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1: Bienvenido al programa Preguntas y Respuestas. Este servidor, David Pérez Barrientos, productor y conductor de este programa, le saluda cordialmente y le da la bienvenida a este tiempo breve de reflexión en la palabra de Dios. Recuerde que puede usted escribirnos o reportar este programa a nuestro correo electrónico de perez@radiocultural.com. Para hoy queremos dar respuesta a una pregunta de un estimable oyente, quien nos pide que hablemos acerca del Espíritu Santo. Él concretamente pregunta, ¿quién es el Espíritu Santo? Comenzaré la respuesta a esta pregunta señalando que el Espíritu Santo es la tercera persona de la Trinidad, como se presenta en pasajes bíblicos como Mateo capítulo 28, versículo 19, y 2 Corintios capítulo 13 y versículo 14. Él es la tercera persona de la Trinidad. Lo que encontramos en la Biblia en relación a la persona y obra del Espíritu Santo es que, en primer lugar, Él es personal. Él es una persona. El Espíritu no es algo impersonal, no es simplemente una influencia, sino es una persona, un ser personal como el Padre y como el Hijo, este Dios trinitario que la Biblia nos presenta. El Espíritu Santo tiene inteligencia, el Espíritu Santo tiene emociones, el Espíritu Santo tiene voluntad. San Juan 14:26 dice que Él enseña. En Hechos 8:29 dice que el Espíritu Santo ordena. Además, Romanos 8:26 dice que Él intercede por nosotros en las oraciones. Así es que Él es una persona para comenzar. En el Antiguo Testamento, el Espíritu Santo jugó un papel muy importante. Antes de la edad o la época o la dispensación de la Iglesia, el Espíritu Santo tomó parte en la creación del mundo, del universo, como lo vemos en Génesis capítulo 1 y también en Job capítulo 33. El Salmo 104 también afirma esto. Él también estuvo presente en la historia del pueblo de Israel, guiándoles y protegiéndoles, como dice el capítulo 63 de Isaías. Él habló por medio de los profetas, esos profetas que hablaron, como dice 1 Pedro 1:11, siendo inspirados y produjeron también la Santa Biblia. Él selectivamente y temporalmente también habitó de manera tan especial en ciertas personas del Antiguo Testamento, dándoles capacidades específicas para hacer tareas muy especiales también. Este es el caso, por ejemplo, de José en Génesis capítulo 41. Es el caso de Josué en el libro de Números capítulo 27. Es el caso del mismo Saúl en 1 Samuel capítulo 10 y también del rey David en 1 Samuel capítulo 16-13. Así es que en el Antiguo Testamento el Espíritu Santo tuvo un papel bien importante. En el tema de la salvación y en la edad de la Iglesia o en la época de la Iglesia, el Espíritu Santo juega un papel central en el tema de la salvación. El Espíritu Santo está interesado en la salvación de las personas. Él dirige y capacita esos esfuerzos evangelísticos. Recordemos aquí el caso de Felipe y el etíope en Hechos capítulo 8, versículos 26 y 29, donde el Espíritu juega un papel importante. Él tiene interés en la salvación del mundo. En Hechos 1:8 se habla de la gran comisión

Recibiréis poder cuando venga el Espíritu Santo. Además, el Espíritu Santo convence a los incrédulos de pecado. Juan 16:8. Él los regenera o los salva también. Él limpia a la persona del pecado y le hace una nueva criatura con una nueva naturaleza, según Tito capítulo 3. Como Él realiza esta tarea tan importante del nuevo nacimiento, la persona entra al reino de Dios y tiene la vida eterna, como dice Juan capítulo 3. Además, en el tema de la salvación, el Espíritu sella. Esto está hablando de una seguridad eterna. Ese sello del Espíritu habla de una seguridad eterna. Él sella a las personas para asegurar su eterna salvación. La presencia del Espíritu Santo es el sello o la garantía que una persona es salva y que permanecerá siempre salva. No se pierde la salvación, como lo enfatiza Efesios 1:13. El Espíritu además da dones espirituales a los creyentes, habilidades, digo yo, sobrenaturales a los creyentes, capacitándoles a todos para que puedan servir al Señor en el ministerio de la iglesia, en el ministerio espiritual. ¿Qué podemos decir del bautismo del Espíritu Santo? El Espíritu Santo bautiza, es decir, coloca a los nuevos creyentes, a las personas convertidas en el cuerpo de Cristo. Es la obra del Espíritu de unir a cada persona, de colocar a cada persona en el cuerpo de Cristo, identificándose con la muerte, con la sepultura, con la resurrección de Jesucristo, como dice Romanos capítulo 6. La obra del Espíritu nos coloca en la iglesia universal, el cuerpo de Cristo, hecha o formada esta iglesia por todos los creyentes, como dice 1 Corintios 12:13. Este bautismo del Espíritu Santo ocurre una vez en la vida y garantiza la salvación de cada creyente, como repito, dice 1 Corintios 12:13. La morada del Espíritu. Otro elemento importante cuando pensamos en la persona y obra del Espíritu Santo. Dice la Biblia que el Espíritu Santo habita permanentemente en cada creyente. Eso dice Romanos 5:5. Eso dice 1 Corintios 3:16. Eso dice Juan 14:16. El Espíritu Santo habita en las vidas de cada creyente para que realicen un ministerio de valor. Él nos enseña. Él nos ilumina para que podamos entender la Santa Biblia, la Palabra de Dios, como dice Juan 16:13. También Él nos ayuda en las oraciones. Él intercede, dice Romanos 8:26. Él asegura nuestra salvación y también nos capacita para que podamos crecer en las verdades de la Palabra de Dios. La llenura del Espíritu Santo es otra de las obras maravillosas de la tercera persona de la Trinidad. El Espíritu Santo llena a los creyentes. El Espíritu Santo, pues, hace esta obra maravillosa, la llenura, la plenitud del Espíritu Santo, y describe esta obra importante de Dios, capacitando a cada creyente a vivir una vida diferente, una vida transformada. La única manera que nosotros podemos crecer espiritualmente es teniendo el poder de Dios en nuestra vida, como lo dice 1 Pedro 1:3. El ministerio del Espíritu Santo es importante y da al cristiano la capacidad de cambiar y de crecer en justicia, como dice Romanos capítulo 8. Describe la obra enorme de Dios, capacitando a los creyentes a vivir una vida diferente, una vida transformada, de acuerdo a la voluntad de Dios. El Espíritu Santo quiere que nosotros crezcamos espiritualmente, que la obra de Dios realmente sea nuestra pasión y nuestro interés, como dice 1 Pedro capítulo 1. Específicamente, el ministerio del Espíritu Santo da a los cristianos la capacidad de cambiar, la capacidad de crecer, como dice Gálatas capítulo 5, versículos 22 y 23. El control del Espíritu Santo es importante en la vida de cada persona. El Espíritu Santo habita en nuestra vida, en nuestro corazón, en nuestro ser.
Por eso Efesios 5:18 sigue siendo un texto importante. Dice el versículo 18, no os embriaguéis con vino, en lo cual hay disolución, antes bien sed llenos del Espíritu Santo. Nosotros podemos ser controlados o ser llenados por los deseos de la carne, por ejemplo, el alcohol, que dice aquí no os embriaguéis. El alcohol controla, el alcohol llena la vida de una persona. O la opción que la palabra nos presenta es que seamos llenos, es decir, controlados por el Espíritu Santo de Dios. El Espíritu Santo quiere trabajar en nosotros. Tenemos que elegir, tenemos que seleccionar ser controlados por este Espíritu tan maravilloso. El mandato aquí en Efesios 5:18 es no os embriaguéis con vino, antes bien sed llenos. Ahí está el mandato. Sed llenos del Espíritu Santo es un mandato como el que también encontramos en Gálatas capítulo 5 versículo 16, donde se nos manda también a caminar en el Espíritu. La presencia del Espíritu es permanente en la vida de un creyente. El Espíritu Santo quiere transformarnos de día en día, darnos el poder para crecer, para cambiar. Debemos de caminar en el Espíritu. Debemos ser llenos con el Espíritu, viviendo una vida cristiana de acuerdo a la voluntad de Dios, encarando las tentaciones que vienen y haciendo buenas decisiones en la vida, dependiendo totalmente de Dios y dependiendo del Espíritu Santo. Él es quien nos capacita para que nosotros podamos producir los frutos correctos, como dice Gálatas capítulo 5, el versículo 22 y 23, hablando del fruto del Espíritu, que es el deseo de Dios en nuestra formación espiritual, y que esas características realmente sean percibidas en cada uno de nosotros durante nuestra peregrinación terrenal. De esta manera, pues hemos respondido a esta pregunta. ¿Quién es el Espíritu Santo? Es una persona. Él ha jugado un importante papel en la creación, en la salvación. Para nosotros hoy hablamos del bautismo, de la permanencia o habitación, de la llenura del Espíritu Santo, ese ministerio maravilloso que el Espíritu quiere realizar en cada uno de los hijos de Dios.

0: agradecemos su grata compañía en este día. Le invitamos a reportar nuestro programa al correo electrónico de perez@radiocultural.com o a través de las líneas telefónicas o a través de una nota escrita aquí a Radio Cultural en Cuarta Avenida, 30 Calle, en la Zona 3. David Pérez Barrientos le saluda cordial y cariñosamente.
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0: 18 horas, 18 minutos.
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0: 18 horas 32 minutos.
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Es un verdadero placer para todos los que hacemos La Biblia Dice darle la bienvenida. En breve, David Logacho estará con nosotros respondiendo la consulta de hoy.

Desde Lima, Perú, se ha comunicado con nosotros un amable oyente para hacernos la siguiente consulta. Cuando en Primera de Juan, capítulo 5, versículo 16, se habla del pecado de muerte, ¿a qué se refiere? ¿Por qué el apóstol dice que no se pida por el que cometió tal pecado? ¿Qué relación tiene el pecado de muerte con Ahitofel? Gracias por su respuesta.

Gracias por su consulta, amable oyente. El tema del pecado de muerte ha producido una innecesaria confusión en mucha gente. Satanás ha sacado provecho de esta confusión para hacer pensar a mucha gente que con tal de no cometer el pecado de muerte, se puede cometer cualquier otro pecado con toda confianza. Por eso es que mucha gente se afana sobremanera para saber cuál es ese pecado de muerte, de modo que puedan cometer los demás pecados con la confianza de que no van a morir. Recuerdo el caso de un hombre que con insistencia quería saber si el pecado de adulterio es pecado de muerte. Más tarde se llegó a saber que este hombre vivía en adulterio. Quería saber si el adulterio es pecado de muerte para dejar de adulterar por el temor a morirse o seguir adulterando con confianza. Así que es importante que entendamos bien el pasaje bíblico en el cual se habla del pecado de muerte. Para no caer en los errores ya anotados, se encuentra en 1 Juan 5, 14 a 17, donde dice: Y esta es la confianza que tenemos en Él, que si pedimos alguna cosa conforme a su voluntad, Él nos oye. Y si sabemos que Él nos oye en cualquiera cosa que pidamos, sabemos que tenemos las peticiones que le hayamos hecho. Si alguno viere a su hermano cometer pecado que no sea de muerte, pedirá, y Dios le dará vida. Esto es para los que cometen pecado que no sea de muerte. Hay pecado de muerte por el cual yo no digo que se pida. Toda injusticia es pecado, pero hay pecado no de muerte. El apóstol Juan está enseñando sobre la oración. Este es el tema central del pasaje bíblico leído. Un principio básico en cuanto a la oración es orar conforme a la voluntad de Dios. Esto no tiene nada que ver con recitar la frase «en el nombre de Jesús» al final de la oración. Orar conforme a la voluntad de Dios significa tener un claro discernimiento de qué es lo que Dios quiere, más no qué es lo que yo quiero, y pedir a Dios conforme al deseo de Dios y no conforme a mi deseo. A veces, lo que yo deseo no es lo que Dios desearía. Muchos de mis deseos están fuertemente influenciados por mi naturaleza pecaminosa y de ninguna manera pueden ser la voluntad de Dios. Yo podría orar que Dios haga descender fuego del cielo sobre mis enemigos para consumirlos, tal cual como desearon los discípulos de Jesús cuando una aldea de samaritanos se negó a recibirles. Pero eso no es la voluntad de Dios, y Dios negará una petición de esa naturaleza. Si queremos que nuestras oraciones sean respondidas afirmativamente por Dios, es imperativo que esas oraciones sean hechas conforme a la voluntad de Dios. De otra manera, no serán respondidas afirmativamente por Dios. Esta es la enseñanza central del pasaje bíblico leído. Como buen maestro, el apóstol Juan quiere dar un ejemplo de lo que acaba de enseñar, y es allí justamente donde entra este asunto del pecado de muerte. Pero antes de hablar de ello, permítame señalar un par de cosas importantes en cuanto al pecado en general. Pecado es todo aquello que es contrario al carácter de Dios. Dios es santo, puro y perfecto. Todo lo que no sea también santo, puro y perfecto es pecado. Es decir, que a los ojos de Dios no existen categorías de pecado. Sin embargo, las consecuencias del pecado no son las mismas para todo pecado. Si un niño miente a su madre, aparte de ofender a Dios con lo que ha hecho, lo más que cosechará como consecuencia de ese pecado será una reprimenda de su madre. Y eso si la madre se las ingenia para descubrir la mentira. Pero si ese mismo niño lleva un arma a la escuela y dispara a sus compañeros y mata a unos cuantos, además de ofender a Dios, recibirá una fuerte condena. ¿Ve la diferencia? A los ojos de Dios, mentir es tan pecado como matar, pero las consecuencias son totalmente diferentes. Jesús mismo dijo que en el juicio será más tolerable el castigo para Tiro y Sidón que para Corazín y Betsaida. Las consecuencias de los pecados no siempre son las mismas. Otra cosa que debemos tener muy en cuenta es que la Biblia enseña que una manera de disciplinar a los creyentes por parte de Dios es quitándoles la vida. Esto no significa que esos creyentes perderán su salvación o algo por el estilo. Simplemente significa que Dios se los lleva al hogar celestial para que no causen más problema en la tierra que el que ya han causado con su pecado. Nuevamente aquí, no todo pecado del creyente es disciplinado por Dios con la muerte,
y no toda muerte de un creyente es consecuencia de algún pecado cometido. Dios trajo la muerte sobre Ananías y Zafira, cuando después de vender su heredad, retuvieron una parte de ella, y el resto la pusieron a los pies de los apóstoles, aparentando que era todo lo que obtuvieron de la venta. Pero Dios no hace lo mismo con tanta gente que hoy en día engaña, o mejor dicho, pretende engañar a Dios en el tema de las ofrendas. Imagínese si Dios quitara la vida a todo creyente que engaña en las ofrendas. Las iglesias se quedarían sin miembros. Solo Dios sabe cuándo disciplinar a un creyente con la muerte. Con todo esto en mente, vamos a lo que dice el apóstol Juan en cuanto al pecado de muerte. Recuerde que el apóstol Juan está poniendo un ejemplo de pedir cosas a Dios en oración conforme a la voluntad de Dios. Se trata de un pecado que comete un creyente, y de algún modo ese pecado es de conocimiento de otro creyente. Este último creyente puede orar a Dios por ese hermano que ha cometido determinado pecado. Si la voluntad de Dios no ha sido disciplinar con la muerte al creyente que cometió el pecado, Dios contestará la oración del creyente que oró por el creyente que pecó, y Dios le concederá vida. ¿Por qué? No porque el creyente oró con fe o demandó a Dios que no discipline con la muerte al creyente que pecó, sino porque la voluntad de Dios fue no disciplinar con la muerte a ese creyente que pecó. Se trata de una oración hecha en la voluntad de Dios. Pero ahora, trasladémonos a otro escenario. Supongamos que la voluntad de Dios ha sido disciplinar con la muerte al creyente que pecó. En este caso, aunque el otro creyente ore con fe y con persistencia para que Dios no discipline con la muerte al creyente que pecó, Dios no contestará esa oración, porque su voluntad es disciplinar con la muerte al creyente que pecó. Se trataría, en este caso, de una oración hecha no en la voluntad de Dios. Así que, el pecado de muerte no es una acción específica que Dios siempre disciplina con la muerte. Puede ser cualquier pecado. Solo Dios sabe por cuál pecado va a disciplinar con la muerte. ¿Y cuándo va a disciplinar con la muerte por ese pecado? Por eso, para no correr ningún riesgo, es mejor tener al pecado lo más lejos posible de nuestras vidas. En conclusión, el pecado de muerte simplemente es el pecado que comete un creyente y por el cual Dios, en su soberanía, ha decidido castigar a ese creyente con la muerte física. Solo Dios sabe cuál pecado va a castigar con la muerte física en determinado creyente y cuándo lo va a hacer. Las oraciones hechas a Dios a favor de un creyente que ha cometido algún pecado y por el cual la voluntad de Dios es castigar con la muerte, no tendrá respuesta de Dios, por cuanto es una oración no hecha en la voluntad de Dios. ¿Qué relación existe entre el pecado de muerte y el caso de Ahitofel? Bueno, Ahitofel fue uno de los consejeros del rey David. Lamentablemente, cuando Absalón, hijo de David, se sublevó contra su padre para usurpar el trono de Israel, Ahitofel se alió con Absalón. Dios intervino soberanamente para anular el consejo de Ahitofel por medio de otro consejero de David, cuyo nombre era Husai, quien actuaba encubiertamente a favor de David en las filas de Absalón. Cuando Ahitofel supo que su consejo no fue aceptado por Absalón, se sintió tan mal que enalbardó su asno y se levantó y se fue a su casa, a su ciudad, y después de poner su casa en orden, se ahorcó y así murió. Este episodio aconteció antes del nacimiento de la iglesia, de modo que no se trata de un caso de castigo de Dios con la muerte física a un creyente que ha pecado siendo parte de la iglesia. Sin embargo, la muerte de Ahitofel ilustra lo funesto de hacer cualquier cosa que sea contraria a la voluntad de Dios. Las consecuencias pueden ser hasta la muerte física.

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El pastor de una iglesia cometió pecado de adulterio. Ya ha confesado y se ha apartado del pecado. ¿Puede seguir ejerciendo el oficio de pastor en esa iglesia local? 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

0: 18 horas con 47 minutos.
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3: Para muchos, el tiempo de crisis es una oportunidad de aprendizaje, de crecimiento o de madurar sobre ciertas cuestiones. Por el otro lado, para muchos es un tiempo de angustia y desesperación, pero lo cierto es que a cada ser humano nos toca pasar por un tiempo de crisis y crisis de diferentes clases en la vida, y es allí donde necesitamos una luz, una esperanza para poder continuar. Hoy queremos llevarte una esperanza en medio del dolor, en medio de la crisis que nos lleva a experimentar esta enfermedad que está causando mucho pánico, mucho susto y miedo en el mundo entero, que es el coronavirus. Continúen con nosotros, que ya venimos. Historias que cambian el corazón. Bienvenidos al encuentro de hoy, soy Heriberto Ayala y estoy contento de poder compartir con cada uno de ustedes este programa. Si desean volver a escuchar o comunicarse con nosotros, visiten nuestra página en internet www.encuentro.ca. Allí encontrarás los medios para ponerte en contacto con nosotros. Hoy queremos conversar con el pastor Jorge Oscar Sánchez, un amigo de este programa y también colaborador del Ministerio Encuentro, porque él mismo tiene un programa de estudio bíblico que se llama Realidad. Pastor Jorge, bienvenidos al encuentro de hoy.
4: Para todos los que no me conocen, mi nombre es Jorge Oscar Sánchez, como dijiste correctamente. Y para hacer la historia corta, este mes de enero del año 2020 tuve el privilegio de cumplir 50 años desde que Dios me llamó a su servicio. Eso significa que ya por casi 70 que tengo, he servido a Dios y ha sido la mejor decisión que pude haber hecho en toda mi vida. Un fuego se encendió mi corazón y ha sido mi pasión comunicar a Cristo a todas las personas que pueda alcanzar. Tuve el privilegio de servir en Canadá, donde nos conocimos con Ernesto. Allí empezamos el primer ministerio de habla hispana en la ciudad de Vancouver. Y desde hace 20 años estoy pastoreando aquí al norte de la ciudad de Los Ángeles, en la ciudad de Pasadena, la iglesia llamada Comunidad de las Américas. Así que estamos contentos de que Dios está vivo y nosotros de poder servirle predicando un mensaje de esperanza y aliento.
3: Qué bueno, pastor. Y hoy precisamente queremos hablar de ese mensaje de esperanza, porque el tema de hoy es la esperanza en medio de la crisis que una persona o que todos podemos vivir en la vida. Me gustaría, pastor, que nos puedas ayudar a definir qué es crisis. ¿Cómo podemos definir este término?
4: Muy linda pregunta. Yo creo que crisis, lógicamente, es de distintos tamaños. Para ponerlo en una figura más simple de comprender, son vientos huracanados que se nos vienen en contra y nos obligan a alterar todas las decisiones que hemos hecho, los planes que hemos trazado, y de repente nos dejan parados firmemente en medio del aire sin saber para dónde salir tantas veces. La crisis tiene niveles personales cuando nos ataca una enfermedad, tiene niveles colectivos cuando ataca a un grupo, o a nivel universal, como en este caso, este virus que ha atacado a toda la raza humana y que parece que tiene ganas de llevarse unos cuantos.

0: Indudablemente, Heriberto, que hemos pasado muchas crisis, pero honestamente esta es la más grande de todas. Otra como esta no he conocido, y esta va a marcar el rumbo de millones de personas. Y creo que esta crisis es un desafío para examinar a cada, obligar a cada ser humano a examinarse a sí mismo y ver dónde está parado, cuáles son sus valores, cuáles son sus convicciones, y en base a eso las decisiones que puede hacer para encarar el futuro. Uh-huh. Una cosa sé, que el futuro no va a ser como todo lo que conocimos antes. Esta crisis nos obliga a vivir de una manera totalmente distinta, va a traer repercusiones inmensas en la economía, como ya estoy seguro que muchos se han quedado sin trabajo. Y esto va a obligar a muchos a preguntarse finalmente, ¿qué es mi vida en este planeta? ¿Soy un animal con ropa que vive solamente para comer y reproducirse? ¿O soy realmente un ser humano que tiene un llamado a vivir eternamente y por lo tanto tengo que hacer ajustes a la luz de la eternidad que viene? El coronavirus a cada ser humano que está vivo le pone un cuchillo en el cuello y le dice, ¿para qué has vivido hasta aquí? Estás preparado para entrar a la eternidad. Yo creo que los que no tienen esperanzas para la eternidad, lógicamente, están amedrentados, asustados, temerosos en este día.
1: Justamente he leído en las redes sociales muchos comentarios en cuanto a lo que estamos viviendo ahorita mismo, y uno de los comentarios que me llamó la atención, pastor, que una persona decía, ¿dónde está Dios? Ese Dios amoroso, ese Dios misericordioso en este momento de crisis que está causando el coronavirus, ¿qué podríamos decir, pastor, a esa persona o tal vez otra persona más que nos está escuchando que se hace la misma pregunta en medio de la crisis que vivimos? ¿Dónde está ese Dios amoroso y misericordioso?
0: Muy linda pregunta. Mira, Heriberto, yo hace unas semanas atrás prediqué un sermón que muchos me dijeron que era horriblemente duro y negativo. Estaba basado en un libro de la Biblia que se llama Amós, en el capítulo 4. Y ahí hubo una generación exactamente igual a la del día de hoy, que se habían olvidado de Dios, que vivían para sus placeres, para sus gustos, y le dieron la espalda a Dios y pensaron, como tantos piensan, bueno, Dios está allá arriba, que se deje de molestarme a mí que estoy acá abajo. Que Él se ocupe de lo suyo, yo me ocupo de lo mío, y buena suerte, Dios. Bueno, cuando prediqué el sermón les hice la pregunta, si usted pudiera fabricar un Dios, ¿cómo lo haría? ¿Cómo sería ese Dios? Bueno, estoy seguro que todos quisieran tener un Dios bonito, bondadoso, que te ayuda siempre, que te saca de todos los problemas, que te hace regalos maravillosos todos los días, que no te pide nada, que no te exige nada. Es un Dios bonito, bonachón, que lo manejamos como si fuera un burrito y nosotros estamos arriba y hacemos lo que queremos. Muchos quisieran tener un Dios que es como Santa Claus, que todos los días te pasa tirando regalitos. Tengo muy malas noticias para los que tienen esa concepción de quién es Dios. Dios no es un monigote de la raza humana, Él es Dios, con mayúsculas. Él es Señor del universo. Y esta crisis, Él la tiene perfectamente controlada. Muchos creen en un Dios a su imagen y semejanza. Bueno, ese Dios no tiene ningún poder para ayudarlos en medio de las vicisitudes y las pruebas de la vida. El Dios verdadero en el cual yo creo, sí.

0: En el día de hoy hay muchos que se jactan de decir, ah, yo soy ateo. Bueno, ¿a dónde vas a ir ateo cuando te den el reporte del laboratorio diciendo que el tumor es negativo y que tienes 3 meses de vida? Doy gracias que creo en un Dios de mucho poder y que le he visto hacer milagros portentosos 1 millón de veces, a pesar de mis errores y mi falta de fe tantas veces, porque Él es maravilloso. Pero no confundamos amor con, acá tengo a alguien que me tiene que dar todos los caprichitos y darme todos los gustos, y si hace algo que yo no estoy de acuerdo, entonces lo mando a pasear con todas las letras. Dios es Dios. Si alguien quiere conocer a Dios y llevarse bien con Él, que comience a doblar rodillas y a decir, habla Señor, que tu siervo escucha. Pero en este momento, esta crisis es una manifestación del amor de Dios, creo, para hacernos pensar que nuestro mundo no es nuestro destino final. Que nuestro mundo, nuestra verdadera vida está del otro lado de la muerte, y que ese día realmente las cosas van a empezar en serio, pero que tenemos estos cortos años para hacer las decisiones que nos lleven a una vida de abundancia, aquí y mucho más del otro lado. Por lo tanto, a todos los que me están escuchando, quiero decirles que doy gracias yo personalmente, porque a través de esta crisis es que el oro se purifica. Para sacarle la escoria al oro hay que echarlo en un crisol de altísima temperatura, y entonces queda oro puro, refinado. En este caso creo que la crisis va a ayudar a que cada ser humano sea un mejor ser humano. Ahora, no todos hacen la decisión correcta, lamentablemente. Inclusive muchos que dicen tener el título de cristiano. Por lo tanto, mi deseo es que ojalá cada uno que me está escuchando tome el camino angosto que lleva a la vida eterna, y que sepa que en la vida muchas veces vamos a tener que pasar momentos de adversidad que son para nuestro bien, y que la adversidad es una señal del amor de Dios que quiere formar cualidades semejantes a lo que hicieron a Jesús, la persona extraordinaria que fue.
1: Pastor Oscar, muchas gracias por su tiempo. Aparte de todo el mensaje de esperanza que nos está trayendo aquí en el programa Encuentro, y para despedirnos, Pastor, un mensaje más de su parte para estos oyentes que nos está sintonizando en este momento.
0: Heriberto, si me permitís, me gustaría invitar a todos los que me han escuchado en este momento que vayan a YouTube, pongan mi nombre y vean todos los sermones que he predicado, para que vean que hay un Dios vivo y un Dios que trae esperanza. Allí van a encontrar centenares de sermones que he dado, y cada uno mucho más realmente útil para este momento tan importante. Hay esperanza. Cristo está vivo. Cristo ganó la victoria sobre la muerte, el sepulcro, las enfermedades, cuando murió en la cruz. Y eso se lo da a sus hijos que tienen fe en Él. Estoy convencido que de esta crisis ningún creyente en Cristo va a ser tocado por ella. Si tenemos fe en Dios, el Señor va a ser nuestro escudo, nuestro protector, nuestro baluarte, nuestra fortaleza. Y la invitación es que todos vengamos a conocer este Cristo de gloria y de poder, que está a la puerta de tu corazón en esta hora y te dice, he aquí yo llamo, si alguno oye mi voz y abre la puerta, yo estoy dispuesto a entrar y compartir con él y él conmigo, y vamos a tener una vida gozosa y abundante. Jesucristo dijo, yo he venido para que tengan vida y para que la tengan en abundancia. Y nos dijo también, el ladrón no viene sino para matar, hurtar y destruir. En estos días vemos la mano de un ladrón invisible que vino a matar, hurtar y destruir todo lo que tenemos, lo más precioso que tenemos, nuestra vida, nuestra familia, nuestros trabajos, todo. Pero demos gracias a Dios que sobre todos los ladrones hay una mano omnipotente, es la mano de Jesús que dijo, yo he venido para que tengan vida y para que la tengan en abundancia. Por lo tanto, en esta hora de oscuridad hay un rayo muy brillante, una luz muy intensa, se llama Jesús, y la invitación que les hago a todos es encontrar ese Cristo viviente, buscándolo sobre sus rodillas, orando a Él, pidiéndole su ayuda y diciendo, Señor, sálvame tú, ten misericordia de mí, quiero ser tu hijo, y de acuerdo a tus promesas, dame vida eterna.
1: Muchas gracias, Pastor Jorge Oscar Sánchez, y hasta otra nueva oportunidad, Pastor. Bendiciones para usted y para su familia.
0: Gracias, Heriberto. Un abrazo enorme para toda la familia de Encuentro. Gracias por la oportunidad.

0: Gracias por haber estado en la sintonía de este tu programa Encuentro, y te voy a agradecer que me visites en el www.encuentro.ca, o también puedes dejarme una nota de voz en el WhatsApp 1-204-202-1525, 1-204-202-1525, una nota de voz o tal vez una nota escrita. La otra opción es info@encuentro.ca. Gracias por sintonizarnos a través de esta radioemisora. Yo soy tu amigo Ernesto Pinto, y al despedirme quiero recordarte que Dios te ama y yo también.
1: Diecinueve horas, 2 minutos.
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1: Alabanzas en la noche. Buenas noches, amigos y hermanos en Cristo. Nuevamente tenemos el gusto de llegar a sus hogares para ofrecerles este programa, el cual deseamos sea de bendición

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0: Te pedimos, oh Dios, perdón, porque tu iglesia nos hemos olvidado de ti, amando más el culto y ocupándonos, afanados con muchas cosas, sabiendo que lo más importante eres tú. Por eso, hoy te pedimos, vuélvete a nosotros y levántanos por tu misericordia y amor. Perdona la maldad de nuestro corazón,
1: sí, señor,
0: quita nuestro
1: señor.
0: Orgullo, porque nos hemos jactado del número de cristianos en nuestra nación, cuando tú no miras lo que ve el hombre,
1: sí, señor,
0: sino
1: sí,
0: tú
1: señor.
0: Miras nuestro corazón. Perdona
1: amén, señor,
0: a tu
1: amén,
0: iglesia,
1: amén,
0: Señor,
1: amén,
0: pues no fuimos entendidos en los tiempos y no buscamos la unidad entre nosotros para entender los planes que tienes para nuestra nación, Guatemala. Renueva nuestros cimientos y establece un nuevo fundamento donde tú seas la piedra angular, el alfa y la omega, el principio y el fin en nosotros. Hoy nos volvemos a ti, Señor, humillados, reconociendo nuestro pecado, y hoy que hemos oído tu palabra, la iglesia del Señor en Guatemala, retornamos a ti de todo corazón y te pedimos, aviva tu obra en medio de los tiempos, en medio de los tiempos, hazla conocer, en la ira, acuérdate de la misericordia, esperamos por ti.
1: Sí,
0: en el nombre de Jesucristo.
1: Amén.
0: Amén.
1: Amén. Gloria al Señor, esta es Radio Cultural TGN. Estamos en Alabanzas en la Noche, en esta noche calurosa acá en Guatemala, en Centroamérica. Bendiciones para usted, bendiciones para toda la familia. Muchísimas gracias por estar con nosotros compartiendo a esta hora. El saludo cordial, especial para los que hoy están de cumpleaños. Que Dios los bendiga, que Dios los guarde. Bendiciones, buenas noches, buenos días, buenas tardes. Gracias por ser parte de la programación de Radio Cultural TGN. Estamos en la Cuarta Avenida, 30 Calle, esquina, zona 3, en la ciudad capital de Guatemala, en el corazón del continente americano. Mauricio Hernández Tucumala, sus órdenes acá en TGN. Así que bueno, vamos a orar, vamos a pedir los unos por los otros. El Señor bendiga al hermano, a la hermana, al niño, al joven, a la señorita. Y por supuesto, damos gloria al Señor por las mamás. Ya estamos a pocos días de la celebración del Día de Mamá aquí en Guatemala y bueno, en Latinoamérica en su mayoría. Bendiciones para usted, bendiciones para toda la familia. Gracias por estar con nosotros en Alabanzas en la Noche. Hoy es sábado, concierto de cuerdas para Cristo. Vamos entonces con este canto precioso.

0: 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El saludo cordial, la felicitación, 2207-7732, 2207-7732, a la orden aquí en Radio Cultural TGN, la primera estación cristiana de Guatemala. Saludos cordiales, buenas noches, buenos días, buenas tardes, gracias por seguir con nosotros compartiendo a esta hora. El saludo cordial, muy amables, gracias mis queridos hermanos. El saludo cordial para Marielos Gómez, bendiciones para Marielos, muy amable. Gracias por escuchar, gracias por estar con nosotros compartiendo a esta hora esta programación. Muy bien, más saludos, más reportes. ¿Cómo están? Saludos cordiales, hermana Vilma Guzmán de Barrientos. Buenas noches, bendiciones a todos en la Universal en San Francisco, California. El saludo cordial, buen provecho. Aquí también saludando a mis queridos hermanos, hermana Noemí, Dios la bendiga, hermano Walter, Dios los guarde, sigamos confiando en el Señor y seguiremos orando para el regreso sin novedad a los Estados Unidos de Norteamérica. Y bueno, hemos estado viendo las noticias también, impactante ahí lo que sucedió con esta línea aérea que, bueno, dejó de funcionar, se declararon en bancarrota y el cierre definitivo de operaciones, cancelando vuelos, dejando varados a muchos hermanos y hermanas en todo el mundo, incluyendo a Guatemala. Así que bueno, son de los asuntos que dan mucho de en qué pensar, qué hablar, porque esto no está bien, es decir, preocupa por la situación económica y por todos los asuntos y las noticias que leemos, vemos, y ahora que con las redes sociales y la inmediatez de la comunicación a través de la red, pues sabemos de todo. Ahí anda otro asunto que se está haciendo pues viral, por decirlo así, que tiene que ver con, bueno, usted tal vez ya lo recibió también, tiene que ver con RENAP y otros asuntos y de la identidad, y eso es muy, muy serio, la verdad. Que Dios tenga misericordia de Guatemala y que también pase esta ola de calor, porque ha estado exageradamente fuerte el calor aquí en Guatemala, en Centroamérica. Claro, afecta a Centroamérica, México, y tenemos que orar los unos por los otros. 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Buenas noches, a la orden. ¿Con quién tenemos el gusto? 2207-7732, 2207-7732, a la orden en esta noche. A usted, gracias por escuchar Radio Cultural TGN, orando, pidiendo, clamando los unos por los otros. Buenas noches, ¿con quién tenemos el gusto? Muy buenas noches. Sí, buenas noches. A la orden, ¿quién nos llama?
1: Le saluda Justo López de Santa Lucía, Ucatlán.
0: Hermano Justo López, Dios lo bendiga, bendiciones.
1: Muchas gracias, hermano.
0: Dios lo bendiga, mi hermano. Saludos cordiales.
1: De parte de pueblo de Guatemala.
0: Gracias. Gracias, hermano Justo López. Dios lo bendiga, muy amable. Gracias por escucharnos. Usted me dirá, hermano Justo, ¿a quién saludamos a esta hora?
1: Saludo al pueblo de Guatemala y especialmente sí, al pueblo de Santa Lucía, que estarán escuchando en
0: bendito
1: esta hora
0: sea el Señor, amén, así es, bendiciones.
1: Aquí mi hermano, y también sí, un saludo especial para usted
0: por, gracias,
1: esta programación este fin de semana.
0: Gracias a Dios,
1: muy
0: mi hermano,
1: alegre, muy contento,
0: gloria a Dios, qué bendición, mi hermano, hermano, así Dios lo bendiga.
1: Mauricio, Dios me lo bendiga, siempre estamos en sintonía de Radio Cultural.
0: Muchas gracias.
1: Nuestra emisora favorita.
0: Muchísimas gracias. Dios lo bendiga, mi hermano.
1: Las 24 horas del día.
0: Gracias. Que Dios lo bendiga, mi amado hermano. Bendiciones. El saludo cordial.
1: Un saludo a todos los hermanos de todas las comunidades de Santa Lucía, Utatlán. Yo creo que están escuchando Pamezabal.
0: Sí, sí.
1: Sí, sí. Todos los cantones y todas las comunidades de Santa Lucía, Utatlán.
0: Gloria a Dios. Gloria a Dios.
1: Hermano Mauricio. Con,
0: sí, claro que sí, con mucho gusto. Bendiciones, amado hermano, Dios lo bendiga.
1: Muchas gracias, hermano Mauricio.
0: Gracias, hermano, muy amable. Saludos cordiales a todos los hermanos en Santa Lucía, Utatlán. El domingo pasado estuvimos por allá y fue un gozo enorme compartir, gozarnos con los que se gozan. Esta es Radio Cultural TGN. 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

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Gloria al Señor y bendiciones para usted, bendiciones para toda la familia. Orando, pidiendo, clamando los unos por los otros. Claro que sí, buenas noches, buenos días, buenas tardes. ¡Ah, qué belleza! Cuando Cristo vino a mi corazón.

Seguimos en la presentación de Alabanzas en la Noche. Hoy es sábado, es concierto de Cuerdas para Cristo. Bendiciones para usted, bendiciones para toda la familia. Gracias, hermano, hermana, muy amable. Gracias por seguir con Radio Cultural TGN. Estamos en la cuarta avenida, 30 calle, esquina, zona 3, en la ciudad capital de Guatemala, en Centroamérica. Te alabaré con todo mi corazón, oh Altísimo. Amén, gloria a Dios.

0: 2207-7732, a la orden. Esta es Radio Cultural TGN. Te alabaré con todo mi corazón, oh Altísimo. Bendiciones, buenas noches. Gracias por seguir con nosotros compartiendo a esta hora. Bueno, ya se ha refrescado un poco por la hora, pero hemos estado pasando el calorazo con la ayuda del Señor. ¿Cómo está Rodri Monterroso? Rodri, Dios te bendiga. Buenas noches, Rodri. Escuchando en la zona 21, dice, siempre disfrutando de las alabanzas. ¡Qué bendición! ¡Gloria a Dios! ¡Qué bendición! Muy bien, con mucho gusto. Claro, dice, siempre escuchando Radio Cultural TGN, música con los hermanos Alvarado. Con gusto, Rodri. Saludos a Trinis Calderón. El saludo cordial para Trinis Calderón, también escuchando a esta hora. El saludo cordial para Madeline Hernández. Dios te bendiga, Madeline. Ánimo, saludos a papá, a mamá. Que estés bien, que Dios te guarde, que Dios te fortalezca. Y bueno, ahí orando los unos por los otros. El saludo cordial, la felicitación. Madai Tebalán, hoy está de cumpleaños. Madai, Dios te bendiga. Felicidades, feliz cumpleaños. Gracias por ser parte de nuestra familia, de nuestra programación. Feliz cumpleaños, Madai. Saludos a Yoshi, saludos a hermano Mariano, a su familia, a Rosicela, a toda la familia, a Wilson, a Adriana. Bueno, a todos, que Dios los bendiga. Muchísimas gracias por escuchar Radio Cultural TGN. Saludos a la familia también en Guatemala y a hermana Chelita Tebalán, que estará de cumpleaños el lunes. Felicidades, feliz cumpleaños, que esté bien, que Dios la bendiga. Ánimo en el Señor, ánimo, el Señor viene pronto. Gracias por escuchar TGN, por apoyar el Ministerio de Radio Cultural TGN. Seguimos adelante en esta noche, claro que sí, muy amables. El saludo cordial para Michelle y Delmi también, escuchando a esta hora. Que estén bien, que Dios las bendiga. Gracias por ser parte de la familia de Radio Cultural TGN. Bendiciones, buenas noches. Saludos cordiales para Ernestina Colorado. Bendiciones, saludos a Ernestina. El saludo a Eliseo Papá, Eliseo Junior, a su esposa. Saludos a Sarita, saludos a Leslie. Y gracias por escuchar nuestra programación. Mañana domingo, todo mundo a la escuela dominical. Buenas noches, a la orden. Mañana domingo, todo mundo a la escuela dominical. Buenas noches. ¿Con quién tenemos el gusto? Muy buenas noches.
1: Buenas sí. noches, hermano.
0: Gracias por llamar. ¿Cuál es su nombre?
1: María Carrillo.
0: Dios la bendiga, mi hermana María Carrillo. ¿A quién saludamos?
1: Hermano, sí, sí. Que Dios les bendiga, ¿verdad? Por tan bonito programa.
0: Muchísimas gracias. Dios la bendiga, mi amada hermana.
1: Yo les envío un saludo a todos los que laboran en Radio Cultural.
0: Gracias a Dios.
1: Que Dios me los bendiga. Y
0: gracias.
1: ¿Me podría hacer un favor, hermano?
0: Sí, sí, sí, diga usted, hermana.
1: De felicitar a mi nena Cindy Larisa Rabanales, que el 10 de mayo está cumpliendo años.
0: Muy bien, claro que sí, con mucho gusto.
1: Ajá.
0: Muy bien, claro, bendiciones.
1: Y para todas las madrecitas del mundo, que Dios las bendiga.
0: Muy bien, claro que sí.
1: Ajá.
0: Bendiciones para usted también, feliz día de mamá. Que Dios
1: sí,
0: la
1: hermano,
0: bendiga.
1: Que Dios le bendiga a ustedes también.
0: Muchas gracias, muchas gracias.
1: Que pasen una feliz noche.
0: Muy amable, muchísimas gracias. 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

Amén, gloria a Dios. 2207-7732, a la orden. Esta es Radio Cultural TGN, la primera estación cristiana de Guatemala. Saludos cordiales para usted, bendiciones, muchísimas gracias. Gracias por seguir con nosotros, gracias por ser parte de la programación de Radio Cultural TGN. Saludos cordiales, hermano, hermana, amigo, amiga. Buenas noches, buenos días, buenas tardes. Soy feliz en Cristo. Amén, gloria a Dios. Buenas noches, buenos días, buenas tardes. Esta es Radio Cultural TGN.

0: 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Esta es Radio Cultural TGN. Estamos en la Cuarta Avenida, 30 Calle, esquina, acá en la zona 3 de la ciudad capital de Guatemala, en Centroamérica. Aquí está Radio Cultural TGN. Bendiciones a usted, bendiciones a toda la familia. Siga escuchando nuestra programación. Invite a los tíos, a las tías, a los amigos, a las amigas, a los vecinos, al abuelo, a la abuela. Sí, para que todos también puedan entonces recibir bendición a través de nuestra programación Radio Cultural TGN. Estamos en la Cuarta Avenida, 30 Calle, esquina zona 3, en la ciudad capital de Guatemala, en Centroamérica. El saludo, la felicitación, mis queridos hermanos. Buenas noches, a la orden. ¿Con quien tenemos el gusto? Buenas noches, a la orden, Radio Cultural TGN. Buenas noches. Sí, buenas noches. Aló. Gracias, muy amable. ¿A quién saludamos, mi querido hermano?
1: A toda mi familia que
0: sí. Bendiciones, muy amable, muchísimas gracias. Gracias, gracias. Bendito sea el Señor, gracias a usted, Dios lo bendiga. Muy amable, hermano, bendiciones. Gracias por llamar desde Huehuetenango.
1: Alabanza, sí, mi amado hermano.
0: Sí, sí, ¿cuál es la alabanza? Usted me dirá.
1: Como ahorita es la hora de
0: cuerdas, cuerdas, exactamente.
1: Hay una alabanza,
0: sí,
1: al suelo, ¿viste? Una flor con unos hermanos aquí a guitarra que usted pone, muy hermosa, mi amado hermano.
0: O bueno, si no, claro que sí.
1: O si no, la queda de escondida está mi vida.
0: Muy bien, con mucho gusto, claro que sí. Que Dios lo bendiga, bendiciones, buenas noches.
1: Amén, hermano, bendiciones.
0: Gracias, hermano, Dios lo guarde. Muy amable, gracias por seguir escuchando Radio Cultural TGN, gracias por escuchar nuestra programación. Estamos en la Cuarta Avenida, 30 Calle, esquina zona 3, en la ciudad capital de Guatemala, en Centroamérica. Aquí está Radio Cultural TGN. Bueno, y el aniversario de la radio ya se acerca, porque así como va el tiempo, rápido vamos a llegar al aniversario. 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
0: Esta es Radio Cultural TGN. Claro que sí, bendiciones, el saludo cordial, la felicitación. 2207-7732, 2207-7732, a la orden, mis queridos hermanos, hermanas, amigos, amigas. Y bueno, el saludo renovado especial para todos los que hoy están de cumpleaños. Dios bendiga a los cumpleañeros, el Señor conceda las peticiones del corazón del hermano, de la hermana. Y aquí vamos a orar, vamos a dar gracias. Vamos a seguir pues celebrando este tiempo maravilloso de Cuerdas para Cristo en Radio Cultural TGN. Es el tiempo de alabanzas en la noche. El sábado es de Cuerdas para Cristo. 2207-7732, 2207-7732. Mis queridos hermanos, hermanas, amigos, amigas, gracias por seguir con nosotros compartiendo a esta hora. Por supuesto, gloria al Señor por todos los oyentes en cualquier parte del mundo. Estamos orando, hay que orar porque hay tantas situaciones, tantos motivos, peticiones que recibimos, y sabemos que para el Señor no hay nada difícil, no hay nada imposible para el Señor. Nosotros entonces seguiremos orando, seguiremos pidiendo, Señor, por el hermano, por la hermana, por el abuelito. Sí, claro que sí, vamos a seguir pidiendo los unos por los otros aquí en Radio Cultural TGN.

0: 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Buenas noches, a la orden. ¿Con quién tenemos el gusto? Buenas noches, muy buenas noches. El saludo cordial, la felicitación. Gracias por seguir con nosotros compartiendo a esta hora. Hermana Dorita Cardona, Dios la bendiga, bendiciones. Hermana Dorita Cardona, el saludo cordial. Siempre orando los unos por los otros. Gracias, hermana Dorita Cardona. Renovado el saludo para Maday Tebalán, hoy está de cumpleaños, que Dios la bendiga, ánimo en el Señor, y que mañana vaya a dar gracias también a la iglesia, que asista a su congregación y que dé gracias al Señor por la vida, orando, pidiendo, clamando los unos por los otros. Muchísimas gracias. Hermana Lili Mérida dice bendiciones. Hermano Mauricio, siempre escuchando la programación después de salir de el servicio. Así que bendiciones, Dios la bendiga. Ya fue a la escuela dominical en este domingo en Australia. Ahora de regreso a casa a preparar la comida mexicana seguramente. Así que ánimo, bendiciones y gracias por seguir escuchando Radio Cultural TGN. Buenas noches, a la orden. ¿Con quién tenemos el gusto? Muy buenas noches. Buenas noches, Radio Cultural, a sus órdenes. Aló, gracias. ¿Con quién tenemos el gusto?
1: Hermano Pablo Hernández López.
0: Hermano, Dios lo bendiga. ¿De dónde nos llama?
1: De aquí de Laguna Mojada, San Pedro Pinula, Jalapa.
0: Dios lo bendiga, mi hermano, a quien saludamos a esta hora, entonces, desde Jalapa.
1: Un saludo para la fiel audiencia de Radio Cultural.
0: Muchísimas gracias, muy amable.
1: Sí, bendiciones, hermano.
0: Gracias, hermano.
1: Dios lo bendiga. Poner una alabanza.
0: Sí, sí.
1: Con el dúo finadito deben de saber.
0: Vamos a buscar el canto. Dios me lo bendiga. Gracias por llamar. Gracias, amado hermano. Bendiciones. Claro que sí, tenemos música con el dúo Sinaí. 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

0: Fuente preciosa de la salvación. Esa es Radio Cultural TGN. 10 faltan para las 20 horas. Qué rápido se va el tiempo. Pero bendito sea el Señor porque aquí seguimos adelante. Estamos en alabanzas en la noche. Bendiciones para usted, bendiciones para toda la familia. Muchísimas gracias por seguir con nosotros. Gracias por ser parte de la programación de Radio Cultural TGN. Buenas noches.
1: Buenas noches, tío Mauricio. Gracias por llamar. Que Dios le bendiga. Muy amable. Yo llamo de aquí de Mazatenango, Colonia Aceituno, María del Carmen de Paz.
0: Dios la bendiga, mi hermana. ¿A quién saluda usted a esta
1: pues
0: hora?
1: A todas las hermanitas de la Iglesia Asamblea de Dios Samaria.
0: Muy bien.
1: Bendiciéndolas y que el día de mañana estemos preparadas para la Santa Cena.
0: Ah, qué bendición, gloria a Dios, qué bendición.
1: Y que claro Dios que sí. lo bendiga y muchísimas
0: Amén.
1: Gracias. Y en la mañana me gozaba sí. con su programación, tío Mauricio.
0: Qué bueno, muy amable, gracias, gracias.
1: Por amar tanto a los niños.
0: Gracias, amada hermana.
1: Y también a nosotros porque toda la noche lo escucho.
0: Qué bueno, gracias a Dios.
1: En su programación.
0: Muy amable,
1: gracias
0: hermana.
1: Gracias por esas bendiciones, gracias por esas oraciones
0: Bendito
1: que hace
0: sea el Señor.
1: Unos por los otros.
0: Amén, hermanos. Gloria a Dios.
1: Que Dios los siga bendiciendo en una manera muy grande y
0: Muchas
1: muy especial.
0: Gracias. Muchísimas
1: Sabemos
0: gracias.
1: Sabemos que amamos a nuestra querida cultural y aunque sea un granito de arena de lo mucho que nos da, sembramos para esa emisora.
0: Gloria a
1: que
0: Dios.
1: Que Dios lo bendiga, hermanito, y adelante le pido oración por la familia Reyes de Paz.
0: Muy
1: por
0: bien.
1: Mis tres varones, que
0: Muy
1: Dios
0: bien.
1: Lo bendiga y adelante en la obra del Señor.
0: Muchas gracias, Dios la bendiga, mi amada hermana, bendiciones para usted y toda la familia. Gracias por llamar, gracias por escuchar Radio Cultural TGN. Aprovecho. Ánimo en el Señor.

Gloria a Dios. Amén. Esta es Radio Cultural TGN. Bendiciones, buenas noches, buenos días, buenas tardes. Qué linda vida con el Señor. Esta es de Radio Cultural TGN. Estamos en Alabanzas en la Noche, concierto de cuerdas para Cristo en este sábado 2 de mayo.

0: noches. Radio Cultural TGN, buenas noches. 2207-7732 a la orden. El dúo Real Pesalinas participando aquí en TGN. Bueno, no sabemos qué pasó con el dúo. Creo que ya como dúo no siguieron, fueron a los Estados Unidos y se dedicaron a trabajar, y también creo que al trabajo pastoral, pero como músicos ya no hicieron producciones y creo que ya no siguieron con el dúo. Pero mientras estuvieron en Guatemala, ellos llegaron de América del Sur, pues tenemos muchas producciones musicales del dúo Realpe Salinas. Bendiciones, buenas noches a la orden, con quien tenemos el gusto. Muy buenas noches, Radio Cultural TGN. Sí.
1: Buenas noches,
0: ¿quién nos habla? Buenas noches.
1: Tío Mauricio,
0: buenas noches. Dios le bendiga, gracias,
1: qué privilegio.
0: Gracias, igualmente, gracias. ¿Quién nos llama?
1: Le saluda Ingrid García, de San Miguel Petapa.
0: Muy amable, muchísimas gracias, hermana. Dios la bendiga. Usted me dirá a quién saludamos.
1: Pues saludos hasta allá, para Israel, a David Jackson,
0: muy bien,
1: a los hermanos de Cuba.
0: Sí, sí.
1: A todo el pueblo del Señor que escucha Radio Cultural, hermano.
0: Bendiciones, muchas gracias. Pues,
1: la verdad que
0: qué bendición.
1: La radio ha sido de bendición.
0: Gracias.
1: Ha fortalecido mi corazón, las alabanzas.
0: Qué bendición.
1: Créame que han habido situaciones difíciles, pero
0: sí,
1: siempre ha habido una palabra, una alabanza.
0: Gloria a Dios, gloria a Dios.
1: Dios de bendición, hermanos. Yo sé que hay hermanos que no llamamos todos los días, pero
0: están escuchando.
1: Así es, hermano. Así es, que Dios bendiga la vida de los que lavan el todo el piso, lo que a todo lo que se dedican en la obra del Señor, ¿verdad? A través de la radio, hermano.
0: Muy amable, gracias. Dios la bendiga.
1: Y pues, saludos para usted, hermano. Gracias por recibir la llamada.
0: Dios la bendiga, sí. Gracias por llamar.
1: Gracias. Si puede poner la alabanza que dice, si somos fieles con Cristo.
0: Claro que sí, lo vamos a buscar con mucho gusto. Claro que sí. Dios me la bendiga. Bendiciones, hermana. Muy amable. Buenas noches. 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Estamos en Alabanzas en la Noche en Radio Cultural TGN. 5 pasan de las 20 horas.

0: Esta es Radio Cultural de GN, hermano Alberto del Club 730. Dice saludos cordiales a todos los hermanos. El saludo cordial a los hermanos de la hermosa Iglesia Centroamericana, la hermosa en Villa Hermosa. ¡Qué bendición, gloria a Dios! Saludos a todos de la hermosa en Villa Hermosa. Siempre escuchando Radio Cultural TGN, muchísimas gracias, muy amables. Saludos cordiales a Wendy Castillo, bendiciones, buenas noches, muy amable, gracias por estar con nosotros. Saludos a toda la familia. Qué bien, ¿qué nos dice nuestra hermana Dorita Cardona? Qué bueno es escuchar al dúo Real Pesalinas. Ah, dice, vive cerca de donde vive mi hijo en Delaware. Qué bueno, entonces, bendito sea el Señor. Sí, vinieron a Estados Unidos hace muchos años, dice. Bueno, el saludo cordial y gracias a Dios. El saludo cordial, mi querida hermana, el trío Adonai. ¿Cómo están mis hermanos del trío Adonai? Dios los bendiga, bendiciones, buenas noches, ánimo en el Señor. Gracias por seguir escuchando Radio Cultural TGN. A la orden, buenas noches. ¿Con quién tenemos el gusto? Muy buenas noches, a la orden, Radio Cultural TGN.
1: Buenas noches, sí, hermano Mauricio.
0: Gracias por llamar. ¿Con quién tenemos el gusto? Gracias, ¿cuál es su nombre?
1: Rosaura Vázquez.
0: Dios la bendiga, mi hermana. ¿A quién saludamos? Hermana Rosaura.
1: Saludos para todos los hermanos de la radio.
0: Qué bueno, muy amable. Gracias, hermana.
1: Un saludo para mi familia.
0: Muy bien, claro que sí.
1: Sí. Por favor, que orar por mi salud y lo de Antonio.
0: Muy bien, hermano Antonio, su esposo, con mucho gusto. Vamos a orar, hermana Rosaura. Sí.
1: Él me pone un canto.
0: ¿Cuál es el canto, hermana Rosaura?
1: Los hermanos Alvarado.
0: Con mucho gusto, claro que sí. Que Dios me la bendiga. Bendiciones, mi hermana. Dios la bendiga. Gracias por llamar.
1: Hermano, que Dios lo bendiga.
0: Adiós, hermana Rosaura, en Las Escobas, en San Martín. Seguimos orando por hermana Dalis Melina. Y bueno, que el Señor consuele su corazón y a toda la familia por la separación física de su amado papá. Vamos a orar y seguiremos pidiendo a los oyentes que nos ayuden a orar también por mis queridos hermanos allá en San Martín. El Señor dará el consuelo para seguir entonces enfrentando esta situación de dolor, orando, pidiendo, clamando los unos por los otros. Ánimo en el Señor, bendito sea nuestro Dios Todopoderoso. Gracias, mis queridos hermanos, por estar siempre con Radio Cultural TGN. Alfa Pérez dice, Dios lo bendiga, mi hermano, bendiciones. Orando por todos, orando por hermano Oscar David Pérez Barrientos y por todo el personal de la radio. Gracias, mi querida hermana Alfa Pérez. Claro que sí, con mucho gusto, orando, pidiendo, clamando los unos por los otros. Bendiciones, buenas noches, buen provecho ahí comiendo panito con todo allá en la Universal en San Francisco, California. Qué bueno, gracias a Dios. Me decía esta tarde el Sheriff Hitzberg que estuvo escuchando Mundo Infantil, que muy contento y ahora de turno. Así que también saludos para el Sheriff Hitzberg, que Dios lo bendiga, orando los unos por los otros y por los proyectos también de nuestro amado hermano, el Sheriff Hitzberg. Buenas noches, a la orden, ¿con quién tenemos el gusto? Buenas noches, muy buenas noches. Gracias, Dios lo bendiga, mi hermano. ¿Cuál es su nombre?
2: Cristóbal Gómez, hermano.
0: Hermano Cristóbal, Dios lo bendiga, bendiciones.
2: Aquí saludándole en el nombre del Señor, hermano.
0: Gloria a Dios, hermano Cristóbal, ¿de dónde nos llama?
2: San Lorenzo del Cuba, aquí cercano a San Antonio, Aguascalientes, mi hermano.
0: Qué bueno, mi hermano, bendiciones a todos ahí en San Lorenzo del Cubo. Gracias por llamar. Usted me dirá a quién sí, saludamos.
2: Sí, le molesto con una alabanza, hermano.
0: ¿Cuál es la alabanza, mi hermano? ¿Cuál será?
2: Huesos secos, hermano. A ver,
0: se lo vamos a incluir, claro que sí, lo tenemos. Con mucho gusto, claro que sí, se lo vamos a incluir. Dios me lo bendiga, bendiciones.
2: Adiós.
0: Bendiciones, hermano, Dios lo bendiga, claro que sí. La final trompeta, a la final trompeta. 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

0: 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Buenas noches, buen provecho, gracias por seguir con nosotros compartiendo a esta hora. Claro que sí, ánimo en el Señor, vivimos situaciones difíciles, complicadas, estamos en últimos tiempos, últimos días, porque el Señor viene pronto. ¿Cuándo viene? Yo no sé, pero que viene pronto, ya no hay que esperar otros 2000 años o 1800 años, ya solo hay que esperar al Señor 990 años, no, por supuesto que no, ya viene pronto. Así que ánimo, Dios lo bendiga, hermano, hermana, bendiciones, buenas noches, gracias por seguir con nosotros compartiendo a esta hora el saludo cordial. Gracias, bueno, dice, orando por todos los hermanos y alrededor del mundo que por eso de esa línea aérea se quedaron sin trabajo. Sí, vamos a seguir orando por los hermanos y también que todos puedan retornar a casa porque no pueden quedarse en otros países. De todas maneras, ya habían comprado sus boletos. Es un asunto complicado, la verdad. Tenemos que seguir pidiendo, clamando los unos por los otros. Es lo que hacemos aquí en Radio Cultural TGN. Gracias, hermanos, hermanas, amigos, amigas. Gracias por ser parte de la programación de Radio Cultural TGN, la primera estación cristiana de Guatemala. A la orden, con quien tenemos el gusto. Muy buenas noches, Radio Cultural TGN. Buenas noches, sí. A sus órdenes.
1: Buen día, hermano Mauricio.
0: Gracias. ¿Quién nos llama? Buenas noches.
1: Les saluda cordialmente el hermano Elmer Corado y mi esposa Alicia Esperanza Cruz Montú. Pues somos originarios de San Andrés de Metaba.
0: Qué bendición, gloria a Dios.
1: Para explicarle que me agreguen el listado de oración de esta noche.
0: Claro que
1: este día más de profe, fui intervenido quirúrgicamente en las cosas. No sé, para que muy pronto logre mi recuperación. Si fuera tan mal,
0: hermano,
1: me complace con un canto de los hermanos Salvador. Cualquiera, hermano, Dios le bendiga.
0: Hermano, repítame su nombre.
1: Elmer Corado.
0: ¿Eric Corado?
1: Para servirle.
0: Dios lo bendiga, mi hermano Eric Corado. Vamos a orar por usted y que el Señor le dé la recuperación total.
1: Gracias, hermano Mauricio. Gracias por hacer mi llamada.
0: Que Dios lo bendiga, mi hermano. Que siga mejor, hermano. Y que Dios fortalezca también a la familia que tienen que ayudar, atender y mostrar ese amor hacia el hermano. Orando, pidiendo, clamando los unos por los otros. Seguimos orando por mi hermano Gudiel. Que Dios fortalezca a él, a su familia. Y es que nuestro amado hermano capellán ahí en El Salvador será intervenido quirúrgicamente, hermano Justorfino Gudiel. Desde Guatemala, el saludo para hermano Justorfino Gudiel, amado siervo del Señor. Seguiremos orando por usted, que el Señor tome control de la situación, que usted salga bien de esa cirugía el lunes. Seguiremos orando por usted, por su esposa, por sus niños, por toda la familia. Ánimo el Señor, mi amado hermano Gudiel, orando, pidiendo, clamando los unos por los otros. Y es que hay tantas situaciones, la verdad es increíble. Debemos recordar, así que hermanos míos amados, estad firmes y constantes, creciendo en la obra del Señor, recordando que vuestro trabajo en el Señor no es en vano. Así que hermanos míos amados, estad firmes y constantes, firmes. Y aparte de firmes, es constancia. Esta no es una carrera de velocidad, es de constancia, es de resistencia. Pero adelante, hermano. Adelante, hermana, ya viene el Señor. No podemos decir, bueno, ahora ya me quedo a descansar. No, no es de descansar, es de seguir adelante. Cada quien ahí cumpliendo su función, su ministerio. Así que, hermanos míos amados, estad firmes y constantes, constantes, constantes, constantes, creciendo en la obra del Señor, creciendo en la gracia del Señor, creciendo cada día. Sí, así es constancia y también ir mejorando cada día. Sí, así es el asunto, así es el reto, pero no estamos solos. El Señor ha prometido estar con nosotros todos los días hasta el fin del mundo. Y recordando entonces que el trabajo en el Señor, sabiendo que vuestro trabajo en el Señor no es en vano, no es por gusto, no es perder el tiempo, por supuesto que no. Vale la pena vivir, sí, vale la pena vivir para el Señor en medio de todo. Creo en Dios a pesar del mundo, a pesar de la manipulación, creo en Dios a pesar de la corrupción, a pesar de las guerras. Y termina el canto diciendo, creo en Dios a pesar de mí mismo. Oh Señor, yo creo en ti. Y recordando que el Señor tiene nuestras vidas en sus manos. Nada se le ha escapado. No es que, bueno, esta situación él sí no la puede controlar. O aquí se escapó. O esto se, bueno, esto sí se salió de control. No, no, no, no, no. A él no lo va a sorprender nada. ¿Qué lo va a sorprender a él? Él ya sabe y tiene nuestras vidas en sus manos.

0: Amén.
1: Impactante letra de este canto. Y qué maravilloso saber que el Señor tiene mi vida en sus manos. Esta es Radio Cultural TGN, buenas noches. Y tiene la vida de usted también en sus manos. Buenas noches, ¿quién nos llama? Buenas noches.
2: Bendiga, siervo.
1: Gracias, ¿quién habla?
2: Estoy hablando de aquí de Tecún Humano, San Marcos.
1: Bendiciones, bendiciones, muy amable. Gracias por llamarte.
2: Solo para Tecún Humano, avisarles y sí. Decirles que sí. Te doy gracias al Señor que sí. Él me ha levantado de una enfermedad que tuve, hermano, 2 meses.
1: Sí.
2: Estuve enferma y el Señor me ha dado la vida nuevamente.
1: Gloria a Dios, gloria a Dios.
2: ¿Sabe usted que ustedes oran por nosotros y nosotros Oramos por ustedes?
1: Bendito Dios.
2: Sí, hermano, y ahora yo le agradezco al Señor y a ustedes también por cuanto han llevado en oración mi vida, porque oramos unos por los otros, ¿verdad?
1: Así debe ser.
2: Y así es, hermano. Muchas gracias por esas oraciones. Les agradezco mucho y a Dios también, ¿verdad? Porque Él es el único que nos puede salvar y nos Puede levantar de las enfermedades Que nos da en este tiempo de enfermedades. Estuve Enferma, hermano, 2 meses. Y ahorita ya estoy sana, hermano, le puedo decir.
1: Gloria al Señor, hermana.
2: Gracias a mi Dios.
1: Bendito Dios, bendito Dios.
2: Que nos lleven en oración Y así también los hermanos que crean.
1: Sí,
2: que también ellos se pueden levantar y solo Tener la fe y la confianza En Dios Todopoderoso.
1: Amén, hermana.
2: A Él le damos la honra y la gloria.
1: Amén, amén, amén.
2: Y al Señor, que es muy fiel a nuestras vidas, porque Nosotros ponemos la oración y Él contesta.
1: Amén, gloria a Dios. Hermana, repítame su nombre.
2: Me llamo Ismelda Tubac.
1: Ismelda Tubac.
2: Sí, Ismelda Tubac.
1: Ahí
2: yo creo,
1: en...
2: hermano, que soy Sobrina del hermano...
1: Moisés.
2: Hermano Moisés Tubac, de aquí de Tecún. Él no me conoce, pero... mi mamá era de Santa Lucía, con su Malguapa, y mi papá.
1: Ah, bueno, no eran de Patsicía, Chimaltenango.
2: Sí.
1: Ah, bueno. Gracias, hermana.
2: Mi hermano,
1: Dios la bendiga.
2: Muchas gracias a ustedes y que el Señor les bendiga.
1: Gracias,
2: y
1: gracias.
2: Y muchas bendiciones con esos cantos, ese programa que ustedes pasan.
1: Gloria a Dios.
2: Para levantar el ánimo de aquellos que están enfermos.
1: Sí.
2: Y que confiemos en Dios.
1: Amén, así gloria a Dios. Amén, bendito
2: gracias,
1: sea el Señor. Dios la bendiga,
2: Señor,
1: mi hermana.
2: Bendiga.
1: Amén, amada hermana. Gloria a Dios, el Señor la sanó. Amén, bendito sea el Señor. Tenemos un doctor celestial. El médico celestial, la verdad, porque desde el punto de vista, hablando de la salud, entonces es médico divino, médico celestial. Pero también en Jeremías 33:6 nos dice que él también es la medicina. Así que ánimo, mi hermano, hermana, hay que seguir confiando en el Señor. Háblele, si tiene que llorar, llore con esperanza en el Señor. Gloria a Dios. Aleluya.

Esa es Radio Cultural TGN. 2207-7732. Qué rápido se va el tiempo, ya pasó. Bueno, ya pasaron 34 minutos de las 20 horas. Aquí no se siente el tiempo, yo no siento el tiempo aquí, es una bendición. Así que gracias a usted por escuchar. Ya estamos en el mes de mayo, qué barbaridad. Ya estamos en el mes de mayo, pero bendito sea el Señor. Sabemos que podemos seguir confiando en nuestro Dios Todopoderoso. Sigamos confiando en el Señor. Así es, mis queridos hermanos. Gracias sinceramente por seguir con Radio Cultural TGN. 2207-7732 a la orden. 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

0: 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En breves segundos vamos a saludar a los cumpleañeros. Buenas noches, Radio Cultural TGN. ¿Con quién tenemos el gusto? Buenas noches.
1: Hermano Mauricio, buenas noches. Le habla Jorge Luis, ya está en la zona 11.
0: Dios lo bendiga, muy amable. ¿A quién saludamos?
1: Ah, hermano, pues sí. Un saludo para todos los hermanos que escuchan Radio Cultural hasta donde llega la señal, hermano.
0: Gloria a Dios.
1: Fíjese, hermano, que quiero contarle, yo que soy temporáneo con Radio Cultural.
0: Ah, qué bueno.
1: 50 años.
0: Ah, qué bueno.
1: Y fíjese, hermano, que me he dado cuenta que ahí en esa Radio Cultural solo locutores antiguos, tal como tío Jeremías, tío Paco, tío Dilio, tío Miqueas, usted, uh-huh, hermano, uh-huh, solo personas, yo estaba pequeño cuando los escuchaba y todavía continúan, hermanos, para honra y gloria del Señor, ¿verdad?
0: Sí, gloria a Dios.
1: Entonces, hermanito, fíjese que quisiera escuchar una alabanza que dice volverá del tubo Bolívar, creo que es, hermano.
0: Los rayos de luz, se lo vamos a incluir con mucho gusto, claro que sí.
1: Gracias, hermano, que Dios lo bendiga hoy y lo guarde. Noches.
0: Gracias, bendiciones, muy amable. Esta es Radio Cultural TGN. El día del rapto. Nos vamos a gozar. Amén.

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0: Sé que todo lo que he sufrido no ha sido por gusto. Y el trabajo en el Señor no es en vano. Así que creciendo en la gracia de nuestro Señor Jesucristo. Claro que sí, hermanos, hermanas, buenas noches, muy amables. Gracias por seguir con nosotros compartiendo a esta hora. Saludos muy amables, buenas noches, buen provecho. Gracias por seguir con Radio Cultural TGN, la primera estación cristiana de Guatemala. El 2207-7732, a la orden, 2207-7732. Buenas noches, Radio Cultural TGN, muy buenas noches. A sus órdenes, gracias por llamar. ¿Con quién tenemos el gusto? Buenas noches.
1: Con hermano Eddie.
0: Hermano Eddie, ¿de dónde nos llama?
1: De aquí de la colonia Santa Marta, son las 5 de Misco.
0: Ah, qué bendición, ahí por la Florida. Que Dios lo bendiga, mi hermano, bendiciones. Bendiciones para usted y para toda su familia.
1: Gracias, hermano, gracias.
0: Dios lo bendiga. Sí.
1: Aquí llamando a tu hermano para pedirme mi alabanza, no se puede complacer.
0: Sí, ¿cuál es?
1: La de aquella que dice, volverá, volverá, muy bien lo sé.
0: Vamos a buscar el canto. Y a usted, gracias por llamar. Que Dios lo bendiga. Bendiciones.
1: Gracias.
0: Cuídese, hermano. Gracias por llamar desde Santa Marta. Estamos en Alabanzas en la Noche. Hoy es sábado, es concierto de cuerdas para Cristo.

0: Gloria a Dios.
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0: Esta es Radio Cultural TGN, hermano René Fuentes, ¿cómo está? Bendiciones, hermano René Fuentes de Jehová Jiré, dice, regresando de una actividad, escuchando Radio Cultural TGN y los dúos y los tríos. Qué bueno, qué bendición, gloria al Señor. Bendito sea el Señor. Muchísimas gracias, Heidi, escuchando a esta hora. En casita dice, bueno, saludos a Heidi, Dios la bendiga, muy amable, gracias por seguir con nosotros. Saludos a todos ahí en San José, Poaquil, Chimaltenango, que Dios la bendiga. Saludos a toda la familia en Hacienda María, escuchando a esta hora. Qué bueno, qué bendición, gloria al Señor. Antonio, ¿cómo está, hermano Antonio? Dice, bendiciones, hermano Mauricio, Dios lo bendiga. Saludos cordiales a todos los hermanos, hermanas, amigos, amigas que escuchan Radio Cultural TGN. El saludo cordial para hermana Mari de Cifuentes. El saludo cordial al hermano Trinis Calderón. Saludos también a hermana Oti. Buenas noches, a la orden, ¿con quién tenemos el gusto? Buenas noches. Buenas noches. Aló, aló, Radio Cultural TGN. Bendiciones, 2207-7732 a la orden aquí en Radio Cultural TGN, la primera estación cristiana de Guatemala. Buen provecho, buenas noches.

Esta es Radio Cultural TGN. Buenas noches, buen provecho, buenos días, buenas tardes. Esta es Radio Cultural TGN. 2207-7732 a la orden. Buenas noches, muchísimas gracias por seguir con nosotros compartiendo a esta hora. Esta es Radio Cultural TGN. 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

0: 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Esta es Radio Cultural de Jerez. La felicitación. Bendiciones, buen provecho. Gracias por seguir con nosotros compartiendo a esta hora. El saludo cordial.
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0: Saludos cordiales, bendiciones, buenas noches. Esta es Radio Cultural TGN. Buenas noches. ¿Con quién tenemos el gusto? Buenas noches. Sí, gracias. ¿Quién habla? Gracias. ¿A quién saludamos? Sí. Ajá, claro que sí, el dúo Líbano. Claro que sí. Bendiciones. Buenas noches. Gracias. Buenas noches. 2207-7732 a la orden. Estuvimos saludando esta mañana a las mamitas. Bendecimos la vida de mamá. Como diría un canto ahí también de niños, no sé cómo muchos teniendo mamá no la aman, no la respetan, la desperdician ahí. Hay que amar a mamá. Extraño a mi mamá, extraño a mi mamá, hermana Basilia, viuda de Hernández. Mi amiga, mi consejera, mi abogada, enfermera, bueno. Pero tenemos que aprender a vivir también en la soberanía del Señor. Pronto vamos a ir a la patria celestial. Pero si tú tienes a mamá, ama a mamá, respétala. Aquí todos los días saludamos a mamá. Aquí todos los días saludamos a mamá y decimos saludos cordiales a los niños, a las niñas, a los papás, a las mamás, a los abuelitos, a las abuelitas. Aquí todos los días saludamos a mamá en Radio Cultural TGN. Así que es una bendición. Y gracias a Dios porque contamos testimonios. Y también si un niño tiene 3, 4, 5 años y llama, ¿quién le enseñó a escuchar la radio? Pues su mamá, su abuelita, un tío, alguien, pero alguien tuvo que ser. Y Dios bendiga a las mamás, gracias por escuchar Radio Cultural TGN. Dios bendiga a los papás, son importantes también los papás. Papá y mamá, sí, es uno de los asuntos que el mundo y las manipulaciones y los adoctrinamientos y quieren ahí, no, es que hay una separación y peleas. No, eso no, eso está en contra del Señor, porque somos todos importantes en el cuerpo de Cristo. Y pues ahora estamos en mayo 2. Es bueno saludar a mamá y es bueno saludar a papá. Y aquí lo hacemos con mucho gusto. Y a los niños, y a los papás, y a las abuelitas, y a los tíos. ¡Bendito sea el Señor! Y decimos, por supuesto, mamita, tú eres mi cielo de amor.
4: La
0: fe. Y sigan escuchando Radio Cultural TGN. Mamá.
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0: La mano que mece la cuna es la mano que mueve al mundo, claro que sí. Y las mamás tienen que orar, madrecitas. Yo no sé si tienen claro o no el poder de la oración de una madre. Hay que orar por el esposo, por los hijos, por los nietos, por los cuñados, por los hermanos, por los hijos solteros, por las madres solteras, por los pastores, por Guatemala, por Israel. Mamitas tienen que orar. Mamitas tienen que orar.

0: gloria a Dios.
1: Escuchó las peticiones de mi madre en oración.
0: Amén. Esta es Radio Cultural TGN. Oh, qué gozo hay en mi alma porque Cristo me salvó. Escuchó las peticiones de mamita en oración. Gloria a Dios. Buenas noches de Radio Cultural TGN. Buenas noches a la orden. ¿Con quién tenemos el gusto? Sí, buenas noches.
2: Sergio Gómez, de aquí de la zona 4 de Huehuetenango, hermano Mauricio.
0: Dios lo bendiga, mi hermano. Gracias por llamar de zona 4 de Huehuetenango. Dígame usted a quién saludamos.
2: Solamente para saludar a mi esposa y quiero que me complace con un himno, hermano.
0: Sí, sí, ¿cuál es?
2: Ananías y Zafira, pero así con música intacta.
0: Ah, claro que sí. Vamos a buscar el canto. Que Dios me lo bendiga. Bendiciones.
2: Gracias, igualmente, hermano.
0: Dios lo bendiga, mi amado hermano, en Huehuetenango. Zona 4.

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1: Buenas noches, a la orden, ¿con quien tenemos el gusto? Buenas noches, buenas noches. Aló, aló, buenas noches. Radio Cultural TGN, buenas noches, a la orden, ¿con quien tenemos el gusto? Buenas noches. Sí, a la orden.
2: Saludándolo a todos ahí por igual en la Radio Cultural, que Dios los bendiga de antemano.
1: Gracias, ¿de dónde nos llama?
2: Y acá del puerto de Camperico.
1: Que Dios lo bendiga, bendiciones para usted, bendiciones para toda la familia.
2: Es una gran bendición la Radio Cultural, porque ese es el regalo más lindo que Dios le regaló a nuestra patria Guatemala.
1: Ah, gloria a Dios, qué bellas palabras, mi hermano, Dios lo bendiga, gracias por sus palabras.
2: Sí, una súplica, nada más.
1: Sí, sí, usted. Ajá, diga, mi hermano. Sí, sí, sí, claro que sí, diga usted.
2: Sí,
1: sí, sí. Sí, me imagino. Hermano, exactamente de dónde nos llama para decirle al ingeniero ahí la nota que revisen ahí el asunto. ¿De dónde exactamente me llama?
2: Desde acá del puerto de Champerico.
1: Champerico, vamos a informarle al ingeniero Willy. Y gracias, hermano, por llamar. Gracias, sinceramente, muy amable. Que Dios lo bendiga.
2: Escucha un ruido mero.
1: Sí, me imagino.
2: Interrumpiendo la señal, ciervo, de la radio cultural.
1: Sí, mi hermano, es un problema con las radios pirata. Vamos a informarle al ingeniero, a su departamento y a usted. Gracias por llamar, que Dios lo bendiga.
2: Que Dios lo bendiga de antemano. Y
1: gracias.
2: Y explico sus oraciones por los que están en los hospitales.
1: Sí, hermano, vamos a orar por ellos, con mucho gusto.
2: Gracias,
1: Dios lo bendiga.
2: Dios lo bendiga. Feliz noche.
1: Adiós, amado hermano, gracias. Sí, son de estos asuntos que, bueno, y es que para resolver eso hay que presentar una denuncia y, bueno, ir a un juzgado. Y es complicado. Pero tenemos que orar, por favor, ore, porque no nos afecten mucho las radios pirata, porque nos hacen mucho daño y afectan y... La verdad es que nosotros nos esforzamos por llevar nuestra programación a toda Guatemala y estamos llegando también a todo el mundo. Así que bendito sea el Señor, orando, pidiendo, clamando los unos por los otros. Esta es Radio Cultural TGN, la primera estación cristiana de Guatemala, con más de medio siglo de experiencia en radio. Bendiciones para usted, bendiciones para toda la familia. Recuerde, mañana domingo tenemos el programa La Fe es por el Oír. En breve vamos a presentar la información para que usted diga, vamos a ver, vamos a sintonizarnos, vamos a gozar también con La Fe es por el Oír en Radio Cultural TGN. Vamos con otro canto precioso. Es importante recordar que tenemos fortalezas y debilidades, eso así es. Yo tengo mis fortalezas y tengo mis debilidades, usted también, y todos tenemos que enfrentar situaciones, y es que todos los días tenemos una lucha contra el diablo, el mundo y la carne. Ahora bien, recordemos cómo David, ahí el pastorcito, fue y fue a enfrentar a ese gigante. La verdad era gigante por las medidas que se dan en la palabra del Señor. Ese era un gigante al que tenía que vencer David. El mismo gigante que se burló del ejército y se burló de Saúl, pues era el mismo gigante que ellos miraban, pues el mismo gigante fue a ver a David. Solo que la diferencia fue cómo lo enfrentó David, con qué actitud, con esa fe. Hoy el Señor te entregará a mí y daré tu carne a las aves de los cielos. Y de una vez, ni siquiera habían empezado ahí ya el enfrentamiento, pero David dijo, hoy, con esa fe. Y también algo que siempre me gusta mencionar es que David no llegó y le dijo, ¡ay, gigante! ¡Aquí estoy! No, ningún gigante. Le dijo, ¡incircunciso! ¿Dónde estás? Te voy a vencer, incircunciso. Y así le fue a decir, no le fue a decir gigante. Y es que algo importante que se nos dice también es cómo nombramos la situación. Primero, un gran problema es no poder nombrar. ¿Y qué es? No sé qué es lo que tengo. Ese es un grave problema. No sé qué tengo, no sé qué siento. Pues dígale, Señor, ¿qué es lo que tengo? Tal vez lo que tengo es hambre. O se me subió, o se me bajó la presión por el calor. Es un ejemplo. Lo importante es venir y decir, bueno, es esto. Y ahora en el nombre del Señor voy a ir. En el nombre del Señor. Así que, hermano, ánimo. Hermana, ánimo. La vida así es. La vida no es justa. Las situaciones de la vida no son justas. No, la vida no fue justa ni con Jesús. Mucho

cristianos, conmigo. Así que ánimo, confiando en el Señor y en el poder de su fuerza. Pero recuerde usted, diga: Señor, le diste la victoria, David, dame la victoria. Porque fue tan tremendo el suceso que el valle tembló. Y esa gran espada, era muy grande la espada, pesaba mucho esa espada, la de ese Goliat. Así que era un gigante, era un enemigo real, no era imaginario, era real. Y se burlaba. Ya los tenía traumados a los otros. Los otros hasta se molestaron cuando vieron a David. ¿Qué vienes a hacer aquí? Estamos en una situación bien difícil. ¿A qué vienes? Pero él iba con el poder del Señor, con la fe en el Señor.

¡Qué bendición! ¡Qué increíble! Aparte de todo, escuche usted el nivel de hermanos de este mariachi cristiano, el dueto Moreno. Dios bendiga a los hermanos mexicanos.

0: Gloria a Dios.
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2: 2207-7732 a la orden. Saludos cordiales, saludos hermano Esteban Tucumal en zona 16. Dios lo bendiga. Orando, pidiendo, clamando los unos por los otros. Buenas noches. Renovó el saludo para todos en la Universal en San Francisco, California. Saludos al hermano Giovanni Barrascut, ahí escuchando en San Francisco, California también. Qué bueno, qué alegre. Saludos cordiales. El saludo cordial, la felicitación, dice, escuchando en la carretera rumbo a Quetzaltenango, con cuidado que lleguen con bendición y que se gocen en Quetzaltenango. Gloria al Señor. Esta es Radio Cultural TGN. Saludos cordiales a Anita Pop. Saludos también a Alfonso. Orando por Alfonso. Ánimo, mi hermano. Dios te bendiga. Seguiremos orando por hermano Justo Gudiel. Dios bendiga a mi hermano. Todo va a salir bien, mi amado hermano. Él escucha en El Salvador. Hermano líder de capellanía. Y por supuesto, también haciendo trabajo pastoral y trabajando para la Policía Nacional Civil de El Salvador, fiel oyente de Radio Cultural TGN, ha estado aquí en la radio. Dios lo bendiga. Paulita Riaza, Paulita, bendiciones. Gracias por escuchar Radio Cultural TGN. Muy buenas noches, a la orden. ¿Con quién tenemos el gusto? Buenas noches.
3: Hola, misionero.
2: Hermana Carmelina, ¿cómo está, hermana Carmelina?
3: Estoy bien, gracias a Dios y a las oraciones de los santos.
2: Gloria a Dios, gloria a Dios.
3: Aquí estaba de llover.
2: ¿Estaba lloviendo?
3: Sí, estaba de llover fuerte.
2: Ah, bueno, eso vino a refrescar entonces.
3: Sí, refresca un poco de calor.
2: Sí.
3: Bendiciones a la hermana Salita, a la hermana Berecita.
2: Bendiciones.
3: A la hermana Isaías.
2: Gracias.
3: Y a la hermana Vilma.
2: Bendiciones.
3: Que Dios la guarde todo peligro, que derrame muchas bendiciones sobre su vida y su familia.
2: Amén, bendiciones.
3: Y a la hermana Lili también.
2: Claro que sí. Dios la bendiga.
3: Y a la hermana Martelio y a su familia.
2: Claro, oremos por el pastor Martelio en Cuba.
3: A mi necesito que estén en la zona 18 escuchando.
2: Amén, gloria a Dios.
3: Así es la alegría que tenga cuidado con los ríos.
2: Sí.
3: Que están creciendo.
2: Sí, sí, oremos por Selvin Alegría.
3: Y a la hermana Magalí López y a la visita a Danielito y a Josecito. Que Dios los guarde de todo peligro.
2: Amén, gloria a Dios, bendiciones.
3: Que Dios vaya con usted, que
2: gracias.
3: Los guarde de todo peligro. Ahí va a comer su tamalito calientito.
2: Gracias, que hermana, Dios la bendiga.
3: Con sus hermanitas.
2: Gracias, Dios
3: la bendiga.
2: Adiós, hermana.

0: Esta es Radio Cultural TGN, saludos cordiales, el saludo a hermano Israel Parr, que Dios lo bendiga, y ahí a el ministerio, entonces el ministerio de los hermanos clásico, así es, Ebenezer, que Dios los bendiga. Buenas noches, Radio Cultural TGN, buenas noches. Aló, sí, buenas noches. ¿Aló? ¿Con quién tenemos el gusto? Buenas noches.
1: Aquí en Palín.
0: Dios lo bendiga, ¿cuál es su nombre?
1: Jesús Nica López.
0: Dios lo bendiga, mi hermano, bendiciones para usted y familia.
1: Sí, hermano, sí, sí. Ahora por mi, sí, por mi familia Nica.
0: Ajá, muy bien, con mucho gusto.
1: ¿Me puede poner una alabanza?
0: ¿Cuál es la alabanza?
1: Aquí es, maestro.
0: Maestro, acabamos de incluirla.
1: Ah, ya no se puede, ¿sabes?
0: Vamos a ver si es posible. Pero muchas gracias por llamar. Dios lo bendiga. Ah, bueno, con mucho gusto. Claro que sí, mi hermano. Dios lo bendiga. Gloria a Dios. Gracias. Gracias, hermano. Dios lo bendiga. Gracias por llamar. Que Dios bendiga también a su amada familia.

0: Amén, gloria a Dios. Seguimos orando por el pueblo de Israel. Aquí en Radio Cultural TGN, amamos al pueblo de Israel. Shalom, shalom, David. Bendiciones, gracias por el reporte desde Jerusalén. El saludo cordial, seguimos orando por el pueblo de Israel. Y gracias por orar por nosotros. Y gracias por orar por las peticiones que también le reenviamos a David. Dios te bendiga, amado hermano David Jacob. Buenas noches, Radio Cultural TGN. Muy buenas noches.
1: Buenas noches, hermano.
0: A la orden, ¿con quién tenemos el gusto? Buenas noches.
1: Con José Ramos.
0: Hermano José Ramos, ¿de dónde nos llama?
1: Aquí, de Quetzaltenango.
0: Dios lo bendiga, mi hermano. Bendiciones ahí en Quetzaltenango. Que Dios lo guarde.
1: Sí, hermano.
0: Sí, estamos a la orden.
1: Hermano, voy a hacer una alabanza.
0: ¿Cuál es la alabanza, mi amado hermano? Sí. ¿Cuál será?
1: Con Dúo Líbano.
0: Sí, Dúo Líbano.
1: Cualquier con Dúo Líbano.
0: Con mucho gusto. Hermano. Claro que sí, mi hermano. Dios lo bendiga. Buenas noches. Adiós, mi querido hermano. Dios lo bendiga. Buen provecho, buena noche, buenos días, buenas tardes. Renovó el saludo para Maday, te hablan. Hoy está de cumpleaños en Los Ángeles, California.

0: Gloria a Dios. Esa es de Radio Cultural TGN.
1: Amén.
0: Bendiciones, buenas noches. Saludos cordiales a David Jacob David desde Jerusalén. David, adelante con el saludo. Shalom, shalom.
2: Shalom, queridos amigos que escuchan Franja Nocturna con la mano de Amo Mauricio.
0: Gracias.
2: Hashem los bendiga, bendiga su bello país.
0: Amén.
2: Gracias por amar y orar por Medina de Israel.
0: Sí.
2: Un saludo para todas las madres del bello país de Guatemala. Hashem bendiga sus vidas, sus familias. Siempre lean Torah, lean Salmos, lean la Biblia.
0: Sí.
2: Y ayuden a su prójimo.
0: Sí.
2: Un abrazo grande para todos. Shalom, Ubaja.
0: Shalom.
2: A ti, querido hermano del alma.
0: Shalom.
2: Mauricio, Hashem te bendiga.
0: Amén.
2: Bendiga a tus hermanitas. Soy Flori, tu querido hermano. Isaías Roberto y toda tu bendita familia.
0: Igualmente, gracias.
2: Abrazo grande, hermano del alma. Shalom, Ubaja.
0: Shalom, Ubaja. David, muchísimas gracias, sinceramente, por el saludo también. Para las mamás y bueno, gracias. Oramos por el pueblo de Israel. Seguimos orando por David.

0: 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Amén, gloria a Dios. A mi nombre Dios feliz responderé. Seguimos orando, seguiremos orando. Por favor, amados hermanos, hay que orar. Por favor, hay que seguir orando por Moisés Samuel Girón Guevara. Oremos por él, por favor, está recibiendo atención médica. Oremos por su salud. Y es que también, aparte de todo, está pasando el tiempo de duelo por la separación física de su papá hace como 8 o 10 días. Así que oremos por él, por favor, y oremos por hermana María Luisa, viuda de Girón. Oremos por Gliris y toda la familia. Mis queridos hermanos, recordando que debemos orar, sobrellevar las cargas los unos de los otros. Bendiciones, qué bendiciones saber que Jacob está escuchando. Que Dios lo bendiga, bendiciones a toda la familia y gracias a Dios porque podemos entonces orar los unos por los otros y qué bueno que también tengamos oyentes en Israel. Buenas noches, Radio Cultural TGN, muy buenas noches. Aló, aló, buenas noches. Sí, buenas noches. Aló, aló, aló. Buenas noches, hermano, ¿cuál es su nombre?
1: Mardoqueo Aljibe, aquí de Colinas de Minerva, zona 11 de Mixco.
0: ¿Cómo está mi hermano Mardoqueo? Bendiciones para usted, para su esposa, para las señoritas. Dios lo bendiga, mi hermano Mardoqueo.
1: Aquí muy bien, gracias a Dios, hermano, con un poquito de calorcito, pero el Señor sí. Ya nos está refrescando qué la
0: bendición,
1: noche.
0: Qué bendición, sí. Dios lo bendiga, sí, mi hermano Mardoqueo. Bendiciones, hermano, para usted.
1: Aquí únicamente saludando a todos los hermanos que mañana van a celebrar la cena del Señor para sí. Que preparen los elementos y se preparen de manera espiritual ellos, ¿verdad? Para poder participar todos de la mesa del Señor.
0: Amén, así es. Así es.
1: Asimismo, saludos especiales para los hermanos de la Iglesia Bautista. Deben ser de la zona 11 de Mixco, Planes de Minerva,
0: sí.
1: Que nos están sintonizando.
0: Bendiciones.
1: En su casita, ¿verdad? Ya alistándose para descansar. A sí. Usted le mando muchos saludos ahí, gracias, y siempre con precaución en su
0: gracias.
1: Retorno a casa. Que el Señor le guarde, le bendiga.
0: Dios lo bendiga.
1: Y siempre le tenemos aquí en oración y le tenemos en alta estima a usted y
0: igualmente,
1: a todos los hermanos de la
0: gracias.
1: Radio.
0: Gracias,
1: Cultural
0: mi hermano.
1: TGN 100.5.
0: Amén. Gracias, hermano Mardoqueo. Dios los bendiga. Saludos a las señoritas, saludos a su esposa.
1: Amén.
0: Y a toda la familia. Que estén bien.
1: Dios los bendiga. Podría complacer con el rey, ya viene.
0: Vamos a buscar.
1: Las trompetas suenan tristes.
0: Vamos a buscar, claro que sí, mi hermano. Dios me lo bendiga. Bendiciones. El
1: hasta
0: rey ya viene.
1: Bueno,
0: adiós, hermano Mardoqueo. Dios lo bendiga. Cristo hace grandes maravillas.

Esta es Radio Cultural TGN. Saludos a Josué Pirir. Bendiciones. Gracias por escuchar en San Juan, Zacatepeques. Muchas gracias. Y dice, música que solo tenemos en TGN. Qué bueno. Dios te bendiga, mi hermano Josué. El saludo cordial. La felicitación. Gracias por seguir con nosotros. Gracias por ser parte de la programación de Radio Cultural TGN. ¿Cómo está, hermana Conchi García? Saludos cordiales y bendiciones a toda la familia. Gracias, Conchi, por escuchar Radio Cultural TGN, la primera estación cristiana de Guatemala. Canta hoy porque, bueno, mañana no sabemos, entonces canta hoy, canta hoy. Cantando, se agiganta la fe.

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1: La felicitación para mis queridos hermanos. El saludo para hermana Elena Jack López. Saludos a hermano Joel y a toda la familia. Muchísimas gracias por escuchar en Tierra Linda, Pamezabal. Claro que sí, vamos a buscar un canto a esta hora. 22-07-77-32. Dios bendiga a los hermanos del coro Getsemaní de la Iglesia Centroamericana Getsemaní. El domingo estuvimos ahí gozándonos y benditos el Señor. Y llegaron muchos hermanos, hermanas, niños, jóvenes, señoritas al aniversario del coro Getsemaní. Gloria al Señor y el saludo cordial para todos los hermanos y hermanas que hoy están de cumpleaños. En breve vamos a saludar a los cumpleañeros. ¿Con quién tenemos el gusto? Buenas noches. Gracias por llamar. ¿Cuál es su nombre? Dios la bendiga. Usted me dirá a quién saludamos.
2: Le saludo a...
1: Sí.
2: A todo madrecito aquí de Santiago Atitlán.
1: Bendiciones a todas las madrecitas.
2: Y a mi nieto se llama Anti. Ella estaba mal.
1: Muy bien.
2: Oro por ella.
1: ¿Cómo se llama, me dijo?
2: Angie Mendoza.
1: Angie Mendoza. ¿Está enferma, Angie?
2: Sí. Sí,
1: vamos a orar por ella, entonces.
2: Sí.
1: Claro que sí.
2: Mi hija Leticia.
1: Muy bien.
2: Y Ana Silvia, Armando y Darwin.
1: Bendiciones para toda la familia.
2: La familia, hermano.
1: Que Dios les bendiga.
2: Y un saludo para mi sobrino, que se llama Carmelina, siempre escucha Radio Cultural.
1: Qué bueno, sigan escuchando Radio Cultural TGN. Gracias por llamar, bendiciones, que estén bien. Muchas gracias. Gracias, hermana. Muy amable. Gracias por llamar a esta hora. El saludo para todos los hermanos y hermanas que siguen reportándose. Que estén bien. Que Dios los guarde. Muchas gracias por seguir con Radio Cultural TGN, la primera estación cristiana de Guatemala. Bendiciones. Gracias por escuchar y recordar que el trabajo en el Señor no es en vano. Hay que seguir trabajando, mis queridos hermanos. Anhelo trabajar por el Señor, claro, y que Dios respalde el trabajo, que el Señor abra las ventanas de los cielos y derrame bendiciones sobre usted, sobre su familia, sobre su trabajo. También recientemente fue el día del trabajo para felicitar al trabajador. Y si usted no tiene trabajo, vamos a orar, vamos a pedir para que el Señor abra puertas y usted también pueda entonces obtener el dinero que se necesita para hacer pagos, para ofrendar, para comprar medicina, comida. Y que Dios bendiga a usted, hermano, hermana, joven, señorita. Muchísimas gracias por escuchar Radio Cultural TGN. Yo amo a Cristo porque Él me amó primero. Amén.

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Gloria al Señor. Sigamos orando por Guatemala. Que Dios bendiga a Guatemala. Tenemos que orar por nuestra amada nación, porque aquí vivimos, aquí trabajamos, aquí servimos al Señor. Aquí estamos esperando que venga el Señor Jesucristo. Entonces hay que orar por Guatemala. Y a los hermanos que escuchan en otras partes del mundo, por favor, sigan orando por nosotros, orando por la bella Guatemala. Recordando que aquí en Radio Cultural TGN tú oras por mí, yo oro por ti, y tenemos que seguir adelante pidiendo los unos por los otros. Hay muchas peticiones, muchos enfermos, problemas que hemos estado compartiendo, y también, por supuesto, hermanos que están pasando tiempo de duelo. Tenemos que orar para que el Señor siga dando el consuelo, la fortaleza, y es que así es el privilegio. Tenemos que orar, tenemos que sobrellevar las cargas los unos de los otros. Bendiciones para usted, bendiciones para toda su familia. Muchísimas gracias por escuchar Radio Cultural TGN. Estamos en Cuarta Avenida, 30 calle, esquina, zona 3, en la ciudad capital de Guatemala, en el corazón del continente americano. Aquí está Radio Cultural TGN. El saludo cordial para los que están trabajando a esta hora. Que Dios los bendiga, que tengan un buen turno, que Dios los guarde, que estén bien y ánimo en el Señor. Sigan con nosotros, sigan entonando estos cantos preciosos. Claro que sí. Así es, mis queridos hermanos. Bendiciones, buenas noches. Volaré.

Aleluya. Saludos cordiales, y dice Josué Pirir. Saludos entonces a Liliete Unice Patzán Pirir. Nació el 2 de abril. Así que bueno, un mes escuchando Radio Cultural TGN. Qué bueno, saludos a Isaí Patzán y a Unice Pirir. Orando por ella y que siga escuchando Radio Cultural TGN. Que escuche Mundo Infantil. También la nena, un mes de haber nacido y un mes de escuchar Radio Cultural TGN. Qué bendición, gloria al Señor. Saludos para usted, hermano, hermana, amigo. Gracias por seguir con nosotros compartiendo a esta hora. Y gracias sinceramente por ser parte de nuestra familia. 2207-7732. El tiempo se va rapidísimo. ¡Qué rápido se va el tiempo!

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1: Saludos a el jovencito Daniel, hemos orado por él y vamos a seguir orando. Y saludos a su mamá Eunice de Agustín, que Dios la bendiga. Saludos a Karen y gracias por escuchar Radio Cultural TGN. Madeline Hernández, Dios te bendiga. Adelante con la ayuda del Señor. Vamos a saludar ahora a todos los cumpleañeros, cumpleañeros de ayer, de mañana, de pasado mañana, pero especialmente el saludo para los cumpleañeros de este día. Dios los bendiga. Venimos entonces a decirles felicidades, felicidades, felicidades, mil felicidades y gracias por escuchar Radio Cultural TGN.
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1: Ya estamos en mayo 2. El saludo cordial para Bertila y Semchok. Bendiciones, hermana Bertila. Edwin Leonardo Orellana, Dios lo bendiga. Tania Carolina Galicia de Pangan, felicidades. Germán Estuardo González, bendiciones. María Cali, bendiciones, hermana María.
2: Porque sí.
1: Mirna Citán de Boch, el saludo cordial. Edgar Roberto Velázquez, bendiciones. Carlos Cos, Dios lo bendiga. Madaí Tebalán, hoy está de cumpleaños en Los Ángeles, California. Bendiciones a Madaí. Saludos a Noé Sonum, a José Samuel Estrada Poz. El saludo cordial para Juanita Sical. Carla Liliana López de Mejía, bendiciones. Hermano Carmen Refugio Gracie, Dios lo bendiga. Huehuetenango, Sonia Calderón, el saludo cordial, la felicitación. Saludos, feliz cumpleaños. El saludo cordial para todos. Dios bendiga al hermano, a la hermana, al niño, a la señorita, al joven. Bendiciones. Dios los bendiga. Y gracias por escuchar Radio Cultural TGN.

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Muchísimas gracias por la atención prestada a este espacio. El saludo cordial. Gracias por ser parte de nuestra familia. Gracias por escuchar Radio Cultural TGN. Muchísimas gracias por orar por nosotros. Hay que orar por todas las peticiones que compartimos acá, orando los unos por los otros. Para este su servidor, Mauricio Hernández Tucubal, ha sido una bendición haberles acompañado en este espacio. La invitación es para seguir con

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2: Las trompetas del palacio anunciaron una visita muy importante. Las grandes estatuas que se hallaban a la puerta traían recuerdos de una niñez agradable al visitante. Las paredes tenían la historia de aquel pueblo escrita en ellas. El lujo típico del palacio de un rey se miraba por todos lados. El visitante y su hermano caminaron por el centro del salón y fueron hasta ponerse frente al trono del faraón. No llevaban nada con ellos, excepto una vara larga que llevaba el mayor de ellos. Ya delante del faraón le confiaron la razón de su visita. El Dios de Israel quiere que liberes a su pueblo para que le celebre fiesta en el desierto. Una sonora carcajada se multiplicó en los ecos que rebotaban en las paredes de piedra de aquel enorme palacio. La batalla había comenzado. La guerra había sido declarada. Ahora no era asunto de hombres peleando. Eran dos reinos. Uno, el reino de la luz, simbolizado por una vara, y el otro, el reino de las tinieblas, simbolizado por una serpiente cobra. Satanás, personificado por el faraón, desafió a Dios, representado por Moisés y su hermano Aarón. Moisés tomó su vara, la tiró al suelo y se convirtió en una serpiente venenosa. Los magos del faraón también tomaron sus varas y se convirtieron en serpientes. Entonces la serpiente de Moisés se comió las serpientes de faraón. De esta manera se declaró el poder del Dios Altísimo sobre las fuerzas del mal. Mi amiga, mi amigo, si tú estás cautivo por fuerzas de maldad superiores a ti mismo, si vives envuelto en prácticas de ocultismo o estás esclavizado a la tabla de Ouija, si eres una persona que no se mueve sino por los dictados del horóscopo, entonces las serpientes del faraón te tienen envuelto y te van a destruir. Pero como en aquellos días el poder de Dios triunfa sobre el mal, tú puedes levantarte victorioso sobre Satanás y pisarle la cabeza. Jesucristo murió en la cruz para quitar tu culpa y limpiarte del poder del pecado. Dice la Biblia que Él vino para deshacer las obras del diablo. Él también vino para darle libertad a los cautivos. Y Él mismo declaró que vino para darnos vida y vida en abundancia. Tú no tienes que ser un esclavo del satanismo. En el nombre y bajo el poder de Cristo, ahora mismo te declaro libre de toda opresión infernal. Reconoce el amor y el poder de Jesucristo. Conviértete a Él, reconócelo, confiésalo como tu Señor y tu Salvador, y la sangre de Cristo anulará todos los poderes del infierno. El amor de Dios te cubrirá y un propósito nuevo será el adorno de tu vida. Ya no habrá más serpientes del infierno que te hagan daño. La vara de Cristo ha anulado para siempre el poder de Satanás.
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1: Todos recordamos la célebre expresión del filósofo René Descartes: pienso, luego existo. Esta reflexión nos lleva a pensar en nuestros orígenes y la razón de nuestra existencia. Dentro de mí hay un ser que piensa, razona, reflexiona, tiene memoria, quiere y no quiere, que decide. Es que el ser humano es muy complejo. Con todo el desarrollo de la ciencia, de la tecnología, todavía no existe ni existirá una computadora que se asemeje al cerebro humano. Nuestro cuerpo es sorprendente. ¿Cómo funciona para mantenerse vivo? Tenemos etapas predeterminadas en nuestra vida. Actuamos de una forma cuando somos bebés, cuando somos infantes, cuando somos adolescentes, cuando somos adultos, cuando somos ancianos. Eso ya está programado en nuestro cerebro. Nos preguntamos, ¿de dónde viene esa razón de los hombres? ¿De dónde viene ese ser interior que piensa en lo infinito? Cuando vemos la complejidad de la naturaleza, de la creación, del universo, pensamos, debe haber un ser superior atrás de todo esto. Algunos pretenden que el origen de la vida y del universo es una causa ciega. Afirma la Biblia. Dice el necio en su corazón, no hay Dios. Y te quiero decir lo siguiente. Por el hecho que muchos nieguen a Dios, no dejará Dios de existir. No depende de nuestra razón. Dios es verdadero, Dios es real, Dios es nuestro creador y Él tiene un propósito para tu vida. Vive en el propósito de Dios para ti.
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1: 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Diferencias sociales muy marcadas, tanto que no es posible superarlas en esta vida.
2: Reflexión con Guillermo Serrano.
1: La India es un país grande, en territorio, en población, en historia. Reclaman sus habitantes una tradición de 5.000 años de historia, pero estos miles de años transcurridos reflejan también un gran problema que el país no ha podido superar. El sistema de castas de la India, quizá la jerarquía social más antigua del mundo, entraña una compleja ordenación de los grupos sociales basada en la pureza ritual. Atribuido al legislador Manu, el sistema fue esbozado hace más de 2.000 años en el Dharma Shastra, piedra angular de la religión hindú. Según Manu, cada individuo ha nacido en una de las principales varnas o grandes categorías y ha de permanecer dentro de ellas hasta la muerte, aunque la posición de cada casta puede variar según las diversas regiones del país y con el tiempo. En orden de precedencia, los brahmanes son los sacerdotes y maestros, los satrillas, los nobles y guerreros, los vaishyas,

0: para crear y mantener su monopolio sobre el capital cultural, conocimiento y educación, el capital social, situación y dominación patriarcal, el político, poder y el material, riqueza. Hoy en día utilizamos la palabra castas para referirnos a esas distinciones o privilegios que algunos grupos disfrutan en tantos lugares y países. Pero en la India, la palabra significa una barrera que nadie puede traspasar. En este caso, la religión ha jugado un papel vital en mantener tal estado de cosas. No ha sido así con Jesucristo, a quien las clases sociales, naturales o impuestas le tienen sin cuidado. De hecho, cuando vivió sobre esta tierra, se relacionó con los más pobres o con los que tenían el poder. A todos ellos les invita a un cambio de vida y, más que eso, a un cambio en el estilo de vida.
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1: Jesucristo retrasó su viaje a Betania deliberadamente cuando oyó que Lázaro estaba enfermo. Con esa espera, estaba ejerciendo fe en la sabiduría y en el poder de su padre. Él sabía que era la voluntad de su padre que Lázaro muriera para que Dios fuese glorificado. Sus discípulos podrían haberse preguntado por qué Jesús no sanó a Lázaro antes de que éste muriera. ¿Por qué ir a un territorio peligroso cuando tenía el poder de hacer milagros a distancia? Pero Jesús no cuestionó la guía de su padre. Prosiguió con perfecta confianza en su sabiduría. La fe se centra en Dios y no en los problemas de la vida.
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1: Génesis, capítulo 2, versículos 24 y 25, escuche. Por tanto, el hombre dejará a su padre y a su madre y se unirá a su mujer y serán una sola carne. Y estaban ambos desnudos, el hombre y su mujer, y no se avergonzaban. Desde el principio, en estos pasajes, podemos deducir tres aspectos que Dios categóricamente está enseñándonos acerca del matrimonio. Lo primero que está diciendo en estos versículos es que el primer matrimonio fue entre un hombre y una mujer. Segundo punto, ellos están unidos, no por iniciativa propia, sino por Dios. Y este último punto me llama mucho la atención porque nos ayuda a pensar que hay cuatro aspectos, cuatro ingredientes muy importantes que cada matrimonio debe asegurarse de incluir en su vida diaria para asegurar la permanencia, es decir, para asegurar que el matrimonio prospere. Uno de ellos es la separación. El hombre dejará a su padre y a su madre. Tiene que haber una separación, pero no malentienda, no es con su cónyuge. Es una separación del cordón umbilical, es una separación de los padres de donde usted ha estado viviendo hasta el momento en el cual decide formar una nueva familia. Lo primero que ocurre es una separación. Número dos, lo que ocurre es una permanencia y se unirá a su mujer. Unión no significa solamente un acercamiento, una unión, una permanencia, un formar un vínculo, pegarse. La palabra original aquí en el texto original griego está hablando de un pegamento sólido. Número tres, unidad, y serán una sola carne. No es uniformidad, no es que tengan que pensar las mismas cosas, aunque muchas veces los matrimonios llegan a conocerse tan bien que ya se completan las frases unos con otros. Y eso está bien, pero no tiene que ser así. Pueden ser dos perfectos opuestos, si este es el caso, pero va a haber unidad, porque serán uno solo, serán una sola carne. Sexos diferentes, personalidades distintas, gustos distintos, pero una relación unificada y armoniosa. Y número cuatro, intimidad. Estaban ambos desnudos, Adán y su mujer, y no se avergonzaban. No se avergonzaban. Tenemos a este hombre y a esta mujer unidos por Dios. En la mente del Señor estaba obrando esta idea maravillosa del matrimonio, aunque algunos podrán pensar no tan seguramente maravillosa. Sin embargo, algo sucede en el siguiente capítulo en Génesis, capítulo 3. ¿Sabe usted qué pasó? Todo estaba muy bien, Génesis 1, Génesis 2, pero Génesis capítulo 3, algo sucede que lo cambia todo. El pecado. El pecado entró en la escena y todo lo cambió, todo lo echó a perder. El pecado parece estar dirigido específicamente al vínculo familiar porque sabe que ese es el lugar adecuado en el cual puede hacer los estragos más fuertes. En la sociedad en la que vivimos, en las iglesias, en el pueblo de Dios, en el mundo entero. Escuche lo siguiente. Dice, con respecto al punto, en cuanto a las cosas, cómo han cambiado con respecto al pecado, sobre todo en la última década en la que estamos viviendo. Dice, una pareja felizmente casada es ahora considerada algo raro para la mayoría de la gente. Los votos son tomados seriamente en la iglesia solo para ser rotos después por razones tan insignificantes. Las razones no son importantes. De hecho, tenemos nuevas leyes que nos pueden dar un divorcio sin razón alguna. Antes usted tenía que presentar una razón, ahora ya no hay necesidad, esa cláusula se omite. Ya no lleva el asterisco que tiene que contestarse la razón por la cual se divorcia. Simple y sencillamente, si usted tiene los dólares, usted puede hacerlo instantáneamente. No le doy ideas. Nadie necesita dar una razón. Todo lo que necesita decir es que fue falta de compatibilidad. Si usted escucha los programas de radio, esas personas que aconsejan, yo no puedo entender cuando una persona que está en la radio empieza a tomar una llamada y dar un consejo a una persona que no conoce, no sabe su situación y solamente escucha una parte de la historia y en ese momento determina, ¿sabes qué? Tu marido es un holgazán, divórciate. Con esa sencillez. Y muchos de los casos, ustedes han escuchado esto, que toda historia tiene dos lados. Y lo más terrible que uno puede hacer es tomar un lado de ellos sin haber escuchado la otra parte. Porque siempre es común que la parte que yo cuente de la historia, yo soy el héroe. Pero no hay imparcialidad. Entonces es distinto poder manejar las cosas, aunque estas personas estén graduadas con honores y tengan sus doctorados. Es muy interesante el aspecto en lo que hoy en día, en nuestro tiempo, se maneja en ese tipo de aspectos. Porque el divorcio no es lo que eran en los tiempos de la abuela, ¿saben? El divorcio hoy en día se considera una epidemia. ¿Sabe usted lo que es una epidemia? ¿Sabe usted lo que es la fiebre porcina? Esa es una epidemia, ¿verdad? Es una epidemia. Nos tomamos todas las precauciones adecuadas para prevenir contagiarnos, porque no respeta a nadie. Imagínense que al divorcio lo hayan elevado a la categoría de una epidemia. Arriba del 50% de las personas que se casan en menos de 10 años terminan divorciándose. Lo más interesante es que la cifra también ocurre entre los creyentes. En las mismas proporciones, si no es que un poquito más. Yo tengo dos preocupaciones con respecto al divorcio. Primero que nada es esa. Está ocurriendo de una manera tan común entre los círculos cristianos, entre los creyentes, casi en la misma proporción, un poquito más, que entre las personas que no conocen del Evangelio. Y la segunda preocupación que tengo es que el daño emocional que le causa a los hijos es irreversible. Quisiera decirles con exactitud el porcentaje de los hijos que son producto de un divorcio, de los hijos que han pasado por un divorcio de sus padres, terminan también ellos en divorcio. Así que si usted lo piensa hacer, usted le está dando una muy buena herencia a sus hijos. Y eso es una herencia que usted no puede detener. Perdóneme que le diga de esta manera. Pero, ¿por qué debe preocuparnos esto, hermanos? Y por favor, yo sé que cada quien tiene circunstancias, pero por favor, téngame paciencia. Vamos a ver lo que la Escritura nos enseña. ¿Por qué es importante preocuparnos por este detalle? Qué bueno que usted no está pasando en eso, pero lo más seguro es que usted conozca a alguien que lo está pasando. Así es que tome nota, por favor, para que ayude a su amiga o a su amigo. Primero que nada, porque no es como Dios lo planeó y Dios no se agrada de ello. Por eso debería preocuparnos. El plan de Dios es la unión entre un hombre y una mujer permanente hasta que la muerte los separe. Dios es honrado cuando las familias funcionan con una comunicación abierta, siendo un ejemplo. ¿Sabe usted que el apóstol Pablo lo dice de esta manera en Efesios, cuando él habla acerca del amor y del respeto, de la sumisión? Lo dice, miren, amen a sus maridos, amen a sus mujeres, respeten a sus maridos, respeten a sus mujeres, porque es recíproco, no nomás uno a una cosa y el otro a otra cosa, es mutuo. Hagan eso, pero háganlo como para el Señor. Y al final habla de un misterio. Y habla específicamente de que la manera en la que vamos a testificar silenciosamente el amor que Cristo tiene por la iglesia y el amor y el respeto que la iglesia tiene por Cristo es con sus matrimonios. Le dice a los creyentes, tengan matrimonios ejemplares porque su relación matrimonial le enseña al mundo la forma en cómo Dios y la iglesia se llevan. ¿Qué piensan sus vecinos de Dios? En segundo aspecto, debe preocuparnos porque, ¿saben qué? El divorcio debilita la estructura fundamental de una nación, la familia. Se resquebraja la familia, créanme, una nación se viene deteriorando con mucha rapidez. Número tres, es preocupante porque da comienzo a un ciclo que nunca mejora, siempre empeora. ¿Si a poco creen que nomás por besar a una rana ya se curó del espanto? No. Ya fue muy fácil para usted la primera vez, a lo mejor va a ser un poquito más sencillo la segunda vez. Dicho sea de paso, el índice de divorcios para la gente que se casa en la primera vez es de 51 a 53%. los que se vuelven a casar, que se divorciaron y que se casaron por segunda vez, es de 68% el índice de divorcios. Y los que se casaron por tercera vez, es de 89% el índice de divorcios. ¿Quién les dijo que a la tercera va la vencida? O no hay quinto malo, dicen por ahí algunos otros, ¿verdad? Nos reímos, pero con todo y eso es preocupante. Pero vemos en Génesis 3, ¿de qué manera nosotros vivimos en un mundo tan corrupto, en la cual no podemos imaginarnos cómo era ese estado de inocencia en la que vivían Adán y Eva antes de su caída. Pero si queremos comparar nuestro mundo en el cual vivimos en este instante con el mundo en el que vivieron en la inocencia, pudiéramos hacer una tabla mental poniendo en una de las columnas lo que es la inocencia y en el otro lado lo que es la pecaminosidad. Por ejemplo, pudiéramos decir que si en el estado de inocencia había paz, armonía y gozo, bueno, en el estado pecaminoso hay conflicto, hay peleas, hay odio. Si en la inocencia había consistencia y perfección, bueno, en la pecaminosidad hay inconsistencia e imperfección, lo contrario. Comunicación abierta, seguridad y un deseo de obedecer a Dios, bueno, en la pecaminosidad es lo contrario. Hay comunicación cerrada, egoísmo y un deseo de agradarse a sí mismo o hallar su propia felicidad a costa del otro o de culpar a la otra persona si no lo hace a uno feliz o a Dios en su defecto si Dios no hace lo posible por hacerme feliz. En la inocencia hay amor, hay afecto, hay cuidado, hay compromiso sacrificial. En la pecaminosidad hay demandas, enojo, competencia, baja autoestima. Génesis 3 nos enseña que cuando el pecado llega, todo cambia. El pecado llegó y nos hizo conscientes de cosas que antes no éramos conscientes, en este caso Adán y Eva. Dice la Escritura, el versículo 7, entonces fueron abiertos los ojos de ambos, capítulo 3, versículo 7, y conocieron que estaban desnudos, y cosieron hojas de higuera y se hicieron delantales. Nada más en este versículo, fíjense lo que hizo el pecado en la humanidad. Hizo que ellos estuvieran conscientes de su condición, hizo que se hicieran egoístas, porque no es que Eva le cosió un delantalito allá a Adán, no, ella hizo el suyo y él hizo el de él. Y empezaron a buscarse, empezaron a verse a sí mismos, empezaron a separarse por primera vez para encargarse de sus propias necesidades. El pecado también dañó la relación con Dios. ¿Se acuerdan en ese momento en el que Dios llega para tener su relación habitual con ellos, su plática habitual en la tarde cuando ya está más fresco? Hay quienes comentan o argumentan que ellos tenían su plática cotidiana cada día. Y él busca a Adán y le empieza a hablar y le dice, Adán, ¿dónde estás, Adán? ¿Cómo Dios, que todo lo sabe, que todo lo puede, que está en todos lados, no va a saber dónde está Adán? Si lo ve escondido en un arbusto, él lo puede ver. La pregunta es un poco retórica, pero más que nada va a lo espiritual. ¿Dónde estás, Adán, espiritualmente hablando? ¿En qué momento te has escondido? Y oyeron al Señor que se paseaba en el huerto al fresco del día, y el hombre y su mujer se escondieron de la presencia del Señor entre los árboles del huerto. La primera vez que el Hijo, la creación del Señor, empezó a huir de su Creador. El pecado introdujo el temor también. Y fíjense cómo dijo también mentiras. Porque cuando Dios lo confronta y él sale del arbusto donde está escondido, le dice, te oí en el huerto, es verdad. Y tuve miedo, verdad, porque estaba desnudo. Mentira. No fue porque estaba desnudo. ¿Por qué cree usted que le dio miedo? Porque había desobedecido en algo que categóricamente le enfatizó el Señor: de todos los árboles, de los frutos que hay en cada árbol, podrás comer menos de uno, de este. Y de ese fue de que comió. Ese era el temor, la desobediencia. Y tristemente, la desobediencia y la mentira trajeron como resultado el pecado. El pecado trajo como resultado todo eso y una cosa más, echarle la culpa a los demás. ¿Alguien le ha echado la culpa a usted o usted le ha echado la culpa a alguien? El pecado es el culpable. Cuando lo confronta y le dice a Dios, ¿pero por qué? ¿Qué acaso comiste del fruto que te dije que no comieras? Y lo primero que hizo, Señor, la mujer que tú me diste. La mujer que tú me diste. Adán pensó que le estaba echando la culpa a la mujer, pero realmente le estaba echando la culpa a Dios, la mujer que tú me diste. ¿Y qué hizo Eva? ¿Le dio un pellizcón ahí para que se calmara? No, no, no. La serpiente me engañó. A menos ella dijo la verdad. Y la situación cambió en el huerto. Por eso es interesante entender que aunque el matrimonio es producto de la mente de Dios y se hizo en un estado perfecto, declarando un santo estado de matrimonio, porque fue hecho por Dios para permanecer, el pecado llegó y cambió las circunstancias. Hermanos, quiero que escuche esta frase. No es el amor romántico lo que mantiene al matrimonio unido, sino el compromiso. Le puedo asegurar que es ese amor romántico el que ha hecho falta para que usted pueda seguir encendiendo esa llama de la pasión, y por eso las cosas ya no son como antes. Yo no sé quién le dijo o dónde lo aprendió o en qué novela lo vio de que usted se casaba para que la otra persona le hiciera a usted feliz. Considere esta opción. ¿Y qué si Dios, como dice Gary Thomas en su libro El Matrimonio Sagrado, qué si Dios hubiera hecho el matrimonio no para que usted sea feliz, sino para hacerlo santo? Para que usted viva la santidad. ¿Qué si Dios hizo el matrimonio de una manera en particular, no para lo que usted ha pensado, sino para hacernos más santos? Para que aprendamos a que debemos depender más de Él. El problema es cuando queremos encargarle a otro que sea responsable por mi felicidad. Y eso, hermanos, eso es el problema de una situación. ¿Qué nos enseña Jesús con respecto a esto? ¿Qué podemos entender si ya sabemos que estuvo creado en la mente del Señor? Si ya sabemos que no es el amor romántico lo que va a estimularlo a que profundice, sino el compromiso. Jesús está en esta encrucijada con aquellos que están en este dilema. Hemos estado hablando de Jesús encontrándose con muchos personajes bíblicos, encontrándolos en esa situación difícil y ayudándolos a superar cada una de las cosas. Vimos la semana pasada acerca de la duda. Vimos anteriormente acerca de la vergüenza, si usted recordará. Situaciones que vivimos todos los días, muchos de nosotros. Y es hermoso poder saber que Jesús se relaciona con nuestras propias situaciones. No solamente eso, nos ayuda a confrontarlas. Y si le damos la oportunidad al Señor Jesucristo de que Él nos muestre el camino, Él lo va a hacer sin contemplación. Lo va a hacer con mucho gusto. Pero antes de ir a este pasaje en Mateo, es importante que usted sepa dónde se originó esta palabra de separación. Si usted, por ejemplo, lee Deuteronomio 24, los versículos 1 al 4, nos hablan de esa primera ocasión en la cual se empezó a hablar y a ponerse en la ley la palabra separación o la palabra divorcio. Dice Deuteronomio 24, del 1 al 4, lo siguiente: cuando alguno toma, y fíjense muy bien en las palabras, porque esta es la excepción, no la regla. Y eso es lo que a veces confundimos, porque está en la Biblia, lo queremos justificar. Dice, cuando alguno toma una mujer, si acaso llega a pasar, y se casa con ella, si sucede que no le es agradable, porque ha encontrado algo reprochable en ella, y le escribe certificado de divorcio, lo pone en su mano y la despide de su casa. Y ella sale de su casa y llega a ser mujer de otro hombre. Si el segundo marido la aborrece y le escribe certificado de divorcio, lo pone en su mano y la despide de su casa, o si muere este último marido que la tomó para ser su mujer, al primer marido que la despidió no le es permitido tomarla nuevamente como mujer porque ha sido menospreciada, pues eso es abominación ante el Señor. No traerás pecado sobre la tierra que el Señor tu Dios te da por heredad. Comentarista John Stott lo dice de esta manera increíble. Dice, el divorcio fue una concesión divina debido a la debilidad humana. Me llama la atención la frase que viene aquí, algo reprochable. Si encuentra algo reprochable, en el idioma hebreo diría algo indecente. Y ahorita vamos a explicar un poquito qué es eso. Yo no sé si usted, por ejemplo, ha tenido la experiencia de ver cómo se construyen las albercas, las piscinas. Pero es interesante porque si usted llegara a tener el dinero para poder poner una en el patio de su casa, yo tendría que tener, yo creo que solamente una para poner un pie nada más. Pero dependiendo del tamaño de su terreno, usted puede ver que llegan las excavadoras y empiezan a hacer ese agujero del tamaño que va a quedar la piscina un poco más profundo. Y es emocionante ver cómo llega el proceso de que primero comienzan a aplanar y a poner la mezcla, el cemento, luego el yeso, luego los azulejos. Finalmente ya se pone el agua y es hermosa. Pero ojalá y todo fuera como eso de tener una piscina y olvidarse de ella y nomás bañarse cada vez que llega el verano rico y poder estar ahí. Pero no, esa piscina necesita mucho mantenimiento y es carísimo. Pero una cosa bien interesante es que si no se le da el mantenimiento adecuado, luego esa agua de cristalina transparente comienza a ponerse verdosa, empieza a oler mal. Luego, si usted no hace nada con ella, comienza a ponerse negra. Eso es lo que va a suceder. Es el proceso normal. Lo sabía, ¿verdad? Bueno, esta concesión del divorcio funciona más o menos como los químicos que se le ponen a las piscinas para que no se echen a perder esas aguas, por decirlo así. ¿Por qué digo eso? Porque no es que sean la solución adecuada, porque al final de cuentas son químicos y van a ser tóxicos, o sea, no estamos acostumbrados a ellos, pero por alguna razón se permiten para evitar que eso se descomponga, como nuestra vida se está descomponiéndose a causa del pecado. El plan de Dios para los israelitas no era que ellos pasaran por este trance. Sin embargo, en la situación en la que estaban, lo permite, bajo ciertas condiciones. Quizá porque querían pedir que unos se mataran con otros, ¿verdad? Pero fíjese las varias respuestas que aparecen aquí en Mateo capítulo 19 con respecto a esto, los puntos de vista con respecto a esto. Versículo 3. Y se acercaron a él algunos fariseos para probarle, diciendo: ¿es lícito a un hombre divorciarse de su mujer por cualquier motivo? Vea usted las palabras. En ese tiempo de Jesucristo el divorcio también era común. No es cosa de nuestros días. También era común. El primer siglo después de Cristo, aún entre los fariseos, lo dice el historiador Josefo, un historiador muy conocido, muy respetado, quien también fue divorciado, dice: la frecuencia del divorcio era un escándalo abierto. El divorcio era permitido por cualquier cosa. La esposa le hacía un feo, con eso le daba su cartita y vámonos. Quemaba las tortillas, le daba su cartita y vámonos. No le daba dos segundas oportunidades. Imagínense, si los fariseos eran tan estrictos, imagínense. Sin embargo, una de las cosas interesantes es que Jesucristo no se alineaba con ninguno de los tipos de pensamiento que había en ese momento. Había dos escuelas de pensamiento en el tiempo de Jesucristo ahí con respecto a este tema y otros, pero específicamente en este en particular. Uno de los sistemas de pensamiento eran los que seguían a un hombre llamado Gilel. Él era considerado más liberal. Y el otro era Shammai, un poquito más conservador. Gilel era el liberal. La escuela de pensamiento de Gilel señalaba que uno podía tener la libertad para, por cualquier razón, lo que se le ocurriera, de divorciar a su mujer. Mientras que el otro era un poco más conservador, él decía que de ninguna manera, bajo ninguna circunstancia, no podía realizarse el divorcio, la separación. Jesucristo no estaba ni a favor de uno ni a favor del otro. Él estaba citando lo que Deuteronomio 24:1 decía: alguna cosa indecente.
0: Hablando de un tema críticamente importante. Este tema se titula ¿Cómo superar las dificultades del divorcio? 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
2: Cero horas en punto.

0: 0:03.
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La voz de Andrés Arita en su programa Cantando en un Nuevo Día. Decía el salmista: Dios mío, yo estoy muy orgulloso de ti. Todo el tiempo te bendeciré. Mis labios siempre te alabarán. Ustedes los humildes, oigan esto y alégrense conmigo. Únanse a mí y juntos alabemos la grandeza de Dios.

En este bloque de cantos, mis amados hermanos, hemos escuchado dos himnos con los hermanos Reyes y el último con Bani Reyes, disfrutando de buena música a esta hora. El salmista nos escribió: le pedí a Dios que me ayudara, y su respuesta fue positiva. Dios ayuda, me libró del miedo que tenía. Los que acuden a Él se llenan de alegría y jamás pasan vergüenzas. Yo que nada valgo, llamé a Dios y Él me oyó y me salvó de todas mis angustias. Dios envía a su ángel para que salve del peligro a todos los que le honran. Dios bendice a los que en Él confían. Ustedes, pueblo de Dios, vengan y prueben su bondad. Verán que a quienes lo adoran, nunca les falta nada. Los ricos pasarán hambre, pero a los que confían en Dios, nunca les faltará nada bueno. Este es su programa, ¿cómo se llama? Cantando en un nuevo día. Escuchemos al grupo Cristo es la Antorcha, a Maribel Castañeda y a Francisco Orán.

Todos disfrutando del programa, cantando en un nuevo día. El salmista continúa diciendo: vengan conmigo, queridos hermanos, presten mi atención. Voy a enseñarles a honrar a Dios. Si quieren gozar de la vida y vivir una vida feliz, dejen de hablar mal de otros y de andar diciendo mentiras. Aléjense del mal y hagan lo bueno y procuren vivir siempre en paz. Dios siempre cuida a los suyos y escucha sus oraciones, pero a los que hacen lo malo les vuelve la espalda y borra de este mundo su recuerdo. Dios escucha a los suyos y los libra de su angustia. Dios siempre está cerca para salvar a los que no tienen ni ánimo ni esperanza. Los que son de Dios podrán tener muchos problemas, pero Él los ayuda a vencerlos. Dios cuida de ellos y no sufrirán daño alguno. ¡Qué preciosa palabra del Salmo 34! Yo sé que usted está disfrutando de la himnología de este programa. En los siguientes cantos escuche al hermano Moisés Fajardo, a Lionel Tuches y a Eric Porta en preciosos cantos. No dudamos que serán de gran bendición para usted.

Llegamos al final de la presente audición. Volveremos mañana a la misma hora. Que Dios le bendiga ricamente.

0: Una de la mañana, en punto.
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2: Correr del llamado de Dios nunca trae satisfacción. De la misma manera, tampoco nos sentimos plenamente realizados cuando nos dedicamos a una profesión que no corresponde a nuestro propósito. Muchas veces es necesario atravesar procesos que nos ayudan a descubrir nuestros talentos y nuestros dones, para así ser útiles en el lugar donde el dador de esos talentos quiere utilizarnos. En esta audición conoceremos la historia de nuestro invitado y el proceso que vivió para convertirse en maestro de la escritura, aun cuando en algún momento rechazó ser maestro. Bienvenidos al encuentro de hoy, les saluda su amigo Heriberto Ayala y gracias por su fiel sintonía. 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Hoy tengo el privilegio de conversar con un amigo desde Guatemala. Germán, gracias por aceptar nuestra invitación y bienvenido al programa.
3: Muchas gracias, hermano Heriberto. Te agradezco mucho la oportunidad. Mi nombre es Germán Solares, Heriberto. Estudié, me gradué de una carrera a nivel medio. Empecé a estudiar en la universidad y pues gracias a Dios pues logré lo que quería.
2: Germán, tengo entendido que ha sido maestro de escuela dominical por mucho tiempo. ¿Podrías hablarnos al respecto cómo ha sido ese inicio?
3: Bueno, llegó un momento en que mi esposa asistía a un grupo de estudio de que comandaba hermana Miriam de Cebeira, ¿verdad? Es la esposa de que fundó la Fundación Emanuel, hágase la redundancia. Le pregunta, Esther, ¿y dónde está tu esposo? Estamos asistiendo en la Florida. ¿Y qué está haciendo ahí? Pues nada. Decirle que venga aquí porque aquí lo vamos a utilizar. Y mi esposa me dijo, mira, fíjate que hermana, me dijo que fuéramos allá. Y fuimos. Y la hermana mira, pues cortésmente, ah, hermano Germán, lo estaba esperando ese porque yo creo que usted nos va a servir aquí. Dijo, qué raro, ¿verdad? Pero ese fue en el año 1983 que te estoy platicando. Ella pues ella era maestra de la escuela dominical y de adultos, ¿verdad? Ya tenía un mes de estar asistiendo ahí a la iglesia y recibiendo clase con hermana Miri. Pero de repente ella tuvo que salir y me dijo, hermano Germán, quiero que el domingo entrante usted se haga cargo de la escuela dominical. Pero ya también me le quedé viendo y yo, hermana, le dije, sí, me dijo, usted va a tomar el asunto del domingo que yo no voy a estar. Y fíjate que estábamos estudiando Apocalipsis. Hermana, le digo, pero usted tiene que hacerlo, estudie y me da la clase el domingo. Desde ese día dije, oh, señor, ¿en qué me estoy metiendo, verdad? Yo hasta tartajo soy, ¿verdad? No podía hablar, pues dije, señor, que se van a burlar de mí. Total es de que me puse a estudiar, hermana mira, me dio todas las indicaciones. Llegó el domingo, pues, ¿verdad? Ahora me toca acá en la clase a mí, le dije a todos los adultos y llegaban y, bueno, di la clase, ¿verdad? A ese tembloroso, inseguro y todo. Pero al domingo siguiente, dice, hermana mía, ¿qué tal le fue, hermano? Pues, a ver, hermana, mejor pregúntele a los hermanos, le digo, porque. Y le preguntó a todos, le dijeron que todo había estado bien. El domingo siguiente tenía que salir, hermano Germán, mejor, usted sí. Total, que desde ahí me empezó a dejar todos los toros. Y desde ahí, hermano, el Señor, pues, creo que me hizo despertar. Qué cosa más que el don que tenía era del magisterio. A pesar de que cuando yo estudié, pues habían carreras de magisterio, perito contador y bachillerato. Pero magisterio dije, no, de maestro yo me muero de hambre. Yo no, de esa carrera ni siquiera la voy a usar, a ver. Hermano, me di cuenta que cuando el Señor quiere, lo pone a uno en el lugar, qué cosa más que Él quiere que le sirva.
2: ¿Cómo ha sido ese trayecto desde el comienzo, como nos describía, y cómo siguió después esa experiencia?
3: Pues la realidad es de que las experiencias han sido tan lindas. Dije, esto cómo no me dio la oportunidad el Señor antes. Pues dije, bueno, los tiempos son del Señor, ¿verdad? Entonces, yo la realidad que hasta la fecha me siento orgulloso de que el Señor me haya empleado en eso. A pesar de que yo no era, decía yo que no era para eso, ¿verdad? A mí no me gustaba el magisterio. El Señor me mostró que el magisterio espiritual era lo que me tenía que poner. Fíjate, pues, fueron pasando los domingos y pasaron los años. Llegó el momento en que la fundación también abrió un instituto bíblico allá en el Tejar, Chimaltenango, ¿verdad? Que es un departamento de Guatemala. Y me dijo, hermano Germán, ¿nos puede colaborar usted para darnos clases allá? Los días sábados, ¿verdad? Eran todos los fines de semana. Bueno, le dije, hermana, miren, con mucho gusto les voy a servir. Voy, señor, si el Señor me manda para allá, pues, amén, le dije, ¿verdad? Entonces sintió un alivio ahí cuando yo ya tenía otra actitud, ¿verdad? La actitud ya, porque ya el Señor pues ya me había mostrado que ahí tenía que en eso tenía que servirle. Y fíjate que pasaron 20 años, año a año fui al instituto a dar clases y hubieron varias promociones que logramos sacar, ¿verdad? Que eran carrera de 3 años. De esos 20 años, pues, de ahí, pues, me invitaban a predicar, que

0: en casa. 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Continuamos con el programa.
1: Quiero dejarte una pequeña, no sé, encuesta, un par de preguntas.
2: Dale, a ver.
1: Que te van a evaluar aquí. Uy, está muy
2: Empezamos
1: fuerte.
2: Empezamos la evaluación, así que atente.
1: Sí, tenga en cuenta porque muchas veces tenemos estos puntos ciegos.
2: Ajá.
1: En el auto cuando manejas, vos sabes.
2: Ay, sí. Le tengo terror al punto ciego.
1: El punto ciego es una parte donde usted mira el espejo y no se ve, pero ahí hay un auto.
2: Uh-huh.
1: Y muchas veces esos puntos ciegos en las relaciones no las vemos. No los vemos. Te necesitamos a alguien que nos ayude a ver nuestros puntos ciegos. Y yo tengo mucho, vos tenés mucho, todos tenemos mucho. Y quiero darte algunos puntos ciegos que muchas veces han deteriorado nuestra relación y que ni nos percatamos de que estaban ahí porque simplemente son debilidades, pero nos concentramos en las debilidades del otro y no en las nuestras. Uy, escucha esto, va a estar terrible. Pregunta uno, señora. ¿Verdadero o falso?
2: Verdadero o falso, a ver.
1: Mi manera de hablar, dígamelo aunque le duela. Aunque yo, me duela.
2: Sí. Ahora sí tengo
1: aquí
2: que contestar.
1: Aquí enfrente, usted contesta.
2: Ay, qué difícil está.
1: Escucha esto, dice, mi manera de hablar refleja crítica, o sea, la manera que te hablo, refleja crítica constante y me pone a la defensiva. Yo voy, ¿puedo decir verdad
2: pienso,
1: o falso?
2: Pienso,
1: yo te tengo que.
2: Pienso.
1: Ok, segunda.
2: Pero no tengo que contestar.
1: Era para que todos sepan.
2: En mi corazoncito.
1: Segunda, tengo hábitos ocultos y pecaminosos que afectan mi relación matrimonial y percepción del matrimonio. Solo vos sabes.
2: Hay que sacar los trapitos al sol.
1: Hay que sacarlos. Es para que te evalúes.
2: Sí.
1: Cuando tenemos conflictos, suelo insultar, atacar, ofender con palabras con corrompidas y agresivas. Esta sí, respondela.
2: Bueno, voy a responder. Dale.
1: Conozco exactamente cuál es el lenguaje de amor de mi cónyuge y se lo comunico de manera abundante.
2: Sí. Sé bien cuál es el lenguaje.
1: ¿Cuál es? A ver.
2: Los mimos.
1: Los mimos.
2: Los mimos.
1: ¿Qué son los mimos?
2: Caricias, abrazos.
1: Ah, muy bien, ¿eh? Otra, rápido. Me ocupo del bienestar emocional y espiritual de mi cónyuge y es mi prioridad satisfacer dichas necesidades. Qué bueno está eso. Uh-huh. Y por último, frecuentemente tomo tiempo para satisfacer sus necesidades colocando las suyas como prioridad sobre las mías. Qué bueno está eso. Uh-huh. Termina. Amar es dar.
2: Amar es dar.
1: Así, ¿por qué digo que amar es dar?
2: Así porque, de simple y así de grande.
1: Sí, quiero terminar este podcast de hoy con estas palabras. Muchos al momento de dar el sí en el altar, no tuvimos en cuenta todo lo que implicaba el sí. Rápido, dije, claro, yo te veía a ti, 90, 60, que revienta, una cosa increíble, estaba en el altar vestida de blanco, maquilladísima, preciosísima, sí, dale, pastor, termina rápido que me quiero ir. Pero muchas veces nos olvidamos que el matrimonio después tiene un montón de demandas.
2: Uy, sí.
1: Y no presupuestamos los desaciertos del otro, los errores, los pecados, porque cuando vos pecas, me afectas a mí. Entonces, yo tengo que volver a... Quizás hoy tenés que volver atrás, 20 años atrás, y recordarte el sí que dijiste. Porque en ese momento de dar el sí, yo te perdoné. Ponerle que vos me perdonás hoy. Me hiciste algo terrible. Y venís y me pedís perdón. ¿Sabes qué, Donald? Quiero pedirte perdón porque yo te ofendí ayer. ¿Sabes cuál va a ser mi respuesta? Oh, sí, yo te perdoné. ¿Cuándo? Y hace 31 años cuando te dije sí, acepto.
2: En el pacto que hicimos.
1: En ese pacto.
2: O sea que tenemos que estar conscientes de eso todo el tiempo.
1: Sí. Yo puse una dosis de perdón en ese pacto, en ese sí, que nunca se va a agotar.
2: Y decidí amar y decidí perdonar.
1: Exactamente.
2: Y decidí seguir, tener paciencia. Todos los sí estaban ahí.
1: Así es. Hoy decido asumir mi responsabilidad por la restauración de mi casa y de mi familia.
2: Si todos terminamos así, ahora diciendo...

0: cuando hoy decido restaurar, decido sanar,
1: yo primero.
0: Yo primero.
1: Sí. Yo dar el primer paso. Uh-huh. Yo cruzar del rincón, del ring, del enojo, de la bronca, del no sé qué, dejar de hacerte el ofendido. Uh-huh. Y si yo voy a pasar, voy a ir a buscarte.
0: Y hoy decido perdonar, aunque mi esposo no esté haciendo nada para buscar ese perdón.
1: te voy a decir una cosa, Silvia. ¿Cómo hago? ¿Cómo pido perdón? ¿O cómo restauro? Si tu esposa te ofendió, usted se acerca y dice, ¿sabes qué? Yo te quiero pedir perdón.
0: Si tu esposa te ofendió.
1: Sí.
0: Ajá.
1: Vos me ofendiste a mí.
0: Sí.
1: Y yo me voy a acercar a ti y te voy a decir, yo te quiero pedir perdón. ¿Por qué? Porque estuve enojado contigo. Usted asuma lo que sucedió en su corazón cuando
0: eso
1: el otro lo ofendió.
0: Bueno.
1: Yo no voy a decir, ok, vengo aquí porque quiero perdonarte.
0: O sea, asumo lo que sentí mal.
1: Exactamente. Tuve mucha bronca, tuve mucho resentimiento. Yo te pido perdón por eso que sentí. Quizás el otro te diga, ay, yo te quiero pedir perdón porque te ofendí. ¡Uy, fantástico! Si no te lo dice, no importa, pero usted hiciste tu parte, como la Biblia dice.
0: Sí, ahí estoy dando ese primer paso que hace que nos reconciliemos.
1: Así es.
0: Es buenísimo.
1: Yo primero.
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3: Dos de la mañana, 15 minutos. 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

0: 2:30 p.m.
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2: Para ser salvos tenemos que reconocer el sacrificio de Jesucristo en la cruz del Calvario y aceptarlo como nuestro Salvador personal. Al ser hechos hijos de Dios, no andamos más en esclavitud, sino en la gracia de vida abundante.
3: 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Todas las riquezas del cielo quedaron abiertas para nosotros, pero muchos insistimos en vivir como mendigos. Manténgase ahora con nosotros y escuche el último mensaje de la serie Gracia para estos tiempos.
2: ¿Pone usted reglas en su vida para disciplinarse, pero luego se da cuenta que ha quebrantado sus propias reglas? ¿Acaso se critica a usted mismo al no vivir de acuerdo a las normas que se ha impuesto? ¿Se siente distante de Dios cuando no le sirve o al no hacer algo que considera espiritual? Si esto es una realidad en su vida, puedo asegurarle que aún lleva ese antiguo estilo de vida que Dios no desea ver en ninguno de sus hijos. ¿Por qué? Porque el mismo Jesucristo nos habla de una vida nueva, es decir, un nuevo pacto. Y es acerca de este tema que deseo que hablemos en este mensaje, el cual se titula La gracia, el nuevo estilo de vida de Dios. Les invito a que busquen en su Biblia el pasaje que se encuentra en el Evangelio de Lucas para que leamos los versículos 19 y 20 del capítulo 22. Y tomó el pan y dio gracias y lo partió y les dio diciendo: Esto es mi cuerpo que por vosotros es dado, haced esto en memoria de mí. De igual manera, después que hubo cenado, tomó la copa diciendo: Esta copa es el nuevo pacto en mi sangre que por vosotros se derrama. Al Jesús hablarnos del nuevo pacto, se refiere al hecho de que algo estaba a punto de suceder con el antiguo pacto. Estoy seguro de que sus discípulos no comprendieron a plenitud lo que quiso decir al declararles que esa copa era el símbolo del nuevo pacto que estaba a punto de sellar con su sangre. Así que, cuando Jesucristo les habló de un nuevo pacto, se refería a la nueva relación personal que podríamos tener con su Padre Celestial por medio del sacrificio que realizaría en la cruz. Era algo nuevo que estaba a punto de suceder, lo cual llegaría a impactar la vida de toda la humanidad. Así que al hablar de la gracia de Dios y del nuevo estilo de vida que nos ofrece, nos referimos a la manera en la que podemos relacionarnos con Él bajo este nuevo pacto. En vez de vivir bajo la esclavitud de no saber si le agradamos con nuestras acciones y sacrificios, podemos hacerlo con la seguridad de que nos ama, pues su amor es incondicional hacia nosotros. No es algo que está basado en lo que sentimos, sino que debemos basar nuestra vida cristiana en las promesas y en las enseñanzas que nos da en su palabra. Sin embargo, a pesar de todo esto que ya hemos dicho, muchos creyentes dudan y no están convencidos de la relación personal que tienen con Dios. Desean sentir que le agradan con sus acciones. Y se preguntan de qué manera pueden tener la seguridad de que han hecho suficiente para agradarle. Algunos hasta quieren saber si han orado lo suficiente. Si dependiera de las reglas, de las normas y de vivir guiados por un estándar imposible de mantener, no podríamos tener paz ni tampoco la confianza de que hemos agradado a nuestro Padre Celestial. De ser así, no podríamos tener contentamiento en nuestra vida. Ese es el estilo de vida que llevaban las personas en los tiempos del Antiguo Testamento. No es el que se nos ofrece llevar bajo la gracia de Dios en el nuevo pacto que ha hecho con nosotros. En el momento en el que Jesús estableció este nuevo pacto, abrió la puerta para que pudiéramos recibir la oportunidad de tener una nueva relación con Dios. Es una relación personal basada en una nueva perspectiva, es decir, en la crucifixión de Jesucristo. Me gustaría compartir con ustedes algunas palabras que describen en qué consiste esta nueva vida de gracia que nos ha dado el Señor. La primera de esas palabras es aceptación. Todo creyente en Cristo ha venido a ser hijo del único Dios viviente, no en base a lo que hemos hecho por nosotros mismos, sino a la obra que Jesucristo realizó en la cruz. No fue nuestra buena conducta, ni las obras que hemos prometido realizar, sino solo su muerte, la que instituyó la base para nuestra aceptación. De no ser por Cristo, nunca podríamos vivir libres de las cadenas que antes nos ataban. Es por el inmerecido favor del Señor que somos hechos aceptos ante sus ojos. ¿Por qué? Porque la realidad es que nunca podremos llegar a ser merecedores de lo que ha hecho por nosotros. No hay nada que podamos hacer por nosotros mismos para ganarnos su aceptación. La segunda palabra es seguridad. ¿En qué está basada nuestra confianza? Está basada en la gracia de Dios. Sin embargo, a pesar de que la Biblia nos enseña esto, hay muchos creyentes que no están seguros de su salvación. Es por eso que deseo decirles lo siguiente, y se los digo con todo amor y compasión. No podemos aceptar que después de ser salvos al pecar contra Dios, perdemos esa salvación y estamos condenados al infierno. ¿De qué manera podemos vivir en paz al creer esa mentira? No hay forma alguna en la que podamos disfrutar del gozo y el contentamiento que nos da si creemos que esto es cierto. Y de ser así, ¿qué sucedió con la gracia de Dios? Es decir, si la gracia del Señor consiste en su favor inmerecido, ¿por qué vamos a creer que la seguridad de nuestra salvación depende de nuestras buenas obras? Si somos salvos por su gracia, no por lo que hemos hecho, sino porque desea darnos aquello que no merecemos. ¿Por qué creer entonces que podemos perder ese favor divino al pecar contra Él? Fue por medio de su Hijo Jesucristo que pagó la deuda que teníamos como consecuencia de nuestros pecados. Fue Jesús quien ocupó el lugar que merecíamos tener en la cruz y llevó sobre sí la condenación que nos correspondía recibir. Solo Él pagó la condena por nuestros pecados, frustraciones y ansiedades, y nos declara que no tenemos que saldar esa deuda, pues ya Jesús hizo eso por nosotros. La tercera palabra es accesibilidad. Piensen en esto. En el Antiguo Testamento, solo el sumo sacerdote podía entrar al lugar santísimo y estar en presencia del Arca de la Alianza. La misma presencia de Dios fue simbolizada allí, y algunos otros sacerdotes podían entrar a otras áreas. Pero solo piense en la gente de afuera, los cientos y miles y millones de ellos no podían acercarse a eso. Sin embargo, Jesús dijo, «Vengo a establecer un nuevo pacto». Y al día siguiente, cuando ese velo se dividió de arriba abajo, era como si Dios abriera la puerta y dijera, «Oye, esta es una nueva relación. Escuche bien esto. Una relación personal cálida e íntima con Dios Todopoderoso, no solo con Jehová Dios, el Omnipotente, que se hizo sentir en el Sinaí, que envía relámpagos, nubes, truenos, rugidos y poder, sino que también es Padre amoroso, gentil y celestial». Como puede ver, la vida de la gracia es una perspectiva totalmente diferente sobre Dios. Es una vida de aceptación sobre la base de que Cristo no hizo lo que yo hice. Es una vida de absoluta seguridad, basada en que Jesús no hizo lo que usted y yo hicimos. Es una vida con acceso al Dios Todopoderoso, porque Jesús pagó este acceso con su sangre en el Calvario. Es también una vida de suficiencia. Eso significa que en el Antiguo Testamento ellos lucharon, lo hicieron con su propia fuerza. Pero cuando llegó Pentecostés ocurrió algo fantástico. Y ustedes recordarán a aquellos discípulos. Ellos trabajaron duro tratando de hacer lo que deberían haber hecho, pero continuaron equivocándose una y otra vez. Y Jesús les habló en los capítulos 14, 15 y 16 de Juan. Él pasó mucho tiempo hablando con ellos acerca del Espíritu Santo. Y les dijo, cuando sucedan estas cosas de las cuales les hablo, no os atreváis a abandonar Jerusalén, ni siquiera piensen en eso. Quédense aquí porque algo va a suceder. En esta nueva relación de alianza algo va a suceder y esto es lo que va a suceder. Voy a enviarles al Espíritu Santo, una persona de la Trinidad. No solo va a estar afuera, yendo y viniendo de vez en cuando, como con los personajes del Antiguo Testamento, sino que Él viene a permanecer y vivir en el interior de ustedes. Y Él va a vivir allí para siempre. Y todo lo que necesitan, Él lo va a suplir. Nunca tendrán que hacer nada en sus propias fuerzas, nada en su propio poder. Yo lo haré por medio del Espíritu Santo dentro de ustedes. Es el poder sobrenatural del Dios viviente. Por lo tanto, si usted está viviendo en la gracia de Dios, tiene el privilegio y el derecho de reclamar la presencia, el poder y la habilitación del Espíritu Santo para permitirle hacer cada cosa que Dios le llamó a hacer, ya sea cambiando los pañales de un bebé o si está siendo el presidente de su corporación. No hay diferencia ante los ojos de Dios. La siguiente palabra es abundancia, porque como pueden ver, Jesús dijo, he venido para que tengan vida y para que la tengan en abundancia. ¿Qué es una vida abundante? Le diré lo que es. La vida abundante es una vida en un plano superior. La vida abundante es la vida de Jesús que vive en y a través de nosotros. La vida abundante es la vida que Dios quiere que todos vivamos. Y por eso envió a Jesús, para hacer esto posible. No en nuestras propias fuerzas, sino por la presencia de Cristo en nosotros. Cuando uno comienza a vivir en la gracia, esto es lo que empieza a descubrir, que no existe valle, ni montaña, ni dificultad, ni sufrimiento, ni problemas, ni angustia, ni tribulación que puedan derrumbarnos. ¿Sabe por qué? Porque empezamos a entender que son parte de las vías de Dios para que maduremos conforme a su imagen, para darnos forma, para moldearnos. Él dijo que vino a liberarnos, que vino para dar libertad a los cautivos. Y nosotros tenemos la abundancia de Dios. De eso se trata la gracia. Usted puede creer simplemente que no la merece. Exacto. Usted nunca la merecerá. El cristiano debe eliminar esa palabra de su vocabulario. No la merecemos. Por eso se llama gracia. Dígalo, gracia. No es algo merecido. Es por su gracia. La siguiente palabra es permanencia. Jesús la describió de la manera más hermosa. No puedo imaginar otra forma más perfecta que esta cuando describió su relación con nosotros. Él dijo, yo soy la vid, vosotros los pámpanos. El que permanece en mí y yo en él, este lleva mucho fruto, porque separados de mí nada podéis hacer. La vida de la vid es también la vida de las ramas, de los pámpanos y las uvas grandes, jugosas, relucientes que cuelgan de las ramas, que refrescan el espíritu, el alma y el cuerpo, dependen de la vida de la vid. A través de la vida es que los pámpanos pueden producir el fruto. La vida cristiana nunca fue planificada para que fuera una batalla llena de preocupaciones, inquietudes y luchas. Todos hemos pasado por eso. Pero ¿cómo puede un pámpano vivir en la vid? Simplemente cuelga de la vid y depende de la vid para todo. Jesús es nuestra vida. No tenemos vida separados de Él. Y esta maravillosa y permanente relación es la obra de la gracia de Dios. La última palabra es responsabilidad. Tal vez ustedes estaban temerosos de que llegara esta palabra. Bueno, Dios sería un Dios de gracia si yo no fuera responsable delante de su presencia. Absolutamente no. Ahora miren la diferencia. Una cosa es pensar en términos de responsabilidad ante un Dios que juzga, condena y mantiene el récord de todo. Y otra cosa es la de lo que estamos hablando, un Padre amoroso, bondadoso, lleno de gracia delante del cual cada uno de nosotros da cuentas todos los días. Dar cuentas no es malo. Ahora bien, si usted muere sin Cristo, tiene muchas cosas de las que preocuparse. Pero cuando estemos delante del trono del juicio del Señor Jesucristo y estemos delante de este Padre amoroso y lleno de gracia, ¿Él va a preguntarnos si nos dijo lo que iba a hacer? No. ¿Va a juzgarnos y acusarnos en el juicio? Ese no será tiempo para acusar y condenar. Usted y yo estaremos allí solamente por la gracia de Dios. Nos va a tratar con misericordia y bondad toda nuestra vida, para luego llegar al juicio y decir, ¿es tu turno? No. En esos segundos, y nadie sabe cuánto van a durar, vamos a ver a Dios tal como es y nos conoceremos como Él nos ve y estaremos de acuerdo con su juicio. Y todo será alabanza. Estas son las opciones que tenemos. O elegimos vivir regidos por las reglas y normas que, en muchas ocasiones, nosotros mismos nos hemos impuesto, o escogemos disfrutar de este nuevo estilo de vida que el Señor nos ha dado por su gracia. Podemos escoger seguir ese estilo de vida antiguo de legalismo, incertidumbre y temor, en el cual nunca sabremos si hemos logrado agradar a Dios. O sencillamente podemos disfrutar de la salvación y la aceptación que están basadas en el sacrificio que Jesucristo realizó en la cruz del Calvario. Se nos da la opción de vivir en la maravillosa seguridad que fue obtenida por la obra redentora de Jesús. No tenemos por qué continuar con el antiguo estilo de vida que llevábamos antes de conocerle, sino que podemos optar por aceptar esta nueva vida y abundante que ofrece a todos por igual. Permítanme hacerles una pregunta. ¿Acaso no ha habido alguna ocasión en su vida en la que reconoció que había pecado y se dio cuenta que sus desobediencias le habían separado de Dios? ¿Acaso no se dio cuenta de lo mucho que necesitaba del Señor? Quizás no sabía lo que tenía que hacer en ese instante. Puede que haya clamado a Dios y le haya pedido que tuviera compasión de su vida, pero eso no es suficiente, pues para ser perdonado primero debe reconocer que ha pecado contra Dios y aceptar que no hay nada que podamos hacer en nuestras fuerzas para obtener su perdón. Puede que podamos dejar a un lado algunos vicios y otros aspectos que no son buenos para nuestra vida, pero nunca podremos borrar los pecados que hemos cometido en el pasado, ni tampoco podremos vernos libres de la culpabilidad que producen nuestras desobediencias. Eso es algo que solo la sangre preciosa de Jesucristo puede hacer. Es al recibirle en nuestro corazón por medio de la fe que le reconocemos como nuestro Salvador personal. Al hacer eso, declaramos ante nuestro Padre Celestial que creemos que envió a su único Hijo para que muriera en la cruz por nosotros y le aceptamos como Señor y Salvador de nuestra vida. Estamos convencidos de que desde ese instante nuestros pecados son perdonados. No hemos recibido su perdón en base a lo que hemos hecho o a lo que haremos en el futuro, sino por lo que el Señor ya hizo por nosotros en la cruz. Y es de esa manera que venimos a ser hijos de Dios, no por nuestras obras, sino por su gracia, por medio de la fe en Cristo. No tenemos entonces que continuar con el antiguo estilo de vida que llevábamos antes de conocer a Jesús. El Señor nos ha salvado por su gracia y nos ha dado un nuevo estilo de vida. Esa es la vida de gracia a la que nos ha llamado. Y de acuerdo al nuevo pacto que ha hecho con nosotros, es algo que todos los que reciben a Jesucristo como su Salvador personal pueden llegar a disfrutar.
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2: En la vida de todo creyente hay una línea que viene desde Jesús. Personas que testificaron fielmente y compartieron el Evangelio hasta que llegó a usted. Mire, hemos sido salvos por la gracia de Dios. Estamos camino al cielo por aquellos que fueron fieles en compartir las buenas nuevas del sacrificio expiatorio y la resurrección del Señor Jesucristo. Ahora, si usted quiere hablar de algo, hable del Señor Jesucristo. ¿Puede decirme algún tema más emocionante que ese? Dios vive en nosotros, la imagen visible del Dios invisible. El Dios de la creación, el reconciliador de la humanidad, vive en nuestro interior. Toda nuestra esperanza se basa en Él. Todo lo que sabemos acerca de Dios el Padre lo hemos aprendido de Él por medio del Espíritu Santo. Dios mismo vive dentro de nosotros. Cristo vino a ser nuestra vida. Ya somos ciudadanos del cielo. El pueblo de Dios debería estar emocionado por compartir el Evangelio con otros. Nadie en el mundo tiene la verdad. Nadie en el mundo puede decir lo que nosotros tenemos que decir. Nosotros servimos a un Dios vivo, Padre amoroso, y hemos sido aceptados, no por nuestras buenas obras, sino por nuestra relación con Cristo. Amable oyente, esa verdad deberíamos gritarla a todo el mundo.
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0: 3 de la mañana, en punto.
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2: Amigo oyente, por favor, que no le tomen el pelo.
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2: Es curiosa la expresión tomar el pelo. Bien vista, no equivale a burlarse de alguien, pero el uso le ha dado este significado. Es difícil saber cómo surgieron los dichos, porque estos suelen tener un origen popular, no escrito. Algunas versiones indican que tomar el pelo deriva de los cortes de cabello que se les aplicaban a los presos nuevos y a los reclutas por motivos de higiene. Unos y otros se tomaban tal rapada como una burla. La palabra tomar tiene muchos significados y uno de ellos es quitar o hurtar, de modo que rapar es quitar y tomar el cabello de alguien. Una versión distinta supone que tomar equivalía a jalar el cabello o la barba de otro, lo que en Europa era una ofensa grave. En el poema del Cid se narran escenas en las que mesar, jalar, la barba, podía ser causa de un duelo mortal. La idea de esta ofensa se remonta a griegos y latinos, entre quienes la barba también representaba la dignidad del hombre. Encontramos esta idea en la Biblia. Se dice de Jesucristo: «De mi cuerpo a los heridores y mis mejillas a los que me mesaban la barba, no escondí mi rostro de injurias y de esputos». Isaías 50, verso 6. Sí, amigo oyente, Cristo sufrió la afrenta y el desprecio por amor a nosotros. Por lo tanto, es importantísimo que nos examinemos delante de Dios y reconozcamos nuestra insuficiencia y nos arrepintamos, solicitando su misericordia, su gracia y recibiendo a Cristo como Salvador. Y como última palabra sobre los dichos, uno muy conocido se remonta al siglo XV. Si ves la barba de tu vecino pelar, pon la tuya a remojar. La idea del refrán es que debemos aprender de los males que sufren los demás para no caer en los mismos errores y sufrir idénticas consecuencias. Casi todos nosotros, amigo oyente, hemos escuchado de Sansón, el hombre fuerte de la Biblia, a quien literalmente le tomaron el pelo. Se quedó sin fuerza y fue víctima fácil de sus enemigos. Amigo de la radio, tengamos cuidado con estas cosas de que nos tomen el pelo. No deje que le tomen el pelo en cuanto a la salvación de su alma. Es un asunto de crucial importancia. La única persona que puede darle felicidad, gozo y paz se llama Jesucristo, y esto es por su sacrificio hecho en la cruz a su favor. Si usted ahora se arrepiente y lo toma como su Salvador. Si necesita mi asistencia en las cosas espirituales, escríbame un correo electrónico: ministerio.sa@aol.com.

0: 3 de la mañana, 15 minutos.
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3: Grandes camiones de carga se detenían frente a la iglesia de San Nicolás, mientras que otros iguales lo hacían frente a la sinagoga de los judíos. Los soldados bolcheviques metían a los hombres en unos camiones y a las mujeres en otros. Ambos, cristianos y judíos, eran acusados de rebelión contra el Estado y de ser contrarrevolucionarios. Muchos de ellos eran llevados a los campos de concentración y otros, los enfermos y más viejos, eran fusilados. Desde siempre, mi amiga, mi amigo, los dictadores que ven amenazada su estabilidad persiguen a aquellos que piensan, a los que tienen una manera de ver la vida diferente, y en particular a los creyentes. Lo triste de la historia es que los mismos seres religiosos persigan y maten a otros que tienen una diferente manera de expresar su fe que los demás. También a Jesús le pasó algo semejante. Los líderes religiosos de Israel, los fariseos, saduceos y otros grupos más pequeños lo acosaban dondequiera que él estaba para ver si podían sorprenderlo en algo pecaminoso para desacreditarlo y poder acusarlo de blasfemia. Un día de reposo, Jesús entró en la sinagoga como era su costumbre y vio allí a un hombre que tenía una mano seca. Evidentemente, ese brazo tenía poca circulación. Los músculos se habían atrofiado y la mano había perdido movimiento. Cuando los fariseos lo vieron, lo acecharon para ver si lo iba a sanar en día sábado, porque según la interpretación de ellos de las Escrituras, ese día no se podía hacer ningún trabajo y sanar a un enfermo era trabajo. Jesús se volvió al hombre enfermo y poniéndolo en medio de la sinagoga, se volvió a los líderes religiosos y les preguntó: ¿está permitido en un día de reposo hacer el bien o hacer el mal? Ninguno de ellos le respondió. Entonces Jesús, después de mirarlos, le dijo al hombre enfermo: extiende tu mano. Y cuando el hombre lo hizo, la mano quedó restituida y sana. Mi amiga, mi amigo, ese mismo Jesús que sabía enfrentarse con autoridad y calidad de vida a los hipócritas religiosos de su época, está aquí para tratar contigo. Él tiene el poder para hacer en tu vida lo que tú nunca has podido hacer. Él puede y quiere transformar tu corazón y hacerte un hombre totalmente nuevo. Si a pesar de lo que otros digan, tú lo obedeces, crees lo que Él dice y haces lo que Él manda, recibirás el privilegio de una vida totalmente nueva. Todo lo que tienes que hacer es confesar con tu boca que Jesús es el Señor y creer en tu corazón que Dios lo resucitó. Eso te hace salvo y te pone en condiciones de vivir una vida totalmente nueva. Extiende tu mano y recibe el perdón, el amor y el poder sobrenatural de Dios.
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0: 3 de la mañana, 30 minutos.
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2: ¿Sabe usted lo que significa la palabra desolación? Significa quedarse solo.
3: Usted puede estar tan inconsciente de que Dios le está llamando que puede estar en la sala de espera del aeropuerto celestial y no escucha la llamada de su vuelo. Y el avión y usted se quedan ahí, solo. Nadie vendrá a decirle que es una lástima que no haya escuchado la llamada de su vuelo. Nadie vendrá a consolarle. Se hizo la última llamada y no habrá otra. Usted experimentará una verdadera desolación. Ya no podrá escuchar la voz de Dios llamándole. Ya no verá las manos extendidas de Dios.
2: Bienvenidos a El Amor que Vale. Amigo, si usted se pregunta si la desolación verdaderamente podrá suceder, le diré que sí. Dios dijo en Génesis capítulo 6, versículo 3, «No contenderá mi espíritu con el hombre para siempre». Hoy, en la voz del pastor Lenín de Llanón, el doctor Adrian Rogers nos concluye su estudio bíblico, La llamada final de la sabiduría.
3: Desde el programa anterior estamos estudiando la llamada final de la sabiduría, teniendo como base el primer capítulo de Proverbios desde el verso 20. Y ya estudiamos la invitación de la sabiduría, que es una invitación abierta, pública. Quien quiera puede aceptarla. También vimos que esa invitación es apremiante, urgente, porque ninguno de nosotros sabemos cuándo Dios nos llamará a su presencia. Y también vimos que es una invitación paciente. No con las características de la paciencia humana, sino con las características propias de Dios. Bien, tenga lista su Biblia, su cuaderno de notas y su lápiz. Primero tenemos la invitación del Espíritu junto con el adoctrinamiento por el Espíritu, porque al que Dios llama, capacita. Ahora deseo que note lo siguiente. No solo es la invitación de la sabiduría y el adoctrinamiento, sino que existe también la indignación de la sabiduría. ¿Sabía usted que Dios se puede indignar? ¿Alguna vez ha pensado en un Dios indignado? Hice un estudio bíblico sobre este asunto y me quedé sorprendido con los pasajes que tienen que ver con el hecho de que el gran Dios del universo, cuando su santidad y su majestad son insultadas, puede indignarse. Veamos Nahum 1:6. El profeta pregunta, ¿quién permanecerá delante de su ira? ¿Y quién quedará en pie en el ardor de su enojo? Por supuesto, la respuesta lógica es nadie. Y Hebreos 10:27 habla de la horrenda indignación de Dios que devorará a todos sus adversarios. Ahora, estoy seguro que en la mente de muchos de los oyentes surgirá la pregunta, ¿puede Dios indignarse? ¿Por qué se indigna la sabiduría? Le diré por qué. Veamos Proverbios 1:24-25. Por cuanto llamé, y no quisisteis oír. Extendí mi mano, y no hubo quien atendiese, sino que desechasteis todo consejo mío, y mi reprensión no quisisteis. Esa es la razón de la indignación de la sabiduría, porque su invitación pública, su invitación apremiante, su invitación paciente no fue escuchada ni aceptada. Más bien fue rechazada una y otra vez. Por lo tanto, ha llegado el tiempo en que la invitación se volverá indignación. Usted puede rechazar el llamado de Dios. Hay una pseudo-teología por ahí que enseña que Jesús murió solo por los elegidos y que los que están destinados para ser salvos se salvarán, hagan lo que hagan. y los destinados para condenarse, se condenarán, hagan lo que hagan. A esto llaman la expiación limitada y gracia irresistible. Por esto dicen que Jesús solo murió por unos pocos, y que cuando Él llame a esos pocos, ellos tendrán que venir, porque su llamado es irresistible, o sea, gracia irresistible. Pero si Él no les llama, entonces no podrán venir, por mucho que ellos quisieran venir. En otras palabras, esta gente enseña que algunos han nacido para ir al cielo sin que importe lo que hagan, lo malo que hagan, y otros han nacido para ir al infierno sin que importe lo bueno que hagan. Mi amigo, mi amiga, no lo crea. Esa es una mentira satánica. Al respecto, el apóstol Pablo, inspirado por Dios, escribió lo siguiente: sino que es paciente para con nosotros, no queriendo que ninguno perezca, sino que todos procedan al arrepentimiento. No existe un llamado irresistible. El hombre puede resistir el llamado y la invitación de Dios. Dios llama, y el hombre se hace el sordo. Dios extiende su mano, y el hombre se hace el ciego. Y Dios llama porque quiere que todos se salven. Dios no quiere que nadie perezca. El profundo deseo de su corazón es que todos los seres humanos se arrepientan para que puedan salvarse. Cristo es la luz que quiere iluminar el camino de todos los seres humanos. Cristo es la propiciación por nuestros pecados, pero no solo nuestros pecados, sino los pecados de todo el mundo. Doy infinitas gracias a Dios porque su invitación es para todo aquel que cree. Amiga, amigo, Dios le ama. Cristo murió por usted y usted puede ser salvo ahora mismo. Pero no solo usted puede aceptarle hoy mismo, sino que puede rechazarle hoy mismo. Él puede llamarle y usted puede rehusar escucharle y darle la espalda a su oferta de amor y pisotear su preciosa sangre. Entonces esa invitación se tornará en indignación, porque Dios ha extendido su mano y usted no hizo caso, desechando su amor, su consejo y su invitación. El Señor Jesús miraba a Jerusalén desde el Monte de los Olivos, y grandes lágrimas resbalaron por sus mejillas, y extendiendo sus brazos hacia la ciudad dijo: Jerusalén, Jerusalén, ¿cuántas veces quise juntar a tus hijos como la gallina junta sus polluelos debajo de sus alas, pero no quisiste? Y aquí vuestra casa os es dejada desierta. ¿Lo notó? Él quiso, pero ellos no quisieron. Hoy Él extiende sus brazos hacia usted y le llama y le invita. Y usted tiene la libertad para aceptarle o rechazarle. Pero un día la invitación de Dios se tornará en indignación. ¿Y qué pasa cuando su invitación se vuelve indignación? Bueno, primero está la burla por parte del pecador. Veamos nuevamente Proverbios 1:24. Por cuanto llamé y no quisisteis oír, extendí mi mano y no hubo quien atendiese, sino que desechasteis todo consejo mío y mi reprensión no quisisteis. Ahora ponga mucha atención a lo que dice el verso 26. También yo me reiré de vuestra calamidad, y me burlaré cuando os viniere lo que teméis. ¿Se da cuenta? La sabiduría se ríe del pecador, se burla del pecador. Usted seguramente ha visto a gente que se ríe de Dios, que se burla de la sabiduría divina. Pero llegará el día cuando el burlador será burlado. Mire lo que dice el Salmo 2:4. El que mora en los cielos se reirá. El Señor se burlará de ellos. Y surge una pregunta: ¿por qué Dios se ríe de la calamidad de ellos? ¿La sabiduría de Dios se ríe de esos pecadores? Escúcheme. Ellos están cosechando lo que sembraron, porque es ley inquebrantable que aquello que el hombre siembra, eso es lo que cosechará. Si usted siembra burla, cosechará burla. Si usted se mofa de la sabiduría se mofará de usted. No porque Dios piense que lo que usted hace o dice es chistoso, porque esta situación no tiene nada de chistosa. Es más bien la risa frente a lo absurdo, la risa irónica. Es el necio recibiendo sobre su cabeza aquello que se merece. Y no solo que habrá la risa hacia el pecador, sino que también habrá la desolación del pecador. Proverbios 1:27. Cuando viniera como una destrucción lo que teméis. La palabra destrucción en el original es desolación. Y es una de las palabras más tristes de la Biblia. ¿Sabe lo que significa? Significa quedarse solo. Usted puede estar tan inconsciente de esta llamada que puede estar en la sala de espera del aeropuerto y no escucha la llamada de su vuelo. Y el avión sale y usted se queda ahí, solo. Nadie vendrá a decirle que es una lástima que no haya escuchado la llamada de su vuelo. Nadie vendrá a consolarle. Se hizo la última llamada y no habrá otra. Usted experimentará una verdadera desolación. Ya no podrá escuchar la voz de Dios llamándole. Ya no verá las manos extendidas de Dios. Y si usted se está preguntando si eso en verdad podrá suceder, le diré que sí. Mire lo que dijo Dios en Génesis 6:3. No contenderá mi espíritu con el hombre para siempre. Ahora quiero decirle que Dios le ama y que Dios es paciente, pero que un día la paciencia de Dios se terminará y ya no podrá ver los brazos de Dios extendidos hacia usted, ni escuchará su voz, ni habrá invitación por parte de la sabiduría. Ponga atención a lo que dice el verso 27. Cuando viniere como una destrucción lo que teméis. Su destrucción, su desolación, vendrá como un furioso ciclón, como un enorme tornado, como un terrible huracán destruyendo todo su paso. ¿Quién puede enfrentar a un ciclón, o a un huracán, o a un tornado? Yo no, se lo aseguro. Sabía que él tiene una fuerza más destructiva que un huracán o un tornado. Dios usa eso como una ilustración de su justo juicio. La burla de los pecadores, la desolación de los pecadores, la destrucción de los pecadores y, finalmente, la desesperación de los pecadores. Proverbios 1, versos del 28 al 31. Entonces me llamarán y no responderé. Me buscarán de mañana y no me hallarán, por cuanto aborrecieron la sabiduría y no escogieron el temor de Jehová, ni quisieron mi consejo y menospreciaron toda reprensión mía. Comerán del fruto de su camino y serán hastiados de sus propios consejos. Llegará el día cuando los pecadores que no se arrepintieron estarán frente al trono del juicio de Dios e implorarán a Dios por misericordia, pero será demasiado tarde. Mientras vivieron, Dios les dio innumerables oportunidades para que se arrepintieran y recibieran el perdón de Dios por medio del Señor Jesucristo, pero ellos se burlaron de Dios. Se mofaron de su bendita palabra. Y con su manera de vivir, pisotearon la preciosa sangre del Hijo de Dios, que la derramó al hacer expiación por los pecados de ellos y de todo el mundo. Cuando un pecador no arrepentido esté frente al trono de Dios, será demasiado tarde para siempre. Si usted quiere misericordia, podrá tenerla. Si desea perdón, podrá tenerlo. Si anhela gracia, la tendrá. Pero el momento de la misericordia, el día del perdón y de la gracia, es ahora. No mañana, ni la próxima semana, ni el próximo mes. Porque usted no sabe cuándo el Señor le va a llamar a su presencia. El apóstol Pablo, citando la profecía de Isaías, les escribió a los hermanos de la iglesia en Corinto lo siguiente: «He aquí ahora el tiempo aceptable, he aquí ahora el día de salvación. La sabiduría extiende sus manos y levanta su voz y llama desde los lugares públicos y dice que derramará su espíritu sobre usted, dice que le dará a conocer sus palabras para que usted sea sabio si es que se arrepiente. De lo contrario, llegará el día en que usted le llame y ella no le responderá. Hay un día final y la sabiduría hace su último llamado». Escúcheme, si usted rechaza la gracia de Dios, un día el Dios de toda justicia, durante el juicio final, le rechazará a usted. Y no es que Dios no sea perdonador. No es que Dios tendrá oídos sordos para aquellos que invocan su nombre. El asunto es que usted debe responder al llamado, a la invitación de Dios ahora. Cuando el juicio comience, cuando los tornados y los huracanes de la destrucción lleguen, y tenga por seguro que llegarán, será demasiado tarde para usted, por más que llame, implore y gima. Uno de estos días, la última lágrima será derramada. La última invitación será extendida. La última oportunidad será otorgada para dar el paso a la ira de Dios. Y estaremos frente a un Dios indignado por la forma en que nos hemos burlado de Él y nos hemos mofado de su palabra y hemos pisoteado la sangre del Señor Jesucristo y lo hemos hecho con impunidad. La Biblia dice en Hebreos 10, 29 y 30, «¿Cuánto mayor castigo pensáis que merecerá el que pisoteare al Hijo de Dios y tuviere por inmunda la sangre del pacto en la cual fue santificado, e hiciere afrenta al Espíritu de gracia? Pues conocemos al que dijo, mía es la venganza, yo daré el pago, dice el Señor. Y algunos de ustedes me dirán, pastor, yo no veo cómo un Dios de amor puede hacer eso. Bien, escúcheme con atención, es cierto. Un Dios de amor no hace eso. Pero veamos lo que dice Proverbios 1:31. Comerán del fruto de su camino y serán hastiados de sus propios consejos. ¿Lo ve? Cosecharán aquello que sembraron y se cansarán de su propio conocimiento humano. Dios no lo hizo. Ellos mismos lo hicieron. Y si esto le sucede a usted, no será porque no pudo ser salvo, sino porque usted no quiso ser salvo. Y usted comerá el fruto del árbol que usted mismo sembró, cuidó y cosechó. Lo que pase con usted no será nada más que lo que leemos en la ley de Dios en Gálatas 6, los versos 7 y 8. No os engañéis. Dios no puede ser burlado, pues todo lo que el hombre sembrare, eso también segará, porque el que siembra para la carne, de la carne segará corrupción, mas el que siembra para el Espíritu, del Espíritu segará vida eterna. ¿Cómo Dios le ama a usted? Recuerde que Jesucristo murió en agonía y derramó su sangre con el único propósito de salvarle y perdonarle. Sigue vigente la invitación de la sabiduría que extiende sus manos hacia usted. La sabiduría que levanta su voz y dice, ven a mí y derramaré mi espíritu sobre ti. Te revelaré mis palabras para que sepas las cosas de Dios. Pero recuerde que hay también una indignación justa por parte de Dios. Y a lo mejor cuando usted asiste a alguna iglesia, está en la sala de espera junto a la puerta de la gloria. Y el último avión hacia el cielo ya se ha ido, porque usted no escuchó el llamado final de Dios. ¿No le gustaría a usted responder positivamente este llamado, a esta invitación que viene de parte de Dios, para que usted pueda tener la realidad de su gracia, de su misericordia, de su perdón, de su sabiduría? ¿Quisiera hacer una decisión por Cristo ahora mismo? Bien puede hacerlo. si con profunda fe y convicción se reconoce pecador necesitado de perdón y salvación. Voy a guiarle en una pequeña oración. Ore usted con sus propias palabras y hágalo en voz alta o en voz baja, o si lo prefiere, silenciosamente en la intimidad de su corazón. Ore y diga: querido Dios, gracias por haberme dado la oportunidad de escuchar este mensaje. Realmente lo necesitaba, porque me doy cuenta que muchas veces tu llamado e invitación han estado delante de mí y hasta ahora no he prestado mayor atención. Me reconozco pecador y perdido y necesito tu gracia, tu misericordia. Amado Señor Jesús, sé que entregaste tu preciosa vida en la cruz del Calvario para pagar la deuda de mis pecados, y me conmueve el saber que me amaste de esa manera. Por eso, este mismo momento te invito a que vengas a morar en mi corazón y seas mi Salvador y mi Señor. Te entrego el control total de mi vida. Perdóname. Límpiame íntegramente. Sálvame y sáname. Ayúdame para que sea la persona que tú quieres que sea. Utiliza mi vida de acuerdo a tu preciosa voluntad. Ayúdame a vivir por ti y para ti, a pesar de las circunstancias y sin que importen las consecuencias. Y porque tú moriste por mí, yo quiero vivir para ti desde ahora y para siempre. Lo pido con gratitud en tu santo nombre. Amén.
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2: Agradecemos a Maritza Edmiston y a Lenín de Llanón por la producción de esta enseñanza. Soy Andrés García Vigio y oramos que estos mensajes sean de bendición para usted y que la enseñanza de hoy le haya ayudado a comprender aún más que el Señor Jesucristo es el amor que vale.

0: 4 de la mañana en punto.
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y su predominio para siempre durará. 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

0: 4 de la mañana, 30 minutos.
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El mensaje de hoy se titula La dieta perfecta. Está basado en Mateo 6:33. Pongan toda su atención en el reino de los cielos y en hacer lo que es justo ante Dios.

Son jóvenes y hacen ejercicios diariamente, no porque los necesiten, sino porque siguen la moda que hoy impera en todos los lugares. Después de esas carreras y los movimientos de tensión para los diversos músculos del cuerpo, se van a los restaurantes naturistas, en que beben jugos de frutas naturales y comen ensaladas con algunos ingredientes que tienen nombres impronunciables. Son diferentes solo en edad de Pedro y María, un matrimonio de mediana edad que cuentan todo, sus historias, sus recursos y sus calorías. Sí, porque ellos se encuentran en el vasto número de personas que hacen dieta y la hacen como pareja, de manera de estimularse mutuamente. Los padres de ellos no tenían esta obsesión. Es que caminaban unos 6 a 10 kilómetros diarios, porque no tenían auto, ni siquiera algún autobús que les acercara a sus trabajos o mercados. Había otra razón. Todos sus alimentos provenían del campo, donde se plantaban o criaban. Los que se preparaba en los pueblos, como el pan, por ejemplo, provenía de la harina natural, que se molía en los molinos locales. Las tortillas de maíz se preparaban también en casa. Hoy en día vivimos en un planeta distinto. La comida se ha industrializado y se le agregan todo tipo de saborizantes y preservantes químicos que no solo alteran las propiedades naturales de los alimentos, sino que les agregan toda una carga química que el organismo es incapaz de eliminar. Existe otro elemento tan preocupante como el anterior. En el caso de los alimentos cárneos, se le agregan hormonas, antibióticos y alimentos sintéticos que nuevamente cargan los organismos humanos con todos esos elementos extraños que se sospecha que tienen una influencia perniciosa en la salud o en las posibilidades de vivir más de los hombres y mujeres de hoy. La paradoja está presente. Por un lado, se necesitan más alimentos para este planeta que tiene millones de habitantes que se mueren de hambre todos los días. Por otro lado, la industrialización de la comida está matando también a millones, con toda esa química que viene como un agregado no deseado a la mesa de todos los días. 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Las dietas perfectas no existen. Nunca han existido. Tampoco los ejercicios que le podrán dar a una persona un cuerpo perfecto. Lo que sí existe hoy es el alto riesgo de enfermedades por un estilo de vida que se ha ido posesionando de todas las personas en donde la comodidad es lo primero que se busca, mirando el esfuerzo físico como una desventaja. Por ello es que también se buscan las comidas rápidas, que por mucho tiempo se alabaron como una respuesta al ritmo de vida que se comenzó a llevar hace unos 50 años para acá. Es ahora, cuando han pasado dos generaciones y se comienzan a descubrir las causas de ciertas enfermedades, es que se da la voz de alerta y se nos informa casi a diario de los males que tanta tecnología y comodidad nos ha traído. La parte más preocupante de esta historia es que parece no haber vuelta atrás y tenemos que seguir alimentándonos de comidas químicas y adorando la comodidad, porque la manera como vivimos nos ha esclavizado y ya no somos capaces de reaccionar. Pero ¿dónde se quedaron todas esas promesas que nos hicieron hace varios decenios?
donde se afirmaba que el progreso era inevitable y que éste nos traería un mejor estilo de vida? ¿Y qué de las expectativas para los que no tenían nada o menos, en el sentido que el futuro pintaba muy bien para ellos también en esto de una alimentación balanceada y nutritiva? Como en otras áreas del quehacer humano, las proyecciones futurísticas fracasaron y lo que hoy tenemos es una situación de crisis que afecta a todas las personas cuando de la alimentación se trata. Es que, como lo dice la gente, ya casi no se puede comer ninguna cosa sin que traiga consecuencias. Somos las víctimas de un sistema que nosotros mismos hemos creado. Quizá tengan razón los que desean volver a consumir productos agrícolas producidos a la usanza antigua, sin aditivos ni químicos. La cuestión es cómo ponerlos al alcance de la mayoría a un precio que todos puedan pagar. Lo otro es la cuestión ética. ¿Cómo asegurarnos que en el proceso de labranza no se combinarán sistemas para acelerar el crecimiento y comercialización de los mismos? Por otra parte, la actitud de cada uno en cuanto a la dieta alimenticia es vital para entender el problema. ¿Será posible que debamos volver a la vieja enseñanza, esa que dice que no debemos vivir para comer, sino comer para vivir? ¿Es posible que esta sea la única solución que nos queda si es que deseamos vivir una vida medianamente sana y libre de las crisis producidas por los alimentos modernos? Hay un pasaje en la Biblia que se refiere a esta obsesión por los alimentos y el necesario equilibrio que se necesita para una vida con sentido. El texto se encuentra en el Evangelio de Mateo. Por lo tanto, yo les digo, no se preocupen por lo que han de comer o beber para vivir, ni por la ropa que necesitan para el cuerpo. ¿No vale la vida más que la comida y el cuerpo más que la ropa? Miren las aves que vuelan por el aire. No siembran, ni cosechan, ni guardan la cosecha en graneros. Sin embargo, el Padre de ustedes que está en el cielo les da de comer, y ustedes valen más que las aves. En todo caso, por mucho que uno se preocupe, ¿cómo podrá prolongar su vida ni siquiera una hora? Así es que no se preocupen preguntándose qué vamos a comer, o qué vamos a beber, o con qué vamos a vestirnos. Todas estas cosas son las que preocupan a los paganos, pero ustedes tienen un Padre Celestial que ya sabe que las necesitan. Por lo tanto, pongan toda su atención en el reino de los cielos y en hacer lo que es justo ante Dios, y recibirán también todas estas cosas. Las obsesiones, todas ellas, son dañinas para el equilibrio psíquico de las personas. No solo crean problemas de salud, sino que trastocan la vida toda. El pasaje que leímos antes pone el equilibrio cuando afirma que existen otras cosas que deben preocupar a las personas. Una de ellas es el conocimiento de nuestro lugar en la creación y saber también de la providencia divina que provee lo necesario para los suyos. La cuestión para ti hoy es, ¿sabes acerca del cuidado de Dios porque primero lo conoces? Si no es tu caso, es tiempo de inquietarse por estas cosas y saber desde ya que Dios ha amado tanto al mundo que ha enviado a su Hijo para que todo aquel que crea en Él no se pierda, sino que tenga vida eterna.

era el cantautor John Montalbán en el tema Tal vez de su álbum Metamorfosis. 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

Mucho sufrí, mucho traté de ser feliz por mis propios medios. Hasta que Jesús me dijo, hijo mío, todo eso ya lo pagué para darte vida. En verdad, Él tomó mi lugar, pues por mis pecados solo yo merecía ese lugar.

0: 5 de la mañana en punto.
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una promesa de parte de Dios para nuestras vidas, que es, nos dejaría al Consolador, al Espíritu Santo, para que esté con nosotros todos los días hasta el fin del mundo. Él sabrá consolar tu vida en los momentos difíciles. Si te sientes enfermo, cree que Dios está obrando en tu cuerpo. Toda enfermedad se va, toda tristeza se va, en el nombre de Jesús.

Qué privilegio saludarle una vez más a través de esta transmisión. Sea usted bienvenido y si está juntamente con su familia también sean todos bienvenidos. Es un tiempo donde compartimos con usted la palabra de Dios. Ese es el objetivo de Radio Cultural TGN, pues alcanzar a más personas con la explicación, con la exposición de la palabra de Dios. Hoy queremos meditar en un tema por demás importante que tiene que ver con la comunión. Es importante recordar que los cristianos, los creyentes, hemos sido llamados a eso, a promover la comunión, a cultivar la unidad. La sociología dice que los seres humanos fueron creados para vivir en sociedad. Ahora permítame agregarle un texto más a esa frase que tiene razón, porque los libros de sociales es lo que nos enseñan. Que el hombre fue creado para vivir en sociedad. Pero escuche este agregado. Pero los creyentes hemos sido llamados y transformados para vivir en comunión. Note la diferencia. Mientras que la sociedad o la sociología nos dice que el ser humano fue creado para vivir en sociedad, la Biblia nos llama a los creyentes a vivir en comunión porque hemos sido transformados. El Salmo 133:1 nos dice: mirad cuán bueno y delicioso es habitar los hermanos juntos en armonía. Y hay muchas palabras interesantes en este Salmo 33 o 133:1. Hay muchas palabras aquí. Mirad cuán bueno, por ejemplo, dice, es habitar los hermanos juntos en armonía. Y podemos ver ahí que este Salmo resume lo que llamaríamos la dulce comunión. Resume lo que es una compañía agradable. Resume lo que sería una común unión, es decir, debe de haber un elemento común, un elemento que une a todas estas personas. De eso habla el Salmo 133:1, porque por ahí se escucha el dicho, hay personas que dicen juntos, pero no revueltos. Y la idea es, bueno, sí, comparto, sí convivo, pero hasta cierto punto. Y la Biblia nos llama a ir más allá, es decir, a promover, a cultivar esta comunión. Hoy quiero llevarle a que pensemos en cinco acciones, cinco aspectos que nos van a ayudar precisamente a cultivar la sana comunión, la dulce comunión entre los creyentes, entre los hijos del Señor. Y cuando hablamos de cultivar, nuestra mente se transforma directamente y se transporta al ámbito del campo, a la vida de la agricultura. Porque precisamente los campesinos, los agricultores, los que se dedican al campo, saben lo que significa cultivar. Y hablar de cultivar es hablar de un esfuerzo extra. Es hablar de preparar la tierra, por ejemplo, para poner la semilla, esperar con paciencia hasta que esa semilla brote y posteriormente dé su fruto. Eso habla de paciencia, habla de esfuerzo. Por eso estas acciones que le voy a mencionar ahora tienen que ver con eso, con un esfuerzo. Porque lamentablemente hemos notado que muchos cristianos han caído en ese dicho que ya lo mencionábamos, juntos pero no revueltos. Es decir, quieren estar ahí en un grupo pero no todo el tiempo porque es un momento nada más. Y la Biblia nos llama a practicar, a cultivar la comunión todo el tiempo. Vamos a la primera acción. La primera acción tiene que ver con un deseo profundo de estar con mis hermanos, de estar con otros. Es decir, que la comunión debe ser algo deseado. Hay que desearla con ansias. Y para poner un ejemplo de esto, vamos a la Biblia, Salmo 42. Aquí el salmista nos pone un ejemplo de alguien que está sediento de la presencia de Dios. Y el Salmo 42:1.

Egipto está jadeante, está ansioso por encontrar un poco de agua. Y el salmista se compara a ese animalito sediento, ansioso del agua, y él dice, así me siento cuando busco la presencia de Dios. Él dice, mi alma tiene sed de Dios, del Dios vivo. Vamos más adelante en el Salmo 63 y encontramos esta misma idea. El Salmo 63 dice, Dios mío eres tú, de madrugada te buscaré. Mi alma tiene sed de ti y mi carne te anhela, en tierra seca y árida donde no hay aguas. ¿Y para qué es esta ansiedad? ¿Para qué es esta búsqueda? El salmista responde en el versículo 2, para ver tu poder y tu gloria, así como te he mirado en el santuario. El salmista había tenido la experiencia de ir al santuario, de ir al templo a adorar a Dios, que no era como hoy en día. En aquel entonces solo tenían cierto tiempo para ir al templo, y el salmista había tenido esa experiencia y ahora dice, quiero volver a tener esa experiencia. Y para ello entonces él exclama, mi alma te anhela, mi carne tiene sed de ti. Bueno, esta ilustración que el salmista usa es una ilustración de desesperación por la presencia de Dios. Pero podemos aplicar esto de igual manera a que nosotros debemos de sentir esa necesidad de convivir, de compartir con nuestros hermanos también. Es algo que debe ser provocado en nosotros, este deseo. Porque si bien es cierto, se dice por ahí que cada ser humano es un mundo, cada cabeza es un mundo, y es cierto, todos tenemos diferentes criterios. Y para ser honestos, de pronto sentimos que como que no encajamos con cierto grupo, y entonces eso es lo que hace difícil la comunión. Por eso, recuerden que estamos hablando de cómo cultivar esta comunión. Y una de esas acciones es que yo debo de anhelar eso. Aunque me cueste estar con otros creyentes, con otros hermanos, yo debo de anhelarlo, debo de ansiarlo, debo desesperadamente incluso buscar la oportunidad de convivir con otros. Porque la vida cristiana no se trata de andar por ahí en soledad, se trata de vivir en comunión, a eso nos llama la Escritura. Y por eso debemos de anhelarlo. Esto requiere esfuerzo, esto requiere de pronto pensar de una manera diferente, de dejar de pensar egoístamente tal vez, porque a veces creemos que, bueno, yo así soy y bueno, me cuesta convivir con otros. Por eso, ahí está el esfuerzo, en despojarnos de todo eso y ansiar, anhelar, así como ese animalito anhela el agua y el salmista anhelaba la presencia de Dios, de igual manera debemos anhelar nosotros estar con otros. No siempre va a ser fácil, pero a eso nos llama la Escritura. Esa situación en la que se encontraba el salmista de desesperación por la presencia del Señor nos debe llevar a pensar en que nosotros de igual manera debemos de estar siempre preocupados, en el buen sentido de la palabra, por convivir con otros. Hay que desear entonces esto. Ese es el primer paso, la primera acción para cultivar una buena comunión con otros. Hay que desearla. Yo por eso le pregunto hoy, ¿desea usted realmente estar con otros creyentes? ¿Desea usted estar con otros hermanos? ¿O es, como dicen por ahí, antisocial, ¿no? Bueno, piénselo. Y si esa es su lucha, hoy le dejo ese desafío. No hay lugar para los antisociales en el cuerpo del Señor, en el reino de Dios. Debemos procurar la comunión. Hay un poema que nos habla de esta desesperación, un poeta argentino, Claudio Martínez Paiva, habla un poco de eso en su poema, de hasta qué punto puede llegar el ser humano ante la desesperación de un poco de agua. Y se lo dejo ahí para que usted lo analice, lo busque, busque el poema de Claudio Martínez Paiva y note usted cómo en la vida humana alguien en plena desesperación puede llegar al extremo incluso del desfallecer, el morir por un poco de agua. Eso lo explica muy bien Claudio Martínez Paiva. Se lo dejo ahí para que usted lo analice. Y es la idea otra vez, debemos de anhelar estar con otros, así como alguien se está muriendo por un poco de agua. Otro aspecto que nos ayuda a cultivar la comunión con nuestros hermanos es que debemos de buscar el respaldo de esto en la palabra. Una primera acción es que yo debo desear estar con otros, debo anhelar convivir con otros. Por eso es el deseo.

desafío de muchos hoy en día, con siervos, pastores, amigos, que después de la pandemia mucha gente se alejó de la iglesia, se alejó de la convivencia, de la comunión. Hoy tenemos que anhelarlo nuevamente, pero también respaldar eso con lo que dice la palabra de Dios. Debemos de buscar el respaldo de eso en la palabra de Dios, y para eso hay muchos versículos que nos invitan y hasta nos exhortan a que no debemos de dejar de congregarnos, por ejemplo, dice Hebreos. Pero vamos al Salmo 119, los versículos 10 en adelante. Este Salmo está hablando especialmente de los jóvenes, y dice el Salmo 119, 9, ¿con qué limpiará el joven su camino? Y la respuesta es con guardar la palabra. Cuando uno guarda la palabra, tiene varios beneficios. Y por eso, hablando del tema de la comunión, es importante que vayamos a la Escritura, que vayamos a la Biblia y encontremos en ella. ¿Es realmente importante congregarse, unirse a otros creyentes? Y la Biblia nos va a decir que sí. Y aquí en el Salmo 119, versículo 10, podemos ver algunos de esos beneficios. El versículo 10 del Salmo 119 dice, con todo mi corazón te he buscado. No me dejes desviarme de tus mandamientos. En mi corazón he guardado tus dichos para no pecar contra ti. Bendito tú, oh Jehová, enséñame tus estatutos. Con mis labios he contado todos los juicios de tu boca. Me he gozado en el camino de tus testimonios más que de toda riqueza. Y termina este párrafo diciendo, en tus mandamientos meditaré, consideraré tus caminos, me regocijaré en tus estatutos y no me olvidaré de tus palabras. Note las acciones aquí del salmista. He guardado, he contado, he gozado, he meditado tu palabra, he considerado tu palabra, y luego él dice, no me olvidaré. Eso habla de un recordatorio. La comunión es algo que está respaldada en la palabra de Dios. Y por eso cuando, en primer lugar, habíamos dicho de desear esa comunión, usted debe ir después a la palabra para encontrar esos versículos que nos hablan de cómo incluso aquellos primeros cristianos practicaban esa comunión. Cómo incluso habían creado toda una fiesta que se llamaba Ágape, donde cada quien llevaba algo de comer y compartía. Ahora, ¿por qué es que nosotros debemos de buscar esto? ¿Y por qué es que la palabra de Dios nos dice que debemos de buscar estar con otros, convivir con otros? Es que hemos sido transformados. Y por eso le digo, la sociología nos dice que el ser humano fue creado para vivir en sociedad. Pero en Cristo ahora hemos sido transformados precisamente por el poder de la palabra para vivir en comunión. Segunda de Pedro, capítulo 1, versículos 3 y 4 nos dice, como todas las cosas que pertenecen a la vida y a la piedad nos han sido dadas por su divino poder, mediante el conocimiento de aquel que nos llamó por su gloria y excelencia, por medio de las cuales nos ha dado preciosas y grandísimas promesas, para que por ellas llegases a ser participantes de la naturaleza divina. Note eso. Hubo una transformación en nosotros, ahora somos partícipes de la naturaleza divina. Y luego dice, habiendo huido de la corrupción que hay en el mundo a causa de la concupiscencia. Esto habla de la transformación a través de la palabra. Entonces, uno primero tiene que desear estar con otros y luego respaldar ese deseo con la palabra de Dios. Porque puede ser que haya alguien que de verdad tenga el deseo de estar con otros, pero solamente ese sería un compromiso social. Hay personas que les encanta estar en grupo, estar ahí conviviendo, pero no han sido transformados por el poder de la palabra, y entonces se vuelve solamente un asunto social, una convivencia social. Pero la Biblia respalda que los creyentes debemos estar unidos, debemos de anhelar eso y respaldarlo con la palabra de Dios. Ahora, ¿cómo hacemos para que esto sea efectivo en nuestra vida? Bueno, hay que leer la Biblia. Hay que estudiar más la palabra de Dios. Para conocer más a Dios y lo que Él pide de nosotros, debemos de leer más la palabra de Dios. ¿Sabe que hay algunos que leen la Biblia solo por pura conveniencia? Y hasta subrayan y sacan algunos versículos favoritos solo porque les conviene. Pero la verdad es que debemos de ir a la Escritura para respaldar todas las acciones que nosotros hacemos, porque ella tiene el poder de transformarnos. Y una de esas acciones a las que somos llamados es precisamente la unidad, la comunión. Y la Biblia respalda eso. Otra vez, mis estimados amigos, si vemos, esto requiere esfuerzo.
requiere esfuerzo el desear estar con otros, porque a veces no todos nos caen bien, esa es la verdad. Requiere esfuerzo ir a la Escritura y buscar el respaldo en ella de esto de la comunión y otros temas para la vida. Requiere esfuerzo. Pero eso es importante porque estamos hablando precisamente de cultivar la comunión. Y ya lo dijimos que eso requiere esfuerzo. Vamos a un tercer elemento, una tercera acción de cómo podemos nosotros mejorar este tema de la comunión unos con otros. Repasemos. En primer lugar, hay que desearla. En segundo lugar, hay que respaldarla con la Escritura. Y en tercer lugar, hay que pedirla en oración. Sí, dice Marcos capítulo 1, versículo 35, hablando del Señor Jesús y de cómo Él realmente practicaba este tema de la oración. ¿Cuánto más cuando se trata del tema de la comunión? Como ya le decía hace unos momentos, a veces no cae bien uno a todos o todos no nos caen bien. Con mayor razón hay que orar. Marcos capítulo 1, versículo 35, nos dice que el Señor se levantaba muy de mañana, siendo aún muy oscuro, y salía y se iba a un lugar desierto y ahí oraba. Ahora le pregunto algo aquí. ¿Cree usted que tenía necesidad Jesús, siendo el Hijo de Dios, de orar? ¿Será que Él tenía necesidad de orar? No, Él era Dios hecho carne. Pero ¿sabe por qué el Señor y por qué la Biblia nos dice que Jesús oraba y la manera en que lo hacía es muy interesante? Bueno, el Señor oraba en primer lugar porque Él disfrutaba esa comunión con su Padre. Él practicaba esa comunión con su Padre. Él disfrutaba hablar con su Padre. Y nosotros que somos hijos de Dios debemos de aprender de Él y disfrutar ese tiempo de oración, de comunión con Él. En otro aspecto, el Señor también oraba porque nos quería dejar ese ejemplo de dependencia de Dios. Y como ya le digo, con mayor razón, cuando se trata de la comunión, si de pronto hay algún amigo o hermano por ahí que no nos cae bien en el grupo, pues con mayor razón debemos de orar, pidiendo al Señor que nos haga sentir ese deseo de amarlo a Él y que Él también nos quiera, nos respete, nos ame y de esa manera practicar la comunión. Entonces vemos que Jesús, siendo Dios mismo hecho carne, Él oraba. ¿Cuánto más nosotros? Y cuando se trata de este tema de promover la comunión, con mayor razón. Debemos entonces cultivar la comunión, anhelándola, respaldándola en la palabra y orando unos por otros. Pero sabe que todo comienza en la mente. Por eso la cuarta acción que hoy le dejo es que hay que pensar positivamente en la comunión. Hoy es bien fácil pensar negativamente, y mayormente cuando se trata de estar en convivencia, en comunión. Uno puede pensar, hay una actividad, pero va a estar fulano, mejor no voy. Entonces ya todo el pensamiento empieza a actuar negativamente. Filipenses capítulo 4, versículo 8 nos dice, hermanos, todo lo que es verdadero, todo lo honesto, todo lo justo, todo lo puro, todo lo amable. Y note esos adjetivos, todo, todo, y luego los adjetivos complementarios, honesto, puro, amable. Termina este texto diciendo, en esto pensad. Ahora les pregunto, ¿será que es bueno pensar en la comunión? Sí, es bueno. Por eso el apóstol Pablo aquí nos deja esa apertura. Piensen en eso. Ahora es interesante porque Pablo escribe esto ahí en Filipenses 4:8. Si usted mira un poquito arriba, Filipenses 4:2, resulta que en la iglesia de Filipos habían disensiones, habían divisiones. Habían dos hermanas ahí que no se llevaban bien. Filipenses 4:2. Y mire, me encanta esto porque Pablo no se guardó los nombres. Pablo los escribió ahí. Evodia y Síntique. Y les dice, les ruego, hermanas, que ustedes sean de un mismo sentir, que procuren la comunión. Y luego viene entonces Filipenses 4:8 que dice, piensen en todo lo bueno. Así es que ahí comienza. Hay que pensar positivamente en que la comunión es algo que Dios ha establecido y que debemos de practicarla. Y número 5. Debemos nosotros también de procurar la comunión practicándola. ¿Sabe que hay un evento dentro de la cristiandad que nos permite esa comunión? Y es la Cena del Señor. Usted que ha tenido la oportunidad de participar con nosotros aquí cuando hacemos esta celebración de la Cena del Señor, mire, eso es algo maravilloso porque aunque no estemos físicamente juntos,
estamos en el Espíritu y de esa manera nosotros compartimos. ¿Sabe que esa ceremonia de la Cena del Señor es una ceremonia impresionante? Porque nos acerca precisamente al Señor. Como dijo el apóstol Pablo en 1 Corintios 15, haced esto en memoria de mí. Nos lleva a ese recordatorio del sacrificio de Cristo que nos une a todos hoy en un solo cuerpo. En 1 Corintios 10, 16, el apóstol Pablo, analizando esto, dice, la copa de bendición que bendecimos, y él pregunta, ¿no es la misma comunión la sangre de Cristo? Y luego dice, ¿el pan que partimos no es la comunión del cuerpo de Cristo? Siendo uno solo el pan, nosotros con ser muchos somos un cuerpo, pues todos participamos de aquel mismo pan. En otras palabras, lo que Pablo está diciendo es que la Cena del Señor es el mayor ejemplo, la mayor representación aquí en la tierra de cómo estamos viviendo en comunión con Dios y en comunión con los demás. Hoy quiero terminar haciendo este desafío. En primer lugar, si la sociedad dice que el ser humano fue creado para vivir en comunidad, creo que muchos están practicando eso. Hay gente que se lleva bien. Pero el desafío es ser transformados para vivir en comunión. Y en primer lugar, para vivir en comunión con Dios. Por eso le pregunto hoy, ¿usted ya disfruta de esa comunión con su Padre? ¿Y sabe que lo puede hacer? A través de Jesucristo. Cuando usted reciba a Jesús en su corazón, usted viene a ser parte de este pueblo redimido por el Señor y entonces viene a ser hijo de Dios, viene a tener comunión con Dios. ¿Tiene usted ya esa bendición en su vida? ¿Es usted ya un hijo de Dios? Si no, esta es nuestra invitación, para que tenga comunión con Dios. Y como consecuencia de eso, tener comunión con los hermanos. Ahora dejo el segundo desafío. ¿Está usted cultivando esa comunión, usted que ya es creyente, usted que ya es cristiano? ¿Está cultivando esa comunión con otros? ¿O usted vive en su mundo, en su burbuja? Eso no lo respalda la palabra de Dios. ¿Quiere el Señor ayudarle a usted que tal vez no tiene comunión con Dios a entregar hoy su vida a Cristo y venir a ser hijo de Dios? ¿Quiere el Señor ayudarle a usted también que tal vez ha tenido diferencias con otros hermanos en la fe a hoy venir y arrepentirse, pedir perdón al Señor y restablecer esa comunión? Permítame orar para terminar. Padre, gracias te damos por tu palabra. Aquellos que aún no te conocen y que no tienen comunión contigo, hoy tienen la oportunidad de hacerlo. Toca su corazón y dales esa oportunidad. Y aquellos que ya te conocemos, pero que en algún momento hemos tenido diferencias con otros creyentes, ayúdanos a cultivar la comunión. Te lo pedimos en el nombre de Jesús. Amén. Qué privilegio compartir con ustedes. Será una próxima oportunidad.

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0: 5 de la mañana, 30 minutos.
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2: Hola, ¿cómo estás? ¿Qué le sucede a un muchacho que desea ser un buen chico, pero está rodeado por el alcohol, la droga, el crimen y, sumado a eso, una madre que es mentalmente inestable? Ante esta receta de problemas y angustia, el hombre de nuestra historia sentía una vergüenza que afectaba todos los aspectos de su vida. Pero él no pudo cambiar nada hasta que su corazón, mente y vida fueron desencadenados.
3: Algo le pasa a Dani.
4: Él estaba bien la última vez que lo miré.
3: Él no está respirando bien. Se metió con tus drogas otra vez.
4: Más vale que no.
3: Te advertí que no la dejes a su alcance.
4: A mí no me hables de esa forma.
3: Casi lo perdemos la última vez.
4: Quizás se las diste para hacerme quedar mal.
3: No seas ridícula. Tiene convulsiones. Tenemos que llevarla a un hospital.
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5: Papá, ¿tú dices que yo casi muero antes de los 2 años?
3: Sí, es cierto. 3 veces en una semana nosotros tuvimos que llevarte al hospital para vaciarte el estómago porque habías tomado las drogas de tu madre.
5: Parece que las drogas siempre han estado cerca.
3: Fueron parte del problema. Pero tu madre comenzó a actuar en forma extraña poco antes de que nacieras.
5: Quizás la puedan ayudar en ese hospital.
3: Supongo que le van a dar más drogas. ¿Y qué de tus hermanos? ¿Saben que la llevaron al hospital?
5: Ellos están en la cárcel de nuevo, papá.
3: Su segundo hogar. ¿Le dieron algún diagnóstico a tu madre?
5: La abuela dijo que, según los médicos, ella es una persona esquizofrénica y paranoica.
3: Por supuesto, todo tiene sentido.
5: ¿Qué?
3: Todas esas cosas extrañas que ella dijo e hizo a través de estos años. Muchas veces, ella intentó matarme.
5: ¿Mamá?
3: Sí. Una vez, yo salí a comprar hamburguesas para ustedes y cuando regresé, me golpeó en la cabeza con una botella. Cortó una arteria de mi cuello y casi muero desangrado. Antes de llegar al hospital, claro.
5: ¿Pero por qué ella hizo eso?
3: Nunca supe el porqué. Una vez fui a la casa de tu tía a buscarlos a ustedes. Entré y encontré a tu madre y a tu tía pasadas de droga. Yo había tomado demasiado. Me desmayé en el sofá y me desperté con un cuchillo en la espalda.
5: ¿En serio? ¿Quién lo hizo?
3: Inventaron una historia. Dijeron que yo estaba estrangulando a tu tía, así que tu mamá me apuñaló.
5: Yo nunca supe eso.
3: Casi muero en la cárcel porque no curaron bien la herida en el hospital. Estaba sangrando internamente.
5: ¡Wow! Yo nunca supe nada de esto, papá.
3: Yo no soy un ángel, hijo. Tú lo sabes. Bebo mucho y sé que debo dejarlo. Pero esas drogas lo enloquecen a uno.
5: Sí, mis hermanos seguro se metieron en problemas por culpa de las drogas.
3: Nunca te involucres en eso, Dani.
5: No lo haré.
3: Pienso mudarme aquí a Sacramento para estar cerca tuyo, vigilarte y especialmente con tu madre en ese hospital.
2: El hombre de nuestra historia tenía 12 años cuando a su madre le diagnosticaron paranoia esquizofrénica y su padre era alcohólico. 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
5: Mis 2 hermanos eran del primer matrimonio de mi madre. Ellos eran 5 y 6 años mayores que yo y estaban constantemente en problemas. Mamá y papá jamás se casaron, Por eso cuando yo tenía 3 años, nos mudamos de Los Ángeles a Sacramento, donde vivimos con mi abuela. Aún la abuela era extraña. Se divorció de mi abuelo cuando yo tenía 11 años para casarse con el hermano de él. Mamá desaparecía por semanas y mis hermanos andaban como locos. Por las drogas, robaron cada casa en nuestra calle y nunca los llegaron a descubrir. Nunca los vino a ver ni los ayudó económicamente. Ellos eran adictos a la heroína antes de cumplir los 12 años.
4: ¿Qué pasa?
6: Mis amigos y yo tenemos todas estas cajas de cerveza y las estamos guardando.
4: ¿Dónde las consiguieron?
6: En un negocio que está a pocas cuadras de acá, que se incendió y está cerrado.
4: Por favor, ustedes sí que son ingeniosos.
6: Sí, supongo que podemos vender todo esto fácilmente. Los muchachos del colegio pueden venir y les venderemos.
4: Mejor que tengan cuidado. Asegúrense de que no los vayan a denunciar.
6: Ah, no te preocupes, mamá. Podemos venderles desde la ventana de nuestro cuarto.
4: Dani, no digas nada acerca de esto. ¿Me escuchaste?
5: Mis hermanos, que estaban aún en los primeros años de la escuela secundaria, vendían alcohol a los estudiantes a través de la ventana de nuestra habitación cada mañana antes de que la escuela empiece. Sabiendo que estaba mal, yo sentía vergüenza. Yo era un chico sensible y lloraba con facilidad en la escuela primaria hasta el 5º grado, cuando me peleé con un fanfarrón y gané la pelea porque era corpulento. Pesaba unos 90 kilos. Después de eso, me convertí en un peleador también.
7: ¡Ey, Dani! ¿Dónde conseguiste esa bicicleta?
8: ¡Llamo una ambulancia! ¡Me apuñalaron en la espalda!
7: ¿Qué? ¡Mamá! ¡Llama a una ambulancia! ¡Apuñalaron a Dani!
8: ¡Déjame ver! ¡Oh, ¡Dios mío! ¡Me duele!
4: ¿Qué pasó?
8: ¿Te acuerdas cuando me expulsaron de la escuela por pelearme a golpes con aquel muchacho? Volví a verlo hoy y nos peleamos. Un puñado de sus amigos saltó arriba mío.
7: ¿Entonces? ¿Esa es su bicicleta?
8: Sí, se la saqué para llegar a casa.
4: Yo sabía que algo así iba a suceder.
7: Voy a matarlo por lo que te hizo. ¡Nadie se mete con mi hermanito!
5: Mi hermano saltó de su auto, manejó hacia donde el muchacho vivía y se quedó allí gritando que iba a matar a cualquiera que intentara lastimarme. Él siempre era mi protector. Mi familia era completamente disfuncional. Sin embargo, me sentía confundido, con vergüenza y a la vez orgullo por la fama de mi hermano.
9: ¡Hey, Dani! Vi lo que sucedió con tu hermano ayer.
8: ¿Sí?
9: Sí, llegó la policía, pero no le importó nada. Él estaba allí solo, gritando que iba a matar a cualquiera que te lastimara y que tendría que vérselas con él.
8: Él no tiene miedo a nada. Una vez peleó con un grupo de muchachos cuando ellos me empujaron contra la pared.
9: ¡Ojalá yo tuviera un hermano así!
8: Sí, no tiene miedo y es fuerte.
9: ¿Cómo está tu herida?
8: Me duele.
9: Menos mal que no moriste.
5: Es difícil escribir la tensión entre querer hacer lo correcto, ser un buen chico y la necesidad de sobrevivir en medio de una familia disfuncional. Mis hermanos no solamente peleaban con otros, sino que también peleaban entre ellos.
8: ¡Mira, Ted! ¡Jack va a golpearte!
10: ¡Hizo eso a propósito! ¡Lo voy a matar!
8: Ahora sí que tenemos problemas. ¡Está furioso!
10: Voy a matarlo por manejar y chocar mi bicicleta.
8: ¡Basta, muchachos! ¡Paren!
11: ¿Cómo te lastimaste, hijo?
8: Tratando de separar a mis hermanos mientras peleaban.
11: Esa es una tarea muy peligrosa. ¿Qué inició la pelea esta vez?
8: Jack atropelló la bicicleta de Ted. Así que Ted rompió la ventanilla trasera del auto de Jack con una madera. Y así empezó la pelea.
11: Más vale que no te metas. Te puedes lastimar.
8: No tengo miedo. Solo vergüenza.
11: Tú no eres responsable por ellos, Dani.
8: Ya sé, pero todos mis amigos saben cómo son ellos. Una noche yo estaba jugando a los videojuegos en el bar cuando Ted vino y armó una gran pelea con el empleado. El empleado lo desafió a salir afuera y regresó con la cara toda ensangrentada.
11: ¿Y qué hiciste tú?
8: Tomé mi bicicleta y me fui a casa. Traté de no involucrarme.
11: Muy bien. Yo no quiero que tengas problemas con la ley. ¿Cómo está tu madre?
8: Se droga. A veces está sentada y tiene la mirada fija en ningún lugar. Entonces sé que algo le pasa.
11: Iré y hablaré con ella.
8: Ella ha estado quemando los cheques que le da el gobierno, papá.
11: ¿Qué?
8: Sí, los guarda en una latita y los prende fuego. Luego guarda los papeles quemados.
11: ¡Ay, ay, ay! ¡Eso es una locura!
8: Sí, la abuela va a ir a hablar con la asistente social para ver si podemos llegar a algún acuerdo.
11: Me está yendo bastante bien en mi empleo colocando techos. Así que, si necesitan dinero, háganmelo saber. De hecho, ustedes son bastante grandes ahora y pueden venir a trabajar conmigo este verano.
5: Mi abuela pudo probar que mamá no había cobrado los cheques y convenció a las autoridades para recibir el dinero que ella no había gastado. Y ese dinero lo usaron para pagar el anticipo de una casa rodante en Paradise, California. Para ese entonces, yo tenía un muy buen amigo con quien jugaba al fútbol y no quería mudarme. Pero en ese momento, mis dos hermanos mayores estaban en la cárcel. Mamá ya había tenido a mi hermanito, pero ella y papá no se casaban. Así que supuse que iba a tener la oportunidad para un nuevo comienzo y nadie iba a conocer a mi familia. Nos mudamos cuando yo tenía 14 años y comencé a jugar al fútbol americano en la escuela secundaria.
12: Solamente golpea a ese chico.
8: ¿Estás seguro?
12: Sí, pégale bien, pártelo. Eres asombroso, realmente asombroso.
5: El fútbol americano llegó a ser un escape a mis frustraciones, la ira que crecía dentro mío. En mi posición yo podía golpear. Entraba a la cancha para sacarme la frustración en alguien y salir a la cancha con aplausos. Mi padre, que vivía todavía en Sacramento, manejaba para verme jugar. Siempre expresaba su amor por mí, física y verbalmente.
11: ¡Buen trabajo, hijo! ¡Dame un abrazo!
8: ¡Gracias, papá!
11: ¡Estoy realmente orgulloso de ti!
8: El entrenador me dijo que golpeara, así que lo hice.
11: ¡Eres asombroso, hijo! ¡Asombroso!
8: ¡Eso es lo que dice el entrenador!
11: Leí lo que escribieron de ti en el diario. ¿A dónde van a jugar la semana que viene?
8: Fuera de la ciudad, en Visalia.
11: ¡Allí estaré! Es un viaje de 1:40, pero vale la pena.
8: Me alegra que puedas venir, papá. La próxima vez, trae a mamá.
5: El colegio fue difícil. No había aprendido a leer bien, lo cual dificultó todos mis estudios, excepto por las matemáticas. Durante una prueba de lengua en la secundaria, miré el examen de una chica sentada al lado mío y me copié las respuestas. Y porque estaba sentado en la primer fila, la profesora se dio cuenta y dijo: ¿qué piensas que estás haciendo?
8: Bueno, estoy tratando de deletrear la palabra correctamente. No sé cómo hacerlo y pensé que ella sí lo sabía hacer.
13: ¡Qué bien, Dani! Intentando copiarte delante de la profesora.
8: Bueno, yo siempre escuché que uno aprende mejor desde la primera fila.
13: ¿Por qué te hizo quedar la profesora después de la clase?
8: Ella fue realmente buena. Me sacó de la clase y me puso en una clase especial de lectura, porque yo no leo bien.
13: Bien, tú puedes aprender a leer mejor y después nada va a detenerte.
8: ¿Piensas que será así, Ángela?
13: Absolutamente. Tú eres inteligente, Dani. Puedes hacer lo que quieras con tu vida. Cualquier cosa, si trabajas duro.
5: Ángela se tornó en mi animadora número uno y mi mejor amiga. La maestra que me enseñó en la clase de ayuda para leer era también una persona que me alentaba, que amaba a los alumnos y me convencía de que yo era inteligente. Y comencé a mejorar mucho en la lectura. Pero no había manera de superar los problemas de mi familia, ni la inestabilidad de mi madre.
14: ¿Tuviste un partido de fútbol esta noche?
8: Sí, mamá, tuve un partido.
14: ¿Jugaste?
8: Sí, jugué.
14: ¡Mentiroso! ¡Me estás mintiendo!
8: Mamá, yo jugué en el partido. Pregúntale a papá, él estuvo allí.
14: Tú deberías haber estado aquí. Nuestro vecino intentó entrar en la casa. ¡Es un demonio! ¡Sé que lo es!
8: Mamá, ese viejito nunca sale de su casa. Él nunca vendría acá.
14: ¡Él vino! Me quiso lastimar, pero no te importa.
8: Sí, me importa, mamá. ¿Tú lo viste?
14: No, pero escuché ruidos.
8: ¿Tomaste tus medicamentos hoy? Ellos te ayudan a distinguir los sonidos.
14: ¿Cómo lo sabes? Tú me odias, ¿no es cierto? ¿Cómo lo sabes?
8: No, yo te amo, mamá. Quiero que estés segura y feliz. Por favor, toma tus medicamentos.
5: Vivir con una persona paranoica y esquizofrénica es muy difícil. Yo siempre supe que cuando mamá comenzaba a mirarme en forma extraña era porque estaba escuchando alguna voz interior mientras hablaba conmigo. A causa de sus miedos internos y alucinaciones, ella se enojaba y se ponía violenta sin provocación alguna de mi parte. Y yo comencé a tenerle temor.
2: Escucharemos más acerca de esos temores en unos instantes.
13: ¿Cómo va la clase de lectura, Dani?
8: La maestra es fabulosa. He mejorado mucho y estoy casi en el nivel que me corresponde en la secundaria.
13: Yo sabía que tú podías lograrlo.
8: ¿Por qué siempre eres tan positiva, Ángela?
13: Es el Señor, Dani. ¿Por qué no vienes a la iglesia conmigo y lo ves por ti mismo?
8: ¿Lo dices en serio?
13: Por supuesto.
8: Mi mamá tiene una Biblia que lee a veces, pero mi familia nunca va a la iglesia. Me gustaría ir contigo.
13: Bien, a mi padre le gustará eso. Él no aprueba que yo salga con un muchacho que no conoce al Señor.
8: Me di cuenta cuando te fui a buscar que no le caía bien. Yo pensé que era que se había enterado de mi familia.
13: Él sabe algo de que tus hermanos están en la cárcel. Pero eso no es culpa tuya, Dani.
8: Siempre siento la culpa por la asociación. Y también está mi mamá y su comportamiento extraño y el alcoholismo de mi papá. Ni siquiera están casados. Todo es anormal.
13: Una vez más, no es culpa tuya. Tú eres diferente a todos ellos.
8: Yo no soy drogadicto y nunca lo seré.
13: Ven a la iglesia conmigo. Te gustará el pastor y el grupo de jóvenes.
5: Fui a la iglesia con ella no porque quería saber algo acerca de Dios, sino porque quería estar con ella. Me coloqué una máscara de indiferencia desafiando a cualquiera que quisiese hablar conmigo, porque no tenía las respuestas cristianas que los otros chicos tenían. Estaba a la defensiva y sentía vergüenza por mi trasfondo. Pero aún así, el pastor de jóvenes, Carlos, intentaba alcanzarme durante la clase y también en las actividades sociales.
15: ¡Hey, chicos! ¿Se enteraron lo del viernes por la noche? ¡Dani salvó el partido! En una jugada corrió casi la mitad de la cancha. ¡Eso fue asombroso, Dani!
8: Gracias.
15: Así que, Dani, ¿eres bueno en otros deportes también?
8: Juego béisbol y básquet.
15: Con tu tamaño y fuerza, tú deberías ser bueno en lucha libre.
8: He participado en algo de atletismo.
15: Dios te ha dotado para el deporte.
8: Entonces dime, ¿quién creó a Dios?
15: Dios es eterno y todopoderoso. Nadie lo creó.
8: ¿Pero puede Dios crear una roca demasiado pesada para Él?
15: Tú no conoces a Dios.
8: Pero tú recién dijiste que Él es todopoderoso. Calculo que Él puede crear algo que no puede mover, y en ese caso, no sería todopoderoso.
15: Él creó el universo y las leyes espirituales y físicas que operan en él, Dani. Y Él no puede violar sus propias reglas sin una razón. A las personas les gusta mostrarse, pero Dios no tiene necesidad. Lo único que quiso mostrar fue su gran amor enviando a Jesús a morir por nosotros.
5: Por más que Él respondiera a mis tontas preguntas, yo le hacía 10 preguntas más, tratando de que se viera tonto, pero aún así, Él me seguía aceptando y mostrándome su apoyo viniendo a los partidos. Para poder estar con Ángela, seguía yendo los domingos por la mañana a la iglesia y al estudio bíblico de los miércoles, donde él y su asistente Tim enseñaban la Biblia.
15: Entonces, ustedes pueden ver en todos estos versículos que hemos visto hoy, que el sacrificio de Jesús en la cruz fue parte del plan de Dios desde el comienzo. Él sabía que la humanidad no podría guardar la ley. ¿No es así, Dani?
8: ¿Por qué Él hizo las leyes que sabía que no podíamos cumplir?
15: La ley fue dada para revelar nuestro pecado y nuestra necesidad de un Salvador. Dios dice que la paga por nuestro pecado es la muerte. No hay otro remedio. Entonces, ¿qué hizo Jesús? Él murió en nuestro lugar. Él pagó la pena por nosotros. ¿Quién puede leer Romanos capítulo 6, versículo 23?
13: Porque la paga del pecado es muerte, pero la dádiva de Dios es vida eterna en Cristo Jesús, Señor nuestro.
15: Correcto. La paga del pecado es muerte. Es por eso que Dios, en su gran amor y misericordia, envió a Jesucristo a redimirnos. ¿Qué nos dice Romanos capítulo 5 y versículo 8, Ángela?
13: Pero Dios muestra su amor para con nosotros en que siendo aún pecadores, Cristo murió por nosotros.
15: Él tomó nuestro castigo, nuestra culpa, nuestra vergüenza y lo llevó a la cruz para que nosotros podamos ser perdonados y tener vida eterna con Dios. Piensen en eso, muchachos. Eso es todo por hoy. Pero Tim quiere compartir algo con ustedes.
5: Tim anunció que se iba a un colegio bíblico y yo sentía tristeza por perder a este hombre que me hizo sentir aceptado en lugar de sentirme marginado. Él había compartido su fe en Jesucristo conmigo y yo quería creer como él creía. Es por eso que después de la clase le dije que necesitaba a Jesús y él me dijo cómo recibir a Cristo y yo oré con él ese día. Estaba lleno de esperanza, pensando que quizás mi vida realmente podía ser diferente. Corrí por el estacionamiento de la iglesia, saltando como si hubiese ganado un partido. ¡Ángela! ¡Ángela, lo hice!
13: ¿Hiciste qué?
5: Le pedí a Cristo que entrara en mi corazón.
13: ¡Alabado sea el Señor, Dani! Estoy tan feliz por ti.
5: Tendría que haberlo hecho hace tiempo.
13: Ahora podrás solucionar mejor los problemas, porque el Señor va a ayudarte. Él promete que nunca va a abandonarte o dejarte.
5: ¿Y qué hay de ti? Espero que tú tampoco me dejes. Le conté a mi madre acerca de la oración que hice con el pastor y mis esperanzas de una nueva vida en Cristo. Yo trabajaba en un restaurante de comida rápida en ese tiempo y algunos de los empleados observaban que yo llevaba la Biblia que la iglesia me había dado. También la llevaba a las fiestas.
9: ¿Qué es ese libro grande que tienes, Dani?
5: Una Biblia.
9: ¿Una Biblia? ¿Por qué traes una Biblia a una fiesta?
5: Fue un regalo de un muchacho de mi grupo de jóvenes. La llevo a todos lados.
9: Es una manera de levantar pesas, supongo.
5: He estado asistiendo a un estudio bíblico para jóvenes con Ángela. Y le he pedido a Cristo que entre en mi corazón, Tomás.
9: No va a durar.
5: ¡Ey! ¿Sabes qué? Deberías venir a nuestro grupo de jóvenes y verlo por ti mismo.
9: Que funcione para ti no significa que sea bueno para mí.
5: Ir a fiestas y tomar... eso es lo que no va a durar.
9: Necesitas drogarte, Dani. Vamos, prueba esta hierba.
5: De ninguna manera. Yo he visto lo que las drogas hacen a las personas.
9: A algunas personas, Dani, no a todas. Ven, inténtalo una vez.
5: No, no, gracias. Además, ni siquiera tomo alcohol ahora. Realmente deseo que Ángela me quiera. Una noche, yo estaba volviendo a mi casa de un estudio bíblico y mi madre no estaba allí. Lo que vi en la mesa de la cocina me llenó de miedo. Tomé el teléfono y lo llevé al baño desde donde llamé al padre de mi novia, un cristiano, pero un hombre que no me quería.
16: Hola.
5: Hola, señor Cooper. Soy Dani. Necesito su consejo.
16: ¿Qué sucede, Dani?
5: Llegué a mi casa y mi mamá no estaba, pero hay un folleto en la mesa con una estrella. Y empecé a leerlo y dice cosas como... aclamando a Satanás y necesitamos librar a la tierra de los cristianos.
16: Eso es terrible, Dani.
5: Pero eso no es todo. Hay un cuchillo grande de carnicero, una vela negra, una copa de metal y lo que parece ser aserrín. Realmente tengo miedo. ¿Qué debo hacer con todo esto?
16: Es satánico. Toma todo, ponlo en una bolsa y ven para acá.
5: Bueno, gracias, señor Cooper. Ni bien tomé las cosas y me dirigí hacia la puerta, mi madre llegó. Y dijo, ¿qué estás haciendo? Yo estaba aterrorizado aún de hablarle. Ella vio el miedo y las lágrimas en mis ojos cuando salí de allí. Al día siguiente todo pareció normal, pero no mucho tiempo después, me mudé a una casita atrás de la casa rodante de mi mamá. Mi papá me ayudó con el alquiler. Seguí mejorando en el colegio, pero en algún momento guardé mi Biblia y la poca fe que tenía. Yo era una celebridad del deporte en nuestro pueblo. Ya para mi último año, iba a ser la primer persona en nuestra familia en graduarse. Una noche, estaba nevando y Ángela me estaba llevando a la casa de un amigo. Quiero decirte algo, Ángela. Ya llegué al nivel de lectura que me corresponde.
13: Eso es maravilloso, Dani.
5: La vida está siendo maravillosa. Voy a graduarme en la primavera y luego tendré una beca deportiva para ir a la universidad.
13: Sabía que lo lograrías.
5: Gracias por alentarme. Tú eres mi mejor amiga.
13: Dani, siento lo que voy a decirte. Pero pero no va a funcionar.
5: ¿Qué es lo que no va a funcionar?
13: Tengo que romper contigo.
5: ¿Por qué? ¿Qué hice mal?
13: Dani, yo quiero pasar el resto de mi vida con un hombre de Dios. Y a ti te importan más las cosas de este mundo que el Señor.
5: Por favor, no me hagas esto, Ángela. Por favor, reconsidéralo. Yo trataré de ser lo que tú quieras.
13: No, no va a funcionar, Dani. Si tú lo haces para agradarme, ¿cuánto crees que va a durar? Cuando eres salvo, el Señor significa más que cualquier otra cosa. Pero no es así contigo.
5: No sé si puedo vivir sin ti.
13: Eso no es cierto, Dani, y tú lo sabes.
5: Sí, pero yo no quiero perderte.
13: Espero que estudies tu Biblia y permitas que Él te guíe. Adiós, Dani.
5: A pesar de perder a la única persona que yo pensé que me quería, terminé la escuela secundaria. Pero nunca más volví a la iglesia y aún había dejado de orar. Y de a poco comencé a deslizarme a una vida de fiestas con mis amigos y mi vida se encaminaba al desastre.
2: No querrás perderte la conclusión angustiosa de la historia de Dani la próxima semana. Hasta entonces, puedes estar seguro de que aunque él se olvidó de Dios, el Señor lo seguía amando. La Biblia dice en Salmos 33, versículos 13 y 14, desde los cielos miró Dios, vio a todos los hijos de los hombres, desde el lugar de su morada miró sobre todos los moradores de la tierra. Escucha, amigo, si estás tratando de vivir sin Cristo en tu corazón, sin Dios, la vida será una lucha sin sentido. Jesús dijo, el ladrón no viene sino para hurtar, matar y destruir. Yo he venido para que tengan vida y vida en abundancia. Allí donde estás, ahora mismo, puedes tener esa vida abundante si invitas a Jesús a tu corazón y a tu vida. No hay palabras especiales que debas decir. Dios mira la sinceridad de tu corazón. Así que todo lo que tienes que hacer es arrepentirte de tus pecados y decirle a Él que deseas ser salvo y que crees que Jesús murió por tus pecados. Si necesitas ayuda para tomar esta decisión que cambiará tu vida, comunícate con nosotros. Cuéntale a tus amigos acerca de este programa, cuándo y dónde sintonizarlo. Este ha sido el programa con la primera parte de la historia verídica de Dani Basham. 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Y recuerda que cuando parece que a nadie le importas, a Dios y a nosotros sí.

0: 6:00 en punto.
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0: Shalom, que la paz de nuestro Padre Celestial sea en su vida. Con este bello canto, por supuesto, nos enfocamos a desearle lo mejor. Que la paz, la bendición, Shalom, eso significa paz. Y por supuesto abarca un concepto mucho más amplio de plenitud, de bienestar, armonía, seguridad y salud completa. Y por supuesto, más allá de la ausencia de conflictos, implica un estado de plenitud interna y exterior. Así que le deseamos que la paz del Señor sea siempre en su vida, y con esa paz, sin duda, usted ya se levantó, se está preparando para pues ir a la congregación, a la iglesia, a compartir con los hermanos en familia, a preparar a la familia, levantar a los niños, levantar a todos para también así enfocarse y dirigirse a la iglesia. Que la paz entonces del Señor sea parte de su vida. Nosotros aquí desde Radio Cultural TGN le presentamos Exaltando a Dios en este día 3 de mayo del 2026. El Salmo 34, 1 y 3, o del 1 al 3, dice: bendeciré a Jehová en todo tiempo, su alabanza estará de continuo en mi boca. En Jehová se gloriará mi alma, lo oirán los mansos y se alegrarán. Engrandeced a Jehová conmigo y exaltemos a una su nombre. Uno de los preceptos bíblicos que también nos enfoca a darle la honra y la gloria al Señor, y es que tenemos que estar agradecidos por esta mañana que el Señor nos está brindando, nos está regalando una mañana maravillosamente fresca, propicia para ir a la iglesia y luego pues retomar esa fuerza necesaria y continuar con las actividades la semana que viene, si es su voluntad. En donde, pues, donde quiera que esté usted, donde sea, aquí estamos para servirle en el 100.5 en FM, Radio Cultural TGN, y la programación de cada domingo, Exaltando a Dios. Una y media para pasarla muy bien, ¿le parece? Aquí estamos para servir entonces con otro de los temas para animarle a usted. Buen provecho en la hora del desayuno.
1: Un tiempo especial, un tiempo del derramamiento del Espíritu Santo sobre toda esta nación, pero también sobre todo el continente. Y yo quiero que en este canto tú le digas al Señor:

6:22. Buenos días. Gracias a Dios por su vida, la nuestra. Y este tiempo que nos enfoca a prepararnos para ir a la iglesia. Bueno, de nuevo nuestro versículo bíblico para que usted también se enfoque y se anime en el Señor. Dice este Salmo 145:1-3: Te ensalzaré, mi Dios, mi Rey, y bendeciré tu nombre eternamente y para siempre. Cada día te bendeciré y alabaré tu nombre eternamente y para siempre. Grande es Jehová y digno de suprema alabanza, y su grandeza es inescrutable, dice este Salmo 145 en sus primeros tres versículos. Maravilloso es exaltar a Dios. Hoy domingo 3 de mayo, exaltar a Dios, es decir, colocarlo en un lugar alto y de gran respeto en nuestras vidas. Es muy bueno eso. Y cuando exaltamos a Dios desde la perspectiva bíblica, reconocemos que Él está por encima de todo y es nuestro Rey. Y así que tenemos muchas razones para exaltar a Dios, para poner en alto su santo nombre. Usted tendrá las suyas, por supuesto. Bueno, la vida, la salud, todo lo que Él nos permite, el trabajo, el tiempo que también utilizamos para el descanso. Ahí está, Él nos crió, nos ama y cuida de nosotros. Sus obras son maravillosas, eso lo dice la Biblia. Y cuando recordamos quién es Dios y proclamamos todo lo que ha hecho, lo estamos exaltando. Es lo que justamente hacemos en el programa, exaltando a Dios. Que esté bien, buenos días. Si recién se está incorporando al programa, aquí estamos para animarle y enfocarlo a nuestras actividades eclesiásticas para hoy.

bonito tema a cargo de Oscar Ruiz aquí en la programación. Ama a tu hermano, me recuerda que justamente es un mandato del Señor, eso nos recuerda. Y por supuesto también considero una manifestación de gratitud al Señor por todo lo que nos permite el amarnos los unos a los otros, tal como lo establece el mandato bíblico. Y esa expresión sin duda la vamos a manifestar hoy en la iglesia, saludando a los hermanos, saludándonos los unos a los otros dentro de la reunión eclesiástica ahí en la congregación. Es bueno entonces porque pues muchos van con cargas, muchos van con situaciones difíciles, con problemas, enfermedad, otros han perdido a sus seres queridos. Y el refugio maravilloso lo encontramos entonces en el templo, en la iglesia. Y por supuesto el calor humano que los hermanos nos demuestran, eso nos ayudan también a seguir avantes. Y bueno, desconectarnos con el mundo real que enfrentamos día a día y cada semana. Maravilloso canto a cargo de Oscar Ruiz aquí en la programación en Radio Cultural TGN. Ya son las 6:29 en Exaltando a Dios. Que esté bien usted. Hoy en sustitución de nuestro compañero de labores, Freddy de León, quien se recupera de su salud, está quebrantado, pues estamos por acá. Le deseamos a él bendiciones, que el Señor también siga haciendo la obra en su salud. Y pues muy pronto le tendremos por acá, también escuchándole en los segmentos de fin de semana. Hoy también se celebra la Santa Cena en distintas congregaciones, el inicio de cada mes. Muchas iglesias celebran la Santa Cena, la llevan a cabo, y por supuesto les deseamos felicidades, saludos cordiales a todos los pastores que tienen dentro de su haber, dentro de su plan, pues este bello evento que justamente también pues mantiene ese programa dentro de las congregaciones. Saludos al pastor José Mazariego, se ha reportado escuchando TGN, nos dice. Hoy celebramos la Santa Cena, nos dice el pastor, así que bendiciones para toda la congregación donde justamente desarrolla su ministerio pastoral. A usted el saludo cordial. Y bueno, le damos la más cordial bienvenida. Otra vez, otro versículo por acá. Muy bien, me parece buena la idea. Isaías 25:1 es otro de los preceptos bíblicos que nos enfocan a alabar al Señor. Dice: Jehová, tú eres mi Dios, te exaltaré, alabaré tu nombre porque has hecho maravillas. Tus designios antiguos son perfecta fidelidad. Qué maravilloso Isaías en el Antiguo Testamento. También registra este enfoque de alabanza al Señor. Jehová, tú eres mi Dios, te exaltaré, alabaré tu nombre porque has hecho maravillas. Tus designios antiguos son perfecta fidelidad. Isaías 25:1 en la programación. Quisiera compartimos entre tantos preceptos que tenemos por acá y que vamos compartiendo a medida que vamos en el desarrollo del programa. Le recordamos que si usted no puede asistir hoy a su congregación, pues tendremos la exposición a partir de las 7:30, la primera exposición de la palabra del Señor, cuyo tema es el olvido imposible. Se fundamenta, está fundamentado en Isaías capítulo 51, los versículos 12 y 13. A cargo del pastor, el licenciado Juan Francisco García, será la exposición. Y la música, pues la tendrá Oscar Medina. 7:30, ya en algunos minutos. Y por supuesto a las 11:00 de hoy, ya hoy, antes del mediodía, la exposición de la palabra del Señor estará a cargo de nuestro hermano Víctor Suchite. La familia que sirve a Dios es el título del tema, basado en Lucas capítulo 1 y el versículo 67. Esto es en horario de redes sociales. Pues hay transmisiones que usted puede seguir, por ejemplo en el www.radioculturaltgn.tv, en Facebook, YouTube también, y toda la cadena de repetidoras a nivel nacional y por los diferentes canales de cable que se afilian a Radio Cultural TGN en todo el país. Así que bueno, tendremos programación de fin de semana. Saludos de nuevo y aquí estamos para servirle.

21 minutos nos separan de las 7 de la mañana en la presentación de Exaltando a Dios. Así se denomina este segmento musical que usted disfruta, al igual que nosotros, en el recorrido de nuestra transmisión. Gracias por su sintonía. Otra vez buen provecho en la hora del desayuno, que cae muy bien. Y aquí otra vez recordándole que tendremos programación de día domingo, hoy en la mañana, dos transmisiones. 7:30 horas y 11 de la mañana. Si por alguna razón usted no puede asistir a su congregación, pues está invitado a este tiempo. Saludos cordiales a los hermanos Fabián y Gaby. Que el Señor los bendiga. Están escuchando la radio

0: también nos están escuchando, sin duda desayunando a esta hora de la mañana. Que el Señor los bendiga a ambos. Tienen un saludo muy cordial para la hermana Consuelito de Castillo y a su hija Albita. Que Dios siga bendiciendo a ambas, a hermana Consuelito de Castillo y a su hija Albita. Ellas son de Las Palmas, Coatepeque, Quetzaltenango. Que el Señor bendiga entonces a las hermanas hasta Coatepeque, Quetzaltenango. Allá en Coatepeque tenemos a muchos oyentes que son parte de nuestro grupo objetivo, no solo en Coatepeque, bueno, en los diferentes municipios del departamento de Quetzaltenango. Ahí están los hermanos escuchando la radio en este instante, de eso estamos muy seguros, y no tardarán algunos en reportarse, porque tenemos amigos ahí que están muy, muy contentos, agradecidos con el Señor por otra mañana más que nos ha provisto. Las líneas de comunicación están a disposición de nuestros oyentes, a su disposición. Buenos días, ¿a quién tenemos en la línea? Buenos días, gracias por estar con nosotros. Bendiciones, ¿a quién tenemos en la línea?
1: Hermano, muy buenos días.
0: Dios lo bendiga, gracias.
1: Es un placer saludarlo, deseando que el hermano Freddy pues recupere su salud, a todos ustedes pues también cordiales y fraternales saludos. Hermano, yo he aportado algo respecto de lo que he aprendido con el propósito precisamente de enriquecer nuestro acervo, no solamente cristiano, sino en lo relativo a fechas importantes.
0: Amén.
1: Hermano, el 1 de mayo se conmemoró el Día del Trabajador.
0: Así es,
1: exactamente. El libro de los siglos, la palabra del Señor en la Biblia que todo lo contempla. Hay una cita interesante, hermano, en la segunda epístola del apóstol San Pablo a los tesalonicenses, y explícitamente cita el deber de trabajar. Si alguno no quiere trabajar,
0: pues que no coma,
1: tampoco
0: ese...
1: coma.
0: Sí,
1: y
0: sí.
1: También, hermano, en cuanto a la responsabilidad de que el trabajador, por su esfuerzo, por ganarse honradamente el pan, en la epístola a Santiago capítulo 5 dice: he aquí, clama el jornal de los obreros.
0: Uh-huh,
1: y también en el libro de Levítico nos cita la responsabilidad que al trabajador se le pague como está establecido a tiempo, hermano. Dice 19:13, no retendrás el salario del jornalero en tu casa hasta la mañana. Y el próximo domingo, pues, que el Señor bendiga a las madres, hermano. Hay una cita, un poema que dice: si tienes una madre todavía, da gracias al Señor que te ama tanto. Y precisamente en Proverbios: y cuando tu madre envejeciere, no la menosprecies. Honremos a las madres. Gracias por su gentileza, hermano.
0: Aquí estamos.
1: Un cordial saludo, Byron Chavarría.
0: Hermano Byron, Dios lo bendiga. Gracias por ahí su aporte muy importante para todos los oyentes, para nosotros, pues, y todos los oyentes, quienes sin duda ya se animaron también. Están ahí con gratitud, porque recién hace algunas horas conmemorábamos el Día del Trabajador, con todas sus regulaciones, con todos sus escenarios de vida, escenarios históricos que en Guatemala hemos estado marcando, gracias a Dios por el trabajo. Y oramos por los hermanos que no tienen trabajo en este momento, siempre los tomamos en nuestras oraciones, porque el Señor abra puertas y puedan también ahí cumplir con las responsabilidades que esto significa. 2207-7731-32 son nuestras líneas de comunicación. Si usted desea comunicarse con nosotros, lo puede hacer en esta preciosa mañana. Aquí le damos la apertura, la bienvenida. Buenos días.
2: Buenos días, hermano.
0: Buenos días, hermana. ¿Cómo está? ¿De dónde nos llama? Qué bueno saber que está ya preparándose para la iglesia.
2: ¿Aló?
0: Sí, buenos días. ¿La escuchamos? ¿Quién nos habla?
2: Buenos días, hermano.
0: Buenos días, hermana. Parece que no nos escuchan. ¿A aquí vamos a retomar de nuevo la llamada. Mientras eso sucede, le invitamos a seguir con nosotros y marcar las líneas de comunicación.

0: Maravilloso Gary Moore en la programación, ¿sabes tú? De Cristo, una invitación maravillosa. En este caso es una invitación lírica a profundizar en relación personal con nuestro Señor. Nos invita a eso, a buscar refugio en Él, consuelo, paz en medio de las aflicciones, en medio de las tentaciones y en medio de las desilusiones de la vida. Es un enfoque maravilloso que es intensamente cristocéntrico y lo contiene este canto que le presentamos a cargo del norteamericano Gary Moore en la programación. Avanzamos, son 12 minutos los que nos separan de las 7 de la mañana aquí en la presentación de Exaltando a Dios. Usted es parte de nuestro proyecto, así que se lo agradecemos. Poniendo a su disposición también las líneas de comunicación para que se exprese y anime a los hermanos a que, bueno, se están aún decidiendo qué hacer ahí con su vida con relación a la asistencia a su congregación, pues anímelos. Nosotros aquí estamos para servirle y seguimos con este bello tiempo. Atenderé otra llamada aquí, me parece muy buena la idea. Buenos días.
1: Buenos días.
0: Buenos días, ¿a quién tenemos en la línea? Bienvenida.
1: Hermano, buenos días. Quiero incentivar a todos los hermanos cristianos que asistan hoy, amén, el día domingo a alabar a nuestro Dios, a nuestra iglesia.
0: Amén.
1: ¿Verdad? Nosotros, el doctor Arévalo y su esposa, vamos a servirle ahorita. Uh-huh. Es una bendición y una buena oportunidad que nos dio el Señor hoy.
0: Amén. Muy bien.
1: Bendecido día, hermano, y que el Señor le ayude ahí a terminar su turno, ¿verdad?
0: Amén. Muchas gracias, hermana. Gracias. Saludo cordial. ¿La congregación cómo se llama?
1: ¿Perdón?
0: La congregación en la que sirven.
1: Sí, fíjese, hermano, que casi no le escucho.
0: ¿Cuál es el nombre de la iglesia donde ustedes sirven?
1: Ah, Fraternidad Cristiana de Guatemala.
0: Muy bien. Saludos
1: tenemos
0: cordiales.
1: Tenemos 42 años. De servirle ahí al Señor.
0: Bueno, saludos cordiales a los hermanos de la Fraternidad Cristiana. Sin duda, ya están preparándose para asistir a las actividades. Gracias.
1: Muchas gracias,
0: gracias,
1: hermano,
0: por la comunicación.
1: Y si usted fuera tan amable de ponerme al amparo del abrigo.
0: Vamos a buscarlo con todo gusto.
1: Salvo estoy con Gary Moore.
0: Sí, con Gary Moore. Muy, muy, muy buena esa versión de Gary Moore. Me parece bonita. Dios la bendiga,
1: muy
0: gracias.
1: Amable, que Dios me lo bendiga.
0: Gracias, más. Gracias por la comunicación. Buenos días. Bueno, 10 minutos nos separan de las 7 horas. Estamos para servirle 2207-7731 y 32 para que usted mismo incentive, anime a los hermanos a asistir a la iglesia. Nosotros también lo estamos haciendo desde nuestro espacio musical. Buenos días.
2: Buenos días, hermano.
0: Buenos días, hermana. ¿Cómo está? Bendiciones.
2: Gusto en saludarlo, hermano.
0: Igualmente, igualmente.
2: Qué bueno que está ahí de temprano.
0: Aquí estamos, pues aquí, contentos, motivados, gracias a Dios, bendecidos.
2: Sí. Sí, hermano, gracias a Dios, bendiciones, que sea un mes de mayo muy bendecido para su vida, su familia.
0: Amén.
2: Y para todos los de la radio cultural.
0: Amén.
2: Sí, hermano, con la bendición del Señor vamos ahí adelante, que el Señor los proteja y los guarde cada día que salen del programa de la noche, entre semana con el hermano Mauricio.
0: Gracias, hermana.
2: Ajá, que el Señor los proteja.
0: Muchas
2: y los guarde.
0: Gracias.
2: Y bendiciones para todos los que están escuchando ya, hermano, también.
0: Amén.
2: Preparémonos y asistamos a la escuela dominical para aprender más del Señor.
0: Así es. Gloria a Dios.
2: Así
0: gracias,
2: es,
0: hermana.
2: Hermano.
0: Gracias por la comunicación. Que el Señor
2: no
0: la bendiga.
2: Molestar con un canto.
0: Sí, sí, sí.
2: Estoy agradecido.
0: Vamos a buscar.
2: Estoy agradecido del hermano. Ahí se me olvida el nombre ahorita.
0: Bueno, vamos a buscar.
2: Pero con el nombre creo que lo puede encontrar, hermano.
0: Muy bien, vamos a.
2: Estoy agradecido.
0: Que
2: sea también cara a cara con Marcos Vidal, que son unos cantos que son de mucha
0: bien.
2: Bendición para mi vida.
0: Exacto, qué bueno, mi hermana.
2: Hermano.
0: Me alegra saber eso. Pues con todo gusto vamos a.
2: Bye, hermano.
0: A ubicarlo por acá. Que el Señor la bendiga. Gracias,
2: hermano. Feliz día.
0: Gracias
2: hasta
0: por
2: luego.
0: La comunicación. Hasta luego.

maravilloso, me ama. Eliezer Gaitán en la programación aquí en Radio Cultural TGN. 5 minutos nos separan de las 7 horas en todo el territorio nacional. Tenemos otro precepto bíblico que enfoca al creyente a la exaltación a Dios, a la alabanza y a reconocer todos sus atributos, su soberanía. Dice el Salmo 29:1-2: Tributad a Jehová, oh hijos de los poderosos. Dad a Jehová la gloria y el poder. Dad a Jehová la gloria debida a su nombre. Adorad a Jehová en la hermosura de la santidad. Maravilloso precepto bíblico. Otra vez, por supuesto, otra vez. Tributad a Jehová, oh hijos de los poderosos. Dad a Jehová la gloria y el poder. Dad a Jehová la gloria debida a su nombre. Adorad a Jehová en la hermosura de la santidad. Es el Salmo 29, 1 y 2 aquí en la programación. Otro de nuestros preceptos bíblicos para enfocarnos a la alabanza al Señor y reconocer que solo Él es nuestro Dios.

0: 7 horas, 6 minutos en la presentación de Exaltando a Dios. Aquí ya dándole la bienvenida a todos nuestros hermanos, apreciables hermanos, que se dieron a asistir a su congregación. Estamos para servirle a través de las líneas de comunicación 2207 77 31 y 32. Qué maravilloso es recorrer con usted el tiempo. Gerson Velázquez se ha reportado. ¿Cómo está nuestro hermano Gerson Velázquez? Muy contento ya de regreso a actividades que también tienen que ver con ahí, con la situación de familia y por supuesto alabar al Señor. Ahí nuestro hermano Gerson, gracias por el reporte. Salmo 99, 1 al 5 dice: Jehová reina, tiemblen los pueblos, Él está sentado sobre los querubines. Estremézcase la tierra, Jehová es grande en Sion y encumbrado sobre todos los pueblos. Alaben tu nombre, grande y temible. Él es santo, Él es rey poderoso que ama la justicia. Tú estableces la rectitud, tú has hecho en Jacob justicia y derecho. Exaltad a Jehová nuestro Dios y postraos ante Él, estrado de sus pies. Él es santo. El Salmo 99, 1 al 5 en nuestra programación aquí en Radio Cultural TGN. Buen día.
1: Buenos días.
0: ¿A quién tenemos en la línea? Bendiciones.
1: Aquí a Rodolfo Nicomedes igualmente.
0: Gracias, hermano Rodolfo. Bienvenido. Cuéntenos, cuéntenos.
1: Dijiste que aquí agradeciéndole al Divino Creador por otro nuevo día que nos regala.
0: Amén.
1: Solo para pedirle un favor, de repente me consigue el himno Salmo 23.
0: Muy bien. Muy bien el Salmo 23.
1: Para seguirle agradeciendo al Altísimo que nos regala todo, ¿verdad?
0: Amén. Claro que sí, hermano Rodolfo. Vamos a buscarlo por acá.
1: Muy bien.
0: Dios lo bendiga.
1: Gracias, Dios lo bendiga.
0: Gracias por la comunicación. Buen domingo. Buen descanso, por supuesto, aquí. En nuestro trayecto tenemos otra llamada, me parece, a través del 2207-7731 o 32. Saludos cordiales a todos los pastores que se han preparado, ya están con su manuscrito, con su bosquejo y su manuscrito, con el propósito de explicar con responsabilidad y de nuevo la palabra del Señor. Pastores, que Dios los bendiga a todos los pastores. Otra llamada, me parece muy buena la idea de responderla. Buenos días, ¿a quién tenemos en la línea?
2: Muy buenos días, hermano, Dios me lo bendiga.
0: Igualmente,
2: aquí
0: bienvenida.
2: Aquí le habla hermana Catarina de Patic.
0: Amén, hermana Catarina, cuéntenos.
2: Hermano, disculpe, quisiera que me complacieran con un coro con Ricardo Sabinal, La vida del cristiano es alegre, algo así.
0: Vamos a buscarlo con todo gusto.
2: Por favor, hermano.
0: Bien, hermana, Dios la bendiga.
2: Va. Muchas gracias.
0: Gracias por la comunicación, gracias, buen día, buen descanso también. Tenemos otra llamada, me parece, y luego seguiremos con este bloque de cantos que tenemos. Como parte de las sugerencias que nuestros oyentes, con la amabilidad del caso, nos han sugerido. 2207-7731 y 32.

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seguimos, hemos rebasado 15 minutos luego de las 7 horas en todo el territorio nacional. Saludo renovado para ustedes cordialmente desde la, aquí en la programación en el 100.5 en FM. Canten el amor del Señor, la eternidad en la programación.

18 minutos son los que pasan de las 7 horas en todo el territorio nacional. Recordamos de nuevo que el programa La Fe es por el Oír. En breve, en algunos minutos, tendrá la exposición de la palabra del Señor con el título El Olvido Imposible, fundamentado en Isaías capítulo 51, los versículos 12 y 13, a cargo de nuestro hermano, el pastor Juan Francisco García. La música estará a cargo de Oscar Medina. 7:30 horas en algunos instantes. Ya tenemos preparando aquí este segmento que pues le bendecirá. Bendecirá a todos, por supuesto. A las 11 horas, la familia que sirve a Dios es el título del tema que expondrá nuestro hermano Víctor Suchite, basado en Lucas 1:67. Oscar Medina siempre en la música. Avanzamos entonces 20 minutos luego de las 7 horas en todo el territorio nacional.

22 minutos, arribamos luego de las 7 horas. Este es otro salmo muy conocido por todos, por cierto, y se lo comparto. Es solo para recordarle que usted ya lo conoce. Es el Salmo 145. Los tres primeros versículos de este salmo dicen así: Te exaltaré, mi Dios, mi Rey, y bendeciré tu nombre eternamente y para siempre. Cada día te bendeciré. Alabaré tu nombre eternamente y para siempre. Grande es Jehová y digno de suprema alabanza, y su grandeza es inescrutable. El Salmo 145, 1, 3, 1, 2 y 3. Aquí para también enfocarnos a la alabanza al Señor. Bueno, que esté bien, que su ida a la iglesia sea con gozo en el corazón, ahí al lado de los suyos, hijos, de su esposa, a lo mejor de los padres. El Señor bendiga a todas las familias que asistirán a su congregación, y las que no podrán por alguna razón también, que reciban la bendición del Señor. Hoy es domingo, siempre acostumbramos decir día del Señor. Bueno, un abrazo fuerte, gracias por amanecer con nosotros, escuchar Radio Cultural TGN a través de este segmento que lleva, se denomina Exaltando a Dios. Tiene el propósito de pues enfocarle, de animarle, de pues despertarlo ahí con todo el ánimo posible, para que todos tengamos ese pues, ese enfoque, ese buen pie derecho para asistir a nuestras congregaciones. Buen provecho en la hora de del desayuno. Ahí están ya desayunando. Eso nos cuentan los hermanos. Bueno, gracias a Dios por eso.

Y bien, nos vamos. Nos vamos. Mil gracias por haber estado con nosotros en este segmento que sin duda ha sido de bendición para su vida. Gracias a Dios por el tiempo que nos permite y bueno, el tiempo que también pues es bien aprovechado de esta forma. Todos a la iglesia esta mañana, horas de la tarde. Con permiso, que el Señor siga bendiciendo su vida.

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3: 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Tienes fe como un grano de mostaza, tu enemigo a tus pies vendrá a caer.

0: Le damos la más cordial bienvenida a este programa, La Fe es por el Oír. Muchas gracias por acompañarnos. Hoy el Señor tiene una palabra especial para usted, en la voz de nuestro querido pastor Juan Francisco García, quien nos compartirá el tema, El Olvido Imposible, basado en Isaías 51, 12 al 13. Deseamos que esta palabra sea de edificación para su vida.
1: Es un grato placer presentar en este día la palabra de Dios. Les saluda su servidor, Juan Francisco García, desde Radio Cultural TGN en Guatemala. Y damos una efusiva bienvenida a todos aquellos que tienen la posibilidad de conectarse a través de los medios digitales como Radio Cultural TGN.tv o en Facebook Radio Cultural TGN.tv. Adicionalmente, en nuestro canal de YouTube y, por supuesto, todas las formas y medios que usted ya conoce, además de las frecuencias de la emisora. ¿Cómo se encuentra hoy? Quiero decirle que yo estoy emocionado por una razón. A través de los años, y especialmente los últimos años, he comprobado la fidelidad de Dios sosteniéndome, guiándome o dirigiéndome, proveyéndome y también protegiéndome. Y seguramente usted tendría que decir algo semejante si es hijo de Dios. Sin embargo, nos damos cuenta que muchas veces ocurren situaciones totalmente diferentes. Hoy quiero compartirles acerca de nuestro Dios, pero de esas cosas como el olvido imposible. ¿Qué tal si oramos? Y luego platicamos un poquito acerca de eso. Señor, te damos gracias porque tú estás con nosotros. Las promesas tuyas son abundantes, preciosas, porque tu palabra es viva y es eficaz y siempre está a la mano de tu pueblo. Hoy queremos compartirla para que sea de edificación, de crecimiento, de bendición y de orientación para nuestra vida. Te damos la gloria y la honra que tuya es. En el nombre de Jesús pedimos que dé el fruto deseado. Amén y amén. Decía que estoy maravillado realmente de lo que es Dios, porque Él ha sido fiel hasta este momento en todo sentido para su servidor y seguramente para usted. Hay algunas personas que se quejan porque piensan que todos se olvidaron de ellos, que nadie los quiere, que nadie toma interés en ellos, y especialmente cuando están pasando adversidades o cuando están en un estado depresivo. Por cierto, ¿sabe usted qué quiere decir eso? Pues sí, esa condición en donde la persona siente que de ahí no va a salir para nada. Sin embargo, hoy debo invitarle para que tome muy en consideración que las promesas de Dios en su palabra no han cambiado, que son para el tiempo de hoy y que pueden ayudarle a levantarle, a animarle y a fortalecerle de tal manera que usted pueda crecer y seguir confiando en el Señor. Hemos visto a través de los años cómo aquellas personas que buscan del Señor jamás se sentirán solas o solos. ¿Por qué? Porque la promesa del Señor sigue vigente. La presencia del Señor ahí está. La razón es que Él es eterno y que Él es soberano. Y que aunque nosotros le fallamos, Él no nos va a fallar. Que aunque nosotros nos olvidemos de Dios, Dios no se va a olvidar de nosotros. Por esa razón decimos que ese es el olvido imposible. Vamos aquí a la palabra de Dios para ver exactamente qué es lo que nos quiere enseñar hoy. Precisamente en el libro del profeta Isaías, capítulo 51 y los versículos 12 y 13, donde se lee estas palabras. Yo soy vuestro consolador. Miren nomás quién está diciéndolo en un pronombre personal. Yo, es el eterno Dios, que no tiene principio y que no tiene fin, el que siempre está en un tiempo presente continuo, Dice, yo soy vuestro consolador. Y agrega, en forma de pregunta, ¿quién eres tú para que tengas temor del hombre que es mortal y del hijo del hombre que es como heno? Y ya te has olvidado de Jehová tu Hacedor, que extendió los cielos y fundó la tierra, y todo el día temiste continuamente del furor del que aflige, cuando se disponía para destruir. Pero ¿en dónde está el furor del que aflige? Esas son las palabras del profeta Isaías, del capítulo 51. Realmente, el día de hoy, usted debe entender ese principio importante que Dios no le paga a uno como uno es con Dios. En otras palabras, Él paga bien. ¿Por qué razón? Porque Él no cambia. Lo que Él dice, Él lo cumple. Y eso debe fortalecer nuestra fe para continuar. Porque es muy fácil olvidarnos inclusive de Dios. Es muy fácil también olvidar sus promesas que encontramos en su palabra. Y la palabra de Dios es la que nos alimenta, nos sostiene y nos fortalece siempre en nuestra vida. Él continúa teniendo el mismo dominio del principio sobre todas las cosas. ¿Por qué? Porque es soberano. Un soberano es el dueño de todas las cosas. Es el que manda más, digamos, porque Él hizo el cielo, la tierra y todo. Es más, en nuestro pasaje dice que extendió los cielos. Imagínese usted de qué manera y de qué grandeza es nuestro Dios. No podemos ocultar que en algún momento de la vida todos pasamos por situaciones tipo tribulación o tipo desierto. Todos. Y si usted nunca ha vivido nada así, déle la gloria al Señor. Le felicito y qué bueno que usted ha estado indemne a todas esas cosas toda su vida. Pero la verdad es que algo sucede y a través del tiempo llegará algunas circunstancias a nuestra vida. Hay muchas luchas, hay muchas guerras, hay mucha, digamos, en las personas, quiero decir, muchas cosas que realmente salen a flote y se juntan varios con el propósito de protestar, por ejemplo, por algo que no vale la pena. Luchas fratricidas se llaman, y eso ocurre en todas partes del mundo, independientemente de aquellas situaciones gigantescas como las mismas batallas o, para ir a algo que es conocido para todos, los temblores, los terremotos, los maremotos, los tsunamis, etcétera, etcétera. Hay tantas situaciones que pudieran darse, incluso falsamente algunos alarman por esas cosas. Sin embargo, los hijos de Dios debemos estar confiados y seguros en sus promesas. Dice el Señor, yo soy vuestro consolador. Decía al inicio que puede ser que alguno ni siquiera toma en cuenta su condición y situación, máxime si está pasando una tribulación de enfermedad. No se preocupe, la consolación de Dios por medio de su Espíritu Santo es más que evidente porque le fortalece en medio de las circunstancias difíciles. Lamentablemente hay algunas personas que no quieren reconocer el poderío de nuestro Dios y entonces no lo buscan. Estaba leyendo recientemente de alguien que incluso se pone a maltratar, por decirlo de alguna manera, a Dios mismo. Lo que equivale a decir que hay personas que no solamente no creen en Dios, pero lo detestan, cual si fuera el mismo enemigo. Por supuesto, usted sabe las consecuencias que vendrán sobre personas de esta naturaleza. Hay hombres y mujeres que necesitan un cambio radical en su mente y en su corazón para reconocer el señorío de Jesucristo. Hay dolor en la vida y uno se pregunta, ¿por qué sufre inclusive el justo? Pues Dios tiene el control porque Él no se ha olvidado de usted para nada. Eso es algo imposible para él, olvidarse sobre todo de sus hijos. Por eso, en primer lugar, yo entiendo que él es el consolador que hoy mismo usted necesita, que yo necesito, que todos necesitamos. Dije, el consolador que necesitamos, como lo acabo de mencionar del versículo número 12. Sí, esa es la buena noticia, que el Señor, que su Espíritu Santo viene para consolar. Y aunque es una simple palabra de consolador, sus efectos son tan grandes que le hacen a uno recapacitar para levantarse, para tener nuevas fuerzas y nuevo ánimo en la vida. Y esta es la razón por qué Dios no nos ha abandonado. Repito, Dios no le ha abandonado. Usted que piensa que está solo, que está sola, no se lo crea. Mire, siempre vendrán voces de duda a su mente para decirle eso no es cierto. Pero todos aquellos que hemos creído en el Señor Jesucristo legítimamente, entendemos que es una realidad. Él no nos abandona para nada. Él sabe con toda exactitud las circunstancias que atravesamos. Él conoce el lugar donde nos encontramos, dónde está usted en este momento, pero sobre todas las cosas, el porvenir. ¿Qué será de usted más tardecito o el día de mañana? ¿Por qué? Porque en su omnisciencia, Él lo conoce todo. Déjeme decirle que esto garantiza completa y totalmente que estamos bien custodiados, pero a la vez bien protegidos por el Señor, no importando, como reitero, lo que usted esté viviendo ahora. Él ha prometido ser nuestro escudo, Él ha prometido ser nuestra fortaleza, Él ha prometido guardarnos inclusive de todo mal, porque como dice el salmista en el Salmo 46, Él es el amparo, Él es la fortaleza y Él es el pronto auxilio en todas las tribulaciones. De manera que el día de hoy no nos queda más remedio que creerlo. Y perdone que diga esa expresión, pero vale la pena decir que no puede agarrar por otro lado. Busque a Dios y lo va a encontrar. Y esta es la razón por la cual se lo estamos diciendo, para que su fe no decaiga, para poder experimentar su situación particular que le toca vivir. Cada uno tiene sus propios inconvenientes, su propio estilo de vida, su propia situación que tiene que atravesar, sus propios planes y aún proyectos en la vida. Y nosotros que hemos creído en Jesucristo, nos resta depositar en Él toda nuestra confianza para saber que no importa lo que venga, que no importa lo que suceda, Él nos llevará por el mejor paso y lugar. ¿Por qué? Porque Él es el camino, porque Él es la vida y porque Él es la verdad. Hermana, Dios no le ha desamparado. Hermano, Dios no le ha desamparado. Este día confíe en el Señor. Repito, Dios no le ha desamparado. Y usted se pregunta, ¿pero cómo es que estoy viviendo esta situación de escasez? Pero aún así le digo, Dios no le ha desamparado. Pero usted tiene que creerlo, porque si usted está fluctuante, usted sabe que eso no le lleva realmente a ningún lado, a ninguna parte. Y este es el día que el Señor ha hecho realmente para que usted entienda que Dios sí tiene el control de todas las cosas. Dígame, ¿en qué le ha desamparado Dios? Ah, no le escucho. ¿Le ha desamparado en algo? ¿No será que usted realmente es el que se ha olvidado de Dios? Porque Dios jamás le ha olvidado a usted. Hay testimonios reales de personas que han podido experimentar la gracia del Señor en sus vidas, en medio de su tribulación. Hay algo que nunca debemos olvidar nosotros también, como hijos de Dios. ¿Y sabe qué es? Me refiero a la triste experiencia que tuvieron que vivir, por ejemplo, los israelitas una y otra vez, resultado de su duda, o cuando dudaron y dejaron de confiar del cuidado cotidiano de Dios para sus vidas. Y pese a que el Señor una y otra vez les enviaba a su gente, por decirlo, profetas, para recordarles de las maravillosas cosas que Él había hecho, tal vez en generaciones recientes, pero esas son sus promesas maravillosas que Él les había dado, estaban disponibles aún para que ellos también las pudieran disfrutar, para que ellas las pudieran alcanzar. Pero ¿qué pasó? El pueblo seguía en tinieblas otra vez, no una vez, sino otra vez. Y solo cuando las crisis se volvían, digamos, insoportables, entonces gemían, compungían su corazón y empezaban a clamar a Dios pidiéndole liberación y consuelo. Y Dios, que es un Dios misericordioso, porque jamás nos deja a la deriva, porque siempre está pendiente de nosotros, se acercaba cada vez más a ellos y los exhortaba y los alentaba y les decía: Yo soy vuestro consolador. ¿Quién eres tú para que tengas temor del hombre? No cabe duda que muchos realmente tienen temor de las circunstancias, de las personas, del qué me sucederá, del qué me dirán. ¿Ya te has olvidado del Señor? Decía, tu Hacedor, que extiende los cielos y fundó la tierra, y todo el día temiste continuamente del furor del que aflige cuando se disponía a destruir. Parece que esto no es nada nuevo. Hasta diría, ¿le suena familiar? Yo creo que sí. Verdaderamente sí. ¿Cuántas veces nosotros nos olvidamos del Señor? Usted que me está viendo en este momento, usted que está oyendo, ¿se ha olvidado alguna vez del Señor? Con razón. Y usted piensa que es Dios el que le ha abandonado. No es así. Es usted seguramente el que ha abandonado las cosas de Dios y por esa razón está experimentando algunas cosas tristes y lamentables en este mismo momento. Pero ¿sabe una cosa? Dios no ha cambiado. Dios es santo, Dios es justo, pero sobre todo es Dios todopoderoso. Y Él quiere ayudarle en este día. A pesar de sus circunstancias, si usted decide creerle, estoy seguro que dejará ese mal obrar o ese mal camino suyo para llevarle realmente a un pedestal de triunfo y de victoria como el Señor ofrece a través de su palabra. Frente a cualquier tipo de adversidad que le toque llevar, el Señor está allí para tenderle su mano, sus brazos de amor y hacerle triunfar en el nombre de Jesús. Dios nos promete aquí y a través de su palabra dirección continua hacia la victoria, pero uno tiene que creer su palabra. Él ofrece también paz en su corazón en este mismo instante. Él es el refugio que necesita en medio de la tempestad que tal vez le está azotando. Él está allí para darle un camino libre de aquellas adversidades, de aquellos obstáculos que esté viviendo. Él satisface cada una de nuestras necesidades e inclusive Él le ofrece sanidad para todas sus dolencias de acuerdo a su palabra. ¿Puede creer que esto es para usted? Este es el día en que todo temor entonces debe desaparecer de su vida, dejarlo de una vez de un lado y pensar que el Señor, el dueño, el forjador suyo, porque usted fue hecho a imagen y semejanza de Él, Él tiene el control de su vida. Es como que si el creyente tomara la decisión de olvidar todo lo que Dios nos ha prometido cuando vivimos tiempos adversos o difíciles. No se olvide de Dios Todopoderoso, de todo lo que le ha dado, de todo lo que ha hecho, de todo lo que le ha sostenido hasta este momento. Es bueno y vale la pena preguntarse entonces, ¿por qué puede ocurrirme a mí esto? ¿Por qué a mi familia todas estas cosas si somos sus hijos? Bueno, hoy, como dije, todas las cosas pueden cambiar para su vida. ¿Sabe por qué? porque Dios jamás se olvida de nosotros. Diga conmigo: Dios jamás se olvida de mí. Escríbalo ahí en los comentarios. Dios jamás se olvida de mí, porque es una realidad. Dice aquí la palabra de Dios: ¿acaso no saben que lo sostengo en la palma de mi mano? Esas palabras están en Isaías capítulo 49 y versículos 15 y 16. No podría olvidarlos en sus momentos de necesidad más de lo que una madre podría olvidar a su bebé. Y aunque fuera posible que una madre se olvidara de su hijo, yo no puedo olvidarme de ninguno de los hijos míos. ¿Es usted hijo de Dios? ¿Es usted hija de Dios? Porque esto es para los hijos de Dios verdaderamente. En momentos de crisis, en momentos de situaciones difíciles, el Señor es realmente como el padre que sí se apiada, aquel padre amoroso, aquel que sí tiene cuidado de sus hijos. Porque lamentablemente los padres terrenales a veces fallamos, pero Dios no le va a fallar. Ese es el olvido imposible de Dios para sus hijos. Así que en este día, si usted no ha tenido la oportunidad de confesar a Jesús como el Señor de su vida, yo le invito para que de una vez dé ese paso de fe. La verdad es que siempre me gusta hacer una invitación de esta naturaleza, porque entiendo que hay muchos que necesitan hoy más que nunca de Dios, porque las dudas les han asaltado o porque tienen temor de lo que va a venir a sus vidas. Yo no lo sé, pero una cosa sí sé, que Dios no le ha olvidado y le está dando esta oportunidad. Arrepiéntase. ¿Qué es eso? Olvidar todo, cambiar de ruta o rumbo, y el Señor va a cambiar su circunstancia. ¿Lo puede creer? Venga a Él por medio de la fe. Quisiera hacer una oración conmigo en este momento para que en su situación permita que Él venga para tomar el control de su vida y de su familia. Esto es a través de la fe y a través de una oración solamente. Gracias a Dios, porque las puertas de la salvación no se han cerrado para usted. Permítame, antes de orar, decirle esto: Él está tocando ahora a la puerta de su corazón y le dice: hijo mío, déjame entrar. Permita que entre, pero a su corazón, a su vida. ¿Por qué? Porque Él quiere hacerle partícipe de sus bendiciones, de su cuidado, de su consolación, de su protección. ¿Lo quiere? ¿Lo necesita? Yo creo que sí. Entonces, hagamos una oración en este momento. Cierre sus ojos. Si quiere, levante sus manos ahí donde está, en su casa, donde quiera que esté. Si tiene posibilidad de hacerlo, hágalo. Él quiere prepararlo para lo que vendrá. Diga conmigo: gracias te doy, Dios mío, porque me estás dando esta oportunidad y me recuerdas que no te has olvidado de mí. Yo soy el que me he olvidado de ti. Perdóname. Ven a mi vida. Dígale: cámbiame, restáurame para seguir creyendo en ti. Te necesito en mi vida. Creo que tú cumples siempre tu palabra. Gracias porque me amas con amor eterno. No quiero fallarte más. Al contrario, estoy listo para recibir tu respuesta amorosa, de transformación, de cambio y de ayuda que estoy necesitando hoy. Mi vida te pertenece. Te agradezco lo que has hecho en mi vida hoy. Te lo he pedido con todo mi corazón, en el nombre de Jesús. Amén y amén. Permítame felicitarle y animarle, porque lo que usted ha hecho a través de esta oración que ha repetido seguramente va a repercutir en bienestar, primero espiritual, y lo demás vendrá por añadidura para su vida. ¿Lo cree? Gracias a Dios. Bueno, al felicitarlo, le animo para que siga en oración, creyendo en las promesas del Señor. Él es su consolador. Segundo, para que usted pueda leer más de su palabra, para crecer en ella. Tercero, para que usted pueda compartir su fe con otras personas también de lo que Dios ha hecho en su vida. Asista a la iglesia, congréguese. No es bueno estar como algunos están ahora. Este es el momento que Dios le está hablando a su vida. Le felicito otra vez. ¿Y sabe qué? Déjeme ahí en los comentarios lo que Dios hizo en su vida. Escriba si usted repitió con nosotros esta oración de fe en este día. Le animamos para que así sea. Dios le bendiga. Siga adelante. Y recuerde, Cristo viene pronto. Hasta luego. Y un abrazo cariñoso para usted y para su familia. Amén.
2: Damos gracias a Dios por su palabra y la oportunidad que tenemos de compartir con usted a través de estos medios. Luego de haber escuchado este mensaje desafiante, pues ahora le invito para que nos acompañe en este tiempo de la Cena del Señor. Este es un tiempo de reflexión, un tiempo que nos lleva a meditar en lo que Cristo hizo por nosotros y también nos lleva a comprometernos a vivir fielmente delante de Él, esperando su venida. Hay un paso muy importante al momento de acercarnos a la mesa del Señor. Y yo quisiera invitarle para que usted prepare los elementos ahí en casa si desea acompañarnos, que reúna a su familia y juntos podamos participar de la Cena del Señor. Pero hay otro elemento importante y que está precisamente en la Escritura, que nos deja ver que no es así por así el acercarse a la mesa del Señor, hay que estar preparados. Y el texto nos dice en 1 Corintios 11, 28, por tanto, examínese cada uno a sí mismo. Note bien esto, porque es un asunto, un llamado individual. Dice, examínese cada uno a sí mismo. Y entonces, coma del pan y beba de la copa. Mire qué interesante. La idea de examinarse es precisamente reflexionar en lo que hemos hecho y que al Señor no le ha agradado. Por eso es importante llegar a este punto de la Cena del Señor, porque nos pone en evidencia tal cual somos, pecadores delante del Señor, pero con la esperanza de ser perdonados, porque así lo dice la Epístola de Juan, que si confesamos nuestros pecados, Dios es fiel y justo para perdonarnos y limpiarnos de toda maldad. Por eso le invito para que, ahí donde está, me acompañe en esta oración de confesión delante del Señor. Y vamos a pedirle a Él que nos perdone, que nos limpie, y luego procedemos a participar de la Cena del Señor. Ore conmigo. Padre, gracias por Jesucristo tu Hijo, porque fue Él el Cordero que llevó nuestros pecados en aquella cruz. Hoy queremos, Señor, confesar nuestros pecados, nuestras faltas, delante de Ti. Que examines lo más profundo de nuestro corazón, que nos limpies y nos ayudes a caminar como Tú quieres. Estamos, Señor, a punto de participar de Tu mesa, pero queremos, Señor, que esta comunión, si en determinado momento se ha roto por algún pecado o alguna situación desagradable delante de Ti, hoy podamos tener esa comunión restaurada y con toda libertad participar de Tu mesa, oh Señor. Te lo pedimos en el nombre de Jesús. Amén. Siguiendo lo que Pablo escribe aquí en Corintios, 1 Corintios capítulo 11, vamos a proceder entonces ahora. Le invito para que prepare ahí su corazón y juntos participemos de la Cena del Señor. En 1 Corintios 11, 23, haciendo referencia al primer elemento que es el pan, Pablo dice, yo recibí del Señor lo mismo que les he enseñado, que el Señor Jesús, la noche en que fue entregado, tomó pan. Después de dar gracias, lo partió y dijo, esto es mi cuerpo que es para ustedes. Hagan esto en memoria de mí. En memoria del Señor Jesús y de su cuerpo crucificado en la cruz por nosotros, le invito para que participemos del pan.

0: Sigue diciendo la Escritura, aquí en 1 Corintios, ahora versículo 25 del capítulo 11. De la misma manera tomó también la copa después de haber cenado, diciendo: esta copa es el nuevo pacto en mi sangre. Hagan esto cuantas veces la beban en memoria de mí. Y hoy es una de esas tantas veces que podemos recordar ese nuevo pacto en la sangre de nuestro Señor Jesús. Por eso le invito para que participemos de la copa. Dicho esto, el apóstol Pablo termina esta sección diciendo: todas las veces que coman este pan y beban esta copa, proclaman la muerte del Señor hasta que Él venga. Así es que lo que acabamos de hacer es una proclamación de lo que Cristo hizo en la cruz del Calvario por nosotros, pero también es una proclamación, un anuncio de que Él viene pronto. Viene por usted, viene por mí. Por eso el Señor pide que caminemos en santidad delante de Él. Y terminamos este tiempo con una oración pidiendo al Señor precisamente eso, que nos ayude a ser aceptos a su voluntad. Padre, en el nombre de Cristo Jesús, nos acercamos a ti en esta hora, dándote gracias por la oportunidad que nos has dado de tener comunión a través de tu cena, a través de esta celebración. Gracias, Señor, por dejarnos los medios de reconciliación para contigo. Hoy te pedimos que nos ayudes a seguir proclamando tu sacrificio, lo que tú hiciste en el pasado, en la cruz del Calvario, pero que también nos des el valor para seguir proclamando de que tú vives, de que tú existes, de que tú eres real y que pronto vienes por una iglesia sin mancha y sin arruga. Nosotros queremos, Señor, de igual manera, vivir sin mancha, intachables delante de tu presencia. Eso será posible con el Espíritu Santo en nosotros, guiándonos a hacer lo correcto siempre. Y es lo que te pedimos ahora, y lo hacemos en el nombre de Jesús. Amén. Amén. Qué bonito tiempo el que hemos pasado hoy. Le invito para que siga pendiente de nuestras transmisiones y será hasta una próxima oportunidad.
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3: oír. 8:09.
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1: Ocho horas, 8:30. 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

0: 9 horas en punto.
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Hemos venido en estos domingos considerando nuestro estudio en el libro de Mateo, y hoy abrimos nuestra Biblia al capítulo 3, versículos del 1 al 11, en este primer libro del Nuevo Testamento, el Evangelio de Mateo. El tema a presentar hoy es el ministerio de Juan el Bautista. Busque su Biblia, ábrala al capítulo 3 de Mateo y permita que nuestro maestro y expositor bíblico hermano Edgar Contreras nos enseñe importantes lecciones bíblicas sobre el ministerio de Juan el Bautista. Dejamos ya el tiempo a nuestro hermano Contreras.

Vamos a seguir con nuestro estudio en San Mateo. Ya hemos estudiado el capítulo 1 y 2. Y ahora los invito a abrir su Biblia en San Mateo capítulo 3. Mateo capítulo 3. Este pasaje vamos a estudiarlo especialmente en la parte que tiene que ver con el ministerio de Juan el Bautista. Así que vamos a utilizar ahí hasta el versículo 12. Mateo 3, versículo del 1 al 12. Pero vamos a orar al Señor. Nuestro Padre Celestial, gracias te damos, Señor, al momento de abrir tu palabra. Confesamos que sin ti nada podemos hacer y que si tú no nos enseñas tu palabra, tampoco podemos entender nada. Sin la iluminación de tu espíritu, sin esa gracia, Señor, que solo tú tienes para comunicarnos tu verdad. Enséñanos, Padre, sé tú nuestro maestro, el que nos diga los principios de tu palabra. Que todos aquí seamos tus discípulos. Y Padre, reconocemos que tu palabra es verdad, pero que nosotros necesitamos la luz de tu espíritu en nuestro corazón. Y por eso suplicamos esta luz, esta bendición, y que después de examinar la palabra tuya, podamos nosotros salir modificados también, cambiados, y que llevemos fruto de lo que escuchamos. Bendícenos, nos ponemos en tus manos, y agradecidos, Señor, porque sabemos que nos vas a bendecir con lo que te hemos rogado. Te damos las gracias en el nombre de Jesús. Amén. Entonces, en el Evangelio según San Mateo, capítulo 3, hermanos, veamos ahí el ministerio de Juan el Bautista. Es interesante que este ministerio lo presentan los cuatro evangelios. Y, por supuesto, los sinópticos se parecen. Juan nos da muchos más detalles que no aparecen en estos evangelios. Pero podemos entrar al versículo 1. Dice, en aquellos días vino Juan el Bautista predicando en el desierto de Judea. Y aquí en este versículo vemos el tiempo en que apareció Juan el Bautista. Y a veces uno podría decir, bueno, eso ocurrió así al azar. Nada, nada ocurre al azar. Y menos en la historia bíblica. Los días en que apareció predicando Juan el Bautista eran los días que Dios había fijado para esto. Acuérdense que el Señor Jesús nació 6 meses después de Juan el Bautista. Y también Juan el Bautista empezó a predicar más o menos cuando tenía unos 30 años de edad. Y es que decimos esto porque los judíos no hubieran aceptado a un predicador que no llenara el requisito que tenían que llenar los siervos de Dios en aquellos días de tener la edad para el ministerio. Debían de tener 30 años. Por eso fue que Jesús se bautizó a los 30 años y empezó su ministerio. Y 30 años era la edad fijada para que un sacerdote pudiera ejercer su ministerio. Claro que no era hasta ahí que empezaban a aprender de la Biblia y a servir al Señor, no. Los levitas a los 25 años ya estaban trabajando en el templo, pero no como sacerdotes. No como sacerdotes, que no se les permitía. Entonces, a Juan el Bautista, que era levita, también era hijo de Zacarías y de Elizabeth, que eran de la tribu de Leví, y el padre era sacerdote también, Zacarías, a él se le permitía trabajar, pero cuando tuviera 30 años de edad.
Entonces dice, en aquellos días vino Juan el Bautista. Era un tiempo fijado por Dios. Y vino predicando en el desierto de Judea, siendo él de la tribu sacerdotal, o sea, de la tribu de Leví, no estaba sirviendo al Señor en el templo, sino en el desierto. Y es muy importante esto porque lo que nos está enseñando aquí el pasaje es que en los días de Juan el Bautista y en los días de Cristo había una gran apostasía en Israel. De tal manera que los siervos de Dios, los que eran verdaderos siervos de Dios, tuvieron que predicar en el desierto y no en el templo. Si todo hubiera estado normal, Juan hubiera predicado en el templo, porque era un sacerdote y tenía derecho aún de entrar al lugar santo y al lugar santísimo si le tocaba el turno. Pero no fue así, fue en el desierto. Hay una cosa que debemos de dejar claro también. Cuando se dice desierto aquí, no significa un lugar totalmente deshabitado. Ni tenemos que imaginarnos mucha arena y cosas así. No, eran lugares poco poblados. Por Juan, el Evangelio de Juan, sabemos que él estaba ahí en Betábara trabajando. Y Betábara era una ciudad, solo que era muy despoblado todo eso. Así que a eso se refiere el desierto aquí. Pero lo que sí es importante es que él estaba trabajando en el desierto y no en el templo, por la apostasía de Israel. Muchas veces Dios tiene que actuar así, de que ya no se manifiesta en el templo, sino afuera. Porque en el templo ya no está la gente realmente que ama al Señor, sino que ya se han apostatado tanto que ya Dios no se puede manifestar ahí como lo quisiera hacer, sino prefiere trabajar en otro lado. En el versículo 2 dice lo que predicaba Juan el Bautista, aunque más adelante vamos a ver otras amonestaciones que él da, y dice que vino Juan predicando y diciendo: arrepentíos, porque el reino de los cielos se ha acercado. Y su mensaje era un mensaje de arrepentimiento. ¿Qué quiere decir esa palabra?

Y él les está diciendo, ustedes no están bien como están, cambien. Su manera de pensar ha sido equivocada y cambien. Eso significaba arrepentirse. Y les dice la razón, porque el reino de los cielos se ha acercado. Y este versículo nos enseña que el reinado de Cristo es un reinado celestial. Ahora, celestial no quiere decir de que no va a haber una manifestación terrestre del reino, sino que el origen, las metas, los principios y la manera en que Cristo ha de gobernar son celestiales. No quiere decir que no va a ser aquí en la tierra. El milenio va a ser aquí en la tierra. Y cuando él vino la primera vez, el reino se había acercado porque el rey estaba aquí. Y si el rey estaba aquí, el reino estaba ahí inmediatamente. Claro de que Juan el Bautista tenía que predicar, se ha acercado y ya va a empezar el reino. Porque Juan el Bautista no sabía de que el rey iba a ser rechazado por el pueblo de Israel y que el reinado se iba a posponer. Ya la posposición lleva más de 2000 años y no ha venido el reinado. Pero estamos viviendo en la era de la iglesia que Dios la tenía prevista. Dios sabía que iba a haber esta era de la iglesia. Pero Jesús no estableció el reino cuando vino la primera vez. Pero en su segunda venida va a venir a establecerlo. Y ya no va a venir a ofrecer salvación y a tener misericordia, sino a establecerlo. Ya no va a haber ocasión de rechazarlo otra vez. Ya lo rechazaron. A lo suyo vino y los suyos no le recibieron. Mas a los que le recibieron les dio potestad de ser hechos hijos de Dios. Pero, eso no quiere decir que nunca va a reinar. Y cuando él reine, será aquí en la tierra. Pero los principios serán celestiales. Por eso se llama el reino de los cielos. Porque quien va a reinar aquí va a ser Dios. Ya no van a reinar los hombres. Ya no van a ser filosofías humanas, sino va a ser Dios. La iglesia, cuando obedece a Dios y su palabra, se está adelantando a los principios que van a regir cuando el Señor Jesús reine en la tierra. Dice el texto aquí, en versículo 3, hablando del cumplimiento de la profecía, pues este es aquel de quien habló el profeta Isaías cuando dijo, la palabra este se refiere a Juan el Bautista. Este es Juan el Bautista, de quien habló el profeta Isaías, cuando dijo, voz del que clama en el desierto, preparad el camino del Señor, enderezad sus sendas. Y ahí está la cita de Isaías 40, versículo 3. Pero la palabra dice, este Juan, es lo que el profeta dijo cuando él dijo, voz del que clama en el desierto. A Juan la Biblia lo profetizó como una voz, como un sonido. Jesús no es una voz, Jesús es el Verbo de Dios. Jesús es la persona que redime, que hace la obra. Juan no es el Redentor, aunque vivía una vida tan cerca de Dios que la gente lo confundió con el Mesías y hasta le fueron a preguntar, ¿eres tú el Cristo? Porque era un hombre ejemplar. Pero cuando a él le dijeron, ¿eres tú el Cristo? Dijo, no, yo no soy el Cristo. Habló. No quiso usurpar el puesto de Cristo solo porque lo estaban confundiendo con él. Es interesante, en el Evangelio de Juan se ve que así respondió. Le preguntaron, ¿eres tú el profeta? Dijo, no, no lo soy. Si él era el profeta del Deuteronomio 18. Le dijeron, ¿eres tú el Mesías? No, dijo, no lo soy. Dice el texto de que claramente le dijo a la gente que él no era el ungido. Es interesante porque hoy hay mucha gente que se ponen de ungidos. Pero él no, y era un gran siervo de Dios. Pero él no dijo, sí, yo soy el ungido. Él sabía que el ungido era Jesús de Nazaret. Y no hay otro. No hay otro ungido. Y ustedes dicen, hermano, y nosotros no somos ungidos. Sí, pero en Cristo. No con

nuestra propia unción, sino en Cristo. Eso lo veremos adelante, porque en los versículos a partir del 13 vino el bautismo de Cristo, y ahí se vio que Él es el ungido, y que no hay otro. No hay otro, ni habrá. Él es el ungido. Entonces, en el versículo 3, Él es la voz, nada más. Cristo es el pensamiento de Dios, o sea, el verbo. Así que esta es una forma muy sencilla de hablar del siervo de Dios. Solo es una voz, es un testigo. No es la persona de quien se está testificando, que es el Mesías. La otra cosa que incluía la profecía dice, preparad el camino del Señor, enderezad sus sendas. La palabra preparar y enderezar realmente son un paralelismo que se debe entender de la misma manera. La manera de prepararse para que el Señor venga es enderezar también las cosas. ¿Qué era lo que pasaba en ese tiempo cuando llegaba un rey? Y ahí habla de enderezar el camino y de enderezar la senda. El camino y la senda es lo mismo, eso ya lo sabemos. Porque camino y senda son sinónimos en nuestro idioma, como lo son aquí. Y preparar y enderezar es lo mismo también. Lo que hacían los hombres en esa época cuando iba a llegar un rey, era que el camino lo iban a arreglar bien. Porque eran caminos, la mayoría de veces, sin pavimentar, ni eran empedrados. Entonces, esos caminos se habían llenado de hoyos y de promontorios. Entonces, había que rellenar todos los hoyos para que estuviera plano cuando pasara la carroza del rey. Y también que no hubiera promontorios para que no brincara la carroza del rey. Y lo preparaban solo para que pasara el rey. Ya después se podía usar el camino como quisieran, pero había que enderezar. Pero aquí está hablando espiritualmente, y está hablando de que en el corazón de los seres humanos hay mucho hoyo, y que hay mucho promontorio, y que hay que preparar el corazón con el arrepentimiento de los pecados para que el rey entre. Eso es lo que se está diciendo aquí. Y por supuesto, ahí literalmente Cristo venía. Y el pueblo de Israel debía dejar su orgullo. El pueblo de Israel debía dejar su vanidad, su autosuficiencia. Todo eso debía dejarlo el pueblo de Israel. Era un pueblo que en el momento que Cristo vino a este mundo estaba humillado bajo los romanos, pero humildes. Fíjense la cosa tremenda. Porque los romanos los tenían esclavizados, los tenían bajo el yugo. O sea que estaban humillados, pero no eran humildes. Porque eso es tremendo, de que uno esté tal vez humillado y no sea humilde. En cambio hay personas que tal vez hasta tienen riquezas, y tienen dinero, y tienen de todo, y son humildes. ¡Qué tremendo eso! Alguien que se podría jactar de que tiene cosas, que tiene buena vida espiritual y de todo, y es humilde, no se jacta. En cambio, hay personas que están humillados y no son humildes. Y así estaba el pueblo de Israel, como les digo, bajo Roma, pero orgullosos, vanidosos y llenos de autosuficiencia. Se creían muy bien espiritualmente. ¿Y cómo estaba la realidad? Dios hablando en el desierto, porque ahí en el templo lo que había era una gran apostasía. Y para nosotros es una gran enseñanza eso, porque no debemos jactarnos, no debemos creernos muy importantes, no debemos pensar que somos super santos. Lo que tenemos que hacer es acusarnos en lugar de justificarnos, porque uno a veces se justifica a sí mismo. Y lo que tiene que hacer es acusarse. Y ese es el mensaje de Juan el Bautista. Les dice, arrepentíos, reconozcan que son pecadores. Y el profeta ya le había dicho atrás, preparen su corazón, quitando todos esos hoyos y quitando todos esos promontorios para que Cristo entre. El versículo 4 dice, y Juan estaba vestido de pelo de camello.
Aquí se ven de las costumbres de Juan. Un hombre vestido de pelo de camello. Claro que los profetas se vestían así, muchos. Si ustedes leyeran, por ejemplo, Segundo Reyes 1:8, se darían cuenta de que ahí aparece Elías vestido también con cueros, con pelos de algún animal, con piel. ¿Pero por qué hacían eso los profetas? ¿Por qué no se vestían con túnicas de púrpura o algo así? La razón es que la mayoría de ellos eran pobres. Y Juan era pobre también. Y se consiguió una su piel para que le durara el vestido. Esa era la razón. Él no quería tener un vestido que había que estarlo cambiando cada 6 meses o cada año, sino compraban algo que hacían una compra por algo, para que les durara años. Esa era la razón que andaba vestido así. Es que eran pobres esos hombres. Eran personas que no andaban con tanta arrogancia y jactancia. Pero además de eso, dice que tenía un cinto de cuero, que habla de lo mismo, de la duración del cinto. Y su comida era una dieta sencilla. Era langostas y miel silvestre. Hay una langosta en Israel que se puede comer. Y es grande la langosta. En otras palabras, estaba comiendo insectos para sobrevivir. Por supuesto que no van a pensar que nunca se comió un plato de lentejas o algo así. Claro que sí. Pero normalmente él no andaba comprando comida, sino que si había esos insectos que eran comestibles, pues eso era su comidita. Además, la miel no tenía que irla a comprar tampoco. Ahí se da mucha miel. Acuérdense que es algo de lo que se mencionaba cuando ellos llegaron a la tierra prometida, que era una tierra que fluía leche y miel. Aunque en realidad cuando habla de miel está hablando de las uvas. Pero lo más probable es que Juan no comía uvas. Porque si era nazareo, él no podía comer del fruto de la vida. Entonces sí, pero sí podía comer miel silvestre. Hermanos, qué sencillez, francamente. De ropa, de comida y de todo. Pero cuando predicaba, hablaba con fuerza la palabra del Señor. Era gente, pues, que no estaba ansiosa por las cosas de este mundo. En el versículo 5 dice, y salía a él Jerusalén y toda Judea y toda la provincia de alrededor del Jordán. ¿Qué vemos en Juan el Bautista? Vemos un ministerio que, hablando numéricamente, tenía éxito. Hablando numéricamente. Porque sí había, dice el texto, que salía a él Jerusalén, es decir, la gente de Jerusalén salía a oírlo, apreciaban su mensaje, y toda Judea, eso significa ya la provincia entera, iban a oír a Juan el Bautista, y toda la provincia de alrededor del Jordán, ahí es donde estaba Betábara y esas ciudades que se mencionan. En otras palabras, era un gentío el que lo iba a oír. Querían oír el mensaje, a pesar de que era un mensaje duro. Porque este hombre no predicaba suave, hermanos. Este hombre no estaba predicando cosas para adular a ninguno. No predicaba lisonjas, sino que predicaba la palabra que Dios le había dado. Y dice el texto que salía toda esa gente a oírlo. En versículo 6, y eran bautizados por él. Es interesante que no había otro que bautizar ahí, sino él. Hasta se le conoce como Juan el Bautista. Él no decía, hoy va a bautizar fulano de tal. No, él era el que hacía las cosas. Es muy importante. No ponía a otro, él era el que lo hacía. Eran bautizados por él en el Jordán, confesando sus pecados.
toda esa gente de Jerusalén y de los alrededores. Él sabía que ese era un pueblo que siempre se vivía justificando a sí mismo. ¿Han leído la parábola del publicano y el fariseo en Lucas 18? Dice que cuando ese hombre oró, el fariseo, él se justificaba a sí mismo, y él es característico de cómo eran los judíos de esa época. Siempre estaban justificándose a sí mismos, y hablando de que ellos eran muy buenos. Cuando el joven rico llegó y le habló a Cristo también, y le dijo, ¿qué debo hacer para heredar la vida eterna? Y Jesús le dijo, los mandamientos sabes, no mates, no hurtes, no adulteres, y toda la tabla, segunda tabla de la ley. Él dijo, todo eso lo he guardado desde mi juventud. Se creían unos supersantos. Se autojustificaban. Se creían mucho, que eran muy buenos. Pero Juan el Bautista les enseñó a confesar sus pecados. Es decir, ellos estaban acostumbrados a justificarse y él les enseñó a acusarse. Hermanos, yo quiero compartirles a ustedes lo mismo que Juan le compartía al pueblo de Dios en aquel tiempo. No nos justifiquemos, hermanos. No digamos que somos buenos. No digamos que somos los mejores. Sino mejor digámosle al Señor, Señor, perdóname porque soy un pecador. Somos pecadores, confesémosle al Señor que somos pecadores. Si yo me justifico, Dios me va a acusar. Si yo me acuso, Dios me va a perdonar. Si yo me acuso y confío en la sangre de Cristo, es que uno tiene que confesar, tiene que reconocer, tiene que aceptar que es un pecador. Mejor acusémonos. Porque siempre tenemos problemas, pero siempre la sangre de Cristo nos limpia de todo pecado, de todo pecado. La sangre de Cristo no limpia solo de unos pecados y otros no, sino de todo pecado. Si yo acepto que soy pecador y pido perdón. Ahora, si yo me creo supersanto, entonces yo no necesito ningún perdón. Y la realidad es que no hay justo ni a uno. No hay justo ni a uno. Aún ya habiendo aceptado a Cristo, somos justificados por la fe y tenemos paz para con Dios y tenemos la justicia de Cristo imputada a nuestra cuenta. Gracias a Dios somos pecadores perdonados, justificados. Pero en nuestra conducta siempre hay pecado. Siempre hay problemas. Y siempre necesitamos confesar y pedirle al Señor que la sangre de Cristo nos limpie de todo pecado. Este día necesitamos que el Señor nos perdone. Mañana lo vamos a necesitar. Y si Dios nos da 20 años más de vida, vamos a seguir necesitando el perdón del Señor y la limpieza que solo la sangre de Cristo da. Esa es la realidad. Sin embargo, si esta noche el Señor viniera, nos vamos con Él. Y si esta noche el Señor nos quitara la vida porque nos da un paro cardíaco, nos vamos con Él, porque estamos amparados por la sangre de Cristo. Esa es la enseñanza bíblica. Y gracias a Dios. Pero sí aprendamos, hermanos, a no justificarnos, a no creernos autosuficientes, a no jactarnos de santos, sino acusémonos de pecadores que somos. Y confiemos en la sangre de Jesús. Y ese es el evangelio, el precioso evangelio de la palabra de Dios. Miremos lo que dice el versículo 7. Al ver él que muchos de los fariseos y de los saduceos venían a su bautismo, les decía, generación de víboras, ¿quién os enseñó a huir de la ira venidera? También Juan sabía que entre toda la gente que llegaba a bautizarse, iba gente que no era sincera con el Señor. Porque él no le iba a decir generación de víboras a los hijos de Dios.
Él aquí le está diciendo generación de víboras a los que profesaban ser creyentes en apariencia, pero que no eran creyentes. Y él sabía que esa gente farisea iban ahí, pero en realidad no estaban creyendo lo que él estaba haciendo y no había respuesta al mensaje, sino iban solo por el ritual. Hermanos, el agua del Jordán no limpia a ninguno. Si una persona no tiene fe auténtica en el Señor, el agua no lo puede limpiar. El que tiene fe auténtica en el Señor, la sangre del Cordero lo limpia de todo pecado. Pero si uno solo tiene apariencia de cristiano, no hay limpieza. Y eso era lo que miraba él en los fariseos y en los saduceos. Y les dijo, generación de víboras, miren, ustedes son igual a sus padres. Ustedes son igual a los padres que fueron llevados a Babilonia, no hacían caso. Son iguales. Ya lo traen en la sangre. Son generación de víboras. Hermanos, ¿ustedes creen que esa palabra es que le está diciendo ustedes son verdaderos creyentes? ¿Verdad que no? La Biblia se entiende con solo leerla, hermanos. Y les dice generación de víboras. Y les da un toque de alarma. Les dice, ¿quién os enseñó a huir de la ira venidera? ¿Quién les enseñó a ustedes que solo con echarse agua aquí en el Jordán ya se van a salvar? Y entonces les dice, en versículo 8, haced pues frutos dignos de arrepentimiento, dad evidencia del cambio interno. Y uno solo tiene un cambio interno, hay fe auténtica. Cuando uno verdaderamente cree en las cosas de Dios, eso produce cambios en uno. Y lo que debe haber es evidencia de que hay cambio. Evidencia de que hay cambio. Ahora, puede ser que alguien tenga fe en el Señor y que necesita madurar espiritualmente, por eso todavía está pegándole a la esposa, a pesar de que es cristiano y que ya cree en Cristo, sigue pegándole a la esposa. Pero si sigue pegándole y pegándole, eso no es evidencia de que es cristiano, sino puede ser evidencia de que quizás no ha entendido nada. Pero si aquel hombre que se emborrachaba deja de emborracharse, si aquel hombre que robaba deja de robar, entonces uno va a decir, él ha cambiado. El Señor está haciendo obra en él. Y es que eso es lo más importante, hermanos. Lo más importante no es estar en la obra del Señor, sino que el Señor esté haciendo obra en el corazón de uno. Hay gente que cree que lo importante es estar en la obra del Señor o estar haciendo obras. Lo importante es que Dios haga obra en uno, que esté operando cambios en uno. Esto es muy importante. Y Juan el Bautista no podía esconder este mensaje porque él tenía que hablar claro. Porque él era responsable de hacer consciente a la gente. Y por eso le dijo, haced frutos dignos de arrepentimiento, que evidencien que hay cambio en vosotros. No os endurezcáis con una falsa seguridad. Porque en el versículo 9 dice, y no penséis decir dentro de vosotros mismos, a Abraham tenemos por padre. No tengan falsas pretensiones. No digan, aquí dice, a Abraham tenemos por padre. Somos hijos de Abraham, nosotros somos salvos, ya solo por ser hijos de él. Si yo digo, mire, mi mamá era una gran cristiana y por eso yo estoy salvo. No, hermano, usted tiene que creer usted y vivir usted la vida cristiana. Ah, no, pero es que mi abuelito fundó la iglesia en donde estamos asistiendo. ¿Qué me importa que haya su abuelito fundado esta iglesia? Lo importante es que usted
crea en el Señor Jesús y dé frutos dignos de arrepentimiento. Y es más, ustedes necesitan arrepentirse. No digan, ah, yo nací en un hogar cristiano. Yo nací ya en una iglesia evangélica. No, uno tiene que aceptar a Jesús como su Salvador personal. No solo que haya sido el Salvador de su abuelito y el de su mamá, sino que sea su Salvador. Es que eso es lo que está diciendo, a Abraham tenemos por padre. Esa es una falsa seguridad. Eso es lo que está diciendo, es una falsa pretensión. Ser descendientes de Abraham, les dice Juan el Bautista, no los exonera de tener que arrepentirse y de tener que confiar personalmente en lo que el Señor dice en su palabra. Eso está diciendo aquí él. Y les dice, porque yo, que Dios puede levantar hijos a Abraham aún de estas piedras. Lo más probable es que Juan estaba bautizando a la gente cerca de Betábara, que fue donde Josué, cuando llegó ahí, dejó un altar de 12 piedras, uno por cada tribu. Y posiblemente él estaba hasta señalando esas piedras, que representaban a las 12 tribus de Israel. Y les dijo, Dios es tan poderoso que esas piedras que están ahí, él podría sacar de ahí hijos para Abraham. Pero lo que está diciendo simbólicamente es esto, de que aunque alguien tenga un corazón de piedra, Dios lo puede transformar si se pone en las manos de Dios. Aunque tenga un corazón de piedra, hermano. Lo que pasa es que el hombre es tan duro o tan falto de entendimiento que no se da cuenta que el único que le puede enderezar su vida es Dios. Eso es lo que les pasa. Y en el versículo 10, el mensaje ya va siendo más duro. Les dice, y ya, y le está hablando a los fariseos y a los saduceos, y ya, no dice después, sino ya, también el hacha está puesta a la raíz de los árboles. Por tanto, todo árbol que no da buen fruto es cortado y echado en el fuego. Qué poco tiempo, les dice, les queda a ustedes para que venga el juicio del Señor sobre ustedes. Y cuando uno lee este versículo, a veces uno piensa de que Juan está hablando en el año en que estamos viviendo nosotros. No, hermanos. Él habló hace casi 2000 años, o hace 2000 años esto. Y le estaba diciendo al pueblo de Israel, miren, el Mesías ya está aquí. Ya está aquí. Y el reino de él ya se ha acercado. Y si ustedes lo rechazan, Dios ya les tiene puesta el hacha a ustedes. Eso es lo que está diciendo. No tienen que esperar tanto. Ustedes que están viviendo hoy, si no se arrepienten, ya están con el hacha puesta a la raíz. En otras palabras, el juicio de Dios ya está encima de ustedes. Así como el reino de Dios se ha acercado, el juicio de Dios se ha acercado. Las dos cosas se han acercado. Porque Jesús no solo viene a bendecir, sino viene a juzgar. A bendecir a los que creen en Él y a juzgar a los que le rechazan. Dice, ya el hacha está puesta. Y este versículo nos enseña que Dios no solo actúa en misericordia, también usa hacha. Porque a veces hay gente que dice, Dios es amor, Dios es misericordia, Dios no nos va a castigar. La Biblia habla de hacha. Va a haber hachazos. Hermano, gracias a Dios, porque si usted ha confiado en Jesús, hachazos para usted no hay. Pero si usted que me está oyendo no ha confiado en Jesús, el hacha está ahí. Mejor reciba a Jesús como su Salvador. Y no espere hacha, espere bendición. Dice el texto aquí, ya el hacha está puesta a la raíz de los árboles, y los árboles son personas, por supuesto. Por tanto, todo árbol, toda persona que no da buen fruto, que no da evidencia de fe, es cortado y echado en el fuego. Si un árbol está dando frutos,
ese árbol hay que seguir gozando de él, de los frutos que da. A saber cuántos nos da anualmente. Canastadas de fruta. Hay que, ese árbol no hay que cortarlo. Sí hay que cuidarlo. Sí hay que cuidarlo. Pero el que no da fruto, es mejor que sirva para leña. Eso es bien claro. Y eso es lo que está diciendo aquí Juan. Aquí hay una lógica. El que no da fruto, mejor para leña. ¿Para qué está ocupando lugar ahí? En cambio, el que da fruto, vale la pena tenerlo ahí, porque cada año y cada época de fruto vamos a comer. Y es lo que está diciendo acerca de las personas. En el versículo 11 dice, yo a la verdad os bautizo en agua. Es lo más que puedo hacer, dice. Yo estoy dando una cosa que es exterior, simbólica. Mas el dice, pero el que viene tras mí, o sea, Cristo. Y el mensaje va a incluir a Cristo, por supuesto. Dice, cuyo calzado yo no soy digno de llevar. Y lo que está diciendo es, no soy digno de ser el sirviente que le lleva sus zapatos al rey. No soy digno ni de eso. ¿Qué belleza de carácter el de Juan? Él se siente indigno de servir al Señor. Hermano, así debemos sentirnos todos los que servimos al Señor. Que es un privilegio servirle. Que somos indignos de servirle. Que no merecemos servirle. Y no debe estar con jactancias. Pero este hombre, dice la Biblia que entre los nacidos de mujer no hay otro más grande que Juan el Bautista. Dios lo miraba grande a Juan el Bautista. Un gran siervo. Pero él a sí mismo se miraba indigno de servir al Señor. Qué bueno que Dios nos vea a nosotros como buenos siervos. Pero nosotros no nos que ver así, sino indignos. Y darle gracias a Dios cada vez que Él nos deja servirle. Darle gracias a Él. Dice, yo a la verdad os bautizo en agua, en un símbolo de limpieza para arrepentimiento, pero el que viene tras mí, o sea Jesús, cuyo calzado yo no soy digno de llevar, o sea, no es de ponerse los zapatos, sino de llevárselos como su sirviente, es más poderoso que yo. Él os bautizará en Espíritu Santo y fuego. Y esta frase a veces es interpretada de que va a ser el Espíritu Santo, según el texto aquí, en espíritu, y que el Espíritu Santo también es fuego. Y conozco buenos teólogos que así lo enseñan, que ser bautizado con Espíritu Santo es también ser bautizado con fuego y que es bendición. No veo eso en el texto. Yo veo aquí dos bautismos, un bautismo en Espíritu Santo, o con Espíritu Santo. Realmente no creo que es por el Espíritu Santo, porque el Espíritu Santo no es el que bautiza. El gran bautizador es Jesús, según este texto, porque dice, el que viene detrás de mí, Él los bautizará. Él va a bautizar con o en Espíritu Santo. No veo de que sea por el Espíritu Santo. No es el agente, no es el Espíritu Santo, sino Él es el medio. Así como alguien lo sumerge en agua, puede ser sumergido en el Espíritu. Pero el otro bautismo que yo veo aquí es el bautismo de fuego, que no es bendición. A veces algunos, aún en los cantos, dice, danos más fuego o algo así. Eso no lo vamos a cantar nosotros. Porque el texto dice aquí que el árbol que no da fruto es cortado y echado al fuego. Eso es castigo. Eso dice ahí atrás. Ahí nomás en el versículo 10 dice eso. Pero en el versículo 12 dice, su aventador, o sea, con lo que el Señor está limpiando, su era, o sea, su cultivo, ya que se ha hecho la cosecha, su aventador está en su mano y limpiará su era, y recogerá su trigo, o sea, los verdaderos creyentes, en el granero. Pero dice, y quemará la paja en fuego. Entonces, la paja son los incrédulos. La paja son esos fariseos que se iban a bautizar solo por
un acto exterior. Y dice, y quemará la paja en fuego que nunca se apagará. Ese es el infierno. Es un fuego inextinguible, la palabra asbestos en griego. Un fuego inapagable. Y ahí serán sumergidos por Cristo los incrédulos. Entonces este fuego no es bendición. Este fuego es castigo. Vamos a dejar ahí el estudio esta vez, hermanos. Que el Señor les bendiga. Amén.

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0: 10 horas en punto.
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3: Dios los bendiga, hermanos, qué bueno poder estar acá nuevamente con ustedes en sintonía de Radio Cultural, transmitiendo la palabra del Señor. Les saluda el pastor Ezio Ramírez y pues hermanos, ahí los invitamos nosotros también que algún día puedan visitarnos también. No lo estoy sacando de su iglesia, solamente le estoy diciendo que nos visiten en algún momento. Le dejo acá mi número si usted nos quiere visitar en la iglesia y decir yo soy fiel oyente de este programa, El Poder de una Alianza. El número es 5028-6529 y que usted pueda escribir, ¿verdad? Usted puede escribir, dice, yo quiero visitar ahí la congregación y dar algún testimonio también de lo que Dios ha estado haciendo en su vida. Pues bienvenido, hermano, en la Iglesia Antioquía, en Ciudad San Cristóbal. Ahí estaremos listos para recibirle también. Pero si no, pues usted siga aquí en sintonía, hermano, en el nombre de Jesús, siga en sintonía de Radio Cultural, acá para que usted también pueda seguir escuchando palabra de Dios, hermano. Y mira, hermano, hemos estado tratando los salmos de oración, Y hoy terminamos, ¿verdad?, con esta pequeña serie de temas de salmos de oración, en los cuales hemos buscado que cada oyente vuelva a la oración, vuelva a esos caminos de la oración. Hay cosas que como creyentes a veces vamos bajando la guardia, vamos disminuyendo en nuestro tiempo y en este caso a veces lo es la oración. Por ahí han hecho a veces algunas encuestas, ¿verdad?, que dicen que el 89% de gente cristiana sabe que hay que orar, ¿verdad?, sabe que es bueno orar. Pero lastimosamente, ¿verdad?, casi el mismo porcentaje no ora, ¿verdad? Entonces, ¿qué pasó, verdad? No solamente se trata de saber qué es bueno, sino también la necesidad de hacerlo. Alguno, pues, puede orar, pues, tal vez porque se levantó, porque va a comer, o porque de veras viene alguna situación que se le presentó de trabajo, y por ahí, pues, se apegan a la oración. Incluso nosotros no somos la excepción. Nosotros tenemos un servicio de oración de manera virtual y a veces lo vemos que se conecta la gente solamente cuando tienen alguna petición así, pues, urgente, ¿verdad? Pero de ahí no se conectan, ¿verdad? Son muy pocos los que son fieles en seguir orando. Porque, mire, usted ora no solamente porque tiene necesidad, ¿verdad? Usted ora por acción de gracias, ora también alabando al Señor, ora adorándolo a Él también, o sea, hay otras maneras por las cuales vamos a estar orando, o incluso porque usted quiere interceder por otros también. Eso también incluye la oración. Entonces los salmos nos han motivado, nos han empujado, mejor dicho, a que nosotros retomemos esa vida de oración. Y es lo que hemos estado haciendo en estos últimos programas acá en El Poder de una Alianza. Y hoy vamos a finalizar con el Salmo 30, versículo 2, especialmente para aquellos amigos que nos sintonizan o aquellos hermanos que tal vez están en una cama de hospital o están ahí en sus camas en su casa, tal vez por alguna situación de enfermedad, y que el Señor hoy quiere pues reanimar ese corazón y brindarles esa esperanza siempre de que Él está a cargo de aquello que están ustedes atravesando, que sin duda, pues algunos será muy doloroso, algunos quizá acaban de tener algún percance, algún accidente, pero que el Señor es su fuerza, el Señor es quien puede levantarlos de esa situación que está pasando y que Él sin duda podrá tener misericordia. El Salmo 30, versículos del 1 al 3, vamos a leer, dice la palabra: Te glorificaré, oh Jehová, porque me has exaltado y no permitiste que mis enemigos se alegraran de mí. Jehová Dios mío, a ti clamé y me sanaste. Oh Jehová, hiciste subir mi alma del Seol, me diste vida para que no descendiese a la sepultura. Amén. Gloria a Dios. Qué bueno es poder llegar entonces con el Señor, aún en ese momento de dolor, aún en esa situación de dolor, llegar y decirle: Señor, a ti puedo clamar y sé que tú puedes sanarme. Que no perdamos en ningún momento esa esperanza de que el Señor es nuestro sanador. Señor, puede llegar con su mano milagrosa y poder sanarnos de aquello también que le estamos pidiendo. El Señor conoce. La idea es que nosotros vayamos y oremos al Señor, no nos olvidemos de Él, aunque el momento esté siendo difícil, clamemos a Él, digamos: Señor, no aguanto, ¿verdad? No aguanto, Padre, y sé que tú eres el único que puedes ayudarme. Aún el apóstol Pablo, usted sabe que muchas veces clamaba también, y el Señor lo que le dijo, pues, bástate mi gracia, porque mi poder se perfecciona en tu debilidad. Ahí ocasiones muy específicas en las que el Señor también podrá hacer esto, ¿verdad? Como en el caso del apóstol Pablo, que aun cuando él pedía esa sanidad física, no le llegaba esa sanidad física, pero el Señor se perfeccionaba en su debilidad, el Señor le fortalecía a él, como lo hizo hasta el punto de escribir cuánta carta, cuánta epístola también ahí, ¿verdad? Que a los corintios, que a los romanos, que a Timoteo, que a Tito, y qué gran riqueza el apóstol Pablo hizo también cuando fue inspirado por el Espíritu Santo también y poder escribir todo esto que hoy para nosotros es la palabra de Dios. Así que si es algo muy puntual, algo por lo que usted tal vez está en ese lugar porque va a compartirle palabra de Dios a alguien más que está enfermo en ese hospital, hágalo, hermano, cumpla ese propósito de Dios en su vida. Diga: Señor, si me tienes acá y tú quieres, Señor, que yo le comparta a alguien, hazlo, Señor. Abre mi boca y sé que tú la llenarás de tu palabra y que yo pueda compartir con otros. De alguna manera, si usted está allá en casa también, está con una dolencia, sepa que el Señor prometió estar con nosotros cualquiera sea el momento que estemos pasando. Él está ahí con nosotros, Él está llevando también ahí nuestra enfermedad, nuestro dolor, y está, no nos ha dejado solos, Él está ahí con nosotros también. Sobre todo que usted piense en todo momento que tiene esa ayuda, ese brazo del Señor ahí a la par suya. ¿Y por qué no también decirle al Señor: si te place a ti, Señor, si es tu voluntad, Señor, que yo pueda levantarme de esta enfermedad en el nombre de Jesús, que pueda ser hecho también, que pueda yo sanarme, curarme, Señor, y levantarme en el nombre de Jesús? ¿Por qué no? Usted puede clamar y pedirle esto al Señor en el nombre de Cristo. Y que de esta manera usted también sepa entonces que hay salmos así, salmos de oración, salmos de búsqueda del Señor y pedirle ese auxilio a nuestro buen Dios. Así que déjenos en esta oportunidad, como programa del Poder de una Alianza, orar por aquellos que estén pasando por una situación de mucho dolor, que el Señor traiga refrigerio, tranquilidad y sanidad en sus cuerpos también en el nombre de Cristo. Padre, a ti venimos en esta oportunidad. Tú conoces a los oyentes que sin duda están pasando por quebrantos en su salud, algunos quizá en una situación de enfermedad de la cual ya están saliendo y de lo cual te agradecemos. Padre, sácalos totalmente en victoria, Señor. Otros que están ahí doliéndose quizá en su cama o que su anhelo tal vez es estar en una congregación, pero por situación de enfermedad tienen que quedarse allá en cama, Señor. En el nombre de Jesús te rogamos por ellos, Señor. Si está siempre dentro de tu preciosa voluntad que poderlos a ellos levantar y darles esa oportunidad, que ellos vean tu gloria y tu poder, Señor, y puedan ser levantados, que no se queden nada más ahí, Señor, aceptando ya esa situación, sino ellos puedan decirte, Señor, si es tu voluntad, Señor, sé que tú lo harás, tú nos levantarás, nos sacarás de esto, Señor, y me levantarás para que un día pueda nuevamente estarme congregando. Pero tú eres el único que sabes qué vas a hacer en la vida de cada uno, Padre. Solo ayúdanos a estar en todo momento dándote a ti la honra y la gloria, Padre. Los pongo en tus manos, Señor, para que tú hagas una obra preciosa en sus cuerpos, Señor. Pon tu mano sobre sus vidas, Señor. Guárdales a cada instante, Señor. Y gracias por sus vidas, Señor. Los pongo delante de ti y sobre todo aquellos que quizá están enfermos del corazón, Señor, que tienen ahí, Señor, esa enfermedad que se llama pecado, Señor, en el nombre de Jesús, mi Dios, que tú también libertes, Padre, a cada uno que hoy necesita conocer esa verdadera libertad que está en ti, Señor, y ser verdaderamente libres, como dice tu palabra, conociéndote a ti, Señor, en el nombre de Jesús. Gracias por permitirnos orar, y así oramos en ese precioso nombre, el nombre de Cristo. Amén. Hermanos, que el Señor les bendiga. Ha sido para nosotros un gozo haber compartido estos salmos de oración, estos temas. Así que vamos a comenzar en los próximos programas con otra serie de temas que sin duda también van a bendecir su vida. Así que los dejo en este momento para reflexionar siempre sobre la palabra del Señor. Y que Dios los bendiga grandemente. Un abrazo ahí para cada uno de ustedes. Amén.

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0: 10:15.
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3: Buenos días, hermanos, que el Señor les bendiga. Es un honor estar nuevamente aquí en sus hogares. La lectura bíblica del día de hoy está ubicada en Mateo capítulo 13, versículos del 24 al 30, y dice así: Les refirió otra parábola, diciendo: El reino de los cielos es semejante a un hombre que sembró buena semilla en su campo. Pero mientras dormían los hombres, vino su enemigo y sembró cizaña entre el trigo, y se fue. Y cuando salió la hierba y dio fruto, entonces apareció también la cizaña. Vinieron entonces los siervos del padre de familia y le dijeron: Señor, ¿no sembraste buena semilla en tu campo? ¿De dónde, pues, tiene cizaña? Él les dijo: Un enemigo ha hecho esto. Y los siervos le dijeron: ¿Quieres, pues, que vayamos y la arranquemos? Él les dijo: No, no sea que al arrancar la cizaña, arranquéis también con ella el trigo. Dejad crecer juntamente lo uno y lo otro hasta la siega, y al tiempo de la siega yo diré a los segadores: Recoged primero la cizaña y atadla en manojos para quemarla, pero recoged el trigo en mi granero.
4: El Señor le bendiga, hermano. Qué bendición la palabra del Señor. Estamos viviendo en un mundo donde todo es light, donde todo es cero, donde todo es bajo en grasa, bajo en calorías y bajo en un montón de cosas. Y muchos de los estudiosos dicen que las bebidas carbonatadas, las que son cero, tal vez son más dañinas que las que tienen el azúcar normal. Otros hablan de una ketchup que no tiene azúcar y un montón de cosas que están inventando para la mejora del rendimiento del cuerpo humano. Pero también podemos ver en la televisión anuncios de pastillas que usted se toma dos pastillas antes de dormir y durante toda la noche esas pastillas le derriten la grasa y al otro día usted está con menos grasa, y mientras más toma, más delgado se está poniendo. Y si

0: siempre andamos buscando algo que sea instantáneo, algo que sea inmediato. Y eso me viene a mi mente esta parábola maravillosa del trigo y la cizaña, que estamos viviendo ahora hasta un evangelio light, un evangelio que no confronta el pecado, el evangelio que trata la palabra a la manera de que cada uno quiere o como yo quiero tener mi congregación. Así toco la palabra de Dios, sin herir susceptibilidades, sin tocar tal vez el pecado de algún hermano que yo sé que está cometiendo, para que este hermano no se vaya de mi iglesia, para no provocar discordia entre mi congregación, para no provocar discordia entre matrimonios. Entonces yo tengo un evangelio light, un evangelio que se está mezclando. Yo no sé si usted ha visto en algún momento o ha tenido esa oportunidad de ver la cizaña y el trigo. Son exactamente iguales. Usted mira la cizaña, el trigo es igual. Es igual, y es por eso que aquí los hombres llegan y le dicen, sembró el enemigo la cizaña y el trigo. No, ahí están juntas, la cortamos, y cómo vamos a diferenciar cuál es la cizaña y cuál es el trigo. Y el patrono les dice, no, déjenla, les dice el Señor, dejen la cizaña que crezca con el trigo, y en su debido momento nos vamos a dar cuenta cuál es cuál. Y vamos a arrancar la cizaña, la vamos a poner en manojos y va a ser echada al fuego. Pero ¿cuál será la diferencia si las dos van creciendo? Pero usted se da cuenta, al agarrar la cizaña, usted la puede meter en sus manos y cerrar su puño y se vuelve nada y se lleva el aire, todo lo que tenía usted ahí. Pero si usted agarra el trigo dentro de la bolsita esa que crece, ahí está la semilla. Por eso es que cuando empieza a dar fruto el trigo, empieza a doblegarse y empieza a inclinarse, empieza a llenarse, si lo vemos de una figura humana, a llenarse de humildad, y se inclina porque tiene algo que está aportando. La cizaña siempre está erguida, la cizaña siempre está orgullosa, pero mostrando algo que no es, mostrando algo que no tiene. Y es por eso que viene a mi mente este evangelio light, que estamos mostrando, tocando algo que no tenemos, tocando palabra de Dios a medias, y la palabra de Dios nos dice que nosotros no debemos de adulterar la palabra, lo escribe el apóstol, y estamos adulterando la palabra porque la estamos predicando a nuestra conveniencia, estamos adulterando la palabra porque estamos predicándola para no herir a las personas. Yo no estoy diciendo que usted predique para herir a las personas, pero si usted tiene que predicar y confrontar el pecado, a eso nos ha mandado el Señor, para que la vida sea mejor de las personas que llegan a nuestra congregación. Y no estar solapando ese pecado que sabemos que ellos tienen, haciéndonos nosotros mismos partícipes, cómplices del que está cometiendo ese pecado, porque lo estamos ocultando de la misma manera, convirtiéndonos en cizañas pegadas al trigo, y no nos damos cuenta quién es quién hasta que viene el tiempo de dar fruto. El trigo empieza a doblegarse, el trigo empieza a caer, pero no porque sea malo, porque tiene algo que pesa, porque tiene algo que está aportando, y es lo que debemos de hacer nosotros, diferenciarnos. La palabra dice que estamos en este mundo, pero no pertenecemos a este mundo, que somos esa lámpara, no que se va a meter debajo de una cama, debajo de un almud. Tenemos luz propia y portamos luz, es para ponerla, para darle a conocer esa luz y reflejar lo que tenemos dentro nosotros. Pero déjeme decirle, tristemente, no lo estamos haciendo. No lo estamos haciendo. Estamos nosotros mezclándolos con la cizaña, estamos mezclándolos con el mundo, estamos mezclándolos con lo que tenemos y acostumbrándonos a las cosas, acostumbrándonos a que así es. No, no tenga pena, eso ya es normal en nuestro tiempo, eso ya es normal. Y nuestros hijos, si nosotros que siendo grandes nos estamos acostumbrando a las cosas, imagínense nuestras generaciones que vienen detrás de nosotros, se están acostumbrando, y nosotros no sabemos el daño que estamos haciendo a nuestras generaciones cuando vemos que se acostumbran y nosotros mismos no llamamos al orden, porque estamos tan mal acostumbrados a no llamar las cosas por su nombre, a no llamar el pecado por su nombre. Ahora ya no se habla de guardarse puros para el matrimonio, ahora se habla de que no vengan embarazados, de que no vengan con una enfermedad, que solamente se cuiden cuando tienen relaciones. Ahora ya no se habla de que no estés fumando, ahora ya están esos dispositivos electrónicos que están permitidos en cualquier lugar, y usted va a cualquier comercial y ahí los están vendiendo en esas máquinas expendedoras. Es un mundo tan normal, y nosotros mismos nos estamos acostumbrando a ese mundo y no estamos siendo parte del cambio. No estamos nosotros siendo los que provocamos el cambio. Recuerde, Cristo es cambio, Cristo es transformación, y es lo que nosotros hemos sido enviados a predicar, el cambio respaldado por nuestra vida, respaldado por lo que el Señor ha hecho en cada uno de nosotros. Ese cambio no es ir a mezclarnos y confundirnos con la cizaña. Los siervos, dice la palabra, que vinieron al Padre y dijeron: Señor, ¿no sembraste buena semilla tú en el campo? ¿De dónde pues tienes cizaña? El enemigo ha hecho esto. Y los siervos le dijeron: ¿Quieres pues que vayamos y la arranquemos? Mira esto, el enemigo ha hecho esto, el enemigo está sembrando y nosotros, en lugar de identificarla y empezar a dar fruto, nos estamos mezclando y acostumbrando a tener la cizaña a la par y a caminar con la cizaña y a caminar con la apariencia y a caminar mezclándonos tanto en el mundo que ya no nos diferenciamos, sino nos confundimos con ese mundo. Mira el cuidado del Padre. Él les dijo: no arranquen la cizaña, no sea que al arrancarla arranquéis también con ella el trigo. Dejadla crecer juntos, lo uno y lo otro, hasta la siega. Y al tiempo de la siega, yo diría a los segadores: recoger primero la cizaña. Ahí está erguida, no tiene fruto, no tiene semilla, no tiene peso. Y atadla en manojos para quemarla. Pero recoged el trigo para mi granero. Mire qué hermoso lo que el Señor nos está diciendo. Mire qué hermoso lo que el Señor nos deja en esta enseñanza. Cuando dice el verso 36, cuando despidió a la gente, entra a la casa y los discípulos le dicen: explícanos la parábola de esta cizaña. La siembra es la buena semilla, es el hijo del hombre. El campo es el mundo, es donde nosotros estamos cayendo. La buena semilla son los hijos del reino y las cizañas son los hijos del malo. Mire, el enemigo que sembró es el diablo, la siega es el fin del siglo y los segadores son los ángeles. De manera que como se arranca la cizaña y se quema en el fuego, así será el fin de este siglo. Mire qué terrible. Nosotros no queremos ser parte de esa fogata, de esa cizaña que va al fuego, porque no estamos identificándonos, porque no tenemos al Señor en nuestro corazón, y eso marca la diferencia. Déjeme decirle, yo no puedo decir que tengo a Cristo en mi corazón y no reflejar un cambio en mi vida, porque cuando yo tengo a Cristo en mi corazón, me vuelvo templo del Espíritu Santo y viene un cambio en mi vida, que todo mundo se da cuenta del cambio y todo mundo se da cuenta de la transformación. Y ahí es donde viene el testimonio, ahí es donde viene el fruto, y vendrán muchos a los pies del Señor por el cambio que yo he tenido. Mire qué hermoso, ¿verdad? Y no ser nosotros piedra de tropiezo para las personas que nos están viendo y como miran que nosotros estamos confundiéndonos y actuando de una manera igual, parecida al mundo. Entonces ellos dicen: ¡ah, qué bonito ser cristiano así! No dejo de hacer ciertas cosas, puedo tener las mismas costumbres, puedo seguir pecando deliberadamente, como lo está haciendo quien me invitó a la iglesia. ¡Ah, qué bonito es llegar a esta iglesia donde no señalan el pecado, donde solapan el pecado, donde solo se habla de ciertos temas, donde se tocan solo temas superficiales y no hay ningún problema! A mí no me van a estar llamando al orden porque ahí no se toca eso. Ah, mire, qué difícil ser nosotros parte de algo que no está produciendo cambio. Nosotros debemos de producir cambio, pero nosotros debemos de ser el testimonio de ese cambio que nuestro Dios produjo en cada uno de nosotros. Eso es lo que debemos de ser nosotros. La razón por la que las personas quieran venir a los pies del Señor es porque ven el cambio que tenemos nosotros, es porque ven el cambio que cada uno de nosotros está mostrando. Ese testimonio, sin decir ninguna palabra, ese testimonio que pesa más que cualquier palabra, es el ejemplo que nosotros estamos dando, el cambio que nosotros estamos mostrando, eso va a atraer a muchos a los pies del Señor. Pero cuando los llevamos a nuestra iglesia, ven que en nuestra iglesia se habla con la verdad, ven que en nuestra iglesia se habla con los nombres que tienen las cosas, que al pecado se le llama por su nombre, que la palabra de Dios se habla pura, se habla práctica, se habla sólida y se trae para que caiga en el corazón, en esa buena tierra que va a producir un buen fruto. Estamos sembrando una buena semilla en una buena tierra, pero no estamos sembrando media semilla de la palabra de Dios en tierra fértil. No va a producir nada porque lo estamos haciendo con engaño, porque lo estamos haciendo a medias, porque lo estamos haciendo no como la palabra lo dice. Estamos predicando a nuestra propia conveniencia. El Señor no nos ha enviado a predicar a nuestra propia conveniencia. El Señor nos ha enviado como voceros de Él, como enviados de Él, a predicar lo que Él ha dejado revelado en las páginas de la palabra del Señor. así como está escrito, así lo debemos de predicar, estudiar la palabra del Señor para que Él nos hable, para que Él nos revele y nos diga qué es lo que debemos de hablar, qué temas debemos de tocar en nuestra iglesia para confrontar, para traer a los hermanos a que tengamos ese cambio genuino, una vida santa, buscando constantemente la presencia de Dios hasta alcanzar la estatura del varón perfecto, la estatura de Cristo en nosotros. Eso es lo que debemos de producir primero nosotros. Después en nuestra congregación y después todos los que vendrán a los pies del Señor tendrán ese cambio que nosotros mismos estamos mostrando, no siendo la cizaña que se mezcla y que se confunde con el trigo hasta que viene el momento de dar fruto. Nosotros no debemos de ser ello, debemos de ser ese trigo que se doblega por el peso de la semilla que carga, y vamos a ser nosotros a los que cosechen y a los que lo lleven a los graneros del Padre. Recuerde que dice que nosotros somos los pámpanos pegados a la vid, el que permanece pegado a esa vid que es Jesucristo, produce fruto y será cuidado, será podado, será regado, pegado a Jesucristo. Ahí vamos a producir fruto nosotros, no despegados de Él. Fuera de mí nada podéis hacer, dice el Señor. Fuera de Él no producimos nada nosotros más que mezclarnos en el mundo hasta parecernos a Él. Y recuerde, las cosas light son las más fáciles, las cosas, no estoy en contra de eso, ni en contra de los alimentos que puedan provocar en nosotros una mejor vida o una mejor salud, pero el mundo está tan mal acostumbrado a que todo lo queremos instantáneo. Es que yo voy a comer esto nada más porque sin hacer ejercicio y sin nada, y instantáneamente voy a bajar de peso, voy a producir un buen cambio en mi cuerpo, voy a estar mejor. No, eso no es así. Tiene que haber algo detrás de ello para producir, para ver resultados en nuestro cuerpo, en nuestra vida. De la misma manera, no solo congregarme, ir a sentarme a calentar una silla en la iglesia va a producir un cambio en mí. Debo de establecer una relación con el Señor, una vida de intimidad con Él, conocerle cada día más, una vida de lectura, una vida de oración. Eso va a producir el cambio en mi vida y lo voy a reflejar, no confundiéndome con la cizaña, porque el Señor nos ha enviado a nosotros no a ser light, sino a ser luz. Que Dios te bendiga.
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0: 10:30.
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3: Dice en el libro de los Salmos, en su capítulo número 95, en los versos 6 y 7, venid, adoremos y postrémonos, arrodillémonos delante de Jehová nuestro Hacedor, porque Él es nuestro Dios, nosotros el pueblo de su prado y ovejas de su mano. Estos versos nos hablan de la soberanía de Dios. Vengamos, arrodillémonos, llenemos nuestro corazón y nuestros labios de alabanza a nuestro Dios. Hay momentos difíciles que enfrentamos, pero Dios los ha enviado para que nosotros maduremos, para que nosotros nos perfeccionemos y santifiquemos. Él es nuestro Señor. Y todo lo que hace es bueno. Algunas cosas nos desagradan. Sin embargo, nosotros sabemos que Él tiene un plan para cada uno de sus hijos y lo va moldeando de acuerdo a como Él quiere. Él es nuestro Señor. Cuando invitamos a Cristo a nuestro corazón, lo invitamos como nuestro Señor. Eso quiere decir obediencia total. Aprendamos a depender de Dios, a confiar en Él, en sus planes infinitos.

0: En el Evangelio según San Mateo, en su capítulo número 5 y verso 7, dice: Bienaventurados los misericordiosos, porque ellos alcanzarán misericordia. Los ciudadanos del reino de los cielos, que son los discípulos de Cristo, y a los cuales se dirigen estas bienaventuranzas, deben comprender la necesidad de su prójimo y hacer todo lo posible por ayudarle. Cuando dice la Biblia, bienaventurados los misericordiosos, porque ellos alcanzarán misericordia, está indicando que nosotros tenemos privilegios y responsabilidades hacia las personas que nos rodean. La parábola del buen samaritano ilustra fielmente lo que es tener misericordia. Ella nos da un ejemplo de lo que es amar a nuestro prójimo. En el Evangelio según San Lucas, en su capítulo número 10, versos del 25 al 37, dice: He aquí, un intérprete de la ley se levantó y dijo, para probarle, Maestro, ¿haciendo qué cosas heredaré la vida eterna? Él le dijo, ¿qué está escrito en la ley? ¿Cómo lees? Aquel respondiendo dijo, amarás al Señor tu Dios con todo tu corazón y con toda tu alma y con todas tus fuerzas y con toda tu mente y a tu prójimo como a ti mismo. Y le dijo, bien ha respondido, haz esto y vivirás. Pero él, queriendo justificarse a sí mismo, dijo a Jesús, ¿y quién es mi prójimo? Respondiendo Jesús dijo, un hombre descendía de Jerusalén a Jericó y cayó en manos de ladrones, los cuales le despojaron e hiriéndole se fueron, dejándole en medio muerto. Aconteció que descendió un sacerdote por aquel camino y viéndole pasó de largo. Asimismo un levita, llegando cerca de aquel lugar y viéndole pasó de largo. Pero un samaritano que iba de camino vino cerca de él y viéndole fue movido a misericordia y acercándose vendó sus heridas, echándoles aceite y vino y poniéndole en su cabalgadura lo llevó al mesón y cuidó de él. Otro día al partir sacó 2 denarios y lo dio al mesonero y le dijo, cuídamele, y todo lo que gastes de más, yo te lo pagaré cuando regrese. ¿Quién, pues, de estos 3 te parece que fue el prójimo del que cayó en manos de los ladrones? Él le dijo, el que usó de misericordia con él. Entonces Jesús le dijo, ve, haz tú lo mismo. Esta parábola que nosotros encontramos aquí ilustra precisamente la actitud ante las personas que están atravesando por alguna necesidad. Tomemos en cuenta algunos hechos de ese samaritano que ayudó al que había sido agredido. En primer lugar, no hizo un juicio crítico del agredido ni de su posición social. Algunas veces nosotros, cuando alguien viene con alguna necesidad, primero lo enjuiciamos. Primero tratamos de criticar su situación y por qué razón está así. Antes de ayudar, siempre cuestionamos lo que necesita y por qué necesita eso. Aquí encontramos que aquel samaritano sencillamente se dio cuenta de la necesidad de su prójimo y trató de remediarla. Algo más que podemos notar es que no nada más se compadeció del herido, sino lo ayudó. También nosotros debemos de reconocer que no basta sentir lástima por una persona. No basta sentir empatía. Es necesario tratar de accionar nuestra voluntad para ayudarlo, para que pueda tener lo que necesita. No lo voy a enjuiciar, lo voy a ayudar. Voy a tratar de hacerlo con todo mi corazón, como si lo estuviera haciendo para nuestro Señor Jesucristo. Así dice la Sagrada Escritura. Algo más que podemos notar del samaritano es que usó sus recursos. Lo llevó a un lugar seguro y se comprometió a hacer su obra completa hasta que se recuperó. El apóstol San Pablo nos da un ejemplo en un precioso verso que se encuentra en su segunda carta a los Corintios, en su capítulo número 12 y verso 15, en la cual dice: y yo con el mayor placer gastaré lo mío, y aún yo mismo me gastaré del todo por amor de vuestras almas, aunque amándoos más, sea amado menos. Qué importante y precioso verso, ¿no es cierto? Yo gastaré lo mío. Aún yo mismo voy a gastar mi vida en servicio al prójimo. No importa que no sienta la gratitud, el aplauso, la fama. Lo estoy haciendo por el Señor y todo lo que haga por Él es poquito. También en la carta a los Gálatas, en su capítulo número 6 y verso 2, dice: sobrellevad los unos las cargas de los otros y cumplid así la ley de Cristo. Estimado amigo, aprendamos a ser misericordiosos. Cuando nos vamos de esta tierra, no nos llevamos nada. Los millonarios se precian de sus millones y cada vez quieren más. Y cuando se mueren, lo más que consiguen es una bonita tumba. ¿Y de qué les va a servir todos sus recursos? Estimado amigo, vengamos a Cristo. Sirvámosle con todo nuestro corazón, pero también lo manifestaremos sirviendo a nuestro prójimo.
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0: 10 horas, 45 minutos.
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0: 11 horas en punto.
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3: ¿Cuándo se enojó la última vez? ¿La semana pasada? Tampoco. ¿Ayer? Quizás. Hoy, y veo a algunos de ustedes que creo que están enojados. Hoy quiero hablarles de este tema. Y quiero hacerles otra preguntita para entrar en ambiente. ¿Qué cosas le enojan más? A ver. Que suene un teléfono en el sermón. ¿Sí? La fila que hay que hacer a veces para hacer algún trámite, ¿no? Yo esta semana fui a Migraciones a pagar el impuesto migratorio a extranjeros. Una fila por la calle y por la avenida, no sé si es la sexta o la séptima, que está en la zona 4, el Ministerio de Migraciones, el Departamento de Migraciones, la sexta. Una fila, hay que subir al segundo piso, todo lleno de gente pagando y por la calle, increíble, ¿no? Bueno, hay gente que se enoja por eso. La señora se enoja que está cocinando, que tiene invitados y justo cuando está cocinando se quedó sin gas. Claro, el gas siempre se deja de haber gas cuando uno cocina, obviamente, ¿no? O los que usan estufa eléctrica, un apagón y ahí quedó la comida, ¿no? Los niños, ¿por qué se enojan? Quieren ir a jugar al parque y de pronto llueve con esas lluvias hermosas, intensas, impredecibles que hay aquí. ¿Qué cosa le puede enojar a usted, señora? Compró un par de zapatos, viene mal son dos diferentes. Ni los miró cuando los compró, ¿no? Ahí, la cosa que los compró, la cosa que llegó a su casa, iba a venir al culto, el de las 8:45, se quiere poner el estreno, resulta que tiene un zapato bien con punta y el otro redondo, y dice, ay, esto está mal fallado. Y el día lunes va al negocio donde los compró y no se lo reconocen. Qué enojo que causa eso, ¿verdad? ¿Qué otras cosas le pueden enojar? ¿Que Guatemala pierda de nuevo con Jamaica mañana, hermano Leonidas? ¿Qué cosas nos pueden enojar? Tantas cosas, ¿verdad? Tantas cosas. Bueno, hoy queremos hablar de este tema brevemente. Si te enojas, no peques. Esto está basado en lo que dijo Pablo en Efesios capítulo 4, versículo 26. Porque él dice y nos da como una pequeña puerta abierta. Si te enojas, no peques. Así que queremos ver cómo es esto de enojarse con el permiso de Dios y cómo es que Dios nos quiere enseñar un par de cosas que quiero que veamos aquí en este sermón basado en lo que Cristo dijo en el Sermón de la Montaña, capítulo 5, versículo 21 y 22. Así que vamos a ir allí al capítulo 5 de Mateo, verso 21 y 22. Si tiene su teléfono o su Biblia, busque Mateo 5, 21 y 22. Y después quiero llevarlos precisamente a lo que dijo Pablo en Efesios capítulo 4. Así que primero vamos a ver lo que dijo Jesús y esto nos va a aclarar un poco luego el apóstol Pablo. Hoy queremos hablar de este tema, si te enojas, no peques. La vida siempre, antes de leerles le quiero decir esto, para que usted se lo recuerde, la vida siempre nos pone en situaciones que llevan nuestras emociones al límite. Siempre. Siempre va a haber gente que va a decir cosas que a usted le van a molestar. Siempre va a haber gente que va a decir cosas que a usted le van a enojar. Pero usted se enoja si quiere. Usted se va a enojar si es que usted le da la llave del poder de su vida a otra persona que lo haga enojar. Caso contrario, usted decide si enojarse o no, porque usted tiene que aprender a tener dominio propio. Primero, muchos cristianos se han peleado y se siguen peleando, discutiendo si es correcto aplicar la pena de muerte o no. Jesucristo, Dios, dio el mandamiento, el sexto mandamiento que dice, no matarás. En el libro de Éxodo, que está la lista de mandamientos y luego la repite en Deuteronomio. Y en esos primeros 5 libros de la Biblia, donde Dios le da la ley a Moisés y un montón de mandamientos a partir de Éxodo, Dios al mismo tiempo que dice en el Decálogo, en el 6º mandamiento, no mates, en toda la ley del Pentateuco, Dios también le dijo al mismo Moisés, en varias oportunidades, que aplique la pena de muerte. Ahora, ¿qué significa esto? Que Dios está contradiciendo. Porque Dios dice, no matarás. Al mismo tiempo dice, Dios, hay que aplicar la pena de muerte en ciertas ocasiones. Por ejemplo, en la Biblia encontramos en Levítico capítulo 24, versículos 17 y 18, que Dios dice, si una persona mata a otro premeditadamente, hay que aplicarle la pena de muerte. Pero si le mata una gallina al vecino, así dice, no vas a matar a una persona por eso, que le devuelva una gallina. Miren qué justo que es Dios. A propósito, si aquí en Guatemala se aplicaría la pena de muerte al primer extorsionista o marero que maten por asesinar a otro, van a ver cómo se van a bajar las extorsiones. Porque Dios lo pide. Y cuando Dios dice esto en la Biblia, dice luego siempre, así extirparás el mal de tu pueblo. Dios también pidió aplicar la pena de muerte cuando los hijos son desobedientes a los padres repetidas veces. Menos mal que eso no lo aplicamos nosotros hoy, porque no habría ninguno vivo de nosotros. Pero dice la Biblia en Deuteronomio 21, verso 18 al 21, que cuando hay un hijo rebelde, desobediente repetidas veces, hay que asesinarlo. Imagínense. La Biblia también en el Pentateuco, Dios le ordenó a Moisés que cuando entraran a la tierra prometida, maten a todas las naciones paganas. En el Pentateuco Dios también pidió que se mate a todos los adúlteros. Por eso los fariseos quisieron matar a la mujer que cometió adulterio, aunque nunca quisieron matar al hombre, no sé por qué. Qué machistas, ¿no? Pero noten ustedes, en todas esas situaciones Dios dice, apliquen la pena de muerte. Si alguien asesina premeditadamente, si alguien cometía adulterio, si habían hijos desobedientes a las naciones vecinas. ¡Dios lo dijo! ¡Dios lo dijo! Ahora, por las dudas, porque también hemos escuchado a algunos cristianos que dicen que no quieren comer un pollo al horno, un campero, nada de eso, porque no hay que matar. El mandamiento dice, no matarás. Mire, Dios mismo dijo en Génesis capítulo 9, versículo 3, que se puede matar animales para comer. Gracias, Dios lo dijo. Así que si usted hoy puede ir a su casa y comerse un pavo, un caquic, si usted se puede comer un pollo al horno o un lomito, vaya y disfrútelo y cómalo con limpia conciencia, porque Dios le da el permiso, como también lo dijo en el Nuevo Testamento el apóstol Pedro. Así que si usted puede comer eso y tiene los medios para hacerlo, cómalo y dé gracias. Y por ahí invite también si quiere, pero cómalo y dé un aplauso al Señor, porque Él nos da el permiso para hacerlo. Dios creó los colores de las carnes, las texturas diferentes de las carnes. Dios lo creó para el deleite del ser humano. Así que si hay aquí algún vegetariano, no le eche la culpa a Dios. Es porque usted no quiere comer carne, ¿ok? Coma lechuga y muérase con un pedazo de tomate en la boca. Yo prefiero con un lomito en la boca. Muy bien, sigamos. Jesús critica a los fariseos y noten ustedes que dice allí en Mateo 5, 22, porque en el 21 dice no mates. Ustedes oyeron eso, dice Jesús. Ustedes obedecen lo que dicen los fariseos, los maestros de la ley. Verso 22 de Mateo 5. Pero yo les digo que el que se enoja ya ha fallado. Y luego explica algunas cosas. Pero noten, Jesús dice el que se enoja. No solo el que le dispara un tiro a alguien ha fallado. Ahora Jesucristo está contradiciendo el 6º mandamiento. No, para nada. Jesús le busca un principio, le busca aplicar profundamente lo que esto dice. Porque la gente pensaba en aquel entonces, obedeciendo el mandamiento no matarás, que si yo no le disparo a nadie, ya cumplí el mandamiento. Y Jesús dice, no, yo voy más profundo, yo voy al corazón. Si tú dices, yo no hablo con fulano, me enojé, ya lo mataste en tu mente. ¿Y cuántas veces usted y yo hemos sido culpables de asesinato? Bueno, yo por lo menos. Me recuerdo cuando era chico, un primo mío me golpeó. Y yo le dije a mi mamá, yo no le hablo más. Después nos hicimos muy amigos porque sí son los niños, ¿no? Pero yo le dije, yo no le hablo más. y por mucho tiempo no le hablé a mi primo. Lo maté en mi corazón. Entonces Jesús dice que soy culpable de asesinato, igual que dispararle. Eso es lo que dice nuestro Señor Jesucristo. ¿Cuántas veces hemos dicho, fulano no existe para mí? Incluso si es un hermano de la iglesia. Buscamos a qué culto viene. Si viene al tercero, yo vengo al de las 8:45 para no verlo, porque fulano no existe para mí. Ah, yo he escuchado gente aquí así. Y el año pasado un hermano me dijo, yo vengo al tercer culto porque el otro viene al segundo. Y yo le dije, ¿qué pasaría si tuviéramos un solo culto? Pero para fulano el otro estaba muerto en su corazón. Y Jesús aquí es que quiere que vayamos. Noten cómo Jesús eleva este mandamiento. ¿Sabe para qué? Para que todos nos sintamos culpables. Ayer un hermano aquí de la iglesia, cuando le dije de qué íbamos a hablar hoy, me dijo, enojarme sin pecar, muy difícil. Yo le dije, exactamente, a eso va el Señor. A que nosotros al leer esto digamos, Señor, te he fallado, ayúdame, soy culpable de esto. Porque el Señor no nos da los mandamientos para obedecerlos, porque nadie puede. Nos da los mandamientos para que nos demos cuenta que no podemos vivir sin Él, sin su gracia, sin su perdón, sin su ayuda continua. Entonces, cuando usted y yo leemos esto, no se enojen. Tenemos que decir, Señor, yo he fallado, te necesito. Ahora sigamos viendo lo que el Señor aquí está diciendo, porque el enojo, Jesús dice, no se enojen. Pablo dice, enójate. Jesús dice, no se enojen. Pablo dice, enójate. Entonces, ¿cómo explicamos esto? Bueno, por ejemplo, en Mateo capítulo 23, unas hojitas o un poquito más adelante, en Mateo 23, Jesucristo les dice barbaridades a los fariseos. Los maldice. Si usted está enojado con alguien esta noche, lea eso, pero en voz baja. No sea que le escuche a alguien de la casa. Jesús los maldice. Estaba enojado. Enojado. Cuando leemos los salmos que se llaman imprecatorios, que hay más o menos 15, por si alguno quiere leer alguno, léase esta noche el Salmo 7 si tiene algo contra alguien, o el 28. Los salmos imprecatorios.

habla con enojo contra los fariseos, expulsando maldiciones. Entonces, ¿será que Jesús está contradiciendo la Biblia? No. Y ahí vamos a lo que dice Pablo: si te enojas, no peques. Ahora, Pablo dice: si se enojan, no pequen. No reprimamos el enojo. Les quiero dar dos ejemplos rápidos. En la sociedad, en el mundo no cristiano, por ejemplo, de donde yo vengo, en Argentina. En Argentina, igual que aquí, aman el fútbol. Pero en Argentina hay una diferencia: nacen con la pelota bajo el brazo. Porque hasta los bebés aman el fútbol, ¿verdad, Keila? Héctor, tú estuviste allí. Allá hay estadios de fútbol en todas partes. Y estamos hablando de estadios grandes, ¿sí? 50, 60, 70 mil personas. En todas las ciudades hay estadios de fútbol, ustedes saben. En la ciudad de Avellaneda, por ejemplo, hay un estadio de 50 mil personas del Racing Club de Avellaneda, y a 100 metros está el estadio nuevo para 50 mil personas del Independiente de Avellaneda. A 100 metros de diferencia. Y cuando juegan, llenos los estadios. Llenos, llenos, llenos. Argentina jugó esta semana fue, y mi hermano quiso ir al estadio de River en Argentina, en Buenos Aires. Entró a la página de internet cuando se vendían las entradas, 5 minutos después de la hora, y no había lugar para las 85 mil personas. En 5 minutos vendieron todo. Imagínense, la gente está loca por el fútbol. No comen para ir ustedes saben, no comen para ir a un partido. ¿Qué sucede? La gente se pelea allí en los estadios. Yo jugaba al fútbol, pero nunca fui a la tribuna. Eso es una guerra. La gente se pelean. Están tirando botellas al árbitro. Se pelean entre ellos. Y luego en la semana, cuando la policía ve quiénes son los que andaban peleándose en el estadio, dicen: un abogado reconocido estaba ahí metido con los barras bravas peleándose. Fulano, que es una persona reconocida en la ciudad, respetada, se estaba peleando en el estadio. ¿Por qué? Porque durante la semana y las semanas guardan enojo, rencor. Y luego el estadio es el lugar, el ambiente donde explotan. Porque guardaron enojo. Entre los cristianos muchas veces pasa igual. En las iglesias, a nivel iglesia. Por ejemplo, en las iglesias tradicionales donde hacen asambleas generales cada año o asambleas anuales. ¿Qué sucede? La gente durante el año guardan lo que no les gusta, y en vez de ir tratando las cosas como Dios pide, van guardando en el corazón las cosas y luego dicen así: ja, cuando llega la asamblea voy a decir lo que no me gusta. Y pasan todo el año, no cantan porque están molestos, como un enojado no le puede cantar a Dios. Están guardando rencor y aumentando el enojo. No están obedeciendo lo que dice Pablo: no caiga el sol y se mantengan enojados. Guardan todo el enojo, y en la asamblea, ¿qué hacen? Largan todo lo que tienen, todo el diablo que tienen adentro. ¿Se da cuenta? Pablo dice en Efesios 4: enójense, pero no pequen. Que no se ponga el sol. Si algo nos enoja, tratemos eso para aplacar la ira. Eso es lo que Dios nos está enseñando a nosotros. Les voy a dar un ejemplo. Hay un ejemplo en la Biblia, en el libro de Marcos, capítulo 3. Cuando Jesús va a la sinagoga, lindo lugar donde fue a meterse, a la boca del lobo, allí estaban los fariseos. Para colmo, un día sábado, para colmo, hay un enfermo allí, la mano paralizada. Y dice allí en Marcos capítulo 3 que Jesús miró a todos y se enojó contra la gente. Porque Jesús conocía los pensamientos que estaban probando a Cristo, a ver qué iba a hacer ese día, si iba a sanar al enfermo o no. Jesús se enojó, dice en Marcos 3. Y le pide a aquel con la mano paralizada que extienda su mano. Ahora quiero hacer un paréntesis. Ustedes que estuvieron a inicio de año, yo prediqué en enero un sermón: muévete, o en febrero, por ahí fue. Muévete, ¿recuerdan? Acá tienen un ejemplo de cómo Dios, para hacer un milagro, pide que el ser humano haga algo imposible primero, para que luego Dios haga el milagro. Porque el hombre de la mano paralítica no podía mover el brazo. ¿Y qué le dijo Jesucristo? ¡Move el brazo! Y cuando este hombre con su cerebro intenta darle la indicación al brazo, Dios lo sanó. Jesús lo sanó. Noten, Jesús se enojó, pero hizo algo positivo. Les voy a dar otro ejemplo. Juan capítulo 2. Jesús va al templo. ¿Qué encuentra en el templo en Jerusalén? Todos los corruptos ladrones allí haciendo sus negocios. Lo que menos que estaban haciendo, ¿qué era? Orar. Y Jesús dijo: mi casa es casa de oración, no venta de mercado, no venta de caquic.

0: aunque está permitido comer pavo. ¿Qué hace Jesús cuando ve toda la mentira y el pecado que hay allí en el templo? Sacó el cincho y ¿qué hizo? Lo sacó a todos, ¿recuerdan? ¿Estaba hecho una seda? No, estaba con los pelos de punta, enojadísimo. Pero hizo algo positivo, lo sacó a todos. Pero no le pegó a ninguna persona. ¿Se da cuenta? Estaba enojado, pero no pecó. Entonces, el Señor nos da permiso para enojarnos contra el mal, contra la corrupción, contra las injusticias, contra los abusos, contra las violaciones. Contra esas cosas, Dios nos da permiso para enojarnos, pero no quiere que pequemos, que salgamos a matar a alguien. Nos puede enojar algo que suceda donde estemos trabajando, viviendo o congregándonos, pero no nos da permiso para actuar mal. Entonces ahí es cuando tenemos que nosotros pedir sabiduría de Dios para usar el enojo para bien, para hacer algo bueno, para hacer algo positivo, si podemos tratar el enojo para que no crezca. Ahora, quiero darles tres consejos rápidamente porque el tiempo vuela. Miren, ya estamos a mediados de año, ¿se dieron cuenta? ¿Qué fecha es hoy? Exactamente. En 2 meses ya hay ventas navideñas. ¿Verdad? En el Dollar City, en 2 meses ya están. ¿Sí? Le dije a nuestro hermano Alberto de Alabanza que ya tiene que ir pensando en los cantos para el seminario de noviembre y para los cantos del 24 de la noche porque ya tenemos que preparar. Esta parte del año pasa más rápido que la anterior. Estamos de acuerdo con eso, ¿no? Y para los que tenemos más de 50, más rápido pasa el año. ¿Se dieron cuenta? Cuando uno tenía 10 años o 15, nunca pasaba el tiempo. Yo me daba unos aburrimientos en mi casa. Para colmo no había ni televisión ni teléfono, imagínense. ¡Qué aburrimiento! Nunca pasaba el tiempo. Uno quería ser grande. Ahora quiero ser niño. En fin. Tres consejos que les quiero dar. Les hago unos chistes porque algunos de ustedes andan enojados hoy. A ver si se cambian un poco. Les quiero dar tres consejos para enojarnos y no pecar. Primero, no permita que otros lo enojen con lo que dicen. O sea, no tome personal las cosas que ve o que escucha. Una de las grandes razones por la que la gente se enoja es porque toma las cosas personales. Ellos creen que cada comentario que oyen, cada cosa que ven, cada reacción, cada palabra, cada acción irrespetuosa es un ataque contra ellos. Y no es así. La mayoría de las veces tiene que ver con ellos mismos, porque la gente proyecta lo que tienen con palabras, con gestos, con actitudes, con reacciones. La gente proyecta lo que son. Por eso cuando usted ve a la gente, no es acerca de usted, es acerca de ellos. No les entregue la llave del poder para enojarlos o para enojarlo a usted. Imagínese, ahorita termina el culto y salimos por aquí por la avenida Bolívar y nos vamos a la casa, caminando, supongamos eso. Y un extraño lo ve a usted y le empieza a gritar y a maldecir. ¿Nunca le pasó eso? Y usted no lo conoce. Pero el fulano tampoco lo conoce a usted, pero le está diciendo barbaridades. Y en ese momento usted tiene dos opciones. Dos. Primero, lo toma personal y eso lo va a enojar y le va a arruinar su día. Porque cree que él tiene algo contra usted. Pero usted no sabe que quizás el fulano está gritando porque o tiene un problema en la cabeza, o está drogado, o está enojado, o está frustrado, o está alcoholizado. No es por usted. Él es así. Entonces, tiene dos opciones. ¿Lo deja pasar? ¿O lo toma personal y cree que el problema es usted? Así sucede cada día. En el trabajo, por un compañero de trabajo con mala actitud. En la familia, con un familiar que siempre encuentra una manera para criticarlo. O con un extraño que hace un comentario ridículo. En la plaza, en el parque o en el mercado. O en las redes sociales. Que alguien escribe algo de usted ridículo, pero ese alguien no lo conoce. Ni usted lo conoce. Tiene dos opciones. O lo toma personal y se enoja, o lo deja ir. ¿Por qué nos cuesta mucho esto de no tomar las cosas personalmente, porque todos queremos ser amados, apreciados, valorados, todos. Y cuando no encontramos eso de la gente, nos sentimos de esa manera. Pero no busquen la gente su valor, su autoestima, su identidad. Lo que es usted no cambia basado en la opinión de la gente. Lo que es usted es lo que Dios dice en su palabra. Amén. Eso debe creer usted. Sí, dele un aplauso al Señor. ¿Qué es usted? ¿Qué dice Dios de usted? Que usted es amado, perdonado, justificado, único, comprado, adoptado, redimido, libre, ciudadano del cielo, sal y luz, elegido por Dios, templo de Dios, nacido de Dios, hechura de Dios. Porque alguien le diga débil, no lo hace débil. Porque alguien le diga que usted no puede, no cambia su futuro. Crea lo que Dios dice y su palabra y vivirá feliz y no se va a enojar tanto. Amén. Dele un aplauso al Señor. No tome personal las cosas. Crea lo que Dios dice de usted. Segundo, para no enojarse tanto. ¿Cómo usted se siente cuando lee esto que dice Jesús? El que se enoja pecó. ¿Y está consciente que está condenado? Yo me siento condenado cuando leo esto, porque yo he fallado muchas veces. Ahí Dios nos quiere llevar a todos, a que reconozcamos que no podemos, que hemos fallado y que solo necesitamos su gracia, su ayuda. Que digamos, Señor, yo te fallé, ayúdame. Y Dios con su gracia, por eso murió en la cruz, nos da una nueva oportunidad continuamente, continuamente. Si el homicidio es un crimen tan horrible, el insulto, el enojo, el hablar mal de otros, el cortarle la relación a otros, también es un asesinato. Porque lo asesino con el corazón, porque para mí ya no existe, aunque siga viviendo. Yo he fallado. ¿Y usted? Seguro. Digamos, Señor, te necesito. Te necesito. Dice en 1 Juan 3:15, todo el que odia a su hermano es un asesino. Juan dice, 1 Juan 3:15, todo el que odia a su hermano es un asesino. O sea que Dios nos puso a todos en la misma bolsa. No tome las cosas personal, confiese que ha desobedecido y pida perdón. Y tercero, lo más importante, cultive su relación con Dios. ¿Qué quiere Dios que hagamos? Que intentemos acercarnos a la persona, que no se ponga el sol, ¿me entienden? Esa es la idea de Jesús. Dios nos invita a volcar delante de Él nuestras ansiedades. Dios quiere que le digamos lo que nos enoja, nuestras frustraciones. Sí, su pastor a usted lo frustra, dígaselo a Dios y usted va a estar en paz. No va a estar tan enojón. Sí, Dios nos entiende, Dios nos comprende. Le podemos hablar a Dios con total libertad. De nuestros deseos, nuestros gustos, nuestras pérdidas, nuestros deseos insatisfechos. Háblele a Dios con total libertad y Dios le va a dar paz y no va a estar tan enojado. Amén. Quiero pedirles que se pongan de pie, vamos a orar. Señor, te alabamos, te bendecimos y te adoramos. Dejamos en tus manos este día y nuestras vidas. Con todo lo que vemos, oímos y leemos cada día, hay cosas que nos pueden sacar de quicio, que nos pueden enojar profundamente, y podemos pecar con malas palabras, desacreditando a alguien, dedicándonos al chisme, no saludando a alguien, en fin. Perdónanos, porque te hemos fallado muchas veces. Pedimos que tu gracia nos acompañe, nos restaure y que tú nos enseñes a enojarnos solo por lo que tú nos das permiso, por las injusticias, por las barbaridades, por las mentiras, por la corrupción, por el pecado, por los abusos, por las violaciones, por el maltrato, por los asesinatos injustos. Queremos enojarnos por esas cosas, pero no para pecar, sino si podemos cambiar algo que está a nuestro alcance y traer algo positivo, hacerlo. Señor, límpianos Y gracias porque antes que te conociéramos, ni te conocíamos, ni hablábamos contigo, tú ya nos amabas. Nosotros estábamos enojados contigo, tú ya nos amabas. Ayúdanos a imitarte y a ser personas que tengamos tu carácter cada vez más. Señor, bendice a todos los que están en este culto, niños y adultos, y que podamos ser sabios desde que salimos de aquí del templo, que van a haber gente, situaciones que nos van a querer enojar. Ayúdanos a no entregarles el poder para hacerlo y a vivir en paz contigo. Te lo pedimos. Nos acordamos también de este mundo, Señor, que está en guerras. Pedimos por el país que tú creaste allí en el Antiguo Testamento, por Israel. Y te damos gracias que todo lo que pasa en el mundo va a llegar al clímax cuando tú regreses, porque todo se está cumpliendo como tu palabra dice: aumento de pestes, de enfermedades, de pobreza, de maldad, de guerras, de rumores de guerras entre pueblos y entre países. Te damos gracias porque eso prueba que tu palabra es verdad y podemos cantarte que tú vengas, porque sabemos que tú vas a triunfar y tu iglesia contigo. A ti te damos gloria y honra. Bendícenos en Cristo Jesús. Amén.
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2: 11 horas, 30 minutos. 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
1: Buen día, amados oyentes, de la voz de las vencedoras por Cristo, y bienvenidos a nuestro tiempo devocional, donde seremos bendecidos con la palabra viva. Hoy exploraremos la poderosa convocación de Dios de llamados a ser santos. La Biblia nos urge a vivir apartados para Él, reflejando su pureza en un mundo caído. Por ello, abramos nuestras Biblias y dejemos que la palabra nos transforme. Tomen lápiz y papel ahora mismo. Vamos a hacer un recorrido bíblico profundo por varios versos bíblicos que les abrirán los ojos a la verdad de nuestro llamado divino y los invitará ardientemente a buscar la santidad que Dios desea para cada uno.
2: Comprendamos primero qué es ser santo. Ser santo significa ser separados del pecado y consagrados para Dios como un pueblo distinguido. En Levítico 20:26 dice: sean ustedes santos, porque yo, el Señor, soy santo y los he distinguido de entre las naciones para que sean míos. ¿Y por qué nos quiere distinguir de las naciones? Las naciones se refiere a los pueblos paganos e idólatras del Antiguo Testamento con sus prácticas inmorales y cultos falsos, como los cananeos. Dios no nos distingue de las personas individuales, sino de sistemas culturales y religiosos corruptos que nos alejan de Él, como lo hizo Israel, ahora nosotros la Iglesia, para que seamos testimonios vivos de su santidad entre el mundo. Así, somos luz de las naciones, como menciona Isaías 49:6. Dice: poco es para mí que tú seas mi siervo para levantar las tribus de Jacob y para que restaures el remanente de Israel. También te di por luz de las naciones para que seas mi salvación hasta lo postrero de la tierra.
1: Esta pureza no la obtenemos por esfuerzo propio, sino por la gracia de Dios. Nos lava en la sangre de Cristo, como lo dice 1 Juan 1:7. Pero si andamos en luz, como Él está en luz, tenemos comunión unos con otros, y la sangre de Jesucristo, su Hijo, nos limpia de todo pecado. También nos regenera por el Espíritu. Tito 3:5 dice: nos salvó no por obras de justicia que nosotros hubiéramos hecho, sino por su misericordia, por el lavamiento de la regeneración y por la renovación en el Espíritu Santo. Y además, es un regalo inmerecido. Romanos 3:24 dice: siendo justificados gratuitamente por su gracia, mediante la redención que es en Cristo Jesús.
3: 2. ¿Quién representa y personifica la santidad? Dios mismo es la santidad perfecta. No hay santo como Jehová, porque no hay ninguno fuera de ti. Dice 1 Samuel 2:2. Sin embargo, Jesús, el Hijo, nos consagra a nosotros. Por ellos me consagro, para que también ellos sean consagrados en la verdad, menciona Juan 17:19. Entonces, ahora, si somos su pueblo adquirido bajo su imagen, ustedes son una raza elegida, un sacerdocio real, una nación santa, un pueblo adquirido. 1 Pedro 2:9. Pero si nosotros no somos perfectos, pues todos pecamos, como dice Romanos 3:23, entonces, ¿cómo alcanzamos esa santidad? Por la obra progresiva de Cristo. Él nos justifica al creer y nos santifica diariamente por el Espíritu, de acuerdo a Tesalonicenses capítulo 5, versículo 23, que dice: y el mismo Dios de paz os santifique por completo, y todo vuestro ser, espíritu, alma y cuerpo sea guardado irreprensible para la venida de nuestro Señor Jesucristo. No es nuestra perfección, sino su poder en nosotros. Cristo nos salvó y nos llamó a una vida santa, no por nuestras obras, sino por su propia determinación y gracia. Segunda Timoteo 1:9.
2: ¿Cómo podemos ser santos, apartados y rectos? Primero, ofrezcamos nuestro cuerpo como sacrificio vivo, santo y agradable a Dios, según Romanos 12:1, no contaminando nuestro ser, o sea, cuerpo y espíritu. ¿Pero cómo contaminamos el cuerpo y el espíritu? Contaminamos el cuerpo con pecados físicos, como la inmoralidad sexual, que además provocan enfermedades, y algunas llevan hasta la muerte, con glotonería. Solo veamos cuántos afectamos nuestra salud con comida que enferma nuestro cuerpo, o adicciones de todo tipo que nos llevan a acciones inmorales que dañan nuestra vida y la de quienes nos rodean, además de malgastar la provisión material obtenida.
1: ¿Y el espíritu? ¿Lo contaminamos con idolatría, rencor, mentira o dudas que corrompen la mente? Todo pecado contamina, separándonos de Dios. Por eso, purifiquémonos, ya que es un llamado directo para mantener nuestra santidad. Así que, amados, puesto que tenemos tales promesas, limpiémonos de toda contaminación de carne y de espíritu, perfeccionando la santidad en el temor de Dios. 2 Corintios 7:1. Además, buscamos la santificación, huyendo del pecado y meditando en la palabra que nos limpia, orando sin cesar para mantenernos en su voluntad y reuniéndonos en comunidad para estimularnos al amor y las buenas obras. ¿Por qué lo hacemos con tanto empeño? Primero, porque sin santidad nadie verá al Señor. Es la condición indispensable para comunión eterna con Dios. Segundo, es el fruto natural de la fe genuina. El verdadero creyente produce santidad como árbol bueno da frutos buenos. Tercero, es nuestro camino a la madurez espiritual eterna. De bebés en Cristo a varones y mujeres perfectos. Y lo más glorioso, no lo hacemos para ganarnos la salvación. Esa ya la tenemos por gracia, mediante la fe, sino porque ya somos salvos. Y Dios declara: no los llamé para inmundicia, sino para santificación. Es la lógica del Evangelio. Salvos para ser santos, redimidos para vivir rectos, justificados para glorificar.
3: Queridos oyentes, reflexionemos. Ser santo no es entonces una carga legalista, sino una respuesta gozosa al amor de Dios que nos rescató de las tinieblas. Como el salmista clamó: restáurame la alegría de tu salvación, en el Salmo 51:12. Así, Él nos equipa para brillar en un mundo de impureza. Todos nosotros podemos ser faros de santidad. Recordemos que Dios nos llama a ser santos porque su naturaleza es santa y nos ha distinguido para su gloria, no por nuestras fuerzas, sino por su gracia en Cristo, es que purificamos nuestro cuerpo y espíritu, buscando santificación para ver su rostro.
2: Oremos. Padre Celestial, Dios tres veces santo, te adoramos porque no hay santo como Jehová. Tú que nos has distinguido de las naciones para ser tu pueblo santo, te damos gracias. Señor Jesús, tú que te consagraste por nosotros, te pedimos: lávanos hoy en tu sangre preciosa, justifícanos, santifícanos, glorifícanos según tu obra perfecta. Espíritu Santo, purifícanos de toda contaminación del cuerpo y el espíritu. Danos temor de Dios para perfeccionar la santidad y poder decir: Somos santos porque nuestro Dios Padre es santo. Y para cada oyente de hoy, los que luchan por pecados del cuerpo, líbrales. Los que cargan rencor en el espíritu, restáurales. Y a todos, examínanos y llévanos por camino eterno. Te pedimos con fe, haznos sacrificio vivo, santo, agradable. Que seamos nación santa que ve tu rostro. En el nombre altísimo de Jesús, nuestro sumo sacerdote. Amén y amén.
1: Escuchemos ahora el himno. 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

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Hasta la próxima y recuerda, Dios te llamó a ser santo para su gloria.

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1: Once horas, 45 minutos.
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4: Hola a todos, es un gusto poder estar con ustedes nuevamente. Mi nombre es Sergio Vicente, les enviamos un fuerte saludo y un fuerte abrazo desde las instalaciones del Seminario Bíblico Guatemalteco. En esta oportunidad hablaremos o continuaremos hablando respecto al tema de la oración. Una adivinanza que alguien me hizo en una ocasión fue: ¿después de cuántas vueltas que da un perro se echa a dormir? Y la respuesta es sencilla: después de la última. En realidad, nadie sabe cuántas vueltas da un perro para echarse a dormir. Y la idea de eso de dar tantas vueltas es porque la connotación tenía que ver con el hecho cuando uno habla, la manera en que habla, pues suele uno redundar muchas veces en ciertas ideas, o a veces uno se confunde y repite las mismas ideas con diferentes palabras, con el propósito de dar a entender algo. Con base en eso, en Mateo capítulo 6, versículo 7, el Señor critica o habla respecto al tema de las vanas repeticiones o las redundancias. Pero las redundancias no tienen que ver solamente con el hablar con el prójimo, sino tiene que ver con el tema de la oración. En Mateo capítulo 6, versículo 7, cuando el Señor continúa hablando el tema de la oración, Él dice lo siguiente: y orando, no uséis vanas repeticiones, como los gentiles, que piensan que por su palabrería serán oídos. Jesús ha mencionado que no se debe orar como los hipócritas o como los actores de la plaza pública. Por el contrario, el discípulo del Señor, el verdadero creyente, debe orar de la manera más secreta posible, de la manera más íntima, para esperar la recompensa del Señor en público. En el versículo 6 el Señor dice: mas tú, cuando ores, entra en tu aposento y cerrada la puerta, ora a tu Padre que está en secreto, y tu Padre que ve en lo secreto te recompensará en público. En el versículo 7 Jesús muestra la forma en que no se debe orar, diciendo de esta manera: y orando, no uséis vanas repeticiones como los gentiles, que piensan que por su palabrería serán oídos. Esto es porque la manera en que oraban los paganos o los gentiles de aquella época era de una manera repetitiva. De hecho, el término gentiles se refiere a personas no israelitas, personas que eran de otros pueblos. Y cuando dice cuando ores, o este verbo orar que se encuentra en este versículo, tiene que ver con el acto propio de estar presente en determinado lugar. No solamente orar a la distancia, sino orar específicamente en una posición y en un lugar específico. La expresión que el Señor usa, no uséis vanas repeticiones, conlleva la fuerza de una prohibición. Esto es porque los gentiles suponían o creían que por su palabrería podían esperar u obtener la respuesta o el favor de Dios. En esta época, los estudiosos judíos estaban debatiendo respecto al uso de las oraciones públicas, las oraciones en privado, las oraciones fijas, como las oraciones que podían variar en ciertas estaciones del año. Generalmente ellos consideraban que eran oraciones aceptables si tenían la intención correcta, o cuando la persona fuera con una intención correcta al orar delante del Señor. Las oraciones griegas normalmente sumaban la mayor cantidad de títulos posibles para los dioses, es decir, los elogiaban, los exaltaban tanto, de tal manera que ellos creían que de esa manera ellos podían obtener el favor, o por lo menos podían obtener la atención de los dioses. Ahora bien, las oraciones paganas también recordaban a los dioses los favores que el ser humano había hecho en favor de ellos, por lo tanto entonces los dioses estaban obligados a responder, porque de alguna manera pudieran ver, yo le he hecho favores o le he ofrecido sacrificios a los dioses, entonces los dioses deben respondernos a nosotros. Ahora, si nosotros hacemos una pausa y reflexionamos en torno a la vida cristiana, muchas veces nosotros también solemos tener esas ideas, porque en ocasiones llegamos a pensar que como vamos a la iglesia, como servimos al Señor, cómo predicamos, cómo cantamos, creemos nosotros que el Señor tiene la obligación de respondernos a cada uno de nosotros. El problema de los judíos no era necesariamente el tema de la oración, sino era la negligencia y el concepto torcido que ellos habían elaborado respecto al tema de la oración. De hecho, ellos tenían oraciones típicas desde el Antiguo Testamento. Por ejemplo, si nosotros vamos al libro de Números, capítulo 15, versículo 37, encontramos una oración que tiene que ver con el Shema de Israel. Más adelante, en el libro de Deuteronomio, capítulo 6, versículo 4, esto se conoce como el corazón de la teología del Antiguo Testamento. Porque para los judíos, el Antiguo Testamento estaba sintetizado en la ley, es decir, de Génesis a Deuteronomio. Pero el corazón de la ley para ellos era el libro de Deuteronomio, específicamente del capítulo 6, versículo 4 al versículo 9, que dice de la siguiente manera: Oye Israel, Jehová nuestro Dios, Jehová uno es, y amarás a Jehová tu Dios de todo tu corazón y de toda tu alma y con todas tus fuerzas. Y estas palabras que yo te mando hoy estarán sobre tu corazón, y las repetirás a tus hijos, y hablarás de ellas estando en tu casa y andando por el camino, y al acostarte y cuando te levantes, y las atarás como una señal en tu mano, y estarán como frontales entre tus ojos, y las escribirás en los postes de tu casa y en tus puertas. El problema con el pueblo de Israel más adelante va a ser que esto lo van a convertir en una especie de ritual. Es decir, lo van a tomar de manera literal y lo van a estar repitiendo meramente por asuntos religiosos, no necesariamente por asuntos de convicción y de relación con el Señor. De hecho, la palabra clave acá está en el versículo 7, la repetirás. La idea de la palabra repetir es acuñar, tomar un cincel y grabar en el corazón y en la mente de un niño las palabras del Señor. El problema va a ser que en el Nuevo Testamento ellos lo van a tomar como una especie de ritual, como una especie de repetición. Esto es lo que el Señor está condenando como una vana repetición. De hecho, en esta parte, ellos lo tomaron literalmente porque lo repetían dos veces al día, en la mañana y en la tarde. A veces las oraciones eran a las 9 de la mañana, 11 de la mañana y a veces 3 de la tarde. En este sentido, se habían convertido en una vana repetición o una oración sin sentido. Lo que originalmente debió ser, digamos, una actividad de verdadera comunión y adoración con Dios, se había convertido en algo vacío, algo que no tenía contenido y algo sin provecho, porque solamente se repetía. Además, los judíos tenían que recitar una expresión que se llamaba Semoneá Esre, que significa las 18, es decir, 18 oraciones que eran parte esencial del culto público en las sinagogas. Es decir, una persona, si quería participar, debía memorizarse 18 oraciones, además del Shema de Israel. La ley decía que el judío debía recitar esas oraciones 3 veces al día. En otras palabras, prácticamente esto se había convertido en un ritual y solamente una especie de rutina donde las personas pues no sabían otra cosa más que repetir. Lo aprendían en teoría, pero nada en práctica. Ahora bien, en la actualidad, muchos creyentes piensan que pueden ganarse el favor de Dios, alcanzarlo con tantas palabras, con tantos elogios o incluso con nuestro servicio. Es decir, la manera en que nosotros servimos al Señor, Él está obligado de alguna manera a responder a nuestras peticiones. Si bien es cierto que la persistencia es importante en el tema de la oración, no debemos hablar solamente por hablar. Mucho menos podemos intentar chantajear a Dios o torcerle el brazo a Dios aludiendo a nuestro servicio por Él. La frase vanas repeticiones tiene la idea de una conversación cansada, de una conversación desconsiderada. De hecho, el verbo vana significa parlotear, o de hecho la expresión completa vanas repeticiones significa parlotear, balbucear, incluso puede significar alardear. La oración que, digamos, se hace sin pensar y de una manera ofensiva delante de Dios, debería también ser ofensiva para nosotros. Podríamos decir que es vergonzoso para muchos pensar que debemos arrancarle favores a Dios por el enorme volumen de nuestras oraciones o muchas veces las oraciones entonadas mecánicamente. Jesús de alguna manera nos quiere enseñar que la oración debe ser un paso auténtico, un acto de justicia que debe verse libre de todo protocolo, de cierta ostentación, que debe estar dirigida al Padre y no a los hombres. Debe ser principalmente una oración en privado y tratar de no engañar a Dios ni manipularle por nuestra farsa religiosidad. De hecho, en el culto público nosotros podemos escuchar oraciones, podemos ver la actitud con que una persona ora, pero el Señor ve el corazón con que la persona está orando. Entonces, ¿cómo debemos orar? El propósito de Jesús no es ofrecernos una especie de protocolo de cómo se debe orar con este tema del Padre Nuestro. De hecho, le llaman algunos la oración modelo del Señor, porque esto no fue necesariamente una especie de protocolo también, sino una especie de guía para que los discípulos supieran orar. El Señor no reprende solamente a los escribas y los fariseos, sino también a los paganos, que ellos creían que podían reclamar las bendiciones de sus dioses por las repeticiones o incluso con el volumen de sus oraciones. En el Antiguo Testamento tenemos un ejemplo claro respecto a este tipo de oración. Primer libro de Reyes, capítulo 18, en el versículo 20 en adelante encontramos a la presencia de Elías con los profetas de Baal. Vemos un contraste de oración. Vemos a los profetas de Baal, que eran 450, orando mediodía, gritando, rasgándose las vestiduras, rasgándose la piel, cuando Elías solamente apela a quién es Dios. Y finalmente esta oración otra vez evidencia y respalda y glorifica a Dios, porque aquí Dios es glorificado y Elías como un profeta del Señor es respaldado. Debemos recordar y entender que Dios es libre de hacer lo que Él desea, de acuerdo a sus propósitos. Es necesario entender muchas veces que Él nos responde no basado en lo que nosotros hacemos por Él, sino porque a Él le place, porque a Él le complace responder a cada una de nuestras necesidades. Además, Él sabe de lo que nosotros tenemos necesidad, Él ve nuestra aflicción y Él responde de acuerdo a lo que Él sabe que es correcto para nosotros. Jesús no condena entonces las oraciones largas y las oraciones repetitivas, sino Él condena las motivaciones que hay detrás de esas oraciones. La persistencia en la oración no siempre garantiza una respuesta positiva, pero todo descansa en la gracia soberana del Señor. En el tema de la oración, pudiéramos tener nosotros, como dicen algunos, tres tipos de respuestas: sí, no y espera. Pero más allá de esas simples respuestas, nosotros tenemos otro tipo de respuestas, como una respuesta aparentemente negativa. Y con base en esto, quiero que vayamos al Evangelio de Mateo, capítulo 26, en el versículo 39. Cuando nosotros vemos al Señor Jesucristo orando en el Getsemaní, Él descansó en la voluntad del Señor. Mateo 26, versículo 39 en adelante hasta el 44 dice así: yendo un poco adelante, se postró sobre su rostro y orando dijo: Padre mío, si es posible, ahí está la condición, el descansar en la gracia del Señor, si es posible, pase de mí esta copa, pero no sea como yo quiero, sino como tú. Vino luego a sus discípulos y los halló durmiendo y dijo a Pedro: así que no habéis podido velar conmigo una hora, velad y orad para que no entréis en tentación. El espíritu, la verdad, está dispuesto, pero la carne es débil. Otra vez fue y oró por segunda vez diciendo: Padre mío, si no puede pasar de mí esta copa sin que yo la beba, hágase tu voluntad. Vino otra vez y los halló durmiendo, porque los ojos de ellos estaban cargados de sueño. Y dejándolos se fue de nuevo y oró por tercera vez diciendo las mismas palabras. Y la pregunta que planteo acá, ¿le escuchó el Padre? ¿Le respondió el Padre? En este caso, la petición del Hijo no cambió. Oró tres veces las mismas palabras, pero la voluntad de Dios, del Padre, permaneció. Él fue escuchado y la respuesta fue dada implícitamente en esa gracia soberana del Señor. Por eso menciono una respuesta aparentemente negativa, porque muchas veces el Señor responde y para nosotros sería negativo, sin embargo, es parte de su gracia, parte de su cuidado, parte de su voluntad. La segunda respuesta que pudiéramos tener en una oración es una respuesta positiva, que es lo que todo mundo espera. Y en este caso, en el Evangelio de Lucas, capítulo 18, en el verso 1 en adelante, él habla referente al tema de la oración, y aquí él alaba a una viuda por ser inoportuna y persistente. Lucas, capítulo 18, verso 1 dice: también les refirió Jesús una parábola sobre la necesidad de orar siempre y no desmayar, diciendo: había en una ciudad un juez que ni temía a Dios ni respetaba a hombre. Había también en aquella ciudad una viuda, la cual venía él diciendo: hazme justicia de mi adversario. Y él no quiso por algún tiempo, pero después de esto dijo dentro de sí: aunque ni temo a Dios ni tengo respeto a hombre, sin embargo, porque esta viuda me es molesta, le haré justicia, no sea que viniendo de continuo me agote la paciencia. Y dijo el Señor: oíd lo que dijo el juez injusto. Y la pregunta que él plantea en el verso 7 es: ¿y acaso Dios no hará justicia a sus escogidos que claman a él día y noche? ¿Se tardará en responderles? Os digo que pronto les hará justicia, pero cuando venga el Hijo del Hombre, ¿hallará fe en la tierra? A veces lo que nos falta en el tema de la oración es un poquito de fe. En este caso, Jesús ilustra la oración persistente que puede cambiar una voluntad. Sin embargo, no siempre el cambio resulta en bien o que necesariamente haya sido la voluntad de Dios. Muchas veces uno, por caprichos, por ciertos afanes, uno puede orar al Señor y de cierta manera el Señor responde de acuerdo a nuestra necesidad. Sin embargo, muchas veces no se hace la voluntad del Señor, sino nuestra voluntad. El peligro con esto es involucrar a Dios en el sentido de que Dios me guió o Dios me permitió hacer esto cuando en realidad fuimos nosotros por nuestras propias fuerzas. Y la tercera respuesta que yo creo que en toda oración debe ser la mejor que nosotros pudiéramos esperar, más que una respuesta positiva o negativa, es esperar una respuesta de gracia. Muchas veces cuando estemos clamando delante del Señor, quizás la situación no vaya a cambiar. Quizás nosotros somos los que debemos de cambiar. Quizás nosotros somos los que debemos aprender a confiar en el Señor. Cuando oramos, no usemos vanas repeticiones, ni intentemos chantajear a Dios, ni intentemos torcerle el brazo a Dios. Cuando oramos, ¿qué es lo que esperamos? En cualquier situación que el creyente atraviesa, la exhortación es a no dejar de orar, no dejar de agradecer. Pero debemos hacerlo con la motivación correcta. Entonces, cuando nos acerquemos al Señor, hagámoslo confiando en la gracia soberana del Señor y que independientemente de la respuesta que Él tenga para nosotros, evitemos las vanas repeticiones y seamos concretos en lo que querramos decir. Y ante todas las cosas, creo que la respuesta de gracia del Señor es lo mejor para cada uno de nosotros.
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1: 12 horas en punto.
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6: Muy buenas tardes, amados hermanos. Bienvenidos al programa Concierto Dominical. Damos gracias al Señor por cada uno de ustedes, quienes nos sintonizan. Y en esta preciosa tarde de domingo, queremos compartirles en 1 Corintios 10, 24. Dice, ninguno busque su propio bien, sino busque siempre uno el del otro, ¿verdad? Así que 1 Corintios 10, 24, nuestra cita para esta tarde. Ninguno busque su propio bien, sino el del otro. Y como invitados especiales tenemos hoy a los hermanos King de la Marimba, así que bienvenidos. Para mí es una alegría tenerlos, muchos años escuchándolos acá en Radio Cultural, y pues hasta hoy tengo la oportunidad de poder compartir con ustedes en el programa Concierto Dominical, así que bienvenidos. Si me pueden dar sus nombres, presentarse, un saludo para la audiencia y decirme en qué posición de la marimba se encuentra cada uno.
7: Hermana Roxy, qué bendición poderla saludar. Pues gracias porque nos dan este espacio y nos sentimos acá en familia, ¿verdad, hermana? Sí. Roxy, gracias porque de una u otra manera nos hace a veces sudar usted por las preguntas o por las invitaciones ahí. Sí. Pero gracias, hermana, a Dios sea la gloria, a Él primeramente le debemos todo, ¿verdad? Y pues cuando me toca hablarle a mis hijos, siempre les digo de que nosotros dependemos de la perfecta voluntad de Él, ¿verdad? Uh-huh. Y Él nos lleva a donde Él desea. Pero lo vamos a hablar más adelantito. Gracias a Dios en primer lugar y a ustedes como Radio Cultural que nos abren las puertas para poder saludar a los hermanos que nos sintonizan y deseando que las bendiciones del Señor sea en cada familia. Mi nombre es Kaiser Kim. Uh-huh. Para servirles y representante de la marimba, y un honor poderles saludar desde cabina de Radio Cultural TGN, una emisora de gran bendición para cada uno de nosotros.
6: Muchas gracias, hermano. Bienvenido, hermano. ¿Cuál es su nombre? Semana.
8: Uh-huh. Mucho gusto, mi nombre es Ronald Zagba. Uh-huh. Pues tengo la bendición de formar parte de esta marimba, ¿verdad? Por muchos años. Dios ha sido bueno. Tengo una de sus promesas que me ha dado pues desde joven, es conocer varios lugares de Guatemala. Y pues la marimba ha sido una bendición para mí para llegar a ese propósito del Señor, ¿verdad? Un saludo a quienes nos escuchan y que la paz de Dios sea con ellos.
6: Gracias, hermano. Bienvenido también. Yo creo que es el más joven del grupo, ¿verdad? Así que bienvenido. ¿Cuál es tu nombre?
9: Buenas tardes a todos los oyentes y hermana Roxy. Pues les agradezco por el tiempo que se tomaron por hacernos la invitación. Y pues nosotros, pues yo me siento bastante, bastante feliz y le agradezco a Dios por estar acá, ¿verdad? Y uh-huh. Pues ha sido una de mis sueños, ¿verdad? Estar en Radio Cultural. Bueno. Yo vine con el banquito y recuerdo que ahorita ya no lo tengo. Sí, sí. Sí, ahorita ya la marimba lo miro así, bien bajita.
10: Ya creciste.
9: Pues mi nombre es Josué Kim, uh-huh. De cariño me dicen Josh. Los hermanos así me dicen y pues... mi posición, pues Dios me ha dado el talento y le agradezco bastante poder pues saber un poquito, ¿verdad?, de la marimba. Y pues yo ejecuto el pícolo, donde hacen la melodía.
10: Muy bien.
9: En unos cantos, pues hay veces que ejecuto segundas.
10: Muy bien. Hermano. ¿Cuántos años tienes tú?
9: Yo tengo 16.
10: 16, sí, soltero 16. Y sin compromiso.
9: Sí.
10: Muy bien, bienvenido, Josh.
9: Muchísimas gracias.
10: A ver, hermano, ¿cuál es su nombre?
11: Amén, hermana Roxy, buenas tardes. Dios les bendiga a todos los que nos sintonizan por este medio. Para nosotros es una bendición y es de mucha alegría el poder estar en tan bendecida radio, que bendice no solo nuestras vidas, sino muchos guatemaltecos. Y al lugar hasta donde ustedes llegan. Y mi nombre es Jonathan Kim. Yo pues ejecuto la marimba, el pícolo tenor, el que hace segunda voz. Y pues siempre es una bendición poder servirle a Dios con el talento que Él nos da, porque podemos ver la mano de Dios en cada una de nuestras actividades. Así. Que Él tiene el control y pues nosotros vamos para darle gloria y honra a Él, como dice su palabra, va no a nosotros, oh Jehová, no a nosotros, sino a tu nombre damos gloria por tu misericordia y por tu fidelidad.
10: Así es, bueno, bienvenido hermano Jonathan.
11: Amén, hermana Roxy.
10: Dios le bendiga. Bienvenido hermano, ¿cuál es su nombre?
12: Dios le bendiga, hermana Rosy. Pues para nosotros es un honor y un placer también poder compartir en esta preciosa tarde, sobre todo acá en las instalaciones de Radio Cultural. Y mi nombre es Byron Subiu, para servirles, y el puesto que ocupo también en esta marimba es el bajo, bajo eléctrico, ¿verdad? Y como dicen aquí los compañeros, ha sido un anhelo de muy antes, y ese sueño pues se ha cumplido. De poder, como dijo aquí el compañero Ronald, poder conocer lugares, poder seguir haciendo amistades. Y dijo un hermano, si no sos bueno para predicar, con tu música vas a predicar. Y es así como Dios nos usa y aquí estamos para servirle a cada uno de ustedes y sobre todo exaltar el nombre del Señor.
10: Así es. Bienvenido, hermano Bairro. Y tenemos un hermano más por acá, ¿cuál es su nombre?
13: Buenas tardes, hermana Roxy, mi nombre es Rogelio Patzán. Un gran gusto también el poder estar en su programa y saludando ahí a todos los oyentes también. Yo soy el encargado de ver todo lo del equipo de audio del grupo y también el transporte de los instrumentos. Dios me ha dado el privilegio de poder colaborar con hermano Kaiser en ese lado.
10: Bueno, pieza importante también en el equipo, ¿verdad?
13: Así es.
10: Muy bien. Así es. Si él no va, no va ninguno.
13: Así es. Él.
10: Pero nos falta un integrante, ¿verdad?
7: Sí, hermana, ya se fue. Suriel, mi hijo Suriel, el mayor, que por fuerza mayor, ¿verdad?, no pudo estar con nosotros. Y pues nuestro saludo hasta así donde es. Él esté. Motivo de trabajo no pudo estar, ¿verdad?
10: Sí, pues, pero le enviamos un saludo especial a hermano Suriel. Y hermano Kaiser, ¿cómo fue que usted aprendió a tocar marimba? Porque yo supongo que usted inició todo este proyecto, ¿verdad?
7: Quiero contarle, hermana, que nosotros con mi hermano Jonathan Kim, a quien le envío un fraternal saludo, ¿verdad? Él cuando, en aquel entonces, en la iglesia donde pastoreaba mi papá, había una marimbita sencilla. Y él empezaba a buscar por partes una melodía, solito aprendió entonces. Y yo me quedaba viendo lo que él hacía. Entonces tuvimos la oportunidad de ir a estudiar en una escuela. Entonces él corrió, fue uno de los primeros en llegar ahí. Y después fui a esa escuela y así es como empecé a aprender a tocar marimba a los 10 años. Y mi abuelo y mi papá traen también de marimba, ¿verdad? Claro que ellos no se dedicaron al 100 por ello, pero traen la música, que es la marimba, ¿verdad, hermana? Entonces, a partir de ese entonces, yo empecé a aprender la marimba y toqué un buen tiempo en la marimba que es de la municipalidad de mi pueblo, como lo es San Pedro Cachao. Un fraternal saludo a todos mis conciudadanos San Pedro Cachaenses, ¿verdad? De ahí, hermana, tuve la oportunidad de que un hermano, ya en una marimba cristiana, me invitó para ir a participar a los 13 años. Y mi papá me dio permiso y me fui a tocar marimba, ¿verdad? Me fui con los hermanos. Resulta de que teníamos que caminar 3 horas después donde llegó el transporte a dejarnos. Y ahí es donde empecé a aprender más a ejecutar los cantos, ¿verdad, hermana? Entonces, a partir de ese entonces, pues yo estoy con todo mi corazón sirviéndole al Señor, porque la primera prueba que en ese entonces tuvimos, hermana, es de que el servicio terminó a las 10 de la noche y teníamos que llegar a la 1 de la mañana en la aldea donde el carro nos iba a esperar. Y resulta que la grata sorpresa, hermana, es de que el vehículo no estaba ahí. Y no habían casas, hermana, estaba pura montaña. Y me dice el hermano, el encargado de la marimba, te vas a quedar con el otro hermano en lo que yo voy a ir a buscar un transporte. Nos dejó ahí todo el día sin desayunar, sin almorzar, sin cenar. A las 10 de la noche nos llegaron a traer, hermana.
10: Y con todo y marimba.
7: Ahí estábamos sentados con el otro hermano cuidando la marimba entre el monte. Hermana, pasé ese día muy contento, como patojo tal vez, como jovencito. Estaba muy contento, no renegué nada. El único que estaba muy preocupado era mi papá, ¿va? Mis papás estaban, sí, lógicamente estaban preocupados. Pero a partir de ese momento, hermana, creo que servirle al Señor es lo maravilloso. He tenido la experiencia que a veces llegamos en alguna actividad, hermana, donde llegamos sonrientes, ¿verdad? Mm. Sin saber la prueba que nos tocó pasar en ese trayecto, hermana. Sí, bueno. Pero muy felices de exaltar al Señor a través del instrumento que nos puso a ejecutar, como lo es la marimba. No es nomás que lo tomo como, bueno, toco, ejecuto marimba y pues me voy a exhibir, no, hermana, sino que he tenido unas experiencias gloriosas a través de mi amado Dios, a través de este instrumento que me puso a ejecutar, y han habido pruebas fuertes, muy fuertes, pero hasta aquí nosotros hemos disfrutado lo que dice el Salmo 150, que todo lo que respire alabe a Jehová. Y nosotros hemos pasado momentos muy alegres, muy duros, pero son más alegrías. Donde en esos momentos difíciles nos quedamos sorprendidos de ver la mano de Dios. Y pues las experiencias que nos han hecho pasar a través de la ayuda de nuestro Señor Jesucristo es glorioso, hermana. Seguramente en su momento voy a contar algunos testimonios reales de la misma presencia y respaldo de Dios, de la cual nosotros hasta hoy puedo decir, hermana, que Dios ha sido bueno con nosotros. Nosotros llevamos su bendito evangelio a través de las notas de la marimba.
10: Pues qué bendición escuchar eso, hermano, porque es un instrumento nacional, ¿verdad? Así y que es. A través de esto, pues el Señor sea exaltado, es una gran bendición.
7: Maravilloso.
10: Pues Dios, más adelante nos contará entonces esos testimonios que queremos escuchar también.
7: Amén, hermana Roxy.
10: Y bueno, concierto dominical es de escuchar música, es un concierto, así que vamos a escuchar algunas melodías con la marimba Kim, ¿verdad? Que yo siempre la recuerdo como marimba Jeruel, así que
7: amén,
10: son los mismos hermanos, así que marimba de los hermanos Kim. Y luego continuamos con la entrevista acá con nuestros invitados.

0: Y continuamos acá en Concierto Dominical y queremos seguir escuchando esos testimonios, hermano Ronald. Si usted me pudiera comentar, ¿verdad? O contar cómo fue que usted aprendió a tocar o ejecutar la marimba.
1: Pues, hermana, mi puesto es en la percusión, ¿verdad? En la batería. Pues Dios ahí me da la oportunidad. Pues yo soy hijo de pastor, ¿verdad? Crecí en un ambiente de servirle al Señor, pero había un grupo en la iglesia. Y yo de niño también quería, ¿verdad? El que entonces tocaba no muy le parecía, pero ahí me fui acercando, fui aprendiendo. Ajá. Y gracias a Dios desde niño fui avanzando. Como decía, ¿no? Desde niño pues ahí teníamos un ministerio en la iglesia. Y se nos dio una promesa de que iríamos a otros lugares. Conoceríamos por medio de la música, conoceríamos otros lugares. Ajá. Pero pasó que el grupo pues se fue para abajo, ajá, se desarmó. Y la pregunta que yo tenía, ¿cuándo se va a cumplir la promesa? Pasó el tiempo, ¿verdad? Yo andaba ahí, como dice Manocasi, a veces uno en su juventud anda ahí. Yo andaba en el pueblo, ¿verdad? Cuando de repente me llama un amigo que ejecutaba con el Manocasi y me dice, mira, vamos a ejecutar marimba. ¿Dónde? Le decía yo, tal lugar. Pero es que yo no tengo el ensamble de eso. Tú puedes, me decía, y yo andaba ahí. Y le digo, mira, no tengo ropa. Sí estoy limpio, pero que venía a pasear al pueblo, ¿verdad? Ajá. Vamos, me dice, te vamos a colocar algo, va, de acuerdo. Yo me fui con ellos, me aventé y a mi papá le dije, mira, hoy no llego, ¿verdad? Ajá. Y tuve la oportunidad de ir a tocar con ellos a un evento, empecé con las congas, ¿verdad? Ajá. Y ahí el Señor me empezó la oportunidad de ir creciendo también en la marimba, hasta por llegar en la batería, ¿verdad? Ajá. Entonces ya llevo más de 15 años con ellos.
0: Y ejecutando la batería.
1: Ajá. Sí, me siento muy bendecido de formar parte de este grupo. Como dice Manu Kaiser, la alabanza o la música tiene que llegar al oído de quien Dios tiene que tener, ¿verdad? Yo sé que hay gente que a veces pasa pruebas, situaciones, y en medio de la alabanza el Señor

0: restaura y llama a aquel que también él conoce, ¿verdad?
1: Gracias.
0: Que va para su rebaño.
1: Uh-huh.
0: Muchas gracias por este espacio y nos seguimos bendiciendo, ¿verdad?
1: Gracias. Bueno, hermano Ronald, usted ya es parte de los hermanos Kim, ¿verdad? O sea, lo adoptó hermano Kaiser.
0: Ya
1: pero eso incluye regaños, ¿verdad? ¿Verdad? Y estar en las alegrías y tristezas también, ¿verdad? Porque son un grupo.
0: Sí, uh-huh. Eso es parte también de eso, ¿no? De ir conociendo, como digo, gracias a Dios, pues aquí hermano Cáceres ha sido una persona muy responsable, muy amable, ¿verdad?
1: Uh-huh.
0: Siempre ha velado por el bienestar del grupo, del equipo, ¿verdad? Y eso, pues, a uno lo hace sentir bien. Como digo, pues, estar también acá por varias veces también me llena de alegría, ¿verdad?
1: Qué
0: ya
1: bueno.
0: Compartir
1: Qué
0: el
1: bueno,
0: espacio
1: hermano.
0: Que Dios nos da.
1: Gracias, hermano, por compartir esto.

0: Y ahora tenemos acá a Josh. ¿Sí? Así te dicen, ¿verdad? Así. Josué. Josué Kim, el más chiquito. ¿Tú sí, cómo fue que aprendiste? ¿Tu papá te enseñó? ¿Cómo fue el proceso?
1: Pues lo que cuentan, ¿verdad? Uh-huh. Que en una actividad yo llevé a escondidas mi saquito, ¿eh? Uh-huh. Y yo tenía la curiosidad, ¿verdad? De querer aprender, pero en una actividad ellos estaban tocando y yo fui a prestar una silla, ¿verdad? Uh-huh. Como no llegaba con el banquito ni nada, entonces
0: a la
1: fui
0: a prestar una
1: silla así. Uh-huh. Y me puse a tocar ahí, va, y dizque, o sea, yo tocando, ¿verdad? Uh-huh. Pero no estaba haciendo nada. Y pues mi papá dice que era como un semáforo, ¿verdad? Uh-huh. Se ponía colores acá rato porque no sabía qué hacer.
0: Sí, pues.
1: Y pues y resulta que ahí una hermana me dio palabra, uh-huh, mi hermana pastora, uh-huh, y pues desde ahí mi papá me enseñó la melodía de Juan Grande es él, uh-huh, y pues sí tuve la habilidad, pues Dios me dio la habilidad de verdad de poderlo, y pues así fui constante y aprendiendo varios cantos y pues gracias a Dios, pues,
0: lograste aprender.
1: Logré aprender.
0: Y sí, ahora ya, pues, ejecutas tú ahí una parte, ¿verdad?
1: Sí, de la marimba. Sí, gracias a Dios, sí,
0: muy
1: hermano.
0: Bien. Pero papá como que jaló el micrófono y como que me quiere contar algo, ¿no? Hermano Kaiser.
2: Ah, hermana Roxy, bien que usted es psicóloga, ¿va? Fíjese, hermana Roxy, que cada uno de mis muchachos son un testimonio, uh-huh, para la gloria de Dios. Empezando con Suriel, hermana, mi esposa, soy la, pues cabe la palabra, de Kimba, uh-huh, me pertenece, va, hermana. Así son las damas, pasan
0: entonces
2: a ser.
0: Entonces sería de Kaiser, ¿no?
2: Un saludo para ella y para nuestra bebita Estercita, ¿verdad? Que también, uh-huh, está con ella. Y fíjese, hermana Roxy, comentando un poquito el testimonio de cada uno de mis hijos, ¿verdad, hermana? Suriel, mi esposa, cuando estaba por dar a luz, llegamos donde el médico y me dice el doctor, Kaiser, me dice, vas a tomar una decisión. Y mis suegros, pues, que están con el Señor, los extrañamos mucho y los amamos, ¿verdad? Ellos, pues mi suegra era así un poquito ruda, ¿verdad? Y el doctor me dice, tu hijo no va a nacer porque ya son muchos días y tu esposa no logra dar a luz. Entonces, tu esposa, si no tomamos una decisión en este momento, ella puede perder la vida. Entonces, está entre tu esposa y el bebé. Que sea el bebé, doctor, le dije. Porque sabía que la familia me iba a tildar su hija, ¿verdad? Y con justa razón. Entonces yo en ese momento me fui afuera a sentarme en la banqueta y a llorar. Y le dije al Señor, Señor, te entrego a mi hijo. Te lo entrego porque no puedo hacer mayor cosa porque esa fue la noticia que me dio el doctor. Y que se salve mi esposa, ¿verdad? Al rato entra el doctor y pregunta que dónde estaba yo, ¿verdad, hermano? Y me dice, quiero felicitarte, me dijo. Pero yo allá afuera en la banqueta le decía, Señor, si tú me vas a dejar a Suriel, a mi hijo, quiero que me lo des así, sano, entero, no como el doctor me está diciendo, ¿verdad? Entonces, hermana, en ese momento cuando sale el médico y pregunta dónde está el papá, pues ya se imagina la situación que yo estaba viviendo, ¿va? Entonces yo sabía que me iban a dar una noticia muy mala. Y me dice el doctor, mire, Kaiser, me dijo, fíjese que lo felicito, me dijo, nació su varón entero, me dijo, sano, me dijo. Dios mío, dije ante mí, solo le dije, Señor, aquí está el niño, te lo presento para tu obra, para tu gloria, y que para exaltar tu bendito nombre sea este jovencito, este niño. Y así fue. Llegó el momento, hermana, en que yo miraba el sufrimiento de mi esposa con ese embarazo. Yo le pedí a ella ya no tener otro hijo por la situación que habíamos pasado. Y yo negaba que tuviéramos otra familia, otro hijo o otra hija. Y entonces, hermana, de la nada no sabíamos, ¿verdad? Porque no habíamos hablado de eso, porque en sí yo le digo que yo no quería pasar ese momento nuevamente, entonces estaba negativo. Y es que nace Jonathan, ¿verdad? Viene la sorpresa nuevamente de Dios, ¿verdad? Y también dedicado para el Señor. A los días este jovencito, hermana, empezó a tirar cuadros de sangre, a expulsar. Salió mi esposa corriendo a la calle pidiendo auxilio, pensando de que él se le había reventado los pulmones o algo así había pasado, porque eran coágulos de sangre, hermano. Y resulta de que el Señor, Señor, por favor, pon tu mano sobre este niño. Hermana, yo llamé al doctor, y el doctor, siendo un pastor, él dijo que nos iba a atender. Y cuando llegamos, hermana, resulta de que el doctor no estaba, solo su esposa estaba. Y en ese momento yo un tanto incómodo, ¿verdad, hermana? Porque ya había hablado con él y mi hijo se me estaba muriendo. Resulta que en ese momento la hermana, la esposa estaba esperando y vio la emoción que yo tenía de desesperación. Me dice, mi esposo no está, y fue a dejar unos miembros de la iglesia. Pero el Señor me pide orar por usted. Hermana Roxy me da palabra a la hermana y nuevamente me dice que su hijo le va a servir al Señor. En ese momento yo le dije al Señor, Señor, gracias. Llega Josh, hermana, y pues un saludo muy fraternal para hermana Elenita. Cariñosamente la cubanita, va.
0: Conocida aquí también.
2: Conocida, conocidísima, ¿verdad? Resulta que nosotros llegamos a una actividad y pues Josh, a escondidas, como dijo él, se llevó su saco, porque nosotros llevábamos nuestro saco, y pidió cuando nos tocó participar, él pidió su banco y se puso el saco. Él, como dijo, empezó a somatar la marimba, a darle. Yo era un semáforo porque cambiaba de colores, hermana, por todo lo que estaba haciendo él. Sí. Que si viene hermana Elenita, va a pararse y dice, wow, está tocando marimba, dice hermana Elenita, un saludo para ella. Pues siempre que lo mira, yo le dice, pero hermana Elenita no sabía la situación que estaba pasando. Sí. Entonces, hermana, pasa el hermano que estaba conduciendo el programa y dice, ¿cuánto se gozaron de ver al nene ejecutando marimba? Y todos aplaudir, hermana. Entonces, a partir de ese momento, yo entendí de que debía de que a esa edad le iba a enseñar a mi hijo, a Josh. Al año me llamó mucho la atención lo que él hizo, porque no es fácil, hermana Roxy. Es una situación muy difícil. Yo soy de la, como decía hermano Ronald, yo soy de la idea, hermana, de que los hermanos que desean participar muchas veces con nosotros les damos la bienvenida y les damos la oportunidad. Porque puede ser que en ese momento ellos son los indicados de estar con nosotros. Y lo tomo muy en cuenta eso. Entonces un día encontré a Josh allá debajo de la marimba, él escondido. Señor, le decía, estaba orando él. Señor, ahí nos das unos toques, decía. No.
0: Pidiendo por
2: sí, estaba ahí metido debajo de la marimba, estaba, uh-huh. Ahí estaba orando él. Yo le doy gracias al Señor por ello, hermano. Le doy gracias al Señor por ello. Y él, cuando llegamos en una actividad precisamente aquí en la ciudad, empezó a ejecutar la marimba y a tocar Cuán Grande Es Él antes de empezar el servicio. Empezó a tocar el canto y el hermano pastor fue tocado por la alabanza que él estaba. Y en ese momento el hermano, en medio de la prédica, él hizo la ilustración y también la exhortación a invitarnos como padres a enseñarles a nuestros hijos a servirle a Dios. Que él, yo les digo a ellos, Dios número uno, mis hijos. A él hay que darle la gloria, por él nosotros vivimos, por él es que nosotros nos alimentamos, él nos sostiene. Y en segundo lugar, lo que tengan que hacer aquí, en estudiar, tienen que estudiar, ¿va? Entonces, en ese momento el hermano pastor, en medio de la prédica, yo quiero invitar, cuando él exhortó, quiero invitar a un niño que tocó mi corazón, lo que él hace para él. Y también la enseñanza que le debemos de dar a nuestros hijos, ¿verdad? yo todo casi, o sea, no casi, perdón, retiro la palabra. Todos los días yo clamo por mis hijos, ¿sabes? Le digo al Señor, Señor, yo quiero que ellos sean diferentes a mí. Yo fallé, yo cometí muchos errores, pero mis hijos, Señor, que son tus hijos, sobre todo, que ellos te exalten, que ellos te sirvan. Entonces viene el pastor y invitó, yo quiero invitar a un niño que tocó mi corazón, Yoshi. Nosotros, hermanos, no sabíamos que a él iba a llamar. Y fue que te bendigo, Josh, le vas a servir al Señor. Y hasta el momento aquí nosotros decimos, pues el Señor tiene grandes promesas para todos, todos somos útiles en las manos del Señor. Y hasta el momento, pues, él nos pone a ejecutar la marimba, hermana. Y lo hacemos con todo nuestro corazón. Amén. Hermana Roxy.
0: Qué bueno, gracias por ese testimonio, ¿verdad? Y sirve para todos los papás que están escuchando, que tienen hijos y que los apoyen, ¿verdad? Con lo que a ellos les gusta.
2: Amén.
0: Si les gusta ejecutar un instrumento, pues animarlos a que aprendan, ¿verdad? Porque todo es para la gloria de Dios. Así que muchas gracias, Josh, por compartir tu testimonio.

0: Y ahora queremos escuchar a Jonathan. ¿Qué es tener un papá que enseña marimba, verdad? ¿Es estricto? ¿No es estricto? ¿A baquetazos aprendieron? ¿Cómo fue?
1: Amén, hermana Roxy. Pues es una bendición, primeramente, tener a dos padres que nos han inculcado por el camino del bien, por servirle a Dios. Nos han enseñado que nosotros le servimos a Dios con el talento que Él nos otorga, porque Él es el que nos da el talento de poder ejecutar la marimba. Yo inicié a los 12 años a ejecutar marimba y pues mi papá Kaiser fue el que me enseñó a ejecutar. Mi primera melodía fue Grano de Mostaza. Aún pues lo recuerdo. Ya han pasado algunos añitos desde que he iniciado, pero yo le doy gracias a Dios por los padres que me tocó, porque han sido dos pilares fundamentales en mi vida, de cómo sostenerme en la fe y de cómo seguir buscando de Dios, porque pues todos como hijos de Dios venimos con propósito.
0: Amén.
1: Y el propósito es servirle a Dios, dejando un legado, es el legado que Él nos está dejando a nosotros, y que en un futuro pues primeramente Dios les dejaremos también a nuestras generaciones futuras en servirle a Dios. Esa es la manera en que nosotros llevamos el evangelio a donde Dios nos lleve, porque mi papá nos ha enseñado que nosotros vamos a donde Dios nos abre puertas, no a donde nosotros queremos.
0: Amén, gracias.
1: Entonces yo le agradezco a Dios por un papá, es un poco estricto.
0: Ah, sí. Pero pueden desahogarse.
1: es un poco estricto, pero porque él ha dejado algo en nuestros corazones de nosotros como sus hijos, que cuando nosotros le sirvamos a Dios, hagámoslo de todo corazón y hagamos las cosas bien para Él.
0: Gracias.
1: Porque gracias a Dios es que estamos hoy por hoy. Entonces le agradezco a Dios por tener a dos papás maravillosos, a pesar de los regaños, pero siempre,
0: valió la pena.
1: Sí, siempre ha valido la pena, porque hemos estado en los caminos de Dios.
0: Amén. Bueno, muchas gracias por haberlo compartido. Y también es todo, ¿verdad?, que los papás que nos escuchan pues aprendan también que la disciplina, aunque a veces es difícil, pero sirve, ¿verdad? Si no, miren aquí a los jovencitos, muy bien aplicados ahí con la marimba. Así que felicitaciones, hermano Kaiser. Y vamos a escuchar otras melodías con nuestros invitados especiales, los hermanos Kim, y aquí con la marimba Jeruel, ¿verdad?, que nos acompaña en esta tarde. Y continuamos acá en Concierto Dominical. Nos están escuchando a nivel nacional en todas las frecuencias y a través de nuestras diferentes plataformas, también en el extranjero. Así que, amados hermanos, estamos muy contentos de compartir con la marimba de los hermanos Kim. Y tenemos otro invitado acá que quisiéramos que nos compartiera cómo fue que llegó ahí con los hermanos Kim a tocar o ejecutar la marimba. Hermano Byron, bienvenido.
2: Amén. Gracias, hermana. Pues déjeme contarle, hermana, de que hay algo sorprendente y quizá es un honor, como le dije un día, hermano Kaiser, es un gusto y un honor por tocar con ustedes, le decía yo a él, porque la primera vez que nos conocimos con ellos prácticamente, ¿verdad?, fue en el área de San Juan Zacatepeques. Yo soy puro sanjuanero, de acá de Guatemala, y
0: Puro pinol.
2: Y se me dio la oportunidad de conocerlo por medio de otro hermano, hijo de pastor, que en paz descanse, hermano Mingo Chávez. El hijo de él fue que en una ocasión me dijo: fíjate que van a venir unos hermanos de San Pedro Carchá, me dijo, y andan buscando a alguien que los acompañe, me dijo, porque no pudo venir su bajista, me dijo. Y yo, o sea, ejecuto el bajo, pero en música variada. Y como decía aquí hermano Ronald, vaya, tocar marimba era otro asunto, ¿verdad? Porque no es lo mismo. Sí, el instrumento puede ser lo mismo, ¿verdad? Pero los toques es muy distinto. Y yo con eso, con ese temor de que alarán, ¿será que puedo o no puedo, verdad? Pero él, en su molestadera, podemos decir, ¿va?, me decía: ¿podés?, me dijo, si no, por gusto, está en la Biblia, dice que todo lo podemos en Cristo que nos fortalece, me dijo él, ¿verdad? Y eso no lo olvido, ¿verdad? Y fue así como que decidí acompañarlo. Los conocí en el 2017. Fue la primera vez que yo empecé con ellos. Y desde ese entonces empezamos a conocernos más, a estarnos más frecuentes y como que me llamó la atención en todo. Y yo decía, bueno, así como dijeron sus hijos, ¿verdad? Conociéndole era un poquito estricto y yo así como que alarán, yo aquí no voy a aguantar, decía. Pero era por un bien, o sea, no era que sea estricto, sino algo que hemos aprendido que si vamos a hacer algo para el Señor, que sea a la mejor manera, ¿verdad? Así es como nosotros pudimos conocerlos y personalmente hoy les puedo decir gracias, hermano Kaiser, por darnos ese honor, ese privilegio a sus hijos, ¿verdad? Que los, ahí sí que los puedo decir, los considero como hermanos, amigos, ¿verdad? Y es así como Dios nos tiene acá.
0: Amén, qué bueno. Así es, hermano. Gracias, hermano, por compartir esto, ¿verdad? Y pues qué privilegio, de verdad, aprender a ejecutar este maravilloso instrumento, nuestro instrumento nacional, como la marimba, ¿verdad? Y tenemos también aquí, hermano Rogelio. Yo sé que usted no toca la marimba, pero tiene que enseñarle, hermano Kaiser, pídale que le enseñe.
2: Pero, no le quiere enseñar.
0: No le quiere enseñar. Pero si nos puede compartir cómo es la experiencia de viajar con ellos, ¿verdad? De pues estar a cargo de algo tan importante como es el sonido, ubicar los instrumentos y pues acompañarlos a todos los lugares donde ellos van, ¿verdad?
2: Bueno, como usted lo dijo, es bastante complicado toda la logística que conlleva también el ser invitado en una actividad. Nosotros pues somos los primeros en llegar, e instalar el equipo, hacer las pruebas de sonido, ver si hace falta algo, si algún cable pues se estropeó, pues ver cómo arreglarlo. Y bueno, anécdotas también que a veces nos pasa que olvidamos a veces algún instrumento y ya, a veces estamos lejos. Y a Dios gracias por los hermanos, pues nos han ayudado prestándonos o viendo cómo hacer para conseguir un instrumento.
0: No se les ha olvidado la marimba.
2: No, pero de ahí lo que más se nos olvida son las cositas pequeñas, claro, pero muy esenciales. Y a Dios gracias, pues con hermano Kaiser pues hemos conocido infinidad de lugares en toda Guatemala y pues muy contento también de poder colaborar con el hermano en el área del audio.
0: Ah, muy bien.

0: Amados hermanos, muchas gracias por haber estado con nosotros en este programa Concierto Dominical. Fue un privilegio haber compartido con ustedes. Y pues como hay tanto de qué hablar, no nos alcanzó el programa, así que desearíamos que ustedes estuvieran el próximo domingo con nosotros. No sé si nos aceptan la invitación.
1: Amén, hermana Roxy. Para nosotros va a ser un gusto poder estar aquí nuevamente.
0: Yo sé que los voy a hacer viajar nuevamente desde San Pedro Carchá, pero todavía falta mucho que contar, así que quisiéramos que compartieran con nosotros el próximo domingo en Concierto Dominical. Entonces, así es, así será, ¿verdad? La segunda parte de esta entrevista. Y si nos pudieran compartir los números de teléfono y plataformas donde los hermanos los pueden encontrar.
2: Sí, hermana, pues el número 5349-4619. Repito, 5349-4619. Y si, digamos, están ocupados en ese número, pueden ubicarse al número que es 4188-8835. Nuevamente, 4188-8835.
1: Y en las plataformas digitales nos pueden encontrar en Facebook, Instagram y YouTube como Marimba Cristiana Hermanos Kim.
0: Muy bien, así que ahí a través de Messenger pueden dejar un mensajito. Amén. Y a través del WhatsApp, otra vez el teléfono.
2: ¿Teléfono? 5349-4619.
0: Muy bien.
2: Y el 4188-8835.
0: Muy bien, ahí los pueden localizar. Y ya unas palabras de despedida para toda nuestra audiencia, amados hermanos.
3: Amén, hermana, muchas gracias por tenernos en este lugar, ¿verdad? Nos sentimos bendecidos. Voy a ir para despedirme, es un saludo a mi hija, ¿verdad? Que este 14 cumple 5 años de vida. Tamara, está escuchando, me dice que está con mucha alegría ahí. Le envío un saludo y un abrazo, ¿verdad? Que el Señor sea con ella. Y para todos los que nos escuchan, ¿verdad? Muchas gracias.
0: Bien, el saludo para ellos. A ver, Josh.
2: Le mando saludos a mi mamá y a mi hermanita, a mis abuelos, a mis tíos y tías. Y pues, ya aprovechando, pues... le doy unas palabras de felicitación a mi hermano que pues el 10 de mayo está de cumpleaños, ¿verdad?
0: Muy bien. Y
2: pues anticipándolo, ¿verdad?
0: Ah, muy bien. Qué regalo para su mamá. Así que un saludo especial. Muy bien, a ver.
1: Amén, gracias hermana Roxy por este espacio y este tiempo de bendición que podemos compartir con usted y con la radio en general, también con los que nos escuchan, pues un saludo a todos los que nos escuchan y a la familia, a mi mamá y a mi hermanita Esther y a toda la familia en general.
0: Muy bien, a ver hermano, un saludo de despedida para todos.
4: Bien hermana Rosy, gracias nuevamente por el privilegio que nos da. Y alguien dijo, voy a mandar un saludo a mis dos mujeres, dijo.
0: Ah, bueno.
4: A mi madre, quien me dio la vida, a mi esposa, quien me regaló dos niños, y los bendigo en aquel lugar.
0: Muy bien.
4: Gracias, hermana.
0: Dios le bendiga.
5: Gracias, hermana Roxy, por esta entrevista. Es un gran privilegio el poder haber estado con usted. Y un saludo también a toda mi familia que me escucha allá en casa. A mi mamá, a mi esposa y a mis dos nenas.
0: Muy bien. Amados hermanos, muchas gracias por su sintonía. Fue un privilegio tener a los hermanos King acá con nosotros. Y los invitamos para que el próximo domingo no se pierdan la segunda parte de esta entrevista. Agradecemos también a todo el equipo de producción por el trabajo de edición que han hecho y a usted por su sintonía. Nos despedimos hasta el próximo domingo.

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0: 13 horas en punto.
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1: ¿Sabes, estimado oyente, que Dios creó a las mujeres con un rol fundamental en su plan? Reflejar su gloria en todo lo que hacen de acuerdo con su identidad femenina, dada por Dios. La identidad femenina procede de Dios y ese diseño, amado oyente, sigue vigente. Bienvenido al programa de hoy y a la serie Los roles de la mujer.

0: En esta ocasión nos acompaña una dama, la profesora Reina Paz de Juárez, a quien damos la bienvenida y el tiempo para compartir el tema La mujer como hija. Bienvenida, estimada hermana Reina.
1: Muchas gracias, hermano Antonio. Es un gusto para mí saludar a todos nuestros amables oyentes. Sean bienvenidos a la serie que hemos denominado Los roles de la mujer cristiana. Amada hermana, usted como mujer es especial. Usted es hija de Dios y está llamada a ser de bendición para los demás en los diferentes roles que cumple. Es innegable que las mujeres cristianas desempeñamos distintos roles que debemos desarrollar en la vida. Así que las mujeres ejecutan diversos papeles diariamente. Tú misma eres madre, eres esposa, vecina, suegra, amiga, líder en tu iglesia. Y en todos esos roles, los que están a tu alrededor te exigen que seas excelente y exitosa. Pero tienes que estar consciente, amada hermana, que Dios se interesa por todas las áreas de tu vida. Que no tienes que luchar o hacer las cosas en tus propias fuerzas, sino con la fuerza y la guía del Espíritu Santo. Es por eso que podemos descubrir en las Escrituras algunos principios y consejos que te ayudarán a ser una mujer fiel en cada una de las responsabilidades a las que te enfrentas día a día. Iniciaremos con la mujer cristiana como hija. Puede ser que muchas de nuestras hermanas que están escuchando ya tienen sus propios hogares, o quizá hay algunas que todavía están en casa. Cualquiera que sea su condición como mujer cristiana, estás llamada a cumplir lo que dice el mandamiento de Efesios 6:2. Honra a tu padre y a tu madre, que es el primer mandamiento con promesa, para que te vaya bien y seas de larga vida sobre la tierra. ¿Sabe usted lo que significa honrar? La palabra que se ha traducido en nuestras Biblias como honra, en su sentido original significaba peso. De modo que a la persona a la que se honra, se le considera de peso, de valía. En el Nuevo Testamento, la palabra honra transmite la idea de estimar, de valorar, de respetar, de apreciar. Que una persona sea definida como de peso y valía significa que es alguien importante, que es alguien influyente y que es respetada. Ese es su lugar. Y en ese sentido, pensemos, ¿cómo honramos a nuestros padres? ¿Cómo les mostramos respeto? Y lo hacemos al amarlos incondicionalmente. Estamos llamados a amar a nuestros padres como Dios lo hace. Pensemos en el amor de Dios hacia nosotros. Él no puso condiciones a su amor por nosotros con expectativas y requisitos que deberíamos cumplir primero. Dios nos dio su amor aun siendo nosotros pecadores, como dice Romanos 5:8. Su amor es evidente al darnos a su Hijo, nuestro Señor Jesucristo, quien murió por nosotras en esa cruz por nuestros pecados. Entonces, amar a nuestros padres implica, muchas veces, perdonarlos compasivamente. A veces pensamos que nuestros padres deben ser perfectos, pero solo hay uno que es perfecto y ese es nuestro Dios. Comprendamos que no existen padres perfectos, así que seguramente tendremos que perdonarles. Si sus padres fueron duros con usted, si la disciplinaban con dureza o fueron poco afectivos, no los abrazaba, no los abrazaba, no les decía que los amaba. A pesar de eso, demuéstreles compasión. O tal vez alguno de ellos hizo algo que a usted le dolió profundamente y eso creó un distanciamiento entre usted y él o ella. Dios le llama hoy a perdonar. Quizá dentro de nuestros oyentes hay alguien que tiene tiempo de no hablar con sus papás o con uno de ellos por alguna razón de las que acabo de exponer o por cualquier otra. Este es un buen día para orar, para reflexionar y también acortar distancias. Somos llamadas como mujeres cristianas a buscar la reconciliación antes que sea demasiado tarde. Otra forma de amar y honrar a nuestros padres es cuidarlos y brindarles provisión en tiempos de necesidad. Provisión para sus medicinas, para que tengan comida todos los días. Porque ¿cuántos padres pueden estar abandonados por sus hijos? Dicen con tristeza, mis hijos no me apoyan, no me visitan, no me llaman. ¿Cuántos pueden estar necesitados materialmente o de compañía? Podemos tomar la decisión de visitarlo los fines de semana, llevarlos a dar un paseo, a que compartan con sus nietos. ¿Cuántos padres son abandonados en su vejez? El llamado es a que honremos a nuestros padres al cuidarlos y brindarles provisión en tiempos de necesidad y especialmente en enfermedad. Y por último, honras a tus padres cuando no te apartas de los caminos del Señor. El texto bíblico de Tercera de Juan 1:4 dice lo siguiente: no tengo yo mayor gozo que este, el oír que mis hijos andan en la verdad. Al igual que Juan dijo acerca de los creyentes, no hay mayor gozo para un padre o madre que el saber que sus hijas andan en buenos caminos, en los caminos del Señor. En este mes de mayo, muchos piensan en regalos para la madre, y está bien darles un presente por ese día especial. Pero ¿qué tal proponerte darle un regalo? Que ese regalo sea andar en los caminos del Señor. El mejor de los regalos es que andemos en los caminos de Dios, pues seguramente esa es su petición de todos los días. Amada hermana, si Dios te ha dado el privilegio actualmente de tener a tus padres, hónralos, estímalos, valóralos, demuéstrales que los amas con tus palabras y tus acciones. Sírveles con mucho amor, sabiendo que de Dios recibirás la recompensa. Al final del versículo dice, para que te vaya bien y seas de larga vida sobre la tierra. Que el Señor les bendiga.
2: Gracias, hermana Reina, por esa reflexión. La palabra de Dios dice, honrad a todos, amad a los hermanos, temed a Dios y honrad al Rey. Oremos, Padre. En esta preciosa hora te damos gracias por la reflexión del día de hoy. Hemos escuchado, Señor, que el rol, Señor, de las queridas mujeres, Señor, realmente, Señor, es amplia, Señor. Ayúdalas, Señor, en todas las áreas de su vida. Sabemos que allá en la casa son madres, son esposas, son maestras, Señor, de sus hijos, Señor. Ayúdalas, Señor, de una manera muy especial. Que les des, Señor, esa gracia, esa sabiduría y que cada día, Señor, puedan honrarte a ti, honrar a su familia y honrar a la sociedad. Las bendecimos, Señor, en tu nombre y pedimos toda gracia, toda bendición, toda misericordia, Señor, sobre sus vidas para que cumplan, Señor, ese rol que tú les has encomendado y que puedan glorificar siempre tu bendito nombre. Por Cristo Jesús. Amén.

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0: 13:15.
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0: 13:30.
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0: Bienvenidos a un programa más de Avance. Es un gusto para nosotros poder tener a nuestra querida audiencia ahí tras de cámaras, también a través de la radio, ¿verdad? Y fíjense que el día de hoy venimos con un tema bastante interesante porque yo no había escuchado anteriormente la palabra kenosis. No sé si usted en casa la ha escuchado alguna vez, pero eso nos lleva a la palabra del Señor en Filipenses 2, del 5 al 7. Haya pues en vosotros este sentir que hubo también en Cristo Jesús, el cual siendo en forma de Dios no escatimó al ser igual a Dios como cosa a que aferrarse, sino que se despojó a sí mismo tomando forma de siervo, hecho semejante a los hombres. Con nosotros tenemos al pastor Eric Juárez, quien nos estará hablando de esta palabrita en especial. Bienvenido, hermano pastor.
1: Muchas gracias, hermana. El Señor les bendiga, hermanos oyentes. Queremos recordar que el Nuevo Testamento fue escrito en griego y el original de este pasaje de Filipenses habla de la palabra keno, que quiere decir vaciamiento. Es un término teológico cristiano que describe el despojamiento voluntario de Cristo Jesús al hacerse un ser humano. Implica que Jesús voluntariamente renunció a sus privilegios divinos, tomando forma de siervo para experimentar la humanidad y morir en la cruz, demostrando un sacrificio voluntario de amor. La acción de Cristo no significa que Jesús dejó de ser Dios, sino que Él se abstuvo voluntariamente de utilizar su divinidad, de utilizar su gloria celestial durante su ministerio terrenal. La encarnación y la humildad es el proceso de humillación donde Dios se hace hombre, pasando de la máxima gloria a la condición de siervo, culminando en la pasión y muerte y su resurrección. Ya vimos el pasaje en Filipenses 2, del 5 al 8, y el primer versículo 5 dice: haya pues en vosotros este sentir que hubo también en Cristo Jesús. Jesús fue un ejemplo perfecto de hombre que consideraba más importante las necesidades de las personas que sus intereses. Por eso dice el pasaje: haya pues en vosotros este mismo sentir. Poner delante de nuestros intereses los intereses de los demás. Jesús es el Hijo unigénito del Padre, según Juan 3:16. Y podemos ver cómo Lucas 1:35 le llama este santo ser, dice el ángel a María, será llamado Hijo de Dios. También podemos ver cómo Adán fue un hombre hecho a la imagen y semejanza de Dios, pero él desobedeció, él pecó, pero el Señor Jesús también fue hecho a la semejanza e imagen de Dios. Siendo Dios, fue un verdadero humano, sin dejar de ser Dios. Y ahí es donde entra esta palabra kenosis, vaciamiento, abstención voluntaria de su gloria. Y eso aparece en el versículo 7. Dice: sino que se despojó a sí mismo, tomando forma de siervo, hecho semejante a los hombres. Un despojo de su gloria. Y uno de los ejemplos es cuando el Señor entra a Jerusalén 8 días o la semana antes de ser crucificado, el domingo, que es conocido como el Domingo de Ramos. El Señor pudo haber entrado en un corcel con un gran ejército como rey, pero Él entró, según Juan perdón, según Mateo 2, 21, 7, entró en una asna de pollino, ni siquiera en un caballo blanco o un caballo que utilizaban los reyes. Y ahí demuestra él también su humildad, es decir, su abstención, se despojó de lo que él era sin dejar de ser Dios. También podemos ver en Hebreos 2:17 que fue hecho semejante a los hombres. Y Hechos 2:17 habla de que teníamos que tener un sumo sacerdote delante de Dios que fuera igual que sus hermanos. Entonces el Señor fue un verdadero humano, pero no dejó de ser Dios. Y el verso 8 dice: estando en la condición de hombre, se humilló a sí mismo, haciéndose obediente hasta la muerte y muerte de cruz. Jesús fue encontrado y fue hecho y se encontró a sí mismo, es decir, tuvo la apariencia de hombre y fue un verdadero hombre. Mucha gente malinterpreta las cosas porque dicen: sí, Dios mismo se hizo hombre por medio de Jesucristo, pero podía aguantar todas las circunstancias porque no dejó de ser Dios. Ciertamente no dejó de ser Dios, pero era un verdadero hombre. ¿Qué quiere decir esto? Que él tenía nuestras necesidades. Él sentía el dolor que nosotros sentimos. La única diferencia que él fue y nació virginalmente de una señorita, de una virgen sin intervención de un hombre. Y que los 33 años que vivió como humano fue impecable, no tuvo pecado, hasta llegar a la cruz del Calvario, que Dios cargó sobre él todos los pecados de la humanidad. No se hizo pecado, sino él cargó nuestros pecados, y ahí hay una gran diferencia, porque él no dejó de ser Dios y cargó Dios sobre Jesucristo todos los pecados de la humanidad. La última parte de Lucas 2:49 dice: por la gracia de un hombre, Jesucristo, verdadero hombre, sin dejar de ser Dios.
0: Kenosis, despojamiento, ¿verdad? El vaciamiento, decía nuestro hermano Eric este día. Vamos a seguir hablando sobre este tema, así que no se pierdan el siguiente programa. Bendiciones.
1: Amén. Dios les bendiga.

0: 13:45.
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3: ¿Qué es importante en tu vida? ¿La amistad, la estima, el cariño? La verdadera prueba de estas cosas es cuando en tiempos de necesidad tu amigo, tu familiar o pariente acude a sacarte del apuro o a estar presente contigo para darte apoyo moral y espiritual. Eso es muy importante en la vida. Pero esa amistad que alguien dice tener contigo o la estima que se te ha verbalmente expresado están sujetas a la posibilidad de que fallen. Y la falla ocurre cuando la oportunidad se presenta para que estas cosas sean demostradas, pero no se hacen presente. El amor, cuando es verdadero amor, es más fuerte que la amistad, el cariño, la estima o cualquier otra cualidad, y sabes que existe porque el amor nunca falla, nunca se ausenta, nunca deja de ser, nunca desaparece. El amor trasciende las circunstancias, las personalidades o las imperfecciones. La máxima demostración de verdadero amor y el ejemplo por el cual se mide todo lo que identificamos como amor se encuentra en la persona de Dios. La declaración bíblica es que Dios demuestra su amor para con nosotros en que, siendo aún pecadores, Cristo murió por nosotros. Nuestra imperfección, nuestra ofensa a la santidad divina, la desobediencia y actitud desafiante a la voluntad de Dios no lograron obstaculizar o impedir que Él nos extendiera su gracia y que hiciera lo máximo por nosotros para beneficiarnos con su perdón. A pesar de todo lo que éramos y no éramos, Cristo, quien no tenía pecado, se hizo pecado por nosotros para recibir el castigo que nosotros merecíamos y así abrir el camino al arrepentimiento, al perdón y la entrada al reino de Dios. Esa es la clase de amor que nunca falla y que nunca desaparece. Amor que siempre está listo para demostrarse y para hacer todo lo que beneficie a la persona a quien se le extiende. Más que amistad, más que estima, más que cariño, el verdadero amor posee la abierta disponibilidad al máximo sacrificio. Esa es la clase de amor del cual la Biblia nos explica que Dios ha demostrado y que, si lo hemos recibido, nos demanda que lo hagamos parte intrínseca de nuestras vidas, enfatizándolo y demostrándolo. ¿Es eso lo importante y lo que practicas tú?
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3: Para enfatizar la importancia del amor y la necesidad de practicarlo, el apóstol Pablo lo compara con otras cosas buenas que algunos en la iglesia de la ciudad de Corinto enfatizaban como lo más importante en sus vidas, pero que en realidad eran secundarios al amor. Escribe Pablo: el amor nunca deja de ser, pero las profecías se acabarán, y cesarán las lenguas, y la ciencia acabará. Dios, deseando el desarrollo en madurez de la iglesia, había provisto a los cristianos en Corinto diversos dones o habilidades especiales. Entre ellos estaban la capacidad de algunos para comunicar lo que Dios haría en el futuro. Esto se conoce como profecía. Además, estaba la habilidad para hablar en idiomas extranjeros y comunicar eficazmente el mensaje de Dios sin tener conocimiento o entrenamiento previo de esos lenguajes. Esto se conoce como don de lenguas o idiomas. La palabra ciencia en 1 Corintios capítulo 13 es mejor traducirla conocimiento, y consiste en la habilidad para percibir y entender con profundidad y eficacia la revelación que Dios ha dado. El apóstol Pedro expresó que algunas de las cosas que Pablo escribió eran difíciles de entender. También dice la Biblia que solo el Espíritu de Dios conoce las cosas de Dios. Es allí, en el conocimiento correcto y el entendimiento apropiado de lo difícil de las Escrituras, donde entra el don de ciencia o conocimiento. Pero tan importante como estas cosas son, la realidad es que son temporales y no permanentes. Pablo quiere impresionar a los corintios que ellos erran al enfatizar estas cosas, que aunque importantes, solo son temporales, y que en lo que deben concentrarse y a lo que necesitan darle toda la importancia que se merece es lo que es seguro, lo que no falla, lo que es permanente, duradero y eterno. Y eso es el amor de Dios demostrado en Cristo y que Él desea que practiquemos. A lo temporal de estas cosas, Pablo agrega lo incompleto o parcial de ellas diciendo: porque en parte conocemos y en parte profetizamos, mas cuando venga lo perfecto, lo que es en parte se acabará. La profecía no lo predice todo. Nadie ha predicado en todos los idiomas extranjeros. Nadie tiene el conocimiento total de las cosas de Dios. Todo es parcial, y en esa forma llegará a su fin cuando lo perfecto o lo completo entre en vigencia. Esa perfección es el estado eterno cuando todos los redimidos de Dios estén en su presencia por la eternidad, completos y perfectos. Lo temporal, parcial e imperfecto, en contraste a lo eterno, completo y perfecto, Pablo lo ilustra diciendo: cuando yo era niño, hablaba como niño, pensaba como niño, juzgaba como niño, mas cuando fui hombre, dejé lo que era de niño. Ahora vemos por espejo oscuramente, mas entonces veremos cara a cara. Ahora conozco en parte, pero entonces conoceré como fui conocido. La niñez da paso a la edad adulta e idealmente a la madurez. Así, la imperfección de los dones y habilidades espirituales dará paso a lo que es espiritualmente completo y perfecto. Será como la diferencia entre la imagen en un espejo de antaño y la de uno moderno, o la de una fotografía o de un video. Será un autoconocimiento personal completo porque incluirá también lo interno de nuestro ser. No solo hay dones o habilidades que unos enfatizan en sus vidas, también hay una serie de virtudes que constituyen el énfasis y ocupan la mente y la vida de algunos. Junto al amor, la Biblia menciona la presencia de la fe y la esperanza, pero pasa a aseverar que el mayor de ellos, el más importante, el más grande, es el amor. ¿Qué es lo importante en tu vida? ¿El placer? ¿La manera de hacer dinero? ¿Tu trabajo, carrera, ocupación, el fútbol, otros deportes? En su debido lugar, no hay nada erróneo con la mayoría de estas cosas. Hay también quienes hacen parte importante en su vida lo social, la política, las artes, las causas benéficas, la defensa y promoción de los derechos humanos. También todo esto está bien. Pero ¿sabes qué? El tiempo llegará cuando todas estas cosas pasarán a la historia y ya no se necesitarán, porque Dios habrá llevado todo a un punto final y de perfección. ¿Qué podría ser hoy más importante que el sol y la luna para el funcionamiento apropiado del mundo y sus habitantes? Pero cuando llegue ese estado eterno de perfección, la Biblia dice que no habrá necesidad de sol o de luna, que no habrá más noche ni necesidad de luz de lámpara ni de sol. Tampoco habrá muerte, ni llanto, ni clamor, ni dolor. La presencia de Dios lo suplirá todo. Y la presencia de aquel de quien él mismo dice que es el soberano de los reyes de la tierra, que nos amó y nos lavó de nuestros pecados con su sangre. Lo único que es permanente, que está presente ahora y que estará presente en la eternidad es el amor. ¿En qué pones tu énfasis en tu vida? Todo lo que puedas hacer, si no lo haces con amor y por amor, de nada sirve ni servirá ante Dios. Deja que la motivación para lo que haces hoy sea el amor de Dios en Cristo. Pero para que así sea, tú personalmente necesitas experimentar ese amor y así poder extenderlo a otros. Dice la Biblia: en esto hemos conocido el amor, en que Él puso su vida por nosotros. Y en esto consiste el amor, no en que nosotros hayamos amado a Dios, sino en que Él nos amó a nosotros y envió a su Hijo en propiciación por nuestros pecados. Y si Dios nos ha amado así, debemos también nosotros amarnos unos a otros. Por fe recibe a Cristo como Salvador y Señor. Deja que Él te ayude a enfatizar en tu vida lo único completo, permanente y eterno: el amor.
0: Gracias por escucharnos.
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0: 14 horas en punto.
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0: gente, efectivamente, ya estamos aquí en la programación especial dominical vespertina. Muy buenas tardes, ¿cómo está usted? ¿Cómo se encuentra en esta linda tarde de domingo 3 de mayo? Un servidor estará compartiendo con ustedes este tiempo especial de este fin de semana, hoy domingo 3 de mayo. Saludando desde cabina central, transmitiendo desde la ciudad capital de Guatemala para México, Centroamérica, para el continente americano y asimismo fuera de nuestro continente, la programación especial de Radio Cultural TGN en su segmento Domingos Alegres. Increíblemente, mi hermano, mi hermana, mi amigo. El tiempo dando pasos agigantados. Hemos llegado al día número 123, día número 123 de los 365 días de este año 2026. Eso significa que entonces solamente faltan 242 días para que finalicemos este año 2026. Iniciando el quinto mes de 12 meses, sí, el quinto mes de 12 meses. Y finalizando la semana número 18, y si esto fuera poco prácticamente del 100% de los 365 días del año, de los 12 meses del año y asimismo de las 52 semanas del año 2026, prácticamente hoy a las 0 horas estaremos llegando al 33.42% del 100% de este año 2026. Y lo que reparo y lo que subrayo y lo que puedo resaltar en esta tarde es que la fidelidad de Dios ha sido grande para usted y para mí. Así es. Le comento, tenemos programación especial hoy domingo 3 de mayo, mes de las madres. Le decimos adiós al mes de abril y le damos la bienvenida al mes de mayo. Traemos programación especial, no nos cambie, porque en breve le estaré compartiendo de qué se trata. Mientras tanto, damos inicio a la música de esta manera. Cuando han pasado ya, sí, han pasado aquí en nuestro reloj, han pasado seis minutos de las 14 horas en toda la República de Guatemala. Muy buenas tardes, iniciamos Domingos Alegres.
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Hoy solamente 47 minutos pasan de las 14 horas en toda la República de Guatemala. Así es. 47 minutos pasan de las 14 horas en toda la República de Guatemala. Qué privilegio saludar a toda la audiencia que en este momento ya está en sintonía de la programación especial dominical vespertina de TGN. Y después de este bloque musical, bueno, hablemos un poquito. ¿Qué le parece si hablamos acerca de una parte de nuestro cuerpo que es muy importante? ¿Sí? No es el cerebro. No, tampoco son los riñones. No, tampoco es el corazón. No. El páncreas, no, tampoco es el páncreas. Hablemos un poquito de los pies, pero veamos qué nos dice la Biblia acerca del significado de los pies, ¿sí? Desde un punto de vista bíblico. ¿Sabía usted que la Biblia utiliza los pies como símbolos de servicio, de humildad, el caminar espiritual y la dirección de la vida? ¿Se recuerda usted allá en el pasaje que se encuentra en el Evangelio de Juan, capítulo 13, donde Jesús lavó los pies de sus discípulos? Esto, pues, se interpreta como servicio, como una humildad. Eso lo describe las Sagradas Escrituras. Por eso los significados claves de los pies en la Biblia hablan de humildad, de servicio, hablan de el caminar cristiano, hablan de la palabra de Dios, cuando dice lámpara es a mis pies tu palabra, indicando una guía divina. Hablan también de la autoridad y de la posesión, lo que dice Deuteronomio capítulo 11, 24, donde Dios prometió a Israel que todo lugar que pisara, dice, la planta de tu pie, le será dado. Ahí habla de posesión, habla de territorio, habla de autoridad. Pero también los pies, en una forma metafórica, se vuelven como mensajeros. Dice ahí Isaías, cuán hermosos son los pies. Se refiere a aquellos que llevan las buenas nuevas de paz. Pues hoy estaremos comentando algo acerca sobre el tema de los pies. ¿Qué le parece? Es una estructura que no mucho hablamos de los pies.

Bueno, ya pasan 50 minutos de las 14 horas. Cuando lleguemos a las 15 horas con 10 minutos más o menos, les estaré comentando de algo muy especial en esta linda tarde. De verdad, gracias por su sintonía, gracias por su preferencia.

Y nos vamos con más música aquí en la programación especial de Domingos Alegres. Enviamos un saludo a nuestra hermana Aide López y Boy. Así es, un saludo especial a nuestra hermana Aide López y Boy allá en la vía de Santa Cecilia, ahí en la avenida Santa Cecilia, zona 8, ciudad capital de Guatemala. Asimismo también saludamos al pastor Jairo Galindo y su familia. Van retorno a casita después de estar en el servicio especial hoy en la mañana en la iglesia central de la agrupación evangélica Monte Bazán. Asimismo también enviamos un saludo también a nuestra hermana Tonita que nos escucha ya en Canalito Zona 24. Hermana Tonita, que el Señor le bendiga en esta linda tarde. Muy buena tarde para usted. Bueno pues, ¡vámonos!

0: Y efectivamente, en toda la República de Guatemala hemos llegado a las 14 horas con 58 minutos. 14 horas con 58 minutos. Saludamos al pastor Sergio Montejo allá en el municipio de San José Pinula. San José Pinula. Pastor de la iglesia Maranata, pastor Sergio Montejo, que el Señor le bendiga en esta linda tarde. Qué privilegio saludarle, provechito para usted y toda la familia, reportándose en esta linda tarde. Y de la ciudad capital de Guatemala nos vamos para la costa sur. Nos están reportando que está lloviendo fuertemente, está lloviendo a cantaradas. Pareciera ser que hay viento fuerte allá en la costa sur. La lluvia muy aparatosa. Suplicamos y rogamos siempre mucha precaución, mucha precaución a todos nuestros amigos y hermanos que nos escuchan en esta linda tarde, que están viajando en la costa sur, siempre con mucho cuidado, por favor. Recuerde que tiene que llegar a casa. La familia lo espera. Saludos a nuestra hermana Jacinta Pérez. Nuestra hermana Jacinta Pérez, ¿cómo está usted allá en Aldea Betania? Allá en el municipio de Coatepeque, departamento de Quetzaltenango. Un abrazo para usted, mi hermana. Que el Señor le bendiga, de verdad. Le apreciamos, le amamos en el amor de Jesús. Habilitar nuestras líneas telefónicas aquí en cabina central de Radio Cultural TGN para, bueno, usted puede reportarse en esta linda tarde. Repórtese, ¿dónde está usted en esta linda tarde? Habilitamos los dos canales. Después de esto le comentaré, porque tenemos una sorpresa para todas aquellas personas que en esta linda tarde de domingo 3 de mayo están en sintonía de la programación especial de Domingos Alegres. Hemos llegado a las 15 horas en punto en toda la República de Guatemala, 15 horas en punto. 2207-7731 y el 2207-7732 a la orden. Buenas tardes, Domingos Alegres, buenas tardes.
1: Aló, buenas tardes, Dios les diga.
0: Hola, muy buenas tardes, ¿con quién tengo el gusto?
1: Aquí le habla la hermana Pantera.
0: Ahí va nuestro hermano, adiós. Ahí va nuestra hermana Lili, ahí va nuestro hermano Elmer con toda la familia. Bendiciones, mi hermano, sí me decía, ¿con quién tengo el gusto? Repítame su nombre.
1: Hermana Alma Pérez de Escuintla.
0: Hermana Alma, por Dios santo, usted apareció, ya, usted aparece y desaparece.
1: Porque cuesta, mi hermanito.
0: Mi hermana Alma Pérez, le amamos y le apreciamos y le recordamos allá en el departamento donde las golondrinas cantan, donde están las palmeras y los cocos.
1: Así es, permítame que me lo bendiga y... Siempre lo escucho, pero cuesta la línea.
0: Bueno, pero qué bendición, mi hermana Alma, de verdad. Que el Señor le bendiga. Gracias por su reporte, gracias por su llamada telefónica.
1: Muchas gracias. Y le cuento que aquí en Escuela, al menos no está lloviendo. Sí está, hay mucha tempestad.
0: Sí, ¿verdad? Ay, Dios mío. ¿Sí? Bueno, ya viene la época de lluvia también, ¿verdad? Bueno,
1: claro,
0: está bien.
1: Sí, ya viene el invierno.
0: Es cierto, mi hermana. Un abrazo para usted y familia, mi hermana. Cuídese, linda tarde.
1: Muchas gracias, Dios me lo bendiga. A un usted. Abrazo de oso a la
0: Eso.
1: Distancia.
0: Un abrazo de oso, hermana Alma. Cuídese, linda tarde. Bueno. Ay, qué abrazo de oso más fuerte, por Dios santo. Buenas tardes, Domingos Alegres.
2: Hermano José, buenas tardes.
0: Muy buena tarde.
2: ¿Cómo está? Aquí le habla Betty Herrera.
0: Hermana Betty Herrera, ¿de dónde nos llama mi hermana Betty?
2: Para decirle que estoy en sintonía con usted.
0: Qué bendición, mi hermana Betty, ¿de dónde nos llama usted?
2: Yo lo llamo de Zona 9.
0: Zona 9, ciudad capital de Guatemala, ¿verdad?
2: Cerquita de TGN.
0: Cerquita, estamos muy cerca, mi hermana Betty. Qué bendición, cerquita, mi hermana. Agradecemos su llamada telefónica, de verdad.
2: Un fuerte abrazo.
0: Gracias.
2: Que Dios lo bendiga grandemente.
0: Gracias, mi hermana Betty. A usted también le enviamos un abrazo en el amor de Jesús. Y gracias por su reporte, mi hermana, en esta linda tarde, ¿sí?
2: Que
0: Bendiciones. Dios le bendiga a usted y familia. Linda tarde. Seguimos recibiendo comunicación en el 2207-7731 y en el 2207-7732 a la orden. Aquí en Domingos Alegres. Buenas tardes, Domingos Alegres.
3: Buenas tardes, hermano, escuchando el programa que es de mucha bendición, Domingos Alegres.
0: Eso, 100 puntos.
3: Sí, hermanito. Ahí estamos con toda la bendición.
0: Eso,
3: de Dios.
0: Así me gusta, así me gusta. ¿Cuál es su nombre, hermano, mi hermana? ¿Su nombre, su nombre?
3: La bendición que usted tiene también.
0: Qué bendición. ¿Su nombre, mi hermana? Sí, ¿su nombre?
3: Antonieta Samayoa de Mazatenango.
0: Ah, desde allá en Xochitepeques, mi hermana.
3: Así en Xochitepeques.
0: Eso, presente, haciéndose Xochitepeques. Eso, qué bendición.
3: Yo le quería pedir un mi canto.
0: A ver, dígame, voy a anotar, mi hermana, dígame, dígame.
3: Te vengo a decir con Alex Campos.
0: Te vengo a decir con Alex Campos. Mire, no sé si lo tengo con Alex Campos, pero vamos a ver con quién lo tengo. Te vengo a decir.
3: Está bien, hermano.
0: Te vengo a decir. ¿Y qué le viene a decir usted? ¿Qué le viene a decir usted al señor, mi hermana? A ver, ¿qué le va a decir usted?
3: Le amo con todo el corazón.
0: Eso, sí. La ama usted con todo el corazón, entonces, al señor,
3: sí,
0: hermano.
3: Sí, es verdad.
0: ¿El hermano. Señor ha sido bueno con usted, mi hermana? ¿Ah?
3: Muy, muy bueno.
0: Muy bueno, ¿verdad? Bueno, sí, está bien. Así es que entonces, cántelo, pues, con fuerza, mi hermana. Cántelo, entonces. Cante. Cántelo, pues, entonces. Vaya pues, cántelo pues, mi hermana, con gozo y con alegría.
4: Querían seguir cantando.
0: Vaya pues.

0: ¿Cómo actuaríamos? ¿Cómo reaccionaríamos? ¿Qué haríamos si tuviéramos frente a nuestro buen Dios? ¿Qué le podríamos decir a nuestro buen Dios? ¿Qué le diría a usted si Dios nos daría la oportunidad de un minuto hablar, de expresar lo que hay en lo más profundo de nuestro corazón? Allá va nuestro hermano Elmer Alvarado, hermano Elmer, que el Señor le bendiga. Ahí va. Decía entonces, si Dios nos diera la oportunidad que Él escuchara, sí, desde lo más profundo de nuestro corazón, lo que hay en su corazón, lo que significa para usted Dios, eso que usted lleva muy, muy, pero muy guardado en la intimidad, ¿qué le diría usted? ¿Cómo se dirigiría usted a Dios? ¿Cómo lo haría? ¿Con qué palabras? ¿Con qué oraciones? ¿Qué frases utilizaría usted? ¡Ay, interesante! Pero ¿sabe cuál es lo más interesante, mi hermano, mi hermana? Que un día ya no vamos a sentir esta parte como tal, sino lo estaremos experimentando. Escuche bien, aquí pudiéramos nosotros idealizar. Pero habrá un día, si el Señor lo permite, estaremos frente a Él, cara a cara. Ya no lo veremos con nuestros ojos espirituales, lo veremos cara a cara con nuestros ojos y estaremos admirando la grandeza, la belleza, la brillantez de esa imagen de nuestro buen Dios. ¡Qué día más glorioso será! ¡Qué día más glorioso! Estamos hablando acerca sobre el tema de los pies, ¿sí? ¿Se recuerda usted? Mire, Job, el libro de Job, capítulo 23, verso 10, dice, y verso 11, él dice: en cambio conoce mis caminos, si me pusiera a prueba, saldría yo puro, dice, como el oro. En sus sendas he afirmado mis pies. ¿Escuché bien esta palabra? En sus sendas he afirmado mis pies, he seguido su camino sin desviarme. En sus sendas he afirmado mis pies. Territorio, autoridad, posesión, identificación. Pero Isaías capítulo 52, verso 7 nos dice: qué hermosos son sobre los montes los pies del que trae buenas noticias. Me gusta la frase del doctor Billy Graham. Billy Graham dijo una vez: la forma más elevada de adoración es la adoración del servicio cristiano desinteresado, pero la mayor forma de alabanza es el sonido de pies consagrados que buscan a los perdidos e indefensos. Y no olvidemos el pasaje de Lucas capítulo 24, verso 39, donde Jesús se aparece a sus discípulos y da una demostración de sus propios pies traspasados por esos clavos. En una escena post-resurrección, de las 10 o 12 veces que Jesús aparece en los 40 días aquí en la tierra, Jesús aparece manifestando, evidenciando, mostrando sus pies traspasados por esos clavos. Manifestando, sí, que Él había resucitado. Pero me llama la atención, porque una de las áreas de su cuerpo físico, no mencionó el corazón, que fue traspasado por la lanza, no, ni fue la cabeza, no, con la corona de espinas, no, o la cara que fue lastimado y fue golpeado, no, sino una de las áreas que Él, sí, manifestó y mostró sus propios pies traspasados. Lucas 24, 39, 40. Ay, los pies. ¿Cómo están esos pies usted? ¿Ah? Ay, hoy vamos a hablar sobre el tema de los pies. Después de este canto, le comento y le comparto que tengo una noticia muy especial para usted. Así es que todos a cargar el teléfono, una recarga con recarga con recarga el teléfono, porque siempre aquí en Domingos Alegres, siempre la audiencia sale ganando. Ya le voy a decir de qué se trata, ya le voy a decir de qué se trata. No nos cambie, no nos cambie, por favor. Después de este canto le estaré informando de qué se trata. Esa valiosa información que traemos hoy, domingo 3 de mayo, donde usted podrá participar, donde usted podrá ganar, donde usted podrá compartir. Así que mi hermano, mi hermana, tome su teléfono, preste teléfono, porque en breve yo le estaré comentando de qué se trata y a qué número tendrá que llamar usted. Y con mucha fe, probablemente hay probabilidades y hay posibilidades que usted pueda ganar. Así que mientras tanto, nos vamos con este precioso canto. Saludamos a la licenciada María Antonia Sentes, allá en el condominio Las Alamedas, en esta linda tarde. Nos ha solicitado este canto. Así es que bueno, ahí está el canto, precioso, para que juntos cantemos a nuestro buen Dios. Cuando han pasado ya 14 minutos de las 15 horas en toda la República de Guatemala, seguimos aquí en Domingos Alegre.
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0: Ahí está pues.

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Y efectivamente, efectivamente, estamos en la precelebración del Día de la Madre. Escuche bien, precelebración. Aquí en Domingos Alegres nos gusta adelantarnos. Ya que la próxima semana, el próximo domingo 10 de mayo, se estará celebrando el Día de la Madre, aunque tendrían que ser todos los días. Sí, tendrían que ser todos los días. Pero la remembranza, sí, lo sobresaliente es la próxima semana. Y aquí en Domingos Alegres nos hemos adelantado. Aquí en Domingos Alegres nos gusta adelantarnos. Desde ya enviamos una cordial invitación, sí, o una felicitación, mejor dicho. Sí, una invitación a lo que voy a decir ahorita, pero una felicitación para todas las madrecitas

En esta linda tarde nos sintonizan y nos escuchan. De verdad, qué bendición tener a mamá. Así es que enviamos un abrazo a la distancia a todas aquellas mujeres virtuosas, a todas aquellas mujeres amorosas, a todas aquellas mujeres sacrificadas, aquellas mujeres sabias, aquellas mujeres que cada día sí dan lo mejor por ser no solamente la mejor madre, sino que asimismo la mejor esposa. Así es que el Señor bendiga de una manera muy, pero muy especial a todas las madrecitas que en esta linda tarde escuchan la programación especial de Domingos Alegres.

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0: Y seguimos recibiendo su llamada telefónica para que usted pueda participar en este gran sorteo de tres regalos sorpresa. Escuche bien, tres regalos sorpresa para mamá.
1: Dios.
0: Sencillamente usted tendrá que llamar a nuestro PBX, que es la línea oficial la cual estamos recibiendo su comunicación. 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Así es, 2207-7700. Y la hermana Cecia está ahí recibiendo su comunicación. 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Saludos a todas las madrecitas que en esta linda tarde de domingo 3 de mayo nos están escuchando, están sintonizando Domingos Alegres.
1: No.
0: ¡Qué bendición, queridas madrecitas!
1: ¡De cariño!
0: ¿Dónde están esas mujeres sacrificadas, mujeres trabajadoras?
1: No.
0: Sé perfectamente que hay muchas madres que han dado el todo por el todo. El 200, el 300, el 400, 500% de su fuerza, de su tiempo, de su dedicación. Que el Señor bendiga grandemente a mamá.

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Efectivamente, mientras usted está llamando, mientras usted está comunicándose para participar en este gran sorteo, hablemos un poquito siempre aquí en El Médico en Casa. Nuestro deseo aquí en el programa de Domingos Alegres es también, sí, llevarle un consejo, una sugerencia o una recomendación. Este servidor está abierto siempre con la muy buena voluntad de poder orientarle a usted. No olvide que la mejor medicina es la prevención. La mejor medicina es la prevención más que la curación. La salud no tiene precio. Y estábamos hablando acerca de los pies. ¿Qué tan importantes son los pies? Mire, ¿sabía usted que el pie está compuesto por 26, algunos dicen 28 huesos, organizado en tres grupos principales? En ese sentido, entonces, el traumatólogo diría el tarso, los huesos del tarso, los huesos del metatarso y asimismo las falanges. Ah, interesante, porque entonces estas tres partes, prácticamente haciendo una adición o una sumatoria, llegan a sumar 26 huesos específicamente que ayudan a la movilidad, a la estabilidad y asimismo al soporte, donde asociado y articulado, diría yo, a músculos, ligamentos y tendones, nos permiten entonces ese soporte, esa carga, efectivamente, para que la persona pueda tener entonces la posibilidad de caminar, de correr y asimismo de saltar, o ya sea soportar todo el peso del cuerpo durante la marcha, o ya sea en una forma de bipedestación. La bipedestación es estar de pie, Como asimismo también los pies nos permiten y nos facilitan el desplazamiento y los impulsos para saltar. ¿Qué le parece a usted? Cuando usted va a la iglesia, mire, sus piecitos es el que lo lleva a usted. Cuando usted va al mercado, sus piecitos son los que lo lleva a usted. Cuando usted va a visitar a la familia o va a un paseo, sus piecitos ahí van con usted. Cuando usted tiene alguna reunión social o familiar o laboral, sus piecitos. O ya sea una actividad recreativa, sus piecitos es ahí, lo llevan a usted. No solamente nos sirven para caminar, no solamente nos sirven para correr o para saltar, sino que asimismo también son la base sobre la que se mantiene el equilibrio del cuerpo. Interesante. Asimismo también absorben los impactos de cada paso, protegiendo sobre todo las articulaciones superiores. Estoy pensando en las rodillas, en la cadera, como asimismo en la columna. ¿Quién recibe el mayor impacto? Los pies. Los pies. Asimismo también nuestros pies tienen, sí, tienen un grado de sensibilidad importante, contienen receptores o diríamos sensores, si usted quiere entenderlo de esta manera, que envían señales al cerebro para ajustar la postura según la superficie lisa, ya sea una superficie irregular o una superficie dura o ya sea una superficie blanda, diríamos. Y alguien me preguntó por ahí, pero mire, fíjese que yo he visto a personas que tienen 6 deditos. 6 deditos, sí. Bueno, es una malformación congénita que se llama polidactilia. Polidactilia. Una vez no hay problema, sí, ahí está, ahí usted los puede dejar. Si no, esto si en un momento dado puede afectar la movilidad, o ya sea por el tema estético, porque usted lo ve mal, hay personas entonces que se hacen una cirugía. ¿Se puede hacer una cirugía? Sí, se puede hacer una cirugía. ¿Pero por qué no enseña usted sus pies? A ver, ¿cómo están esos pies? ¿Ah? ¿Cómo están esos pies? Mire, muchos sufren de esas uñas famosas encarnadas. Técnicamente decimos una onicocriptosis. La onicocriptosis es el nombre técnico médico que le vamos a llamar a una uña encarnada, que regularmente entonces se refiere a una afección, diríamos, una afección donde el borde de la uña, ahí está penetrando la piel del dedo, y esto hace que haya dolor, haya inflamación, haya enrojecimiento, y a menudo siempre se inicia un proceso infeccioso, ¿verdad? Entonces esto hay que tener mucho cuidado. ¿Cuántas personas, por ejemplo, por usar el zapato muy apretado, sufren de este problema de onicocriptosis o ya sea una uña encarnada?
Es muy importante hablar del cerebro, hablar de los riñones, del corazón, ¿sí?, del hígado, pero muy poco hablamos de los pies. Los pies siempre están allí, mire, llevándonos, movilizándonos, y a veces no le damos la importancia. Interesante. ¿Sabía usted que en la Biblia, por ejemplo, en la Biblia, en el Antiguo Testamento, hay 162 referencias acerca de los pies en el Antiguo Testamento? En el Nuevo Testamento son 75 veces que aparece la palabra pies, e incluso 27 veces hacen referencia a los pies de Jesús. Entonces yo pensaría que entonces, sí, es importante cuidar nuestros pies. ¿Cómo tiene sus pies usted? Mire, hay personas que probablemente no mantienen una muy buena higiene personal. No hay un lavado de pies. Tenga mucho cuidado. Ese hongo que usted tiene tiempo, mire, cuántas personas aparecen con el primer artejo. Ay, el dedito gordo, dice la gente. Es que el dedito gordo, mire, cuántas personas tienen ahí mucho tiempo, meses y años, mire, con hongos, con onicomicosis. Ahí tienen problemas también de descamación, problemas en todo, en la fase, en la área plantar del pie. Y no cuidan los pies. Si los pies hablaran, ¿qué no nos dirían? Entiendo perfectamente que en la higiene personal regularmente nuestra atención y a veces nuestra preferencia está en algunas partes de nuestro cuerpo e incluso en nuestra presentación. Nos gusta pintarnos el pelo, nos gusta estar bien peinaditos, nos gusta bañarnos bien del cuello, los brazos, las manos, la cara, para que no tengamos ningún problema de legueña, algún chele, dice legueña, se llama legueña, esos cheles que salen en los ojos, mire, muy bonito. Y cuando usted se baña regularmente, mire, y nos enjabonamos el tórax anterior, la parte abdominal, mire, pero hay una parte que regularmente hasta ahí solo salpica el agua. Y ahí están los pies esperando el champú, esperando que también usted le dé la atención debida. Y solamente, mire, solamente se queda. Y mayormente, si usted hace un baño express, a veces solamente salpica el agua ahí en los pies. Tenemos que darle la atención debida a nuestros pies, sobre todo si usted es una persona diabética, tiene que tener mucho cuidado, por favor, sí, lave los pies diariamente con agua tibia y un jabón neutro. Eso sí, a que exista o que haya una técnica de un secado, yo diría, de una forma meticulosa, escuche bien, meticulosa, significa que es muy precisa, muy exacta, muy especial. Y sobre todo haga énfasis en las áreas interdigitales de los dedos para prevenir la humedad y el pie de atleta. ¿Por qué muchas personas sufren de ese olor fétido? ¿Por qué muchas personas sufren de esa sudoración del pie de atleta? ¿Por qué tienen muchos micosis, muchos hongos? Porque no hay un secado meticuloso, preciso, exacto, específico. Por eso hay que tomarse su tiempo para un baño. Hay un baño, no, los baños express no existen. El tema de la hidratación también, la aplicación de cremas hidratantes en la planta, ¿sí? Evitando, por favor, sí, evite, sí, que se pueda lastimar o podamos tergiversar la barrera de la piel. Hay cremas las cuales nos permiten hidratar sin dañar, ¿sí?, la epidermis, en este caso, de la piel, y poder mantener entonces una piel hidratada. Sobre todo hay pacientes que tienen problemas con resequedad. Por eso el cambio de coloración, la mala circulación sanguínea. Si por alguna razón a usted se le dificulta el cortarse las uñas, escuche bien, si por alguna razón usted tiene esa incapacidad de cortarse las uñas, por favor no intente hacerlo, va a lastimar sus dedos, por favor, son áreas muy sensibles, mejor pida favor, sí, para que entonces esos trazos de corte de uñas puedan ser muy bien, haya un proceso de limación. Si usted puede hacer un pedicure, en buena hora también, en buena hora. Elija zapatos adecuados, preferiblemente
Algunos dicen que es mejor comprar los zapatos por la tarde porque a veces hay un grado de inflamación o de tumefacción o de hinchazón. Entonces el pie está, se encuentra más en esa condición. Porque regularmente si usted compra un par de zapatos durante la mañana y si usted sufre de probable fobia, esa acumulación de líquido o de hinchazón de pies, probablemente durante la tarde usted va a sentir sí, el pie más pesado. Es que dice la gente, es que siento, mire que me pesa el pie. Por eso algunos dicen, si va a comprar un zapato, mejor cómprelo por la tarde. Aunque no es normal ese grado de tumefacción, ese grado de hinchazón o de retención de líquidos. Descartar problema circulatorio. Descartar problema renal. Sobre todo si él es bilateral, la hinchazón o la inflamación o la acumulación de líquidos. Ahora, cuando es unilateral, probablemente sea un problema circulatorio. Y por favor evite caminar descalzo en zonas húmedas públicas como vestuarios o piscinas. Estos lugares están muy contaminados. Tenga mucho cuidado. El tema de los hongos. Y tenga mucho cuidado si va a tomar, va a consumir medicamentos para los hongos. Hay que tener mucho cuidado con el hígado porque muchos de estos medicamentos son nefrotóxicos. Si su médico le deja algún medicamento, siempre hágase unas pruebas de transaminasas para ver cómo está ese hígado. A ver si no está congestionado, a ver si no hay un hígado graso ahí, una infiltración grasosa. O podemos atentar con este órgano tan importante. Ay, Dios mío, pero si hablaran los pies, nos pedirían a gritos que también le demos esa atención. Así como usted le da la atención al corazón, así como usted le da la atención a su nariz, a sus ojos, a sus labios, a su dentadura. Los pies también necesitan que usted los atienda, que usted le dé una buena higiene, que los pueda mantener, porque son los pies que nos llevan, que nos conducen, que nos movilizan de un lado a otro. Los pies muchas veces se han ganado, sí, un masaje, sabroso el masaje, un buen, mire, agua tibia, sí, el vinagre, el bicarbonato. Agua tibia durante la noche para que descanse sus pies. Sobre todo si usted es un piloto, por ejemplo, estoy pensando en aquellos pilotos que manejan transporte colectivo, transporte pesado, pasan horas y horas y horas manejando. O aquellas personas que se dedican a la mensajería, que tienen que ir con bicicleta, en moto, tienen que caminar intervalos muy prolongados de distancia. Importante entonces que cuidemos nuestros pies, por favor. A ver, quites el calcetín. A ver, quiero ver. No. Quitémonos el calcetín, miremos. Quites esa media, vamos a ver. Estoy viendo, vamos a ver. Qué sorpresa nos llevaríamos si en este momento, si usted llegara a mi consulta, lo primero que yo voy a hacer es solicitarle que se quite los zapatos para verle sus pies. Téngalo por seguro. Porque la salud empieza no desde la cabeza, la salud empieza desde abajo, desde los pies, desde el dedo más pequeño, desde el quinto artejo hasta el pelo más paradito de la cabeza. Ay, los pies, qué lindo es recibir un masaje con una crema humectante después de ponerlos en agua tibia. Después de que le hayan hecho una higiene personal muy, muy adecuada, usando tal vez probablemente alguna roca de poma para eliminar esa descamación. Y vaya, si los pies no le van a responder al buen trato, lo que corresponde el buen trato, definitivamente. Me tratan bien, dicen los pies, yo también voy a responder. Pero andamos allí con una mala higiene, no humectamos, no hidratamos, no cuidamos los pies, no los lavamos bien, no nos secamos bien, no los atendemos. Entonces, ¿cómo queremos que nuestros pies,
¿Cómo queremos que nuestros pies entonces funcionen y también correspondan entonces a las exigencias y a los sobreesfuerzos que muchas veces nosotros les solicitamos? No, aquí hay una incongruencia, como alguien me dijo esta semana. Una incongruencia, una incoherencia. Ay, mejor ya no hablamos, ya no hablamos. Yo le invito a que la próxima semana seguiremos hablando sobre este interesante tema, sobre el tema de los pies, importante. Mientras tanto, nos vamos con más música aquí en la programación especial de Domingos Alegres. Y mientras tanto, siga llamando, recuerde, siga llamando al 2207-7700. Si usted nos acaba de sintonizar, recuerde, estamos ahorita en una promoción especial donde usted puede participar. Tenemos tres regalos sorpresas para mamá, ¿sí? Para el Día de la Madre. Así es que con mucho gusto, usted puede marcar 2207-7700, de el nombre de mamá, un apellido, el número telefónico que sea funcional y de dónde nos llama usted. Antes de que finalice el programa, estaremos anunciando quiénes son las tres madrecitas que recibirán un regalo sorpresa de parte de su programa Domingos Alegres. Y sí, vámonos.

0: tu iglesia y tu espíritu dicen, ven Señor.
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2: Seguimos recibiendo comunicación, seguimos recibiendo su llamada telefónica para que usted pueda participar en este gran sorteo. Anticipadamente el saludo para mamá aquí en Domingos Alegres. Nos estamos adelantando. Estamos en una precelebración del Día de la Madre, que será la próxima semana. Anticipadamente el saludo para todas las madrecitas. Que el Señor les bendiga de una manera muy especial y un abrazo a la distancia para ustedes. Que el Señor les bendiga de una manera muy, pero muy especial.

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0: Definitivamente rogamos, pedimos, suplicamos a nuestro buen Dios que pueda seguir bendiciendo a muchas madrecitas. Sí, que Dios bendiga a mamá, definitivamente. Y la palabra del Señor nos enseña en esta tarde. En Proverbios capítulo 39, verso 29 nos dice: mujeres buenas hay muchas, pero tú eres la mejor de todas. Proverbios capítulo 31, verso 30 dice: los encantos son una mentira, la belleza no es más que ilusión, pero la mujer que honra al Señor es digna de alabanza. Proverbios 31, 25, fuerza y honor son su vestidura y se ríe de lo porvenir. Proverbios 14, 1, la mujer sabia une a su familia. Proverbios 23, 25, haz feliz a tu padre, haz feliz a tu madre, que ella se alegre de haberte tenido. Sé que hay muchos hijos que honramos, que reverenciamos y respetamos de una manera muy especial a mamá. De verdad, si usted tiene la oportunidad y tiene ese gran privilegio de tener a su madrecita viva, dele gracias a Dios. Dele muchas gracias a Dios por este alto privilegio que Dios le permite a usted tener en vida a mamá. De verdad, ese regalo precioso que Dios nos da a aquellos que todavía tenemos esa bendición por la gracia y misericordia de Dios que tenemos viva a mamá. Tratemos la manera de ser lo mejor, ¿sí? Tratemos la manera de dar lo mejor, ¿sí? Nuestra madrecita merece lo mejor. Y en esta tarde, aquí en el programa de Domingos Alegres, queremos felicitar, queremos reverenciar, admirar, ¿ah? ¿Sí? Felicitamos y enviamos, este servidor envía un abrazo a la distancia a todas aquellas madres que en esta linda tarde están en sintonía. Que el Señor les bendiga de una manera muy especial, definitivamente. Y si usted no tiene viva a su mamá por alguna razón, reciba un abrazo de parte del Señor. Sé que lo que se dice y lo que se hace en vida. Lo que se hace, lo que se dice y lo que se da en vida. A veces hay recuerdos, hay recuerdos, hay recuerdos. Nuestra mente, Dios nos ha dado esa capacidad de la memoria. Hay una parte del hipotálamo que guarda nuestros recuerdos, donde muchos guardan recuerdos, abrigan esos recuerdos, porque cuando tuvieron a su madrecita dieron lo mejor, es decir, se vaciaron y no tienen por qué, no tienen por qué lamentarse. Por eso en vida se dicen y se dan las cosas. Hágalo, hijo, hágalo, hija. Usted que tiene viva a su mamá, dele un abrazo. Abrázale fuertemente y dígale: madrecita, te amo mucho, te amo, te amo, te amo.
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0: Y efectivamente ya tenemos aquí los números, vamos a ver rápidamente la tómbola, tenemos aquí la tómbola, tenemos ya, ya rápidamente, porque el tiempo se va. Vamos a ver quiénes son los beneficiados en esta linda tarde, en esta gran promoción especial de tres regalos sorpresas aquí en Domingos Alegres.

0: mamá, Dios.
1: Efectivamente, tenemos ya aquí la tómbola con los nombres oficiales en este momento. Ya, aquí en este momento. Entonces, por favor, pongan mucha atención a nuestras hermanas, a nuestros hermanos que llamaron al 2207-7700 y que participaron, en esta gran promoción especial de tres regalos sorpresa en este momento. Entonces, por favor, paren a la tómbola, por favor, que nuestros hermanos quieren saber quiénes son las tres madrecitas que ganaron en esta linda tarde esos tres regalos sorpresas. Vamos a ver que suenen los tambores aquí en Domingos Alegres. Y efectivamente tenemos aquí en nuestra mano, vamos a ver rápidamente, tenemos aquí los nombres de las madrecitas que ganaron estos tres regalos sorpresas. Por favor, pongan mucha atención por favor en casa, porque en este momento vamos a decir los nombres de las hermanas que ganaron, ya que anticipadamente la programación especial de TGN aquí en el programa de Domingos Alegres, siempre nos gusta adelantarnos. Esta es una precelebración del Día de la Madre. Ay, Dios mío, ¿cómo será la próxima semana entonces? Pongan mucha atención entonces. ¿Para dónde se van los regalos? ¿Se van para el occidente, para el oriente, para el centro de la ciudad capital de Guatemala? No lo sé, vamos a ver. Denme los nombres, por favor, rápidamente, denme los nombres. Necesito tres nombres, por favor. Ya, esa tómbola, párenla, por favor, en este momento. Entonces, paran a la tómbola. Aquí tengo mis manos, me están entregando oficialmente los tres nombres de las personas que ganaron. Es nuestra hermana María Reyes, allá en San José Pinula. Nuestra hermana Gladys González, en zona 6 de Misco. Y en Villa Canales, nuestra hermana Evelyn de la Cruz. Felicitaciones, queridas hermanas, que el Señor les bendiga. Un aplauso para las hermanas. Y para las que no ganaron también, un aplauso, por favor.

0: quisiéramos tener muchos regalos, muchos, pero muchos regalos. Bueno, que el Señor les bendiga, queridas madrecitas. Me estaré comunicando con las hermanas que salieron beneficiadas. Por hoy es todo. Que mi buen Dios siga bendiciendo su vida. Con permiso, una feliz tarde y feliz día de las madres anticipadamente.
1: 16 horas, un minuto. 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

Hemos venido en estos domingos considerando nuestro estudio en el libro de Mateo, y hoy abrimos nuestra Biblia al capítulo 3, versículos del 1 al 11, en este primer libro del Nuevo Testamento, el Evangelio de Mateo. El tema a presentar hoy es el ministerio de Juan el Bautista. Busque su Biblia, ábrala al capítulo 3 de Mateo y permita que nuestro maestro y expositor bíblico hermano Edgar Contreras nos enseñe importantes lecciones bíblicas sobre el ministerio de Juan el Bautista. Dejamos ya el tiempo a nuestro hermano Contreras.

Vamos a seguir con nuestro estudio en San Mateo. Ya hemos estudiado el capítulo 1 y 2. Y ahora los invito a abrir su Biblia en San Mateo capítulo 3. Mateo capítulo 3. Este pasaje vamos a estudiarlo especialmente en la parte que tiene que ver con el ministerio de Juan el Bautista. Así que vamos a utilizar ahí hasta el versículo 12. Mateo 3, versículo del 1 al 12. Pero vamos a orar al Señor. Nuestro Padre Celestial, gracias te damos, Señor, al momento de abrir tu palabra. Confesamos que sin ti nada podemos hacer y que si tú no nos enseñas tu palabra, tampoco podemos entender nada. Sin la iluminación de tu espíritu, sin esa gracia, Señor, que solo tú tienes para comunicarnos tu verdad. Enséñanos, Padre, sé tú nuestro maestro, el que nos diga los principios de tu palabra. Que todos aquí seamos tus discípulos. Y Padre, reconocemos que tu palabra es verdad, pero que nosotros necesitamos la luz de tu espíritu en nuestro corazón. Y por eso suplicamos esta luz, esta bendición, y que después de examinar la palabra tuya, podamos nosotros salir modificados también, cambiados, y que llevemos fruto de lo que escuchamos. Bendícenos, nos ponemos en tus manos, y agradecidos, Señor, porque sabemos que nos vas a bendecir con lo que te hemos rogado. Te damos las gracias en el nombre de Jesús. Amén. Entonces, en el Evangelio según San Mateo, capítulo 3, hermanos, veamos ahí el ministerio de Juan el Bautista. Es interesante que este ministerio lo presentan los cuatro evangelios. Y, por supuesto, los sinópticos se parecen. Juan nos da muchos más detalles que no aparecen en estos evangelios. Pero podemos entrar al versículo 1. Dice, en aquellos días vino Juan el Bautista predicando en el desierto de Judea. Y aquí en este versículo vemos el tiempo en que apareció Juan el Bautista. Y a veces uno podría decir, bueno, eso ocurrió así al azar. Nada ocurre al azar, y menos en la historia bíblica. Los días en que apareció predicando Juan el Bautista eran los días que Dios había fijado para esto. Acuérdense que el Señor Jesús nació 6 meses después de Juan el Bautista. Y también Juan el Bautista empezó a predicar más o menos cuando tenía unos 30 años de edad. Y es que decimos esto porque los judíos no hubieran aceptado a un predicador que no llenara el requisito que tenían que llenar los siervos de Dios en aquellos días de tener la edad para el ministerio. Debían de tener 30 años. Por eso fue que Jesús se bautizó a los 30 años y empezó su ministerio. Y 30 años era la edad fijada para que un sacerdote pudiera ejercer su ministerio. Claro que no era hasta ahí que empezaban a aprender de la Biblia y a servir al Señor, no. Los levitas a los 25 años ya estaban trabajando en el templo, pero no como sacerdotes. No como sacerdotes, que no se les permitía. Entonces, a Juan el Bautista, que era levita, también era hijo de Zacarías y de Elizabeth, que eran de la tribu de Leví, y el padre era sacerdote también, Zacarías, a él se le permitía trabajar, pero cuando tuviera 30 años de edad.
Entonces dice, en aquellos días vino Juan el Bautista. Era un tiempo fijado por Dios. Y vino predicando en el desierto de Judea, siendo él de la tribu sacerdotal, o sea, de la tribu de Leví, no estaba sirviendo al Señor en el templo, sino en el desierto. Y es muy importante esto porque lo que nos está enseñando aquí el pasaje es que en los días de Juan el Bautista y en los días de Cristo había una gran apostasía en Israel. De tal manera que los siervos de Dios, los que eran verdaderos siervos de Dios, tuvieron que predicar en el desierto y no en el templo. Si todo hubiera estado normal, Juan hubiera predicado en el templo, porque era un sacerdote y tenía derecho aún de entrar al lugar santo y al lugar santísimo si le tocaba el turno. Pero no fue así, fue en el desierto. Hay una cosa que debemos de dejar claro también. Cuando se dice desierto aquí, no significa un lugar totalmente deshabitado. Ni tenemos que imaginarnos mucha arena y cosas así. No, eran lugares poco poblados. Por Juan, el Evangelio de Juan, sabemos que él estaba ahí en Betábara trabajando. Y Betábara era una ciudad, solo que era muy despoblado todo eso. Así que a eso se refiere el desierto aquí. Pero lo que sí es importante es que él estaba trabajando en el desierto y no en el templo, por la apostasía de Israel. Muchas veces Dios tiene que actuar así, de que ya no se manifiesta en el templo, sino afuera. Porque en el templo ya no está la gente realmente que ama al Señor, sino que ya se han apostatado tanto que ya Dios no se puede manifestar ahí como lo quisiera hacer, sino prefiere trabajar en otro lado. En el versículo 2 dice lo que predicaba Juan el Bautista, aunque más adelante vamos a ver otras amonestaciones que él da, y dice que vino Juan predicando y diciendo, arrepentíos porque el reino de los cielos se ha acercado. Y su mensaje era un mensaje de arrepentimiento. ¿Qué quiere decir esa palabra? La palabra metanoia. Metanoia quiere decir un cambio de mente, un cambio de mentalidad, un cambio de manera de pensar. Y lo que está diciendo, ustedes han pensado equivocadamente y cambien esa manera de pensar. Arrepiéntanse. Como había apostasía, había que arrepentirse. Ellos creían que estaban bien como estaban. Y él les está diciendo, ustedes no están bien como están, cambien. Su manera de pensar ha sido equivocada y cambien. Eso significaba arrepentirse. Y les dice la razón, porque el reino de los cielos se ha acercado. Y este versículo nos enseña que el reinado de Cristo es un reinado celestial. Ahora, celestial no quiere decir de que no va a haber una manifestación terrestre del reino, sino que el origen, las metas, los principios y la manera en que Cristo ha de gobernar son celestiales. No quiere decir que no va a ser aquí en la tierra. El milenio va a ser aquí en la tierra. Y cuando él vino la primera vez, el reino se había acercado porque el rey estaba aquí. Y si el rey estaba aquí, el reino estaba ahí inmediatamente. Claro de que Juan el Bautista tenía que predicar, se ha acercado y ya va a empezar el reino. Porque Juan el Bautista no sabía de que el rey iba a ser rechazado por el pueblo de Israel. Y que el reinado se iba a posponer. Ya la posposición lleva más de 2000 años y no ha venido el reinado. Pero estamos viviendo en la era de la iglesia que Dios la tenía prevista. Dios sabía que iba a haber esta era de la iglesia. Pero Jesús no estableció el reino cuando vino la primera vez. Pero en su segunda venida va a venir a establecerlo. Y ya no va a venir
a ofrecer salvación y a tener misericordia, sino a establecerlo. Ya no va a haber ocasión de rechazarlo otra vez. Ya lo rechazaron. A lo suyo vino y los suyos no le recibieron. Mas a los que le recibieron les dio potestad de ser hechos hijos de Dios. Pero, eso no quiere decir que nunca va a reinar. Y cuando él reine, será aquí en la tierra. Pero los principios serán celestiales. Por eso se llama el reino de los cielos. Porque quien va a reinar aquí va a ser Dios. Ya no van a reinar los hombres, ya no van a ser filosofías humanas, sino va a ser Dios. La iglesia, cuando obedece a Dios y su palabra, se está adelantando a los principios que van a regir cuando el Señor Jesús reine en la tierra. Dice el texto aquí, en versículo 3, hablando del cumplimiento de la profecía, pues este es aquel de quien habló el profeta Isaías cuando...

profeta dijo cuando él dijo, voz del que clama en el desierto. A Juan la Biblia lo profetizó como una voz, como un sonido. Jesús no es una voz, Jesús es el Verbo de Dios. Jesús es la persona que redime, que hace la obra. Juan no es el Redentor, aunque vivía una vida tan cerca de Dios que la gente lo confundió con el Mesías y hasta le fueron a preguntar, ¿eres tú el Cristo? Porque era un hombre ejemplar. Pero cuando a él le dijeron, ¿eres tú el Cristo? Dijo, no, yo no soy el Cristo. Habló. No quiso usurpar el puesto de Cristo solo porque lo estaban confundiendo con él. Es interesante, en el Evangelio de Juan se ve que así respondió. Le preguntaron, ¿eres tú el profeta? Dijo, no, no lo soy. Si él era el profeta de Deuteronomio 18. Le dijeron, ¿eres tú el Mesías? No, dijo, no lo soy. Dice el texto de que claramente le dijo a la gente que él no era el ungido. Es interesante porque hoy hay mucha gente que se ponen de ungidos. Pero él no, y era un gran siervo de Dios, pero él no dijo, sí, yo soy el ungido. Él sabía que el ungido era Jesús de Nazaret, y no hay otro, no hay otro ungido. Y ustedes dicen, hermano, y nosotros no somos ungidos. Sí, pero en Cristo, no con nuestra propia unción, sino en Cristo. Eso lo veremos adelante, porque en los versículos a partir del 13 vino el bautismo de Cristo y ahí se vio que Él es el ungido y que no hay otro. No hay otro, ni habrá. Él es el ungido. Entonces, en el versículo 3, Él es la voz nada más. Cristo es el pensamiento de Dios, o sea, el Verbo. Así que esta es una forma muy sencilla de hablar del siervo de Dios, solo es una voz, es un testigo, no es la persona de quien se está testificando, que es el Mesías. La otra cosa que incluía la profecía dice, preparad el camino del Señor, enderezad sus sendas. La palabra preparar y enderezar realmente son un paralelismo que se debe entender de la misma manera. La manera de prepararse para que el Señor venga es enderezar también las cosas. ¿Qué era lo que pasaba en ese tiempo cuando llegaba un rey? Y ahí habla de enderezar el camino y de enderezar la senda. El camino y la senda es lo mismo, eso ya lo sabemos. Porque camino y senda son sinónimos en nuestro idioma, como lo son aquí. Y preparar y enderezar es lo mismo también. Lo que hacían los hombres en esa época cuando iba a llegar un rey, era que el camino lo iban a arreglar bien. Porque eran caminos, la mayoría de veces, sin pavimentar. Ni eran empedrados. Entonces esos caminos se habían llenado de hoyos y de promontorios. Entonces había que rellenar todos los hoyos para que estuviera plano cuando pasara la carroza del rey. Y también que no hubiera promontorios para que no brincara la carroza del rey. Y lo preparaban solo para que pasara el rey. Ya después se podía usar el camino como quisieran, pero había que enderezar. Pero aquí está hablando espiritualmente. Y está hablando de que en el corazón de los seres humanos hay mucho hoyo. Y que hay mucho promontorio, y que hay que preparar el corazón con el arrepentimiento de los pecados para que el rey entre. Eso es lo que se está diciendo aquí. Y por supuesto, ahí literalmente Cristo venía, y el pueblo de Israel debía dejar su orgullo, el pueblo de Israel debía dejar su vanidad, su autosuficiencia. Todo eso debía dejarlo el pueblo de Israel. Era un pueblo que en el momento que Cristo vino a este mundo estaba humillado bajo los romanos, pero no humildes. Fíjense la cosa tremenda. Porque los romanos los tenían esclavizados, los tenían bajo el yugo. O sea que estaban humillados, pero no eran humildes.

Porque eso es tremendo, de que uno esté tal vez humillado y no sea humilde. En cambio, hay personas que tal vez hasta tienen riquezas y tienen dinero y tienen de todo y son humildes. Qué tremendo eso. Alguien que se podría jactar de que tiene cosas, que tiene buena vida espiritual y de todo, y es humilde, no se jacta. En cambio, hay personas que están humillados y no son humildes. Y así estaba el pueblo de Israel, como les digo, bajo Roma, pero orgullosos, vanidosos y llenos de autosuficiencia. Se creían muy bien espiritualmente. ¿Y cómo estaba la realidad? Dios hablando en el desierto, porque ahí en el templo lo que había era una gran apostasía. Y para nosotros es una gran enseñanza eso, porque no debemos jactarnos, no debemos creernos muy importantes, no debemos pensar que somos super santos. Lo que tenemos que hacer es acusarnos en lugar de justificarnos. Porque uno a veces se justifica a sí mismo. Y lo que tiene que hacer es acusarse. Y ese es el mensaje de Juan el Bautista. Les dice, arrepentíos, reconozcan que son pecadores. Y el profeta ya le había dicho atrás, preparen su corazón, quitando todos esos hoyos y quitando todos esos promontorios para que Cristo entre. El versículo 4 dice, y Juan estaba vestido de pelo de camello. Aquí se ven de las costumbres de Juan, un hombre vestido de pelo de camello. Claro que los profetas se vestían así muchos. Si ustedes leyeran, por ejemplo, Segundo Reyes 1:8, se darían cuenta de que ahí aparece Elías, vestido también con cueros, con pelos de algún animal, con piel. ¿Pero por qué hacían eso los profetas? ¿Por qué no se vestían con túnicas de púrpura o algo así? La razón es que la mayoría de ellos eran pobres. Y Juan era pobre también. Y se consiguió una su piel para que le durara el vestido. Esa era la razón. Él no quería tener un vestido que había que estarlo cambiando cada 6 meses o cada año, sino compraban algo que hacían una compra por algo, para que les durara años. Esa era la razón que andaba vestido así. Es que eran pobres esos hombres. Eran personas que no andaban con tanta arrogancia y jactancia. Pero además de eso, dice que tenía un cinto de cuero, que habla de lo mismo, de la duración del cinto. Y su comida era una dieta sencilla. Era langostas y miel silvestre. Hay una langosta en Israel que se puede comer. Y es grande la langosta. En otras palabras, estaba comiendo insectos para sobrevivir. Por supuesto que no van a pensar que nunca se comió un plato de lentejas o algo así. Claro que sí. Pero normalmente él no andaba comprando comida, sino que si había esos insectos que eran comestibles, pues eso era su comidita. Además, la miel no tenía que irla a comprar tampoco. Ahí se da mucha miel. Acuérdense que es algo de lo que se mencionaba cuando ellos llegaron a la tierra prometida, que era una tierra que fluía leche y miel. Aunque en realidad cuando habla de miel está hablando de las uvas. Pero lo más probable es que Juan no comía uvas. Porque si era nazareo, él no podía comer del fruto de la vida. Entonces sí, pero sí podía comer miel silvestre. Hermanos, qué sencillez, francamente. De ropa, de comida y de todo. Pero cuando predicaba, hablaba con fuerza la palabra del Señor. Era gente, pues, que no estaba ansiosa por las cosas de este mundo. En el versículo 5 dice, y salía a él Jerusalén y toda Judea y toda la provincia de alrededor del Jordán.
¿Qué vemos en Juan el Bautista? Vemos un ministerio que, hablando numéricamente, tenía éxito. Hablando numéricamente. Porque sí había, dice el texto, que salía a él Jerusalén, es decir, la gente de Jerusalén salía a oírlo. Apreciaban su mensaje. Y toda Judea, eso significa ya la provincia entera, iban a oír a Juan el Bautista. Y toda la provincia de alrededor del Jordán, ahí es donde estaba Betábara y esas ciudades que se mencionan. En otras palabras, era un gentío el que lo iba a oír. Querían oír el mensaje, a pesar de que era un mensaje duro. Porque este hombre no predicaba suave, hermanos. Este hombre no estaba predicando cosas para adular a ninguno. No predicaba lisonjas, sino que predicaba la palabra que Dios le había dado. Y dice el texto que salía toda esa gente a oírlo. En versículo 6, y eran bautizados por él. Es interesante que no había otro que bautizar ahí, sino él. Hasta se le conoce como Juan el Bautista. Él no decía, hoy va a bautizar fulano de tal. No, él era el que hacía las cosas. Es muy importante. No ponía a otro, él era el que lo hacía. Eran bautizados por él en el Jordán, confesando sus pecados. Toda esa gente de Jerusalén y de los alrededores. Él sabía que ese era un pueblo que siempre se vivía justificando a sí mismo. ¿Han leído la parábola del publicano y el fariseo? En Lucas 18. Dice que cuando ese hombre oró, el fariseo, él se justificaba a sí mismo y él es característico de cómo eran los judíos de esa época. Siempre estaban justificándose a sí mismos, y hablando de que ellos eran muy buenos. Cuando el joven rico llegó y le habló a Cristo también y le dijo, ¿qué debo hacer para heredar la vida eterna? Y Jesús le dijo, los mandamientos sabes, no mates, no hurtes, no adulteres y toda la tabla, segunda tabla de la ley. Él dijo, todo eso lo he guardado desde mi juventud. Se creían unos supersantos. Se autojustificaban. Se creían mucho, que eran muy buenos. Pero Juan el Bautista les enseñó a confesar sus pecados. Es decir, ellos estaban acostumbrados a justificarse y él les enseñó a acusarse. Hermanos, yo quiero compartirles a ustedes lo mismo que Juan le compartía al pueblo de Dios en aquel tiempo. No nos justifiquemos, hermanos. No digamos que somos buenos. No digamos que somos los mejores. Sino mejor digámosle al Señor, Señor, perdóname porque soy un pecador. Somos pecadores, confesémosle al Señor que somos pecadores. Si yo me justifico, Dios me va a acusar. Si yo me acuso, Dios me va a perdonar. Si yo me acuso y confío en la sangre de Cristo, que es que uno tiene que confesar, tiene que reconocer, tiene que aceptar que es un pecador, mejor acusémonos. Porque siempre tenemos problemas, pero siempre la sangre de Cristo nos limpia de todo pecado, de todo pecado. La sangre de Cristo no limpia solo de unos pecados y otros no, sino de todo pecado. Si yo acepto que soy pecador y pido perdón. Ahora, si yo me creo super santo, entonces yo no necesito ningún perdón. Y la realidad es que no hay justo ni a uno. No hay justo ni a uno. Aún ya habiendo aceptado a Cristo, somos justificados por la fe y tenemos paz para con Dios y tenemos la justicia de Cristo imputada a nuestra cuenta. Gracias a Dios somos pecadores perdonados, justificados. Pero en nuestra conducta siempre hay pecado. Siempre hay problemas. Y siempre necesitamos confesar
y pedirle al Señor que la sangre de Cristo nos limpie de todo pecado. Este día necesitamos que el Señor nos perdone. Mañana lo vamos a necesitar. Y si Dios nos da 20 años más de vida, vamos a seguir necesitando el perdón del Señor y la limpieza que solo la sangre de Cristo da. Esa es la realidad. Sin embargo, si esta noche el Señor viniera, nos vamos con Él. Y si esta noche el Señor nos quitara la vida porque nos da un paro cardíaco, nos vamos con Él. Porque estamos amparados por la sangre de Cristo. Eso es la enseñanza bíblica. Y gracias a Dios. Pero sí aprendamos, hermanos, a no justificarnos. A no creernos autosuficientes. A no jactarnos de santos, sino acusémonos de pecadores que somos y confiemos en la sangre de Jesús. Y ese es el evangelio, el precioso evangelio de la palabra de Dios. Miremos lo que dice el versículo 7. Al ver él que muchos de los fariseos y de los saduceos venían a su bautismo, les decía: generación de víboras, ¿quién os enseñó a huir de la ira venidera? También Juan sabía que entre toda la gente que llegaba a bautizarse, iba gente que no era sincera con el Señor. Porque él no le iba a decir generación de víboras a los hijos de Dios. Él aquí le está diciendo generación de víboras a los que profesaban ser creyentes en apariencia, pero que no eran creyentes. Y él sabía que esa gente farisea iban ahí, pero en realidad no estaban creyendo lo que él estaba haciendo y no había respuesta al mensaje, sino iban solo por el ritual. Hermanos, el agua del Jordán no limpia a ninguno. Si una persona no tiene fe auténtica en el Señor, el agua no lo puede limpiar. El que tiene fe auténtica en el Señor, la sangre del Cordero lo limpia de todo pecado. Pero si uno solo tiene apariencia de cristiano, no hay limpieza. Y eso era lo que miraba él en los fariseos y en los saduceos. Y les dijo: generación de víboras, miren, ustedes son igual a sus padres. Ustedes son igual a los padres que fueron llevados a Babilonia, no hacían caso. Son iguales. Ya lo traen en la sangre. Son generación de víboras. Hermanos, ¿ustedes creen que esa palabra es que le está diciendo ustedes son verdaderos creyentes? ¿Verdad que no? La Biblia se entiende con solo leerla, hermanos. Y les dice generación de víboras. Y les da un toque de alarma. Les dice: ¿quién os enseñó a huir de la ira venidera? ¿Quién les enseñó a ustedes que solo con echarse agua aquí en el Jordán ya se van a salvar? Y entonces les dice en versículo 8, haced pues frutos dignos de arrepentimiento, dad evidencia del cambio interno. Y uno solo tiene un cambio interno, hay fe auténtica. Cuando uno verdaderamente cree en las cosas de Dios, eso produce cambios en uno. Y lo que debe haber es evidencia de que hay cambio. Evidencia de que hay cambio. Ahora, puede ser que alguien tenga fe en el Señor y que necesita madurar espiritualmente, por eso todavía está pegándole a la esposa, a pesar de que es cristiano y que ya cree en Cristo, sigue pegándole a la esposa. Pero si sigue pegándole y pegándole, eso no es evidencia de que es cristiano, sino puede ser evidencia de que quizás no ha entendido nada. Pero si aquel hombre que se emborrachaba deja de emborracharse, si aquel hombre que robaba deja de robar, entonces uno va a decir, él ha cambiado. El Señor está haciendo obra en él. Y es que eso es lo más importante, hermanos.
Lo más importante no es estar en la obra del Señor, sino que el Señor esté haciendo obra en el corazón de uno. Hay gente que cree que lo importante es estar en la obra del Señor, o estar haciendo obras. Lo importante es que Dios haga obra en uno, que esté operando cambios en uno. Esto es muy importante. Y Juan el Bautista no podía esconder este mensaje porque él tenía que hablar claro, porque él era responsable de hacer consciente a la gente. Y por eso le dijo, haced frutos dignos de arrepentimiento, que evidencien que hay cambio en vosotros. No os endurezcáis con una falsa seguridad. Porque en el versículo 9 dice, y no penséis decir dentro de vosotros mismos, a Abraham tenemos por padre. No tengan falsas pretensiones. No digan, aquí dice, a Abraham tenemos por padre. Somos hijos de Abraham, nosotros somos salvos, ya solo por ser hijos de él. Si yo digo, mire, mi mamá era una gran cristiana y por eso yo estoy salvo. No, hermano, usted tiene que creer usted y vivir usted la vida cristiana. Ah, no, pero es que mi abuelito fundó la iglesia en donde estamos asistiendo. ¿Qué me importa que haya su abuelito fundado esta iglesia? Lo importante es que usted crea en el Señor Jesús y dé frutos dignos de arrepentimiento. Y es más, ustedes necesitan arrepentirse. No digan, yo nací en un hogar cristiano. Yo nací ya en una iglesia evangélica. No, uno tiene que aceptar a Jesús como su salvador personal. No solo que haya sido el salvador de su abuelito y el de su mamá, sino que sea su salvador. Es que eso es lo que está diciendo, a Abraham tenemos por padre. Esa es una falsa seguridad. Eso es lo que está diciendo, es una falsa pretensión. Ser descendientes de Abraham, les dice Juan el Bautista, no los exonera de tener que arrepentirse y de tener que confiar personalmente en lo que el Señor dice en su palabra. Eso está diciendo aquí él. Y les dice, porque yo, que Dios puede levantar hijos a Abraham aún de estas piedras. Lo más probable es que Juan estaba bautizando a la gente cerca de Betábara, que fue donde Josué, cuando llegó ahí, dejó un altar de 12 piedras, uno por cada tribu. Y posiblemente él estaba hasta señalando esas piedras, que representaban a las 12 tribus de Israel. Y les dijo, Dios es tan poderoso, que esas piedras que están ahí, él podría sacar de ahí hijos para Abraham. Pero lo que está diciendo simbólicamente es esto, de que aunque alguien tenga un corazón de piedra, Dios lo puede transformar si se pone en las manos de Dios. Aunque tenga un corazón de piedra, hermano. Lo que pasa es que el hombre es tan duro o tan falto de entendimiento que no se da cuenta que el único que le puede enderezar su vida es Dios. Eso es lo que les pasa. Y en el versículo 10, el mensaje ya va siendo más duro. Les dice, y ya, y le está hablando a los fariseos y a los saduceos, y ya, no dice después, sino ya, también el hacha está puesta a la raíz de los árboles. Por tanto, todo árbol que no da buen fruto es cortado y echado en el fuego. Qué poco tiempo, les dice, les queda a ustedes para que venga el juicio del Señor sobre ustedes. Y cuando uno lee este versículo, a veces uno piensa de que Juan está hablando en el año en que estamos viviendo nosotros. No, hermanos. Él habló hace casi 2000 años, o hace 2000 años esto. Y le estaba diciendo al pueblo de Israel, miren, el Mesías ya está aquí. Ya está aquí. Y el reino de él ya se ha acercado.
Y si ustedes lo rechazan, Dios ya les tiene puesta el hacha a ustedes. Eso es lo que está diciendo. No tienen que esperar tanto. Ustedes que están viviendo hoy, si no se arrepienten, ya están con el hacha puesta a la raíz. En otras palabras, el juicio de Dios ya está encima de ustedes. Así como el reino de Dios se ha acercado, el juicio de Dios se ha acercado. Las dos cosas se han acercado. Porque Jesús no solo viene a bendecir, sino viene a juzgar. A bendecir a los que creen en Él y a juzgar a los que le rechazan. Dice, ya el hacha está puesta. Y este versículo nos enseña que Dios no solo actúa en misericordia, también usa hacha. Porque a veces hay gente que dice, Dios es amor, Dios es misericordia, Dios no nos va a castigar. La Biblia habla de hacha. Va a haber hachazos. Hermano, gracias a Dios, porque si usted ha confiado en Jesús, hachazos para usted no hay. Pero si usted que me está oyendo no ha confiado en Jesús, el hacha está ahí. Mejor reciba a Jesús como su Salvador y no espere hacha, espere bendición. Dice el texto aquí, ya el hacha está puesta a la raíz de los árboles, y los árboles son personas, por supuesto. Por tanto, todo árbol, toda persona que no da buen fruto, que no da evidencia de fe, es cortado y echado en el fuego. Si un árbol está dando frutos, ese árbol hay que seguir gozando de él, de los frutos que da. A saber cuántos los da anualmente. Canastadas de fruto. Ese árbol no hay que cortarlo. Sí hay que cuidarlo. Sí hay que cuidarlo. Pero el que no da fruto, es mejor que sirva para leña. Eso es bien claro. Y eso es lo que está diciendo aquí Juan. Aquí hay una lógica. El que no da fruto, mejor para leña. ¿Para qué está ocupando lugar ahí? En cambio, el que da fruto, vale la pena tenerlo ahí, porque cada año y cada época de fruto vamos a comer. Y es lo que está diciendo acerca de las personas. En el versículo 11 dice, yo a la verdad os bautizo en agua. Es lo más que puedo hacer, dice. Yo estoy dando una cosa que es exterior, simbólica. Mas el dice, pero el que viene tras mí, o sea, Cristo, y el mensaje va a incluir a Cristo, por supuesto, dice, cuyo calzado yo no soy digno de llevar. Y lo que está diciendo es, no soy digno de ser el sirviente que le lleva sus zapatos al rey. No soy digno ni de eso. ¿Qué belleza de carácter el de Juan? Él se siente indigno de servir al Señor. Hermano, así debemos sentirnos todos los que servimos al Señor. Que es un privilegio servirle. Que somos indignos de servirle. Que no merecemos servirle. Y no debe estar con jactancias. Pero este hombre, dice la Biblia que entre los nacidos de mujer no hay otro más grande que Juan el Bautista. Dios lo miraba grande a Juan el Bautista. Un gran siervo. Pero él a sí mismo se miraba indigno de servir al Señor. Qué bueno que Dios nos vea a nosotros como buenos siervos. Pero nosotros no nos que ver así, sino indignos. Y darle gracias a Dios cada vez que Él nos deja servirle. Darle gracias a Él. Dice, yo a la verdad os bautizo en agua, en un símbolo de limpieza para arrepentimiento. Pero el que viene tras mí, o sea Jesús, cuyo calzado yo no soy digno de llevar. O sea, no es de ponerse los zapatos, sino de llevárselos como su sirviente. Es más poderoso que yo. Él los bautizará en Espíritu Santo y fuego. Y esta frase a veces es interpretada de que va a ser el Espíritu Santo, según el texto aquí, en espíritu. Y que el Espíritu Santo también es fuego. Y conozco buenos teólogos que así lo enseñan. Que ser bautizado con Espíritu Santo es también ser bautizado con fuego y que es bendición. No veo eso en el texto. Yo veo aquí dos bautismos. Un bautismo en Espíritu Santo.
o con Espíritu Santo. Realmente no creo que es por el Espíritu Santo, porque el Espíritu Santo no es el que bautiza. El gran bautizador es Jesús, según este texto, porque dice, el que viene detrás de mí, Él los bautizará. Él va a bautizar con o en Espíritu Santo. No veo de que sea por el Espíritu Santo, no es el agente, no es el Espíritu Santo, sino Él es el medio. Así como alguien lo sumerge en agua, puede ser sumergido en el Espíritu. Pero el otro bautismo que yo veo aquí es el bautismo de fuego, que no es bendición. A veces algunos, aún en los cantos, dice, danos más fuego o algo así. Eso no lo vamos a cantar nosotros. Porque el texto dice aquí que el árbol que no da fruto es cortado y echado al fuego. Eso es castigo. Eso dice ahí atrás. Ahí nomás en el versículo 10 dice eso. Pero en el versículo 12 dice, su aventador, o sea, con lo que el Señor está limpiando, su era, o sea, su cultivo, ya que se ha hecho la cosecha, su aventador está en su mano y limpiará su era y recogerá su trigo, o sea, los verdaderos creyentes en el granero. Pero dice, y quemará la paja en fuego. Entonces, la paja son los incrédulos. La paja son esos fariseos que se iban a bautizar solo por un acto exterior. Y dice, y quemará la paja en fuego que nunca se apagará. Ese es el infierno. Es un fuego inextinguible, la palabra asbestos en griego. Un fuego inapagable. Y ahí serán sumergidos por Cristo los incrédulos. Entonces este fuego no es bendición. Este fuego es castigo. Vamos a dejar ahí el estudio esta vez, hermanos. Que el Señor les bendiga. Amén.

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0: 17 horas en punto.
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3: 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Apreciables hermanos y amigos en toda Guatemala, Centroamérica y México, muy buenas tardes. De nuevo tenemos mucho gusto de presentar este programa. Deseamos que este tiempo de alabanzas a Dios sea de bendición para usted y su familia.

En las voces de Jorge, Ray y Roberto, hemos escuchado el primer canto en este programa. Tan grande es él. 4 minutos han pasado de las 5 de la tarde.

Vengo agradecido, Señor, por lo bueno y lo malo, aún por la traición que me enseñó a guardar mi corazón, porque en la debilidad me enseñaste a ser fuerte, en la necesidad a confiar en ti, porque cuando perdí, aprendí a cuidar lo que me has dado, pero más que nada, agradecer tus misericordias que nacen cada día, así como nace el sol. Gracias, Señor.

En la voz de Azucena Orantes hemos escuchado Quiero cantar de Cristo. 13 minutos han pasado de las 5 de la tarde.

Amigo fiel, ha cantado Yolanda Calderón. Estamos presentándoles Himnos de Victoria a través de Radio Cultural.

La caridad ha cantado el trío Rosa de Sharon. Felicitamos en esta fecha a todos los cumpleañeros, pero principalmente a los socios del Club 730, agradeciéndoles sus ofrendas y oraciones para esta emisora. Ellos son Flavio Arturo Cogua del Progreso, Agustín Cencio Alvarado de la Zona 4 de Misco, Mónica Rebeca de León de la Zona 12, Miriam Magdalena Espósito Jiménez de la Zona 8 de Misco, Romeo Humberto Bacajol Díaz, Edgar Daniel Varillas Dávila de San José Pinula, María Elena de León de San Juan del Obispo Zacatepeques, Daniel Giatz, Niña Karen Celeste Marroquín de San Andrés y Chapa Chimaltenango, Marisol Duque Hernández de la Unión Zacapa, Doni Pérez de San Antonio Aguascalientes Zacatepeques, Gloria Tebalán y Ana Peinado. A todos les deseamos felicidades y bendiciones del Señor.

El buen cordero han cantado los voceros de Cristo. Estamos presentándoles himnos de victoria. 23 minutos faltan para las 6 de la tarde.

Jesús ha cantado el grupo Genap. 17 minutos faltan para las 6 de la tarde en Himnos de Victoria.

Yo quiero estar listo, ha cantado el cuarteto Los Heraldos del Rey. Faltan 12 minutos para las 6 en Himnos de Victoria.

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0: 18 horas en punto. 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